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0: estamos en la campaña. Los señores Empire con Pedro Tucetina, el yucateco detrás del home, Ulises Domínguez por primera, Rafael Ramírez en segunda, en tercera Rafael Martínez. Ellos son los encargados de aplicar la justicia dentro del diamante. Y como ya sabemos, Sergio Salazar también allá arriba en uno de los palcos con la función del umpire robot. Todo listo, amigos, para este encuentro por la serie. Aquí está el duelo de picheo. De un lado, Luis Fernando Miranda por el equipo visitante, con marca de 4 triunfos, 1 sola derrota, y por los piratas, Bobby Milaki. La voz del play ball, iniciamos este tercer duelo. La cosa está pareja después de la doble cartelera emocionante que vivimos el día de ayer, donde quedó tablas el asunto, aunque recordemos estos equipos en la cuestión de dominio, pues en estos momentos la diferencia es de un juego que sigue teniendo a favor el equipo de Oaxaca tras haber ganado allá en la verde Antequera la serie 2-1. Así que la cosa está en cuanto a números, 3 victorias para Oaxaca por 2 de los piratas. Buscarán los filibusteros igualar esos números para cualquier situación también de desempate. Ya iniciaron los primeros encuentros de esta velada dominguera el día de hoy, con unos diablos que apalearon al equipo de los pericos de Puebla. Los olmecas buscarán al menos evitar la barrida ante los tigres en un rato más. Aquí están los lanzamientos de Bobby Milaki, un pitcher que utiliza mucho su recta como secundario, el slider y también el cambio. Tiene en cuenta de 2-2 para Luis Barrera. Toma su tiempo el bateador, el encargado del jardín central por el equipo visitante que viene para este enfrentamiento con el jersey color negro y los bombachos en gris. Los piratas por su parte en rojo con mangas en negro y bombachos en blanco. El disparo al plato y no, la cuenta que se va a ir a lo máximo para el señor Luis Barrera, bateando para el lado de los zurdos, el primer releño del equipo de los comandados por el señor Roberto Vizcarra. Lo va a terminar perdiendo Bobby Milaki, pasaporte a caminar hacia la inicial. Barrera de esta manera inicia otorgando entonces el primer pasaporte. Bobby Milaki es un hombre que tiende a dar pocos por partido, de hecho lleva con este 14 en la campaña. El abridor de los piratas que está en su apertura número 14, ya decíamos, con marca de 2 ganados, 3 perdidos, 4.79 su efectividad. Viene a la caja de bateo Leonel Valera, este hombre que ayer se voló la barda del Cruz Azul, Nelson Barrera, bateando para el lado de los derechos. Metió un cañonazo por todo el prado del izquierdo, revira el pitcher, va hacia primera quieto, regresa Barrera que buscó robar espacio. Normalmente Oaxaca no es un equipo que lleve un gran número de robos en esta campaña. Ayer lo hizo Barrera en una ocasión, pero fue muy poco la intención de jugar de esa manera ofensiva el día de ayer. Viene el contacto de foul hacia atrás, así que llega el primer strike a la cuenta para Lionel Valera, el venezolano, de los que juegan el día de hoy, mezclado por ahí el line-up del señor Roberto Vizcarra, tanto con los que jugaron el juego 1 y el juego 2. Vemos que está Querecuto el día de hoy por la tercera, cuando aquí va a haber jugada a segunda, 1, a primera va a llegar quieto, así que sacan al más adelantado con el rodado hacia las paradas cortas. Solamente el out en segunda y bola ocupada para Valera. Hay un out y vendrá a batear el siempre peligroso, el ninja Alexi Amarista. Amarista que ayer se lució sin duda con algunas jugadas de aquellas, cuando aquí vemos el line-up del equipo visitante.
1: Sí, ya vimos a Barrera y a Valera, está Amarista, Mel Rojas Jr., Juan Santana, Querecuto, Aquino, Valenzuela y Jorge Flores. Valera está ya corriendo por primera, conectó cuadrangular el día de ayer en la doble cartelera.
0: Así es, lo platicábamos, en total fueron 3 por el equipo de Oaxaca. y también tres de los Piratas, ya que se despacharon el Jesse Castillo con par de cuadrangulares y uno más de Andrew Stevenson. En el segundo encuentro viene el lanzamiento, sale el contacto que se va a alternar. Bueno, de hit hacia el prado del derecho, hasta tercera se va a estacionar Valera. Imparable para colocar a 90 pies de home a su compañero del Ninja Marista. Es sin duda un peloterazo Alexia Marista. Y aquí pues ya tiene para traer rápidamente la de la quiniela el equipo de Oaxaca. Y vendrá a batear el peligroso Mel Rojas. Cuando aquí vemos la defensiva de los Piratas, Bobby Milaki en la batería con Flores, Castillo por primera, Hollis en segunda, en tercera Armando Álvarez, en las paradas cortas Ibarra, en el izquierdo el Chuyito Favela, Stevenson en el central y por el derecho Calvin Mitchell. Buscando pegar primero como lo hicieran el día de ayer los Guerreros de Oaxaca.
1: En ambos juegos, desde la primera entrada.
0: Swing larguísimo aquí de Mel Rojas para el primer strike.
1: Ayer en ambos juegos se pusieron al frente los bélicos, justamente en la primera entrada, Beto.
0: Sí, pegando desde el amanecer, aunque los Piratas vendrían a responder también de manera tempranera para equilibrar los cartones. Hay solamente una opción de buscar, eso sí, otro contacto al cuadro para intentar la doble matanza. Vamos a ver aquí a Bobby Milaki. Viene el lanzamiento, queda alto la primera bola y se iguala el conteo en 1-1 para Mel Rojas Jr. Batiendo para el lado de los zurdos, teniendo el perfil sobre los disparos de Bobby Milaki. Y acá vemos a Juan Santana, este que también se fue para la calle el día de ayer. En el círculo de espera. Viene el derecho al plato. Arriba totalmente el lanzamiento. La segunda bola para Mel Rojas Jr. Así que duelo de derechos el día de hoy para este encuentro. Vamos a ver seguramente un partido muy pero muy disputado, porque ahí siguen el gran pelotón desde la posición del cuarto lugar que mantienen los Piratas. A nada está detrás el equipo de Quintana Roo, que le ganó a los Olmecas el día de ayer. 3-1 la cuenta para Mel Rojas ya. Totalmente fuera del radar el lanzamiento de Bobby Milaki. Y ahí abajito viene pues también el equipo de los Bravos, buscando meterse en esta recta final todo mundo. Viene el lanzamiento acá del pitcher y cantado les trae. Otra cuenta que se va a lo máximo. 3-2 para Mel Rojas. Corredores en las esquinas con un solo out. A fajarse Bobby Milaki si no quiere recibir daño temprano en este juego. Sale el corredor, viene el lanzamiento, el tiro hacia la intermedia. Esto permite, tras la jugada, que no puede capturar el segunda base, que anote el señor Valera. Y de esta manera el equipo de Oaxaca ya pega primero y está aprovechando el error tras el disparo del receptor hacia la segunda base tras la salida. En la misma acción de el Ninja Amarista, en otra situación se fue ponchado, eso sí, Mel Rojas. Así que hay dos out, pero el equipo de Oaxaca ha pegado primero, Fer.
1: Normalmente Fernando Flores es una tranquilidad en las paradas, en la receptoría, en sus tiros a segunda. Aquí lamentablemente el tiro fue malo, se internó en el jardín central cuando acá hay un contacto de foul, que es el primer strike en la cuenta de Santana. Esto no solamente aprovechó para llegar hasta tercera Amarista, sino que terminó anotando Valera, la de la quiniela, en error de tiro de Fernando Flores.
0: Así es. Mientras tanto, Amarista aprovechó en la misma acción a irse hasta tercera. Aquí hay un globo al cuadro, luce dominado, va por ella Connor Hollis, atrapa sin problemas y de esta manera está llegando el tercer out. Quedó uno en las almohadillas, pero llegó la de la quiniela para el equipo de los Guerreros de Oaxaca, que suman una rayita en el amanecer. Nosotros vamos una pausa, vendrán a batear los Piratas.

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1: Fernando Flores, el Jesse Castillo conectó par de cuadrangulares en el segundo encuentro de la doble cartelera de ayer, que le dieron la ventaja y la victoria al equipo filibustero a remar contra la corriente, Beto Centeno, como lo han hecho los Piratas, no solamente en esta serie, sino en toda la temporada. Van a intentarlo ante Luis Miranda. Adelante con la...
2: Así es, Miranda, que también está en su apertura número 14 en la campaña, con su marca de 6 triunfos por 3 derrotas y una efectividad de 5.27. El nacido allá en Hermosillo, Sonora, con recta, sinker y curva como parte de su repertorio. Ha permitido 7 cuadrangulares en la campaña. Es un hombre que también le conectan sólido. Enfrenta a Connor Hollis. El primer lanzamiento, no, dice la falla, ligeramente afuera de la zona de strike. La primera bola para la bujía ofensiva, que buscará responder por los suyos, porque ya la visita pegó primero. Viene el lanzamiento de Miranda y tampoco abajo el lanzamiento. Cero strike, entonces está hasta el momento batallando con la zona de strike el pitcher. Vamos a ver si este entra, ¿no? Tres y nada para Connor Hollis. Suelta el derecho y ahí está el automático, el primer strike. 3-1 la cuenta para el primer leño de los Piratas, colocado a la defensiva por segunda. Los filibusteros, que con la victoria de ayer como local sumaron su triunfo número 21 en la campaña por 16 derrotas. Ahí está lo que les platicábamos de los disparos de Miranda. Se prepara el derecho, abajo va a quedar ese lanzamiento, lo termina perdiendo pasaporte. Así que de la misma manera que el equipo de Oaxaca empezó su ofensiva pasando al primero por pasaporte, también aquí los Piratas, ante la serpentina de Luis Fernando Miranda, envasan por la misma vía al primero en el orden y vendrá a batear Calvin Mitchell.
1: Sí, Miranda empieza el encuentro exactamente de la misma manera que Bobby Milwaukee, caminando al primero que enfrenta. Vamos a ver si Calvin Mitchell puede dar la voz de ataque y que respondan los Piratas desde esta primera entrada, Belson.
2: Ahí está bateando para el lado de los zurdos Calvin Mitchell.

Viene Miranda al plato, bonito el disparo, entra la hundidora para el primer strike. Mitchell de los encendidos por los Piratas en esta serie. Ayer en total fueron 5 turnos legales con 3 imparables, 2 carreras anotadas y 2 producidas para Carl Mitchell. Abrir el lanzamiento al plato, contacto de foul, rápidamente ya lo tienen contra el paredón. 0 bolas con 2, se extrae la cuenta para Mitchell. Miranda, que lleva un total ya de 56 chocolates en la campaña, un hombre que es ponchador sin duda. El pitcher mexicano, Hermosillo, Sonora, está por segunda ocasión enfrentando la campaña a los Piratas. Ahora les platicamos cómo le fue en la primera ocasión. Cuando acá se alista el derecho, viene al plato, arriba el disparo, la primera bola para Calvin Mitchell. Miranda enfrentó a los Piratas en el juego 1, allá en la Verde Antequera, donde en total trabajó por espacio de 4 entradas, permitiendo 5 imparables, 5 carreras, 2 pasaportes y 5 ponches. No le fue bien en esa ocasión, aquí revira hacia primera y bueno, está atento acá Santana, porque si no esa pelota la iba a depositar cerca de la caseta prácticamente Miranda. Atento el señor Santana para evitar el error de su abridor. Una bola con 2, extrae la cuenta. Va a venir el pitcher. Contacto de foul hacia atrás de el señor Mitchell. Atacó a la zona de strike, volvió a meter ese lanzamiento. Se defendió Calvin Mitchell. Le sacó total 4 disparos al momento. Sale Connor Hollis. Va a haber tiro hacia segunda. Cano fue bueno. Hace una gran acción a la defensiva el Chapito Flores, que luego quiso engañar a Connor Hollis para hacerlo pensar que la pelota se le había escapado. Así que anotamos estafa para la bujía ofensiva Connor Hollis. Y ya tiene los Piratas corredor a tiro de hit en segunda. El lanzamiento al plato para el señor Mitchell, pues totalmente al piso. Así que se va a emparejar la cuenta en 2-2. Tuvo contra la pared Luis Fernando Miranda, pero ya regresó en el duelo el bateador. Se alista el derecho, contacto de foul hacia atrás otra vez de Calvin Mitchell, defendiendo el turno, pero los Piratas ya amenazan con corredor a tiro de hit.

0: Va a venir el derecho. El contacto sale de foul. Ya le sacó una gran cantidad de disparos. Bajándose el señor Calvin Mitchell en la caja de bateo en su primer turno. Pelotero con más cuadrangulares por los Piratas aquí en el Nelson Barrera Romellón. Con un total de 7 vuelas cercas. A cuenta sigue pareja en 2 y 2. Otro machuconcito de foul. En total ya fueron 9 disparos y todavía continúa la batalla entre pitcher y bateador en este amanecer del juego. Tremendo turno que está teniendo Calvin Mitchell. Detrás de él viene el Jesse Castillo, que tuvo una tremenda noche ayer con un par de cuadrangulares, incluido uno de 3 carreras para prácticamente decidir el juego. Viene el lanzamiento alto. Se va a ir la cuenta a lo máximo para el señor Mitchell. Está batallando el señor Miranda con el segundo filibustero que enfrenta también en el amanecer del juego. No son buenas noticias por el número de picheos que le están sacando, sin conseguir todavía un tercio. Aquí hace seña a Miranda que no le está llegando la comunicación. Está fallando por allá.
1: Ah, ya empezaron las malas mañas, Beto Centeno.
0: El pitch con, sí.
1: Eso ya lo hemos visto ver muchas veces ya. Empieza a tener descontrol un lanzador y enseguida le echa la culpa al pitch com.
0: Lo que sí, que el calor está sabroso allá en el diamante. Vea el sudor que se escurre en los brazos del pitcher. Y eso no ayuda para tener la pelota de manera perfecta al momento de lanzarla al plato. Viene el picheo. El umpire dice sentenciado a descansar el señor Mitchell después de la larga batalla. Se poncha sin tirarle. De esta manera ganó el duelo el abridor del equipo de los Guerreros de Oaxaca, aunque le sacó en total 10 lanzamientos el señor Calvin Mitchell.
1: Sentenciado por el umpire robot Calvin Mitchell, ponche sin tirarle para un importante primer out en la labor de Miranda. Vamos a ver ahora qué dice el Jesse Castillo, que ayer fue el encargado de producir las carreras de la victoria en el segundo de la doble cartelera, aquí en posibilidad de producir.
0: Enfrentando a otro zurdo más, Luis Fernando Miranda, después de la gran batalla que ya tuvo con el primero de ellos, que fue Mitchell. Viene el pitcher, la deja pasar el Jesse Castillo, cantado el strike. El Jesse en total en esta serie, 7 turnos legales, 3 imparables, 2 carreras anotadas y 4 producidas. Un par de cuadrangulares, el MVP de la noche, el Jesse Castillo. Viene el lanzamiento, también entra en la zona buena, dice el umpire, así que ya lo tiene montado contra el paredón. Y aquí está la repetición del juego de ayer con los cañonazos al prado del derecho, el Jesse Castillo.
1: Ah, tenían rato los Piratas, Beto, que no utilizaban ese jersey rojo. Ahí está el segundo cuadrangular.
0: Ese más lejos todavía.
1: Y con gente en base, además.
0: La publicidad, increíble el cañonazo. 0 bolas con 2 extra en la cuenta para el Jesse Castillo. Continúa Mitchell por segunda. A venir el pitcher al plato con un disparo alto para buscar engañar, que mordiera el anzuelo el Jesse Castillo. Así que la primera bola. Le llegó el Jesse también a 8 cuadrangulares, aunque son 3 nada más con los Piratas, porque ya tenía números antes de su llegada en esta campaña a tierras campechanas. Viene el lanzamiento, sentenciado, lo sabía el Jesse Castillo, a descansar también, ponche sin tirarle. Y aquí dejan ir una importante los Piratas, porque ya hay 2 outs ahora, a un tercio de buscar el primer cero. El pitcher abridor de los Guerreros, después de que se le colocara las espaldas Connor Hollis, aunque el varón al monte Se presenta todavía la velita para los filibusteros.
1: Una lástima que se te escape la oportunidad, teniendo la potencial del empate por segunda sin out, regalando dos ponches sin tirarle, sabiendo que el umpire robot no va a dejar pasar ninguna en el encuentro de hoy.
0: Este último fue Jesse Castillo, lo sabía, fue directamente a la caseta sin voltear, porque cuidado que aquí hay jugada hacia segunda, regresa Peritas, pero suficiente Connor Hollis, porque estaba atento Miranda, que se pone en comunicación con el shortstop, el Chapito Flores, y a nada estuvo de sacar el lado. Miren, a punto estuvo de sorprender a Connor Hollis. Luis Fernando Miranda. Aparece entonces el varón Almonte, otro que batea también para el lado de los zurdos. Deja pasar el primer disparo y encontró la zona de strike. El pitcher abridor de los guerreros. El primero para el varón Almonte. Va llegando la afición al Cruz Azul. Nelson Barrera, Romellón para empujar a los suyos. Viene el lanzamiento, cantado el segundo. Otra vez con ese sinker venenoso que está entrando a la zona de strike. Por el pitcher de los guerreros, que ya montó rápidamente, así como lo hizo tanto con el Jesse como Mitchell. Los puso en cuenta de 0 y 2. Repite la dosis aquí ante el varón Almonte. Viene el lanzamiento, sentenciado también, esconde ponches por Luis Fernando Miranda. Vaya manera de salir del aprieto, lo hace con autoridad, chocolateando los siguientes tres a esos mismos que eran zurdos y representaban peligro para él, pues no hubo daño alguno, así que se va una completa de juego en el Cruz Azul. Nelson Barrera, Romellón. Una para los guerreros, 0 para los piratas. Pausa y volvemos.

0: empezando el juego. Recuerden, es un encuentro a 9 entradas. Aquí está el standing con los Diablos como líderes, Olmecas de Tabasco, Pericos de Puebla, los Piratas en cuarto lugar, pero cerquita está Quintana Roo, León, Oaxaca en la séptima posición. En este momento están fuera de la zona de playoff, por eso la importancia, aunque están en los mismos números que el equipo de León. El Águila viene en octava posición y en el fondo Conspiradores y los Melenudos. Adelante, Fer.
1: Gracias, Beto. Desde ayer diciendo que es de suma importancia esta serie. El primer lanzamiento, un rodado a la segunda base, la trabaja Connor Hollis. Y en el 4 al 3 está yendo retirado rápidamente Querecuto para que ya tengamos un out aquí en el segundo rollo. A tomar turno Aristides Aquino, el jardinero derecho de la visita. Y sí, de ahí no podemos decir que están fuera de zona de playoff. Los Guerreros prácticamente están empatados. Son 4 equipos los que están empatados. Una victoria y derrotas combinadas.
0: Sí.
1: Y pasas del cuarto lugar al séptimo en un abrir y cerrar de ojos. Aquí el primer lanzamiento cantado, el primer strike para Aquino. 0 bolas con un strike entonces para el jardinero derecho, séptimo en el orden de la visita. En el círculo de espera está Valenzuela. Acá hay un contacto hacia las paradas cortas, la que trabaja Ibarra, el tiro es a la inicial y del 6 al 3. Se está yendo dominado rapidito también Aristides Aquino. Ya tenemos 2/3 fuera. A tomar turno el receptor Ricardo Valenzuela, octavo en el orden de los Bélicos, ante Bobby Milaki, que está trabajando rápido ahora sí este segundo episodio en su parte alta, después de que le hicieran daño, pero hay que decirlo, le salió barato el hecho de que únicamente fuera una rayita en ese primer episodio donde se estaba metiendo en problemas Bobby Milaki. Yo considero que pues haber salido solamente con el daño mínimo fue barato para Bobby Milaki y mantiene a los Piratas, por supuesto, en el juego. Viene con el lanzamiento el derecho, la deja pasar y le cantan el primer strike a Valenzuela. En el círculo de espera, cerrando por primera vez el orden al bate de la visita, está Jorge Flores, el parador en corto, noveno en el orden. Ahí vemos justamente a Jorge Flores. Acá hay un contacto de foul. Ya lo montó, lo tiene contra la pared en 0 bolas con 2 strikes.
0: Y ahí está lo que nos platicabas, Fer, el casco de este equipo de Oaxaca.
1: Sí, está muy lindo. Pintado a mano, Beto sí. Centeno, todos los cascos. Se prepara el derecho Milaki, viene con el lanzamiento. Swing, abanica, no encuentra nada, ya sentarse por la vía del ponche. De esta manera ya son 2 chocolates que receta Bobby Milaki. Trabajó rápido este segundo episodio. Se fue en orden la batería de los Guerreros de Oaxaca de 1, 2 y 3. Entrada y media en el Cruz Azul Nelson Barrera Romellón. La visita al frente por la mínima, 1 carrera a 0. Vamos a una pausa. Regresamos.

0: tenemos una celebridad aquí delante de nosotros, en prácticamente en cabina, está Cinepolito. ¿Y qué crees? No está bailando, está tomando una orden. O sea que sí vende Cinepolito.
1: ¿Él que no hace su chamba?
0: Sí vende, no solamente baila y pone ambiente. El señor está tomando un pedido aquí delante de nosotros. Puedo dar fe de que además de buen bailador, también le sabe a las ventas. Entonces, el famoso viral Cinepolito. Usted le ve, pues cómprele, no nada más le aplauda cuando está echando el bailongo. Hay un atraso en poder iniciar porque estaban atendiendo ahí al jardinero central de los Guerreros de Oaxaca. Va saliendo ahí un trainer. Quién sabe qué problema había con Barrera en alguno de sus accesorios. Y ya está Armando Álvarez en la caja de bateo. La tanda para los Piratas con quinto, sexto y séptimo. Álvarez, Stevenson y Favela. Y en el derecho, lanzamiento cantado. El primer strike para Armando Álvarez. Los Piratas abrieron el primer episodio con pasaporte. Se puso en posición de anotar Hollis con robo, pero se quedó suspirando. El lanzamiento queda en la tierra. Se empareja la cuenta en una bola con un strike. Ahí está producción, muchas gracias. A cuadro, el famoso Cinepolito. Y chambeando, levantando pedidos, ofreciendo. Ya el ambiente lo agarra más al rato. Ahorita primero lo que deja, dicen. Sí. Lanzamiento, la deja pasar y le cantan el strike. Ya está contra la pared en una bola con dos strikes. Entonces Armando Álvarez, el tercera base de los Piratas de Campeche. Ahí vemos en el círculo de espera a Andrew Stevenson. Viene el derecho con el lanzamiento. Hay un contacto de foul por el lado de primera base. Se mantiene la cuenta en una bola con dos strikes. Producción está en todo. Enseguida encontraron a Cinepolito. Ayer dimos la lista absolutamente de todos los que forman parte. Y en el derecho, lanzamiento, machucón de foul, se mantiene con vida en cuenta de una bola con dos strikes, Armando Álvarez. Contra la pared está el tercera base, filibustero, todo un mundo para trabajarlo, Luis Miranda. Y en el derecho con el lanzamiento hay un contacto sólido hacia el jardín izquierdo, pero muy elevado. La va buscando el jardinero, también el parador en corto, y al final es este último el que se queda con ella. Para los que anotan, el fly fue al 6. De esta manera está siendo retirado Armando Álvarez. Tenemos ya el primer out en esta segunda entrada. A tomar turno Andrew Stevenson, el sexto en el orden, jardinero central de los Piratas de Campeche. El día de hoy, Beto Centeno, que el pinche pollo, patrocinador de los Piratas de Campeche, estuvo regalando galletas a los primeros aficionados en llegar al estadio. Las galletas eran de Darrell Thompson y de Tyler Thomas, relevistas filibusteros ambos. De hecho, Tyler Thomas ya presumió su galleta ahí en redes sociales. Lanzamiento, machucón de foul hacia atrás, el primer strike en la cuenta de Andrew Stevenson. Viene el lanzamiento, otro machucón de foul y ya está contra la pared Andrew Stevenson.
1: Stevenson que ayer conectó su cuadrangular número 4 aquí en el Cruz Azul Nelson Barrera Romellón. Lleva en total 14, 4 en este parque y los otros 10 fuera.
0: Contra la pared Stevenson. Viene Miranda, lanzamiento a la tierra, la primera bola mala. Una bola con dos strikes. Todo un mundo para trabajar a Andrew Stevenson. En el círculo de espera el Chuyito Favela, el jardinero izquierdo de los Piratas de Campeche. Séptimo en el orden. Se prepara Miranda, viene el derecho, lanzamiento, contacto de foul, que se mantiene con vida entonces Andrew Stevenson en una bola con dos strikes. Ahí vemos lo que hizo Andrew Stevenson el día de ayer con ese cañonazo entre el jardín derecho y central. Para poner en ese momento la pizarra 5-2.
1: Sí, porque había cortado la distancia una entrada antes el equipo de Oaxaca.
0: Lo hacemos de nuevo, lanzamiento queda alto y se empareja la cuenta en dos bolas con dos strikes. Dos bolas, dos strikes, hay un out. Los Piratas caen por la mínima en el cierre de la segunda entrada, en este tercero y decisivo de la serie contra los Bélicos. Y en el derecho con el lanzamiento, swing, abanica, no encuentra nada, ya sentarse por la vía del ponche, Andrew Stevenson. Está cayendo ya el segundo out, es el cuarto chocolate para Miranda en el encuentro, y rapidito ya tiene dos tercios fuera en este segundo episodio para que venga a tomar turno Jesús Favela.
1: Sí, vaya a despertar de Miranda después de que envasó a Connor Hollis y batalló con Mitchell, pues se ha visto totalmente distinto. Ponchó en esa misma primera entrada, tres en fila, uno más que se suma a esa cuenta, y dominó con facilidad a Álvarez con ese elevado.
0: Lanzamiento cantado, el primer strike para Jesús Favela. El Chuyito Favela, entonces, que poco a poco busca ir saliendo de ese pequeño slump, bueno, no, ya ni tan pequeño, pero slump al final de cuentas, en el que se ha metido Favela, sobre todo desde la pausa de el juego de estrellas. Pero ya se reencontró con el imparable. Aquí viene el lanzamiento, hay un contacto sólido de Favela al jardín izquierdo, la pelota va para atrás, contra la barda. Termina recogiéndola al jardinero y esto quedó en un larguísimo sencillo, Beto Centeno.
1: A nada.
0: A punto de ponerla del otro lado de la barda, Favela. Les vengo diciendo que va saliendo del slump. Aquí le pegó con autoridad hacia el jardín izquierdo. Le faltó nada para irse del otro lado. La porrió contra la barda. La jugó muy bien el jardinero, hay que decirlo. Y a pesar del largo contacto, quedó solamente en un sencillo. Muy largo sencillo para Favela. El primero en la labor de Miranda. Y de esta manera los Piratas tienen corredor por primera con dos outs para que venga Cristian Ibarra a tomar turno, el parador en corto y octavo en el orden.
1: Sí, yo creo que hasta el mismo Luis Fernando Miranda pensó que esa pelota se iba a ir detrás de la barda. Como sonó el contacto durísimo, pensábamos que se iba a ir hacia su banda del mismo Chuyito Favela. Cuando aquí el calor que les platicábamos hace estrago, ya le llevan una toalla a Luis Fernando Miranda.
0: Esa mañosería, lo mismo la entrada anterior. Se estaba metiendo en apuros y le puso hielo al asunto. Primero con el pitch home, ahora pide una toalla. Lo acaba de sacudir sabroso Favela. Y Miranda sacando el colmillo. Pero pues mientras el umpire se lo permita, pues se lo va a seguir haciendo. Cristian Ibarra en la caja de bateo, corredor por la inicial. Bien el derecho con el lanzamiento, salió el Favela. Vamos a ver, va a tiro a segunda y anótenle estafa entonces a Favela. Se la robó de calle el Chuyito. Y los Piratas vuelven a tener la potencial carrera del empate en posición de anotar, aunque hay dos outs. Y le pasaron el primer strike a Cristian Ibarra.
1: Ahora vuelven a retar el brazo de Ricky Valenzuela. Y en esta ocasión, otra vez el tiro no fue bueno.
0: Sí, otra vez fue alto.
1: Flores hace un buen salto para evitar que la pelota se vaya al jardín central.
0: Cero bolas con un strike, la cuenta para Ibarra.

Viene Miranda, lanzamiento, la deja pasar y le cantan el strike. Ya está contra la pared en cero bolas con dos strikes. El parador en corto de los filibusteros, con Favela corriendo por segunda. Van de 2-2 los piratas en estafas de esa segunda almohadilla. No han sido buenos tiros de Valenzuela. Ambos han sido muy altos. Viene Miranda con el lanzamiento, la deja pasar, es arrastrado. Una bola con dos strikes ahora la cuenta. En el círculo de espera por los piratas, si hay oportunidad, Fernando Flores, el receptor. Contra la pared Ibarra, vamos a ver. Miranda busca colgar la segunda argolla del encuentro. Checa Favela por segunda, viene el lanzamiento, hay un contacto de foul. Cristian Ibarra se mantiene con vida en una bola con dos strikes. Ahí vemos a Fernando Flores, que se va a parar a batear por el lado de los zurdos al tener lanzador derecho. Checa el corredor, Miranda por segunda, viene el lanzamiento, hay un contacto hacia las paradas cortas, sin ningún problema el parador en corto, el tiro es a la inicial, y del 6 al 3 es dominado Cristian Ibarra, los piratas vuelven a dejar corredor en posición de anotar, a pesar del imparable, cuelga la argolla entonces Miranda, y ya se fueron dos entradas completas en el Cruz Azul Nelson Barrera Romellón, la visita continúa al frente por la mínima, una carrera a... Regresamos.

0: el primer tercio del encuentro, viene a batear la visita en la parte alta del tercer episodio. La visita que continúa al frente por la mínima, todavía ante los lanzamientos de Bobby Milwaukee. Adelante, Beto Centeno, con la crónica.
1: Gracias, Fer. Así vemos otra vez a Bobby Milwaukee en acción para la apertura entonces del tercer capítulo. El último que falta por batear, Flores en la caja de bateo, al cual le pasan ya el primer strike.
0: Beto, luego a mí me andan, cuando hay machucón de foul, me andan tachando de localista, pero no me puedes decir que esas mañoserías de Miranda llaman la atención, ¿no? O sea, con Torres, en los momentos que además donde parece que está perdiendo el control, que vienen los piratas.
1: Déjalo así, eso daño. Lo podemos hablar luego en los espacios del que tengamos de polémica.
0: Sí, pero la gente se alborota.
1: Acá vamos a narrar y ya estuvo, no te metas también en meollos por ahí. ¿Para qué te complicas la vida, hermano? Aquí está contra la pared ya Jorge el Chapito Flores. El noveno leño por el equipo de los comandados por Roberto Vizcarra. Vamos a ver si busca el chocolate Milwaukee. Viene buscando engañarlo con un lanzamiento totalmente abajo. La primera bola para Flores. El shortstop por el equipo de Oaxaca. Bobby Milwaukee, que viene de una gran actuación aquí mismo en el Cruz Azul Nelson Barrera Romellón. Ahora les platico porque viene con su disparo el contacto del Chapito Flores de foul. Continúa la cuenta en una bola con dos strikes. Y es que Bobby Milwaukee tiró aquí ante los Olmecas de Tabasco en el juego 1 y tuvo una buena labor tras lanzar por 5 entradas, permitiendo solamente 3 imparables, 2 carreras, un pasaporte y ponchó a 4. A la postre se llevó la victoria en ese juego. Contacto de foul otra vez de...
0: Viene para acá, Beto. ¡Ay, Beto Centeno!
1: Sí, sí, sí.
0: No te asustes, Beto.
1: No, que no nos asuste aquí, Flores. No os vaya a tumbar el cristal.
0: Estuvo a nada, ¿eh? Pegó aquí en la columna a 20 centímetros del cristalazo.
1: Sí, sí, sí, en el concreto, por fortuna. Continúa la cuenta en 1 y 2.
0: Y no tenemos seguro social, Beto.
1: Y en el contacto violento que lleva Candela. La pelota termina bajando, está atento el Chuyito Favela, atrapa un largo, largo batazo al izquierdo, así que en la franja de advertencia apagó el juego Jesús Favela para el primer out, pero sólido el contacto de Flores y de esta barrera ya hay un out, viene a batear por segunda ocasión Luis Barrera, la alejó. Bastante Flores, así como el mismo cañonazo del Chuyito, a nada estuvo también de volársela ya por los 323 pies del prado izquierdo. Aparece Barrera, que se envasó en su primer turno, no tiene todavía turno legal en el juego. Viene Bobby Milwaukee, un pitcher que bien lo han castigado en la campaña con cañonazos largos, total 7 cuadrangulares permitidos. Acá batallando con la zona de strike. 2 bolas con 0 strike para el bateador Luis Barrera. Viene Milwaukee abajo, 3 y nada.
0: Parece que lo sacudió ese tablazo de Flores hacia el izquierdo. Y aquí titubeante Milwaukee y 3 lanzamientos malos seguidos para Barrera.
1: Y viene de retirar en fila, lanzamiento, entra en la zona buena, el primer strike, 3 y 1. Sí, viene de retirar en fila a los abajeños en la segunda entrada. No espera nada, Milwaukee viene al plato ahora con poder, lo hace pasar de largo. Strike, y de esta manera se va a lo máximo la cuenta para Luis Barrera. Vino con 92 millas por hora el plato Bobby Milwaukee. Lanzamiento, contacto de foul hacia atrás. Lo atacó rápidamente Bobby Milwaukee, que es un pitcher que no tarda mucho en ese wind-up para lanzar sus disparos. Vemos que no necesita tanto tiempo, es un hombre que rápidamente viene con metralla al plato. Lanzamiento y lo perdió. A caminar por segunda ocasión hacia la inicial Barrera. Ya le sacó par de pasaportes a Bobby Milwaukee. Los 2 que lleva otorgados en el juego han sido al mismo bateador del equipo de Oaxaca. Y ahora vendrá con el peligroso Valera, quien trajo al Pentágono la de la quiniela. Así que no son buenas noticias para el señor Bobby Milwaukee, el nacido allá en Arizona de 29 años.
0: Curioso que sea un mismo bateador, ¿no? El que te saque los dos únicos pasaportes. Quiere decir que se le complica la zona de strike que tiene Barrera.
1: Puede ser.
0: Y que al mismo tiempo, pues Barrera tiene buena visión, Beto Centeno. Paciencia y disciplina en el plato.
1: Así es. Eso es el primer leño de este equipo. Tienden a envasarse a como de lugar. Y vaya que cumplido en este tercer duelo Barrera al momento. Viene el picheo de Bobby Milwaukee. Sale el contacto. A la ubicación del segunda base, a segunda, uno a primera. Quieto, dice el señor Ampayer, solamente el lado para sacar al corredor adelantado en segunda, Connor Hollis.
0: Se despegó el Jesse, creo.
1: Sí, y entonces llegó en bola ocupada, al parecer, Valera. Ahora lo confirmamos porque los Piratas están esperando una toma ya en la caseta para ver si la retan. Lo que sí, que el lado fue por el batallón, entonces 46 para poner fuera a Barrera. Parece ser que no se va a retar la jugada.

0: ¿Lo digo o no lo digo?
1: Dilo, dilo. Claro, yo no puedo no ayer, decirte que lo digas.
0: No, ayer hice yo el comentario de que el que estaba abusando del cronómetro era la gente de Oaxaca y que se me hacía increíble que no lo amonestara el señor umpire, y ahora tiene el descaro Vizcarra de venir a meter presión con el tiempo, pues digo, hay que tener cara.
1: Sí, hay que ser prudente, claro, en lo que se reclama, así que llama la atención, pero bueno, algo quiere dejar de manifiesto, tal vez presión, hacerse sentir con la quinteta de umpire, recordemos, porque también hay uno allá arriba. Aquí la primera bola para el ninja Alexi Amarista, el hombre más encendido por Oaxaca en lo que va de la serie. Swing larguísimo, el primer strike, se empareja la cuenta. Amarista con 7 turnos legales tras lo sucedido ayer, 4 imparables. No anotó, pero sí produjo par de carreras. Fue el que estuvo más activo a la ofensiva por el equipo de la tribu zapoteca. Viene el lanzamiento abajo, bola. 2-1 la cuenta para el ninja Amarista. Tenemos entonces ya, eso sí, 2 out. Corredor por primera. Allá está Leonel Valera. Bola ocupada, se quedó entonces ahí. Viene el picheo alto, el swing del ninja Amarista que va de cacería, no encuentra más que la brisa del bello malecón de la ciudad campechana y la cuenta de los patos en el Cruz Azul Nelson Barrera Romellón. 2-2 la cuenta con 2 out, corredor por primera. Sale el corredor, viene el lanzamiento, el swing del ninja Amarista, no encuentra nada. A descansar Ponche. No hubo daño para el señor Bobby Vilaki, que consigue así el tercer chocolate en su labor. Ya se fueron 2.5 de juego desde el Cruz Azul Nelson Barrera Romellón. La visita lo sigue ganando al son de 1-0. Pausa y volvemos.

0: cara, un cero más, Bobby Milaki. Vienen los Piratas de Campeche a batear en el cierre de este tercer episodio. Y la crónica continúa en voz de mi estimado Beto Centeno. Adelante, Beto.
1: Gracias, Fer.
0: A ese peloncillo lo conozco, Beto Centeno.
1: ¿Quién era?
0: El jefazo Raúl.
1: Ah, saludos al titular justamente de la cadena de TRC Televisión, la señal del béisbol aquí en Campeche. El último que falta también por batear por los Piratas, coincidentemente, como sucedió en el inning pasado, que fue Flores, Jorge Flores, para Oaxaca. Ahora también otro Flores, este que es Fernando, para el equipo de los filibusteros. Viene a batear por primera vez ante la serpentina de Miranda. El primer strike ya se lo colocan en el plato al receptor de los filibusteros en el círculo. Exactamente ahí está colocado. No se salió de ese círculo Connor Hollis. Segundo lanzamiento que queda ligeramente afuera. Vino con poder, 92 millas, Luis Fernando Miranda. 31 años los que tiene ya el experimentado.

0: derecho de los guerreros. Hace su lanzamiento, sale el batazo, un rodado durísimo, pero muy bien, está atento detrás de la segunda base, haciendo la jugada, el shortstop por el batallón 63, se va dominado Fernando Flores, y de esta manera ya se fue el primero por los Piratas. Viene a batear Connor Hollis, que se envasó por pasaporte también por los suyos. Así que ya tenemos un out, viene la bujía ofensiva. Connor Hollis, que solamente lleva un imparable en toda la serie ante los guerreros. Bueno, ayer se envasó, pero por las mismas situaciones de los pasaportes. No ha encontrado el contacto todavía Connor Hollis. Vamos a ver si en este tercero y último, el decisivo, se destapa el día de hoy. Viene Miranda al plato, queda arriba su disparo. Se empareja la cuenta en 1-1 para Connor Hollis. Los Piratas, entonces, ya decíamos, viene el disparo, cantado el segundo strike. Estarán cerrando participación como local y emprenderán pues esa larga, larga gira, visitando primero al equipo de Veracruz, después, cuando viene el swing acá de Connor Hollis a descansar, de vuelta a la caseta, ponche para él, uno más que receta Miranda, así que domina a los primeros dos de la tanda, sin hacerle daño a la serpentina de Miranda, los Piratas, que solamente llevan un imparable en el juego, mismo caso que el equipo de Oaxaca, pero ellos lo van ganando.
1: Ya llegó a 5 chocolates Miranda en el encuentro, saca rápidamente los dos primeros tercios de este tercer episodio.
0: Sí.
1: Vamos a ver a Calvin Mitchell, que es una de las víctimas precisamente del chocolate.
0: Ahí está Calvin Mitchell. Viene el contacto de Calvin Mitchell, que lleva a Canela, pierde fuerza, pero no la puede atrapar el patrullero, y esto permite que aterrice hasta segunda Calvin Mitchell, con otro batazo hacia el lado izquierdo con mucha candela, pero que termina en la franca de advertencia, aterrizando el proyectil. Se lanzó porque había perdido sí la perspectiva el jugador.
1: Lo corrió
0: de
1: mal,
0: Oaxaca, sí, corrió mal, hay que decirlo.
1: La corrió mal.
0: No estaba ubicado lo suficiente bien para fildear esa pelota. Cuando quiso ir por ella, se aventó un clavado, un chapuzón nada más. Así que los Piratas, a pesar de que hay dos out, amenazan. Otra vez colocan corredor a tiro de hit, y viene el Jesse Castillo a batear, el MVP de anoche. Miranda al plato, el primer disparo afuera, la primera bola para el Jesse Castillo. Bueno, terminando lo que les platicaba, salida a Veracruz, larga estancia para 5 encuentros que tendrán en el Caribe contra los Tigres, y luego regresan el 31 de agosto para enfrentar a Querétaro y luego a los Olmecas, y ahí terminará la campaña regular. Jugada hacia segunda, quieto Mitchell, regresa muy bien, porque una vez más esas reviradas peligrosas que tiene Miranda, en sintonía ya con el chapito Jorge Flores, que lo secunda en acción. A punto estuvieron de sorprender a Calvin, tuvo que multiplicarse para regresar a segunda. La cuenta está en una bola con cero strike para el Jesse Castillo. Viene Miranda al plato, sale el contacto del Jesse Castillo.
1: Se
0: es un enorme palomón que va a fildear. Ahora sí, muy bien, Mel Rojas Jr. atrapa la parábola, y de esta manera está llegando el tercer out. Amenazaron a la serpentina de Luis Fernando con batazos sólidos los Piratas, pero no lograron hacerle daño. Así que ya se fueron 3 completas. Lo sigue ganando la visita, 1-0. Pausa y volvemos.
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0: primer tercio del encuentro. La diferencia sigue siendo de una sola rayita a favor del equipo visitante, que viene a batear con la tanda de cuarto, quinto y sexto. Adelante, Fer.
1: Gracias, Beto. Aquí el primer lanzamiento cantado, el primer strike para Mel Rojas Jr. Todavía ante los lanzamientos de Bobby Milaki, el abridor por los Piratas de Campeche. Y en el derecho, lanzamiento, la deja pasar y dice que no el umpire. Se empareja la cuenta en una bola con un strike. Y en el derecho, lanzamiento, la deja pasar y le cantan el strike. Ya está contra la pared en una bola con dos strikes. Mel Rojas Jr., ahí vemos en el círculo de espera por la visita a Juan Santana. Rojas de uno nada con ponche. Aquí viene el lanzamiento, contacto sólido que se va a ir de imparable hacia el jardín derecho y ahí se va hasta el fondo del parque. A apurarse Calvin Mitchell a devolverla al cuadro, pero no puede evitar que llegue de pie limpio doblete para Mel Rojas Jr. Y de esta manera consigue la visita a su segundo imparable del encuentro. Pero es extra base para abrir la tanda y así colocan corredor en posición de anotar sin out para que venga el quinto madero Juan Santana, que hasta el momento va de uno nada, un elevado al segunda base en su primer turno. Amenaza importante por parte de la visita, busca volver a hacerle daño a Bobby Milaki. Se prepara el derecho, checando al corredor, viene el lanzamiento, es bajo y le cantan el strike de todos modos. Cero bolas con un strike entonces para Santana. Ahí vemos lo que hiciera este señor en el juego 1. Por todo el jardín izquierdo, coqueteando con el poste de foul. Llevándose compañero por delante. Viene el lanzamiento, hay swing arrepentido, es bola, vamos a ver. No dice el umpire de primera, que no cruzó el madero, así que la cuenta se mueve a una bola con un strike. Ahí lo vemos. Apenas logró detener el swing. Y con esto se empareja la cuenta en una bola con un strike. Se prepara Milaki. Amenaza la visita. Corredor por segunda sin out. Viene con el lanzamiento. Machucón de foul. Ya está contra la pared en una bola con dos strikes. Regreso hacia segunda, Rojas Jr. Ahí vemos a Juan Santana bateando por el lado de los derechos. Se prepara entonces Milaki, viene con el lanzamiento a la azotea, se empareja la cuenta en dos bolas con dos strikes. Dos bolas, dos strikes, no hay out. La visita tiene corredor en posición de anotar cuando vemos el círculo de espera. Continuando el peligro con Querecuto por los bélicos. Hay tiempo pedido, lo concede el umpire.
0: Bueno, Ferry, de lo que te comentaba, el regreso va a ser, eso sí, regresando el día 31 de julio. Ojo, porque sí cae el primer encuentro de la serie ante Querétaro todavía en el mes de julio, pero los siguientes encuentros ya en el mes de agosto.
1: Hay un contacto de foul, se mantiene con vida en cuenta de 2 y 2. Dos bolas, dos strikes, no hay out. Y sí, corrige Beto, porque habías dicho agosto y es julio.
0: Sí, 31 de julio regresan para enfrentar a Querétaro y obviamente pues ya inicia el mes para el segundo juego de agosto, con lo cual terminará la etapa regular.
1: Aquí Abanica no encuentra nada, ya sentarse por la vía del ponche. Valioso el out que acaba de conseguir entonces el señor Bobby Milaki con su cuarto chocolate del encuentro. De esta manera no se puede mover de la segunda el corredor, hay un out. Para que venga a tomar turno Querecuto, que va de uno nada con un rodado a la segunda base en su primer viaje a la caja de bateo.
0: Ahora el equipo de Oaxaca tendrá una siguiente serie durísima. Ellos van a estar recibiendo a los Tigres de Quintana Roo allá en la Verde Antequera.
1: Se prepara Milaki, viene con el lanzamiento. Hay un contacto hacia el jardín izquierdo que va a caer de imparable. No, cayó en terreno de foul. No, dice el umpire que cayó en terreno bueno.
0: Sí, pero...
1: Así que esto va a traer carrera Beto Centeno para los guerreros de Oaxaca. Déjenme ver la repetición. Hasta segunda llega Querecuto.
0: Sí, sí, yo creo que...
1: A ver, déjeme verla, Beto Centeno.
0: El umpire está más cerca que...
1: Ah, no, completamente. Yo tengo el cristal todo cochino además. Pero bueno, a ver... Con ojos, el elevadito y... Sí, cae en terreno. Bueno, toda la razón para el señor umpire. Hasta segunda llegó Querecuto. Anótenle carrera remolcada entonces. Y de esta manera la visita ya se puso al frente. 2-0, Beto Centeno capitalizando. Haber abierto el episodio con extra base. Y ya trajeron la segunda a tierra prometida. Con ojos, ese elevadito de Querecuto. Acá hay otro contacto que va a caer de imparable hacia el jardín central. No la puede evitar a Andrew Stevenson y va a traer una carrera más. El tiro es al cuadro y sin ningún problema. Anótenle entonces, imparable productor a Aristides Aquino. Y ya le ligaron imparables a Bobby Milaki. Se le empieza a venir la noche, Beto Centeno.
0: Sí, momento de descontrol de Bobby Milaki dejando sus disparos ahí en la zona para que sean conectados por esta batería. Sin duda tiene poder y de sobra Aristides Aquino, que produce una más en esta serie. Recordemos que ha sido uno de los que se volaron la barda en la doble cartelera, sin duda el ex jugador del equipo Escarlata, que llegó a esta campaña para vestir la franela de los guerreros.
1: Pues ya pusieron tierra de por medio los guerreros de Oaxaca, lo ganan 3-0, mantienen corredor por primera con un out. Y a tomar turno Ricardo Valenzuela, que va de uno nada con ponche. Ya son 3 imparables los que conectan los bélicos en el episodio ante Bobby Milaki. Abanica, no encuentra nada. El primer strike entonces para Valenzuela en el círculo de espera Jorge Flores. Pero son 3 imparables, 2 de ellos extra base. Y ya con eso timbraron 2 rayitas más los guerreros de Oaxaca. Lo ganan 3-0 en el cuarto rollo. Se prepara el derecho, viene lanzamiento, machucón de foul por el lado de tercera. Y de esta manera ya está contra la pared en 0 bolas con 2 strikes. Así que, pues, en este cuarto episodio se ha metido en apuros. Entonces Bobby Milaki y Beto Centeno ya le hicieron daño.
0: Sí, ya no puede permitir mayor diferencia el equipo de los Piratas. Empiezan en el bullpen algunos pitchers hacer estiramientos porque la diferencia ya es de 3 rayitas.
1: Acá hay un contacto hacia las paradas cortas, se tiene que apurar Ibarra. El tiro va a ser únicamente a la inicial, así que del 6 al 3 está cayendo el out en la jugada. Avanza hasta segunda Aristides Aquino, out productivo podemos decir para la visita. Por más que se apuró Cristian Ibarra, pues no hubo chance del doble play. Mi querido Güero Castilla, el Güero de las Tostadas.
0: Sí, señor.
1: Muchísimas gracias. Como él prometió desde el día de ayer, Beto Centeno se sumó a las dinámicas, se sumó a los regalitos para la afición filibustera. Así que hoy va a haber trivia del Güero de las Tostadas. 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Aquí Abanica no encuentra nada. El primer strike para Jorge Flores. 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Y vayan a apoyar a los Piratas de Campeche a Cancún, Quintana Roo. 0 bolas con un strike la cuenta. Entonces Beto Centeno, viene el lanzamiento. No, dice el umpire, se empareja la cuenta en 1 bola con un strike. La potencial carrera número 4 para los guerreros de Oaxaca en posición de anotar. Aunque hay 2 outs, Bobby Milaki a detener el sangrado, Beto Centeno. Ya lo tocaron en par de ocasiones en este episodio. No puede permitir que pongan más tierra de por medio los bélicos. El lanzamiento swing, Abanica no encuentra nada y ya está contra la pared en 1 bola con 2 strikes.
0: Sí, estamos hablando que con Flores ya son 6 que se paran a batear ante los lanzamientos de Bobby Milaki en el cuarto capítulo.
1: 1 bola, 2 strikes, hay 2 outs, corredor por segunda. La visita ya lo gana 3-0. en la parte alta del cuarto episodio en este último y decisivo de la serie. A toda la gente a través de TRC Televisión en esta señal de AIM. Viene el lanzamiento, hay un contacto de foul hacia atrás. También un saludo a la gente de Corte B en el estado de Oaxaca. Muchísimas gracias. Y estamos a nivel nacional el día de hoy a través de AIM Sports. Así que un saludo donde sea que nos estén sintonizando. Y por supuesto a la gente que se reporta en redes sociales. Son bastantes los que andan escribiendo luego en el Facebook. Ahí les mandamos un saludo también. La gente le pide el ponche. En una bola con dos strikes está Jorge Flores a intentar detener el daño Bobby Milak. Y viene el derecho. El lanzamiento es bajo y se empareja la cuenta en dos bolas con dos strikes. En el círculo de espera está listo Luis Barrera para abrir por tercera ocasión el orden al bat de los Guerreros de Oaxaca. Ahí lo vemos a cuadro. Gracias, producción. Tremendo equipo de producción que tenemos por parte de AIM Sports. Viene el lanzamiento, hay un contacto que va de imparable. Vamos a ver si van al corredor. Sí, está yendo hacia el plato. Viene el tiro, va a haber jugada y no. Quieto entonces en home. Anoten el imparable, productor. A Jorge Flores, este asunto ya es un rally, Beto Centeno, ya son tres carreras en el episodio.
0: Sí, un rally que pesa mucho para los Piratas. Gran velocidad, la zancada gigantesca que tiene Arístides Aquino para venirse desde segunda al plato. Y de esta manera el equipo de los Guerreros están tomando un gran colchón de ventaja con cuatro carreras ya de distancia. Sale el señor Dishman para platicar con su pitcher. Quiero pensar también para darle tiempo al brazo que está calentando en el bullpen.
1: Ah, tardó una eternidad también Dishman en salir a platicar, Beto Centeno. Si sí. Ya permites que le peguen cuatro imparables a tu serpentinero, dos de ellos extra base, se le está viniendo la noche y ya te anotaron tres carreras, pues creo que el señor Dishman debió haber salido desde hace rato a platicar con Milaki para intentar calmarlo. Continúa entonces la amenaza por los bélicos que ya lo ganan 4-0. Han anotado 3 rayitas en este cuarto episodio y buscan más. Hay corredor por primera con 2 outs para que venga Luis Barrera a pararse en la caja de bateo por tercera ocasión. No lleva turno legal ya que ha recibido pasaporte en las 2 ocasiones que se ha parado en la caja de bateo. Tanto en la primera como en la tercera entrada. Y busca alargar el rally para los Guerreros de Oaxaca. Se prepara, ¿no? Hay revirada la inicial. Ahí por más que se nos estaba trastabillando, Jorge Flores regresó a tiempo y de esta manera se mantiene con vida. Esperando todavía el primer lanzamiento para Luis Barrera. Bobby Milaki que, pues hay que decirlo, Beto, atípica su salida. Normalmente es un brazo de mucha confianza. Para ¿sí? mí, el mejor de la rotación abridora que tienen los filibusteros. Digo,
0: así piensa mucho, sí, es la verdad. Y es que viene de una gran actuación de lanzarle a los Olmecas 5 entradas. Fer.
1: Está teniendo una buena temporada. Cuando cayó un machucón de foul, que es el primer strike de Luis Barrera, no podemos crucificar tampoco a Bowie Milaki. Para mí, se mantiene todavía como el mejor abridor.

0: tienen los Piratas de Campeche. Lamentablemente todos los lanzadores van a tener un día malo. Y bueno, cuando ese día malo te toca con una batería como la de los Guerreros de Oaxaca, pues no te van a perdonar. Acá hay una revirada a la inicial, de cabeza tiene que regresar entonces Flores. Quieto, dice el umpire, se mantiene con vida. La cuenta se mantiene en cero bolas con un strike para Barrera.
1: Y es que es el único que continúa desde que inició la campaña siendo abridor de los Piratas, porque recordarás que el cuerpo lo integraban tanto Domingo Acevedo, el señor Miller Hogan, el señor Sean Nolan, el señor Olsen y Bobby Milak, que eran los cinco.
0: Sí, hombre, hoy parecía un día en el que no ibas a tener que usar, por lo menos tan pronto, otra revirada y ahora sí lo van a poner fuera. Tanto va el cántaro al agua, Beto Centeno. Tercera revirada y fue puesto fuera. Un gran revire el que hiciera Bobby Milak hacia la inicial, así que es puesto fuera Jorge Flores. De esta manera, al fin está cayendo el tercer out. Sin embargo, la visita hizo daño. Con cuatro imparables buenos para tres carreras, se ponen al frente ahora 4-0.

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0: En posición de anotar. Adelante, Fer.
1: Gracias, Beto Centeno. Luis Miranda, pues no tiene precisamente un porcentaje de carrera bajo, entonces se le puede hacer daño. Vamos a ver si es en este episodio. Ojalá Abraham Almonte dé la voz de ataque. El bateador designado al primer lanzamiento queda abajo y es la primera bola entonces para el varón Almonte. Tanda que parece interesante para los Piratas de Campeche. 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Servido. Viene, el lanzamiento es bajo. No, sin nada la cuenta entonces. Y Beto, como se puso guapo el Güero de las Tostadas, y no nos vamos a poner a hacer tantas benditas trivias en un solo juego, porque además todavía faltan las empapeladas y los norteñitos y el pinche pollo, le vamos a regalar tostaditas de seso a los tres primeros que vengan a la cabina. Así de sencillo. El lanzamiento queda adentro y con esto la cuenta se mueve al 3-1 para Abraham Almonte. Y vemos a Lorencillo haciendo de las suyas con el camarógrafo. Así que a los tres primeros que vengan a cabina se llevan cada uno 2 bolsitas de tostadas de seso. El lanzamiento cantado y la cuenta se va a lo máximo. 3-2. Ya saben que la cabina está aquí del lado de primera base, arriba del dugout de la visita. No hay trivia, no hay nada. Los tres primeros que vengan se llevan tostaditas de seso. Así de sencillo.
0: Ya llegaron los primeros, así que para la botana, amigos. Mientras tanto, cuenta máxima, viene lanzamiento, swing del varón Almonte, a descansar, ponche para él, y de esta manera está llegando el primer out. Omiar al varón Almonte, que lo llevó a lo máximo al abridor de los Guerreros, pero le termina ganando el duelo con ese lanzamiento. Encuentra nada más la brisa para el primer out.
1: Anda ponchador, eso sí, Miranda. Segunda vez que poncha a Abraham Almonte y ya llegó a 6 en su labor. Hay un out para que venga Armando Álvarez a tomar turno. Hay tiempo pedido. Alguna molestia tiene Miranda. Sale el trainer, sale también Vizcarra. Algo le molestó a Miranda. Vamos a ver si producción de casualidad tiene alguna repetición al momento del wind-up o la caída.
0: Es una situación con el mismo Cerrito. Ahí hablan a la gente.
1: Ya se fueron las tostaditas, para que no vengan en vano. Aguántense a las dinámicas de las empapeladas. Hoy tenemos empapeladas, tenemos norteñitos, tenemos pinche pollo. Consintiendo a la afición filibustera. 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Sale el equipo de mantenimiento, Beto.
0: Sí, sí.
1: A lo mejor parece ser que el tema, la molestia de Miranda es con el montículo al momento de caer.
0: Que traigan.
1: Y ahí llevan tierra y todo, dice, sí. A darle su manita de gato al montículo entonces. Y ya está el equipo de mantenimiento del Nelson Barrera Romellón. Están pidiendo la aplanadora. Y bueno. Y ahorita no digo nada, además, porque tampoco está metido en apuros Miranda. Ahorita venía de ponchar al monte, entonces aquí sí no se puede decir que esté echándole colmillo, ¿no? Yo creo que sí es una molestia real. Aunque no ha llovido, Beto Centeno, entonces se me hace raro que se estén quejando de la loma, que normalmente el estadio está en muy buenas condiciones. La verdad es que el equipo de mantenimiento que tiene Piratas de Campeche para mí es de los mejores de la liga, pero pues al parecer la loma no está al nivel del señor Miranda.
0: Que sigue sufriendo con el calor, eso sí, Sigue con la toalla aprovechando Miranda, que está sudando la gota gorda.
1: Ahora Miranda tiene un porcentaje de carreras limpias bastante elevado, Beto Centeno, y aquí pues ha navegado en aguas tranquilas, ya va por su cuarta entrada de labor sin permitir daño, solamente 2 imparables, eso sí, los Piratas, ahí vemos la repetición, gracias producción. Pues yo no veo absolutamente nada, pero bueno. Los Piratas, a pesar de que solamente llevan 2 imparables, en los 3 episodios anteriores han logrado tener corredor en posición de anotar, Beto Centeno, que en ese momento además representaba la potencial del empate. Dicen los que saben que carrera que no hagas, carrera que te van a hacer. Y en este caso, pues las 3 que han dejado los Piratas en posición de anotar, pues te las hizo Guerreros en la misma entrada.
0: Sí, es que al final ha salido también ponchador el señor Miranda el día de hoy. por entrada. Después de aquellos tres que hizo en la primera, ha tenido un chocolate en cada inning. Acá ya dominó de esa misma manera el varón Almonte. Aquí está haciendo pues la prueba, dice que ya está listo, ahora sí el cerrito.
1: A ver si no se vuelve a quejar de la loma, pero bueno, ya terminó el equipo de mantenimiento, dejársela como quiso. De todos modos, si le pegan home run ahorita le va a echar la culpa a la loma, Beto Centeno, ¿eh? Te la estoy cantando desde ahora. Bueno, después de esta larga pausa, ahora sí viene el turno para Armando Álvarez, el tercera base de los Piratas de Campeche. Que va de uno nada con una elevada a las paradas cortas. Y en el derecho con el lanzamiento abajo, no, dice el umpire que sí. Estuvo en zona buena y es el primer strike entonces. Cero bolas con un strike para Álvarez en el círculo de espera por los Piratas, Andrew Stevenson. Nadie se para en el bendito círculo de espera, pero bueno, aquí abanica, no encuentra nada y ya está contra la pared en cero bolas con dos strikes Armando Álvarez. Yo no sé ni para qué pintan ya el círculo de espera, Beto. Entonces, si todos
0: no
1: se paran
0: sé si te diste cuenta
1: donde
0: que
1: les dé la gana. Es el único.
0: Es el único, ¿eh?
1: Porque Connor Hollis es tan disciplinado en todo. Aquí viene el lanzamiento, hay un contacto de foul por el lado de primera base. Pero la verdad es que ya no sé ni para qué pintan ese círculo de espera si no lo respeta absolutamente nadie. Son como los coaches que tampoco se paran en sus cajones ahí marcados, ni por tercera ni por primera, también se lo pasan por el arco del triunfo.
0: No les gusta esa zona. Un poquito más atrás lo quieren ellos,
1: Se prepara Miranda, que vino chocolatero el día de hoy. Ya tiene contra la pared y tiene preparado a Armando Álvarez. Viene el lanzamiento o contacto hacia la tercera base. Con giro incluido, el tiro es largo a la inicial y del 5 al 3. Se está yendo dominado Armando Álvarez. De esta manera Miranda continúa navegando en aguas tranquilas, como quiera que sea, con excentricidades, mañosidades o como lo quiera usted ver. Miranda está cumpliendo y hasta el momento solamente ha permitido par de imparables. Lleva 6 chocolates en el encuentro, así que bastante sólida su apertura hasta el momento, demostrando el colmillo retorcido, la experiencia y demás. Aquí ya tiene 2/3 fuera en el cuarto episodio. Además, apoyado por su ofensiva, pues eso le da tranquilidad. Swing arrepentido, checan con el umpire de tercera, dice que no cruzó. La primera bola mala en la cuenta de Andrew Stevenson. Cero bolas con un strike para el jardinero central, lanzamiento cantado el strike. Se emparejó la cuenta ya en una bola con un strike. Y bueno, el día de hoy termina esta larga estancia en casa. Como decía Beto Centeno, se va de gira a los Piratas de Campeche. Y a esperar para volver a tener béisbol aquí en el estadio. Un globo en terreno de foul por el lado de tercera, la va buscando el tercera base, localiza y de cucharita captura. Así que con foul fly al 5 es retirado entonces Andrew Stevenson. Y de esta manera está retirando en orden Miranda, que continúa navegando en aguas tranquilas. Ha colgado una argolla más. Y después de 4 completas en el galeón filibustero, la visita al frente. Tranquilitos, 4 carreras a 0. Vamos a una pausa. Regresamos.

regresamos al Cruz Azul, Nelson Barrera Romellón, con esa toma desde la zona del bar Bullpen. Aquí está el contacto a la ubicación del mismo inicialista, el Jesse Castillo, que se da un abrazo allá con Barrera, quien fue dominado a los brazos del mismo Jesse Castillo. Para ponerlo fuera de esta manera, así se va el primero de la tanda, que no esperó nada ante el primer lanzamiento que llegó al plato de el abridor Bobby Milwaukee, quien continúa en el juego. La tanda de 1, 2 y 3. Viene a batear ahora Leonel Valera. Se ha envasado en las dos ocasiones por bola ocupada Valera. Abajo el lanzamiento, bola. Así que colchón de 4 de diferencia para los guerreros de Oaxaca en este encuentro para definir la serie. Contacto de foul, se va a emparejar la cuenta en una bola con un strike para Leonel Valera. Así que este equipo de Oaxaca regresa a casa y luego estarán saliendo de visita a lo que va a ser el Finsus para enfrentarse al equipo de Querétaro. El segundo strike a la cuenta de Valera. Una bola con 2 strike. Vamos a ver si busca el ponche el señor Bobby Milwaukee. Se prepara el derecho, viene al plato y sí señor, sentenciado a descansar, ponche. Y está llegando de esta manera el segundo out. Viene a batear el ninja amarista Milwaukee, que viene de permitir un rally de 3 carreras. En el cuarto capítulo, estamos ya en apertura del quinto inning. Amarista, la caja de bateo va de 2-1. Imparable y ponche en el juego para el ace swing. Larguísimo y se va de largo, encontrando solamente la brisa Alexi Amarista. Arriba el disparo, pasa el madero, sí señor, es el segundo strike ya para Amarista, lo tiene contra el paredón Bobby Milwaukee. Totalmente pasó el bat, 0 y 2. Se arrepintió Amarista, viene el lanzamiento a las alturas, la primera bola. Es estos guerreros buscando regresar a posición de playoff en esta serie 26. El swing del ninja amarista, descansar, poncho otra vez para él, retira a los 3 de la tanda, incluyendo 2 chocolates Bobby Milwaukee después del castigo recibido en el episodio anterior. 4:30 de juego desde el Cruz Azul, Nelson Barrera Romellón. La visita lo está ganando 4 carreras a 0. Pausa 1.

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0: cuarto episodio. A batear los Piratas con la tanda de abajo. Vendrá a abrir el Chuyito Favela. Después vendrá Cristian Ibarra y cerrará Fernando Flores. Continúa Luis Fernando Miranda, el de Hermosillo, en el Cerrito por la visita. Su primer disparo entra con un sinker de 94 millas a la zona de strike. Ha venido caminando en aguas tranquilas este hombre. Contacto violento que termina abriendo de foul hacia primera. Metió el bat Jesús Favela, pero se fue de foul. Así que rápidamente ya lo tienen contra el paredón. Cero bolas. Con dos strikes para Jesús Favela. Acaba de venir el lanzamiento. No, continúa con vida. Es la primera bola para Jesús Favela. El de Tijuana, Baja California. Se coloca el derecho. Acá viene su disparo al plato. Sentenciado a descansar Jesús Favela. Cuando vio llegar ese disparo, lo sabía. Se dio media vuelta. Y de vuelta a la caseta, un chocolate más que coloca en su labor Miranda. En total con este ya suma 7 chocolates. Viene a batear el shortstop de los Piratas, Cristian Ibarra. Los Piratas que solamente llevan par de imparables en el juego por 5 de la visita en este tramo del encuentro. Mitad de duelo estamos en este domingo familiar. Ibarra apenas por segunda ocasión en la caja de bateo, lo cual permite que la labor de Miranda camine sin complicaciones ahí en el Cerrito. Contacto de foul, está colocado el strike a la cuenta para Cristian Ibarra. Lo tiene contra el paredón. A buscar otro chocolate más. Se prepara el derecho. Viene al plato. Sentenciado también Cristian Ibarra. Bueno, pues nadie quiere batear hoy. No le hacen ni siquiera el swim a los disparos de Miranda, que ya chocoloteó a 2. Viene ahora Flores a la caja de bateo.
1: Sí, no está perdonando nada el umpire robot Beto Centeno y continúa ponchador con ganas. Miranda ya llegó a 8 chocolates en el encuentro.
0: Sí, muchos ponches al momento por el abridor de Oaxaca. Mejorando hasta el momento sus números, ya hablábamos de la efectividad con la que saltó a la lomita. Fernando Flores para buscar tocar a la serpentina del derecho. Viene su disparo al plato, bonito. Y es que todos entran en esa zona del radar strike que ha encontrado Miranda, pero nadie le hace swing a los disparos. Ya le coloca el primero también a Fernando Flores. Suelta al plato, bola. Se empareja la cuenta. Este último disparo fue de 95 millas. Poder de sobra el que tiene todavía el derecho de 31 años. Lanzamiento cantado, el segundo strike. A punto de buscar el escón de chocolates. Listo, el pitcher viene al plato, contacto de foul hacia atrás. Y ese que está bateando ya no es Flores, es Pérez entonces.
1: No, Beto.
0: ¿Sí, Fer? A ver.
1: Claro que no, es Fernando Flores.
0: Fernando Flores.
1: ¿Qué pasó, Beto?
0: Parecido.
1: De norte a la barba.
0: Me llamó la atención, sí. Ahorita que se dio la vuelta en la camisola, si era Flores o Pérez. En la espalda, pero parecidos, eso sí, físicamente.
1: Ya te ponchó Miranda a ti también.
0: Sí, está ponchador Miranda. Lanzamiento pegado. La cuenta está pareja en 2 y 2 para el catcher de los Piratas. Y ahora sigue luchando con el señor Miranda. Pero aún, y con todo ese tiempo, sigue ponchando gente. Sale el contacto y directo a la ubicación del mismo pitcher. Por la ruta de la vergüenza pone fuera a Fernando Flores para el tercer out. Otra vez retirando en fila como lo hizo en la cuarta entrada. Así que de esta manera, 5 completas en el Cruz Azul. Nelson Barrera, Romellón, la visita lo sigue ganando 4-0. Pausa y volvemos.

0: es del Cruz Azul, Nelson Barrera Robellón. Ahora para cerrar el segundo tercio de este duelo. Fue todo en la labor de Bobby Milaki. Este me parece que es el señor
1: Morán.
0: Morán, así es, Ryan Morán, el recién llegado a los Piratas, quien sale para la apertura del sexto inning. Adelante, Fer.
1: Gracias, Beto, a darle la bienvenida a Juan Santana. No, no es Juan Santana, ahí hay un error, es Mel Rojas el que está en la caja de bateo, el cuarto. Cuarto, quinto y sexto para los Guerreros de Oaxaca. Aquí ya está en cuenta de cero bolas con dos strikes, con ese machucón de foul. Contra la pared lo tiene ya Brian Morán, entonces el primer relevista que utiliza el señor McClendon. El que está en la caja de bateo es Mel Rojas Jr. Juan Santana está en el círculo de espera. Viene el zurdo lanzamiento, machucón de foul, se mantienen con vida contra la pared, sin embargo, en 0 y 2.
0: En total, 5 entradas de trabajo de Milaki, permitiendo 5 imparables, 4 carreras permitidas, par de pasaportes, ponchó a 6 y se va con la derrota al momento.
1: Viene el zurdo con el lanzamiento, otro contacto de foul, regalito para el graderío. Se mantiene en cuenta de 0 bolas con 2 strikes. Ahí Santana en el círculo de espera por los bélicos. Y hasta el momento ganan con tranquilidad 4-0 en el sexto episodio. Viene el zurdo, lanzamiento, swing, abanica, no encuentra nada. Y a sentarse por la vía del ponche. De esta manera recibe su segundo chocolate del encuentro Mel Rojas. Y se presenta Brian Morán ponchando al primero que enfrenta. El séptimo chocolate, eso sí que recetan los Piratas en el encuentro. 6 de Bobby Milaki y ahora el primero para Morán. A tomar turno Juan Santana, que va de dos nada precisamente con un ponche y un elevado a la segunda base. Lo que ha hecho el primera base de los bélicos hasta el momento. Viene el zurdo, lanzamiento, cantado el primer strike.
0: Este Morán que tiró en el primer juego de la doble cartelera en una entrada de labor donde salió intacto ponchando a par de rivales.
1: Viene el rodado hacia la tercera base, se apura Álvarez, el tiro es largo a la inicial y del 5 al 3 está cayendo ya el segundo out. Retirado entonces Santana, hay dos tercios fuera para que venga a tomar turno Querecuto, que va de 2-1. Ese 1 fue doblete productor de carrera en el cuarto episodio cuando le cayeron a palos a Bobby Milaki. Y posteriormente él anotaría carrera también. Ahí está Querecuto, entonces, el tercera base de los bélicos, de 2-1 hasta el momento. Busca Morán retirar en orden, el que está ahora en el círculo de espera es Aquino. Y en el zurdo, lanzamiento, no, dice el umpire, primera bola mala, entonces. Está larguirucho ese Brian Morán, Beto Centeno.
0: Sí, buena talla física la de este hombre que estuvo en 3 temporadas en las grandes ligas, ha jugado en Dominicana. Jugó también en Puerto Rico en el 2025 con los Indios de Mayagüez.
1: Machucón de faula hacia atrás, empareja la cuenta en una bola con un strike. Saludos a la tres veces heroica ciudad de Santa Cruz, Jojocotlán, Oaxaca. Hoy sí lo dije bien, Beto Centeno. Para Josué, Alex, Jorge y Miki. Además, este Miguel tiene nombre histórico en Oaxaca. Se apellida Vasconcelos. Aquí viene el lanzamiento. No, dice el umpire, 2 bolas con un strike. Ahí está entonces el saludo. Beto Centeno, dice Jonathan, que nos manda saludos de parte de su abuelo, que ayer cumplió 73 años, muy fan de los Piratas, no se pierde ningún juego.
0: Bendecido sea.
1: Acá hay un contacto muy elevado por el lado de primera base, vamos a ver si le llega el Jesse, ¿no? Es el segundo strike en la cuenta, se empareja entonces en 2 bolas, 2 strikes, hay 2 outs, entonces el saludo para Jonathan Darío Tzul, y felicidades a su abuelo que cumplió 73 años. También nos escribió el chef Carlos Corcuera. Continúan desde el Issste viendo el juego Don Nacho como el día de ayer. Así que un saludo, muchas gracias. Y a toda la gente que nos sintoniza y escribe a través del Facebook también, muchísimas gracias. Lanzamiento, swing, abanica, no encuentra nada. Ya sentarse por la vía del ponche entonces. Con par de chocolates, sale con banderas desplegadas Brian Morán. Colgó la argolla y retiró en orden la tanda. para que se vaya entonces la parte alta del sexto episodio sin daño para el equipo de Oaxaca, que sin embargo continúa al frente al son de 4-0. Vamos a una pausa y regresamos.

0: ya casi casi a la séptima entrada, así que estén atentos porque en un momento más estaremos con la trivia del pinche pollo. A batear los piratas en esta sexta entrada con el señor Connor Holmes.
1: Esta anda sabrosa para los piratas de Campeche con primero, segundo y tercero. Vamos a ver si viendo de nueva cuenta los lanzamientos de Miranda lo logran descifrar ahora sí. Connor Hollis va de uno nada. Pasaporte y poncho. Aquí le pasan el primer cintarazo cantado, el primer strike, Beto Centeno.
0: Sí, para descifrarlo hay que hacer swinger, porque así no hay forma. Este hombre los está atacando desde los primeros lanzamientos.
1: Y los está ponchando mucho sin tirarle.
0: Sí, por
1: culpa
0: del
1: umpire,
0: ¿no?
1: Robot. Entonces está complicado.
0: No se animan a hacerle swing.
1: Beto, pues empieza a lanzarte, hermano, porque tenemos empapeladas, tenemos norteñitos, ya llegó la cena del pinche pollo.
0: Pinche pollo.
1: Vámonos primero entonces con la del pinche pollo.
0: Perfecto, pues estén atentos, amigos. Ahora les va la encuesta.
1: El lanzamiento para poner entonces la cuenta pareja en una bola con un strike. Ahí vemos a Calvin Mitchell en el círculo de espera. Uno de los dos piratas que han logrado tener imparable hasta el momento en el encuentro. Viene el derecho con el lanzamiento, la deja pasar Hollis. Y no, dice el umpire, dos bolas con un strike. Tin, tin, tin, tin. Hasta que se empieza a animar también el sonido local, Beto Centeno, porque este asunto estaba bastante apagado.
0: Sí, sí, sí, hay que prender a la afición, que hay que decirlo, ha vuelto a responder. Buena entrada también hoy.
1: Hay un contacto de foul de Connor Hollis que va a emparejar la cuenta en dos bolas con dos strikes.

0: del 1 al 3 es dominado entonces Connor Hollis, hasta con fortuna Miranda cortando la línea de Connor Hollis.
1: Todo a Miranda hoy.
0: Sí, hombre.
1: Bueno, ¿quiénes han sido todos los lanzadores que han sido parte, perdón, todos los receptores, todos los receptores que han sido parte de los Piratas de Campeche desde el amanecer de la campaña hasta el día de hoy, todos los que han pasado, Fer, siendo parte del roster en la campaña de los Piratas?
0: Bueno, pues ya en te total, pusiste medio complicado.
1: No, está fácil, son 5 en total.
0: Ok, menciona entonces los 5, ¿qué sí. quiso Beto decir?
1: Ya les dije cuántos.
0: Es que menciones los 5 receptores que han formado parte de los Piratas esta temporada. Cuando hay swing, abanica, no encuentra nada, Calvin Mitchell, el primer strike. Al primero que venga y menciona los 5 receptores que han desfilado con los filibusteros en esta temporada, cenan gratis el día de hoy, cortesía del Pinche Pollo, patrocinador oficial de los Piratas de Campeche. Rapidito, porque además tenemos las empapeladas y los norteñitos. Contacto de foul de Mitchell hacia el jardín izquierdo. Bueno, ya está.
1: Son 6. Ya me
0: Beto, entonces si no estás ni siquiera tú seguro de tu respuesta, hermano.
1: Es que esa iba a ser parte de la pregunta.
0: No.
1: Sí, iba a ser. No les iba yo a dar de alguna manera sugerencias de cuántos que me dijeron.
0: ¿Para qué haces preguntas si no te sabes la respuesta, Beto?
1: ¿Cómo no?
0: ¿Para qué te haces
1: tu pato?
0: No.
1: Que tú pediste ayuda. Yo los iba a dejar así que se mataran solo.
0: Bueno, 0 bolas y 2 strikes, abanica, no encuentra nada y asentarse por la vía del ponche Calvin Mitchell, uno más recetado por Miranda, hay 2 outs, segundo chocolate para Mitchell en el encuentro, ya son 9 para Miranda y tenemos fila. A ver, dígame entonces, señor, su nombre.
2: Germán Fierro.
0: ¿Te sabes la respuesta a la pregunta de Beto Centeno? Dígame, Beto, escucha tu respuesta. Vámonos.
2: Rafael Flores.
0: ¿Cuál?
1: Rafael.
0: No hay ningún Rafael Flores, ahí empezamos mal. Ahí estás
1: Fernando,
0: diciendo.
1: Fernando, creo vas por la de Fernando Flores, ¿no? Pero bueno, te la vamos a dar, ya está.
0: Pero, ¿cuál más?
2: ¿Puedo repetir la pregunta?
0: Ay, mira, mi hermano. A ver, ¿qué pasa con Beto mientras allá? Yo voy a seguir acá, viene el lanzamiento y es cantado el strike para el Jesse Castillo.
1: Dame 5, porque ya mencioné que son.
0: Menciona 5 receptores total, de los Piratas.
1: Dame 5 receptores que han sido parte del roster en la campaña por los Piratas. 5 nombres. ¿Ok? Mickey. Ajá, Peña, muy bien. Así es. Cancel López.
0: Machucón de foul por el lado de primera. Y es entonces el segundo strike para el Jesse Castillo en serie 2. Bueno, entonces tenemos ganador del Pinche Pollo. Aquí tiene, señor, ahí muchísimas está. Felicidades, muchísimas gracias. Espérame, tú no te vayas. Te voy a hacer una pregunta. Si me la contestas correctamente, te llevas de una vez la cena de los norteñitos, ¿te parece? A ver, viene entonces Miranda en 0 y 2, está el Jesse Castillo, contacto de foul por el lado de primera, salvaje, y se mantiene con vida en 0 bolas con 2 strikes. A ver, tú dime, ¿te sabes de casualidad quién fue el primer jugador de los Piratas de Campeche en coronarse campeón de bateo en la Liga Mexicana de Béisbol? Está fácil, la respuesta más fácil de lo que crees. El primer Pirata de Campeche en coronarse campeón de bateo con los filibusteros, ¿te lo sabes? No te la sabes. Beto, a ver, pregúntale algo entonces al señor a ver si se la sabe. Si alguien viene y me dice el primer Pirata de Campeche, yo le voy a regalar la cena gratis. Aguánteme usted ahí, señor. Pásele para acá. El primero que venga y me diga, Beto Centeno, el primer jugador de los Piratas de Campeche que fue campeón de bateo en la Liga Mexicana de Béisbol. Y está más fácil
1: del internet, por eso no te puedes equivocar.
0: Pero está más fácil de lo que crees.
1: El otro día te cayeron con todo.
0: El lanzamiento es malo para el Jesse Castillo, una bola con 2 strikes. No sé si quieras preguntarle algo al señor, nos quedan dos premios. Si no te sabes la que acabo de preguntar yo. El primer Pirata de Campeche que fue campeón de bateo, ¿te sabes quién es? Beto, dale una pista.
1: Ayúdalo.
0: Viene el lanzamiento, no hay tiempo pedido. Una bola con 2 strikes, se mantiene en la cuenta para el Jesse Castillo. Una bola con 2 strikes. No se la sabe el señor. Dale una pista, Beto. Está fácil de contestar.
1: Ayúdalo.
0: Jugó en Piratas, jugó en Guerreros. ¿Nada? Nelson Barrera, efectivamente. Señor, usted se acaba de ganar la cena de los norteñitos. Cantado y a sentarse por la vía del ponche otra vez el Jesse Castillo sin tirarle. Y bueno, ya tenemos entonces el ganador también de la cena gratis de los norteñitos, Beto Centeno. Al regresar de la pausa seguimos con las dinámicas, nos falta entregar el de las empapeladas. Entonces ahorita te voy a decir cómo vas a cobrar tu premio. Los Piratas se fueron en 0, ya se fueron 6 completas y seguimos cayendo 4 carreras a 0. Vamos a una pausa y regresamos.

0: Bayón a batear el equipo visitante en esta séptima entrada, ya en su parte alta, donde ha estado navegando el equipo de los Guerreros de Oaxaca sin ningún problema. Beto Centeno, 4 carreras a 0, una gran labor del señor Miranda. Ahora entra Irwin Machuca a hacerse cargo de este asunto.
1: Así es, teniendo sin duda ya salida de calidad del abridor por el equipo de los Guerreros. Mientras tanto, los Piratas con un tercer brazo, Irwin Machuca al cerrito. Siguen tocando la puerta, siguen respondiendo las encuestas de los patrocinadores.
0: ¿Te sabes la pregunta? ¿Ya te sabes la respuesta? ¿Quién es? ¿Con? No, no es él. No. Bueno, gracias. Adelante, Beto Centeno.
1: ¿Cuál hiciste ahora, Fer?
0: No, nada, seguimos esperando respuesta. O pregúntate otra cosa.
1: Sí, porque esa de Leo Hernández es uno de los que está en el libro de...
0: Sí, sí, sí, pero no, no es la, no es lo que larguísimo estamos esperando.
1: Yo digo, ¿qué preguntaste ahora?
0: Bueno, acá, a ver, aviéntate una pregunta más fácil, Beto Centeno, porque se está complicando este asunto.
1: Bueno, ya les mencioné que fueron 6 en total, ya nos dijeron a Nick Hale, a Raúl Torres, Hansel López, Fernando Flores, por supuesto Francisco Peña. ¿Cuál es el que nos falta? Para que completemos esa lista.
0: ¿Sigues
1: de 6
0: con los receptores, Beto Centeno?
1: Bueno, pues para que me preguntas, haz lo que quieras, Fernando Castillo.
0: Bueno, ya regala lo que te dé la gana.
1: Me preguntas y luego me sales con una de aquellas. Cuando aquí está Ariste de Saquino en cuenta de una bola con 2 strike. En este encuentro donde los filibusteros están siendo secados al momento. Contacto de foul hacia atrás.
0: A ver, dígame.
2: El primer pirata líder de bateo, Nelson Barrera.
0: Está cerca, pero no. Mire, en comentarios de Facebook ya lo pusieron varios. Entra ahí Fisgonelo y ahí se la contestaron ya varios.
3: Pero puedo, puedo.
0: Ya va a ser trampa.
1: Lanzamiento por parte de Machuca. La tanda del equipo de Oaxaca. Con la parte de abajo, séptimo, octavo y noveno. 2-2 la cuenta para Ariste de Saquino. Se prepara Machuca. Abajo queda el lanzamiento y esto se va a ir a lo máximo. A lo máximo se va el duelo. Cuenta completa. Se prepara Machuca. Viene el derecho al plato. Uy.
0: A ver, tiene la respuesta,
1: se
0: Beto.
1: Se va a ir chocolateado, pero como se le escapó la pelota, se va a envasar por Wild.
0: No, no, no. Todo le está saliendo a los Guerreros de Oaxaca. Ya se fue usted a... Ya se va a copiar en los comentarios de Facebook seguramente, ¿verdad? A ver, dígame.
2: Osvaldo Olivares.
0: Ahí está, ahora sí, correctamente. Maylen, si puedes mandar el nombre de la señora a las empapeladas, entonces. Pues bueno, ahí está, entonces, efectivamente. Venezolano. Ya se fueron las trivias. Pero miren, le regala unas galletitas. Tome. Le regalamos unas galletitas del pinche pollo. Para que no se vayan con las manos vacías. Oigan, y puro experto ahí en los comentarios en Facebook, la verdad, mis respetos, ustedes contestaron bastante rápido. Y ese señor Wilfrido, pues no sé a qué se refiere don Wilfrido, pero pues no es mi culpa si contestan mal. Uno aquí regalándole y usted haciendo corajes, en fin. A toda la gente que contestó correctamente, muchísimas gracias. Gracias por participar desde su casa. Ojalá se animen a venir a contestar un día al estadio para que se puedan llevar su comida gratis. Muchísimas gracias.
1: Bueno, contacto de foul hacia atrás, está en la caja de bateo, Cifer Valenzuela.
0: No nada, Beto Centeno. Mejor me ahorro mi comentario.
1: Bueno, así...
0: Un saludo entonces a don Wilfrido de Wang, nada más es todo lo que voy a decir. Adelante.
2: Te ahorras tu comentario y yo aprovecho para saludarles.
1: Saludamos a Maylen, que ya subió a acompañarnos también en este juego por la serie entre Guerreros y Piratas. Corredor en primera.
0: Saludos, Raúl Cervera, claro que sí. Leemos los buenos y los malos. Los malos a veces preferimos ignorarlos. Ese señor Don Ewan, andamos regalando, haciendo trivias y todo, consintiendo a la afición, y de todos modos me anda insultando. No te digo.
2: ¿Cómo?
0: Nah, hay gente que no está contenta con nada, ya sabes.
2: ¿Te puedo decir?
0: Oye, pero tenemos mucha gente que sabe en los comentarios, ¿eh? La verdad es que no estaba fácil la pregunta de Olivares, el venezolano, y en Facebook rápidamente gente contestó, ¿hay jugada, Beto?
1: El contacto la va a buscar Holly, solamente va a haber AO en la inicial, así que avanzó hasta segunda. El señor Ariste de Saquino, el AO por el batallón 43, para que tengamos ya el primero fuera de esta tanda. Viene a batear Flores, que ha producido carrera el día de hoy, en esta diferencia que es de 4. Por unos piratas que están callados el día de hoy. Recordemos que ya han sido blanqueados aquí mismo por los Olmecas de Tabasco recientemente. Y hasta el momento está haciendo lo propio el equipo de La Verde Antequera. Ahí está Flores en la caja de bateo, va de 2-1.
2: ¿Sabes qué es lo bonito, Fer, Beto? Que la gente, la afición está comentando e interactuando precisamente con nosotros en la transmisión.
1: Aquí viene el disparo al final que va a quedar en zona mala.
0: Preguntan que si los patrocinadores le dan gente a los que vienen al estadio. Pues sí, porque son de los que tienen negocio aquí en el estadio. Pues mire, ha sido tal el éxito que me ha contactado algunos negocios fuera del estadio, que obviamente no les puedo dar publicidad en las transmisiones porque no son parte del Club Piratas de Campeche, pero se me está ocurriendo que podemos hacer dinámicas en mis redes sociales personales, Maylen,
2: claro,
0: para consentir a esa gente que no viene al estadio pero que apoya en redes sociales, que está pendiente de las transmisiones, que se hacen presentes en los comentarios, y ahí me voy a idear algo para mandarles a domicilio también, con los negocios que se han querido sumar. Muchísimas gracias, de verdad.
2: Y claro, nos avises cuando postees y nosotros compartimos para que te... más afición.
0: Sí, sí, a ver si para el próximo juego lo hago. Obviamente esos negocios no los puedo mencionar en la transmisión porque nosotros le damos esa prioridad a los patrocinadores que se sumaron a los Club Piratas de Campeche y que hacen el esfuerzo de tener su negocio aquí en el estadio y demás. Pero a la gente, los empresarios que se nos han acercado por fuera, pues también los podemos ayudar a través de redes sociales y consentir a domicilio también a la afición, que Beto Centeno se hace presente en los comentarios y que pues entran todos los juegos a seguir las transmisiones, ¿no?
1: Ajá, así es. El primer strike está entrando acá para Flores. La cuenta está en 3-1. Estuvo a punto de perderlo Machuca. Regresa con el primer strike que le encaja acá al que batea para el lado de los derechos. Corredor por segunda para Oaxaca. Viene el lanzamiento, sale un patazo elevado de foul, así que esto se ve a lo máximo para Jorge Flores.
0: Buscando colgar un cero importante, Irving Machuca, Beto Centeno.
1: Sí, sí, sí. A las espaldas ya tiene hombre a tiro de hit. Está colocado Ariste de Saquino en la intermedia por segunda vez. Recordemos que él anotó una de las carreras en aquel rally en la cuarta entrada. Cuenta máxima para Flores. Aquí viene el lanzamiento y a descansar. Ponche para el Chapito. De vuelta a la caseta con el chocolate propinado por Irving Machuca. Así que está llegando el segundo AO. Fue puesto fuera con el ponche y viene a batear a continuación Barrera.
0: Segundo ponche para Irving Machuca, Beto. De hecho, ya hubiera salido de la entrada si no fuera por ese lanzamiento descontrolado que tiene corriendo ya por segunda a Aristides Aquino, porque a los tres los ha dominado con par de ponches y con rola.
1: Y esa jugada tuvo que ser por ahí quien lo asistió, el bad boy, que le dijo, córrele muchacho, porque se le escapó la pelota al receptor. No se había percatado todavía el bateador después del swing. Acá viene el lanzamiento que queda afuera. La primera bola para Luis Barrera. Y hace rato se terminó dando un gran abrazo allá con el Jesse Castillo. Seguramente han compartido también franela en algún momento en la Liga Mexicana. El swing larguísimo acá de Barrera, se va de cacería nada más. Swing largo para el primer strike. Ahí están los guerreros de Oaxaca buscando llevarse la serie en territorio campechano. Ya tienen ese colchoncito de 4 de diferencia en la pizarra. Ahí está Ariste de Saquino.
3: Beto, y como todas las noches, Fer, no puede faltar el saludo para Tamara, que nos escucha desde Culiacán junto a Maxi.
1: Pues ya que andamos por allá, de una vez al doctor Olaya también, hasta Guasave, que siempre nos escribe. Así que el saludo enorme hasta allá. Hay más mensajes que nos están llegando en esta crónica. Nos escribe por allá, a ver, el señor Fernando Rodríguez, ese es el Chacán. Saludos para Marco Antonio Cahuich Balán. Muchas bendiciones, gracias por sus mensajes. Va a venir Machuca. Totalmente alto ese disparo. Se va a emparejar el conteo en 2 y 2. Un saludo de parte de el señor Carlos Carvajal Medina para don Enrique Pinzón y su hija Cecilia, que son mega aficionados de estos Piratas de Campeche y están viendo el juego desde el barrio de San Francisco. Así como también para los veteranos de Mil Batallas, don Vicente Paredes. Acá el swing largo para el Chocolate. Al final termina saliendo ileso. Dejan corredor en posición de anotar los visitantes. Y de esta manera cuelga el cero. Ya se fueron 6:30 de juego en el Cruz Azul Nelson Barrera Romellón. El equipo de la tribu Zapoteca lo está ganando 4-0. Pausa y volvemos.

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batear los piratas. Se están agotando las oportunidades. Camina el juego. Vámonos a la parte baja ya del séptimo capítulo. Ha sido todo para el abridor del equipo de los Guerreros, que tuvo una excelente presentación con una salida de calidad, cumpliendo las seis entradas, permitiendo solamente par de imparables de los piratas. No aceptó daño alguno en cuanto a carreras recibidas, otorgó solamente un pasaporte y ponchó a 10. Tremenda actuación de Luis Fernando Miranda, el de Hermosillo, Sonora. Aquí está el señor Edward Colina, el nuevo pitcher por el equipo de la tribu. Apenas entonces vendrá un relevista por los comandados por el señor Roberto Vizcarra. La tanda de los piratas con el varón al monte, cuarto, quinto y sexto. Lanzado acá el primer strike para Abraham Almonte. Es que verdaderamente lo que hizo Miranda lo repite ahora Colina. Han atacado con sus disparos la zona de strike de los bateadores. 10 ponches hizo Miranda, vaya actuación. Contacto del varón de foul hacia atrás. Contrastante, porque ya les platicábamos que aquella vez, enfrentándose al equipo de la tribu en aquel compromiso que sostuvieron en la Ciudad de México, en el Alfredo Harp, solamente lanzó 4 entradas Miranda, permitiendo en total en aquella ocasión 5 carreras por los piratas. Ahora terminó con la sonrisa de oreja a oreja en esta gran salida el día de hoy. Contra el paredón está el varón Abraham Almonte.

0: va a venir el que lleva de chocolates. Es que el varón solamente en esta serie ha conectado un imparable. Un solo imparable por el varón Almonte. Amagó con hacer el swing. No pasa el bat, sigue con vida. Quedó abajo el disparo y esto se coloca en 2-2 para Abraham Almonte. Sí, en total el día de ayer el varón se colocó en la caja de bateo en turnos legales en 4 ocasiones, conectando un imparable. Los otros fueron pasaporte. Contacto a zona de foul, donde está ubicada la zona del bar bullpen, pero no hubo opción de jugada para el jardinero Mel Rojas. Así que continúa con vida el varón Abraham Almonte. Edward Colina, que también ha visto acción aquí en el Cruz Azul Nelson Barrera Romellón en la cartelera del día de ayer.
1: Beto, aprovecho para mandarle un saludo a Alberto Mastés, que nos está sintonizando en compañía de su familia en el barrio de San José.
0: El saludo entonces para él, al tocayo. Y Colina jugó el día de ayer en el encuentro que se fue a extra inning, es decir, el primer juego donde vino a conseguir salvamento en la octava entrada, después de que con cañonazo sacaran 2 de diferencia en extra inning los visitantes. Se prepara Colina. Al final termina siendo sentenciado a descansar el varón Almonte. Otro chocolate más, en total 11. De la serpentina de los guerreros el día de hoy, que están on fire. Liquidando a los filibusteros. Viene a batear Armando Álvarez. De 2 nada. Esos partidos donde nada más no parece ser uno de aquellos hoy para los piratas. Juego de solamente 2 imparables. Y no es que también la visita se esté dando un festín, porque ellos llevan 5 en total únicamente. Tampoco es que lleven la gran cantidad. Otra vez atacando la zona de strike, pero queda ligeramente afuera este disparo de Colina.

Piratas que ya decíamos venían o vienen, porque todavía no ha acabado el juego, con una racha de series ganadas desde aquella de los Interzonas cuando visitó el Palacio Sultán. Desde entonces, aquella serie que terminó 2-1 a favor del equipo de los Sultanes, tomó racha triunfadora, ganando primero ante los Dorados, Acereros, terminando Interzonas con saldo positivo, y ahí agarró una tremenda racha de triunfos. Solamente quedó pendiente aquella serie ante el equipo de Conspiradores, porque del resto se adjudicó las siguientes series. Estamos hablando de un total de 7 series. Pero aquí busca cortarle la racha victoriosa el equipo de Oaxaca. Así nada, vamos a ver si logra envasarse aquí Álvarez. Lo termina perdiendo, así que, pues por pasaporte, por fin consiguen los Piratas envasar después de que lo habían hecho en última ocasión en aquella tercera entrada, tras el batazo de dos estaciones del señor Mitchell, que estuvo a nada de volarse la barda en el izquierdo. Pues ya consiguen envasar después de esa sequía a un hombre, aunque fue por pasaporte, que es apenas el segundo que otorga el equipo de Oaxaca, que solamente lo había hecho en el amanecer, envasando el señor Miranda a Connor Hollis. Y con esta sería la segunda ocasión, ahora fue Colina, a buscar hacerle daño. Los Piratas al derecho, viene el lanzamiento, está Andrew Stevenson. Stevenson hasta el momento no lleva imparable, de hecho los únicos que lo han conseguido es Favela y Mitchell, los que han conectado de hit el día de hoy. Viene el derecho al plato, contacto de foul hacia atrás. Ya nos había escrito el doctor Olaya, ya lo saludamos, hasta Guasave, un abrazo. Siempre siguiendo a los filibusteros, también para el buen Emanuel Santini, hasta Ceiba Playa. Uno y uno la cuenta para Andrew Stevenson, viene el lanzamiento, se queda abajo. Voltea a ver a la caseta, también se ríe el pitcher. Se le nota incómodo, vamos a ver si aquí los Piratas aprovechan el momento. Después de que iniciara punchando al primero de la tanda, está batallando ahora con sus disparos a la zona de strike. No quedó conforme con la última marcación del umpire robot. Listo, el derecho. Suelta el plato y no. Todavía no logra liquidar a Stevenson. Se mantiene con vida y empareja la cuenta en 2-2. Hay un out, se fue primero el balón al monte. Y en primera está Álvarez. La diferencia es de 4 carreras. Viene el lanzamiento, sale el contacto, luce con posibilidades el Chapito Flores de quedarse con ella, parecida a la de ayer. Vean qué manera tan, pues tan singular de hacerse de la pelota. No era fácil. Buscó al estilo Texas que la blanca cayera detrás del cuadro. Y así se quedó otra vez con la atrapada Flores. De esta manera ya ha ido fuera. El fly hacia el 6, viene a batear el Chuyito Favela, que va de 2-1. Ante los disparos de Colina, ya estará más tranquilo. Viene el disparo al plato, sale el contacto del Chuyito Favela, pero va hacia lo más lejos, hacia el central, sin problema, se coloca. El señor Barrera atrapa
Y de esta manera está cayendo el tercer out. Los Piratas dejan hombre en base. Les están colgando en total ya 7 ceros. Los de la Verde Antequera que lo están ganando al son de 4 carreras a 0. Vamos a la pausa y volvemos.

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0: barrera Romellón, ya para entrar al octavo capítulo. Nuevo pitcher por los Piratas. Ahí está Anderson allá en el cerrito, así que adelante Fer, los guerreros a batear.
1: Gracias Beto Centeno, vienen a batear los guerreros de Oaxaca en este octavo episodio con Ryan Anderson, el nuevo serpentinero por los Piratas de Campeche. Acá hay un contacto muy elevado para Valera, que es el primero en la tanda, terreno de foul, entonces ya está contra la pared en cero bolas con dos strikes. Cero bolas con dos strikes entonces para Valera. La tanda para los guerreros de Oaxaca con segundo, tercero y cuarto. Viene el zurdo con el lanzamiento rodado hacia la tercera base. El tiro es largo a la inicial. Y quieto, va a llegar quieto. Entonces Valera, anótenle infield hit. Por más que hizo el esfuerzo en la tercera base, el señor Armando Álvarez le venció la velocidad de Valera y de esta manera le conectan entonces el primer imparable del encuentro al nuevo serpentinero Ryan Anderson. Y los guerreros amenazan envasando al primero de la tanda. Sinao tienen corredor por primera para que venga Alexi Amarista, que va de 3-1, par de ponches y sencillo en tres viajes a la caja de bateo. Acá hay un toque muy bueno que termina llevándose Flores. El tiro es únicamente a la inicial. Funciona el sacrificio para Marista. Avanza a posición de anotar a segunda Valera para que tengan corredor por segunda. Con solamente un out viene a tomar turno Mel Rojas Jr. Viene el primer lanzamiento cantado, el primer strike para Mel Rojas Jr., que hasta el momento va de 3-1, doblete y carrera anotada, además de dos ponches. Se para en la caja de bateo por cuarta ocasión en el encuentro, ya está en cuenta de cero bolas con un strike. Ahí el lanzamiento es picado para emparejar la cuenta en una bola con un strike. Una bola con un strike en el círculo de espera Juan Santana. Viene el zurdo con el lanzamiento, hay un contacto elevado hacia el jardín central, la va buscando todo mundo, la tiene Connor Hollis, termina localizando y captura en terrenos del jardín derecho. El parador en corto se lleva el elevado con fly al 4, es dominado Mel Rojas. Tenemos ya dos outs, no se puede mover de segunda entonces Valera. Y de esta manera viene a tomar turno con dos fuera y uno en base Juan Santana, que hasta el momento no lleva imparable en el encuentro. Va de 3-0, con un elevado ponche y una rola a la tercera base. A punto de salir del apuro Ryan Anderson sin daño en este octavo episodio. Los Piratas continúan cayendo al son de 4-0. Anderson, que es el cuarto lanzador que utiliza el señor McClendon en el encuentro. Tercer relevista, después de la labor de Milaki, Brian Moran, Irving Machuca y Ryan Anderson. Hasta el momento el único que le han hecho daño es a Milaki. Moran y Machuca colgaron sus argollas respectivamente. aquí cantado el primer strike para Juan Santana. En el círculo de espera, Querecuto, uno de los que ha hecho daño el día de hoy. Tiene un doblete productor. Va de 3-1. Cero bolas con un strike la cuenta entonces para Juan Santana. Por segunda corre Valera con la potencial carrera número 5 para los Guerreros de Oaxaca. Viene el zurdo con el lanzamiento, cantado el strike y ya está contra la pared en cero bolas con dos strikes. Cero bolas, dos strikes, hay dos outs. Corredor por segunda. El daño de los Guerreros fue de una rayita en la primera entrada, tres más en el cuarto rollo. Viene el zurdo con el lanzamiento, es arrastrado. La primera bola mala, la cuenta se mueve a una bola con dos strikes. Los Piratas por su parte no han logrado timbrar rayitas, solamente dos imparables en lo que va del encuentro después de una gran labor del abridor Luis Miranda. Ponchó a 10 en total Miranda en su labor abridora del día de hoy. Una bola con dos strikes. Viene el zurdo con el lanzamiento. Hay un contacto que tiene el Jesse Castillo. Se tiene que apurar. Él mismo va y pisa. Así que al 3 sin asistencia para que sea retirado Juan Santana. De esta manera colgó la argolla. Entonces Ryan Anderson. La visita deja corredor colgado en posición de anotar. Y ya se fueron 7 entradas y media en el Galeón Filibustero. La visita continúa al frente, sin embargo, 4 carreras a 0. Vamos a una pausa y regresamos.

0: cerrar la octava entrada, viene a batear la visita de los Piratas de Campeche, perdón. La visita continúa al frente, 4-0. Se mantiene. Y ahora el que está en la loma de los disparos es Thiago Vieira, a darle la bienvenida a Cristian Ibarra, que abanica el primer lanzamiento. Thiago Vieira es el que está ahora con un envidiable 1.91 en porcentaje de carreras en 28 entradas con un tercio. Lanzamiento que deja pasar Ibarra, se empareja la cuenta en una bola con un strike. La tanda para los Piratas de Campeche con octavo, noveno y primero. Ibarra, Flores y Hollis. Ibarra de dos nada, con una rola a las paradas cortas y ponche en lo que va del encuentro. Bien el derecho, lanzamiento, swing arrepentido, dice el umpire que sí cruzó. Y ya está contra la pared en una bola con dos strikes. Una bola, dos strikes para el joven Cristian Ibarra. Fernando Flores en el círculo de espera y un contacto elevado en terreno de foul. Se mantiene con vida en cuenta de una bola con dos strikes. Se prepara entonces el derecho. Viene el lanzamiento. Hay un contacto sólido hacia el jardín izquierdo de Cristian Ibarra. La pelota va para atrás, pero se va a quedar en la franja de advertencia. La termina localizando Rojas Jr. La alejó bastante, pero la elevó demasiado Cristian Ibarra. La jaló hacia su banda al jardín izquierdo. Y se fue por altura más que por distancia. Se quedó a nada de irse al otro lado de la barda, Beto Centeno.
1: Sí, cara, ya van varias ocasiones donde los Piratas conectan batazos sólidos, pero terminan muriendo en la franja de advertencia. Uno más el día de hoy, cuando se están pues dando resultados también no tan favorables para, pues ni para Piratas ni para Oaxaca, porque está ganándole el equipo de Bravos a los Leones, 7-6. Está a punto también de acabar, bueno, de irse extra inning, más bien el juego de Tigres y Olmecas, que está empatado a 3.
0: Lanzamiento malo para abrirle la cuenta a Fernando Flores.
1: Y el Águila le está ganando a Conspiradores 6-4, así que la cosa se va a poner al rojo vivo.
0: Una bola sin strike para Fernando Flores, que no lleva imparable en el encuentro, par de rolas. Aquí abanica, no encuentra nada y se empareja la cuenta en una bola con un strike. Rola las paradas cortas en su primer turno y una línea que cortó el lanzador en su segundo viaje. Ahí vemos a Connor Hollis en la caja de bateo. Por los Piratas únicamente llevan imparables Calvin Mitchell y Jesús Favela. Aquí viene el lanzamiento, swing con ganas, no encuentra nada y ya está contra la pared en una bola con dos strikes. El último imparable de los Piratas de Campeche fue el doblete de Calvin Mitchell en la tercera entrada. Una bola con dos strikes, hay un out. Y en el derecho lanzamiento, hay un contacto de Flores que amenaza, pero se abre de foul. Hacia el jardín izquierdo, agarró curva ese batazo, Beto Centeno, parecía que iba a caer en terreno bueno y se fue abriendo para caer entonces en terreno de foul ahí por el jardín izquierdo, donde aprovechamos para saludar a la gente del Bar Bullpen. 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Una bola con dos strikes, entonces el receptor de los Piratas de Campeche, Thiago Vieira, viene con la encomienda de no permitir que se acerquen los Piratas. Lanzamiento descontrolado, se empareja entonces la cuenta en dos bolas con dos strikes. En el círculo de espera, abriendo por cuarta ocasión el orden al bat, está Connor Hollis, que tampoco lleva imparable. Les digo, solamente Mitchell y Favela. En el lejano tercer episodio, a raya ha mantenido la serpentina bélica a los Piratas en este encuentro. Viene el derecho lanzamiento a la azotea, se va a ir a lo máximo la cuenta, 3-2. Ahí vemos a Connor Hollis, justamente al buen Tricky también. Se le empieza a hacer tarde a los Piratas de Campeche en este encuentro. Viene el derecho lanzamiento, hay un contacto de Flores de foul por el lado de primera base. Así que la cuenta se mantiene llena. 3 bolas, 2 strikes, hay un out.

cuenta llena para Flores. Se toma todo el tiempo del mundo Vieira ahí en el montículo. Viene el derecho con el lanzamiento. Hay un contacto hacia la segunda base. La tiene Amarista. El tiro es a la inicial y del 4 al 3 es dominado entonces Fernando Flores. Para que tengamos ya dos tercios fuera. Ya a tomar turno ahora Connor Hollis, que en tres viajes a la caja de bateo lleva dos turnos legales. Va de dos nada con ponche. Rola al lanzador. Y antes de eso se había envasado con pasaporte y se estafó la segunda almohadilla. Una de las dos bases por bolas que han recibido los Piratas en el encuentro. Se abre el orden al bat de los Piratas por cuarta ocasión entonces. Tenemos a Connor Hollis, viene el derecho, lanzamiento, swing arrepentido, dice el umpire que sí cruzó. Es el primer strike entonces para Connor Hollis. Cero bolas con un strike. En el círculo de espera está Calvin Mitchell, que es uno de los dos Piratas que ha conseguido imparable en el encuentro. Es ahora para los Piratas de Campeche, no pueden dejar todo para la novena entrada, Beto Centeno. El lanzamiento queda abajo, se empareja la cuenta en una bola con un strike. El lanzamiento cantado, el strike y ya está contra la pared. Connor Hollis, una bola con dos strikes. Tardó una eternidad, pero la cantó el umpire. Contra la pared, el segunda base de los Piratas de Campeche. Vieira busca retirar en orden este episodio. Viene el lanzamiento, swing, abanica, no encuentra a nadie por la vía del ponche. Tirándole, es retirado Connor Hollis. De esta manera, retira en orden el señor Vieira. De 1, 2 y 3 se han ido los Piratas de Campeche y ya se fueron 8 entradas completas en el galeón. La visita continúa al frente al Sonne, 4 carreras a 0. Vamos a una pausa, señores, regresamos.

Así es, un brazo más por los Piratas en este cierre de serie. La tanda entonces que abre Juniel Querecuto, que lleva un doblete el día de hoy, productor de una rayita de 3-1 para Juniel Querecuto. Así que solamente una entrada aquí a buscar pulgar el cero el señor Cops, porque la diferencia es de 4. Los Piratas ayer tuvieron también en el último llamado un rally, pero fueron 3 carreras, aquí son 4. Una buena ventaja para el equipo de Oaxaca en el último llamado. Ah, acá les trae, es el primero, si uno la cuenta, para Juniel Querecuto. Ahí están los números de Kevin Copps. 2.86 su efectividad. Viene el lanzamiento y lo perdió. A caminar hacia primera. Así que de esta manera se pasa el primero de la tanda. Vaya duelo. Buenísimo para los filibusteros. Están batallando. Parece ser que no es el día. No se levantaron hoy con el pie derecho. No les están saliendo las cosas. Aunque todo el castigo lo recibió el abridor, el señor Bobby Milaki, el día de hoy. Desde ahí empezó mala situación ante un Bobby Milaki, que venía recientemente de grandes actuaciones. Aristides Aquino en la caja de bateo. Viene el lanzamiento a esa primera. En el revirón de Kevin Copps, quieto. Regresó entonces Querecuto. Lanzamiento que viene al plato cantado, les trae la recta de 89 millas, el primero. Él le propina Aristides Aquino. De 3-1 para Aristides. Se le anotó una de esas 4 carreras en el juego. De hecho fue el último que anotó cuando llega el lanzamiento al plato y afuera. Se empareja la cuenta en una bola con un strike. Ahí está el equipo de los Guerreros buscando alcanzar un peldaño en el standing. Contacto de foul hacia atrás. El segundo strike para Aristides Aquino. Una bola con 2 strikes ya la cuenta. Es la tanda de los abajeños del equipo de Oaxaca. Eso es el único que no lleva imparable, es el catcher Ricardo Valenzuela. Llega el contacto hacia la esquina caliente, jugada hacia segunda, 1, pero a primera ya no hay tiro, solamente el out forzado para poner fuera a Querecuto en segunda por el batallón 54, con asistencia de Hollis, que se acercó a la almohadilla y se guardó la pelota por ocupada para Aristides Aquino. Viene a batear Ricardo Valenzuela. Decíamos, no lleva imparable el día de hoy para los suyos. Tres nada para el receptor del equipo de Oaxaca. Uy, lanzamiento alto y pegado. Cerca el casco de Ricardo Valenzuela, este receptor que dio acción en el primer juego, luego también vimos a Garzón en el segundo encuentro. Fueron rotando a los catchers del equipo de Oaxaca. Disparo que viene al plato. No entra, es una buena, así que la segunda bola ya para Valenzuela. 3 cuadrangulares en esta campaña, 46 imparables, 25 producidas las que tiene. Espero que va el plato cantado, les trae. Es el primero. O si uno, el conteo.
esperando turno está el Chapito Jorge Flores. Viene el pitcher, sale el contacto, la busca Cristian Ibarra, a segunda, uno, a primera, doble play. La mejor amiga del pitcher se hace presente por el batallón, 6-4-3. De esta manera, no hubo daño alguno y los Piratas, en la última esperanza, en la novena entrada, vendrán a batear. Nosotros vamos a la pausa y volvemos.

0: el zurdo que viene al cerrito, a la tanda de Calvin Mitchell, Castillo y Almonte. Y ya le coloca el primer strike a Calvin Mitchell. A buscar los últimos tres out para llevarse la serie. Y ese dominio que quedaría totalmente a su favor. Acá viene el segundo strike, ya lo tiene contra la pared a Calvin Mitchell. Decíamos, ellos ganaron en la verde, bueno, no en la verde, donde quiera, los ganaron en la Ciudad de México estos encuentros.
1: Y aguas, porque esa
0: ¿sí?
1: ventaja que tendría en la serie anual Guerreros podría definir algo, ¿verdad?
0: Claro, terminar esto así, 4-2, estaría el dominio.
1: Contacto a favor de Fau, que mantiene la cuenta en 0-2.
0: Contra la pared, Calvin Mitchell. Sí, eso es importante, esa situación, sobre todo por lo apretado que está el standing de la zona sur.
1: Lamentablemente se cortaría, eso sí, las series ganadas de manera consecutiva, la racha, el contacto de FAO se mantiene en 0-2. Y sobre todo el ganar en casa, ¿no? Ganar series en casa, que siempre es importante, pero no puede decaer el ánimo. Los Piratas se mantienen en la pelea, en el standing de la zona sur, en caso de que se concrete la derrota el día de hoy. Series que vienen muy importantes en gira también, y toca apoyar a distancia al equipo filibustero y que no decaiga sobre todo el ánimo de la afición filibustera. El equipo todavía está en la batalla.
0: Aquí el swing a descansar el señor Mitchell Ponche. De esta manera se presenta Hernández.
1: Noche de tres ponches para Calvin Mitchell, Beto Centeno, algo raro.
0: No, y la cantidad de ponches que ya han
1: 13.
0: Colocado la serpentina a visitarte es tremenda. Caramba.
1: Sí, 13 ponches para los Piratas, un equipo que no tiende a poncharse tanto. Hoy sí, los

0: 4-1. Los Piratas han blanqueado en total a 3 rivales en lo que va de la campaña, los Tigres, Leones y Dorados, pero también han sido blanqueados en 3 ocasiones, una por Diablos, otra por Leones y la reciente de los Olmecas. Están ahora sí que 3 y 3 ahí también. Viene el contacto acá de Jesse Castillo hacia el prado derecho, allá va el patrullero. Termina atrapando el fly al 9 para que ya tengamos 2 out. Y viene a batear el varón Almonte, que es la última esperanza. Fili Bustera.
1: El varón que está teniendo una noche complicada también, de 3 chocolates hasta el momento, de 3 nada, el designado de los Piratas de Campeche. La columna vertebral de este orden al bat Fili Bustero, que hoy ha sido completamente dominado por los bélicos.
0: A colgar el último out, el más importante, José Hernández.
1: Bueno, la gente que pregunta en mis redes sociales, pues síganme en Instagram, @nanohsh, ahí vamos a estar haciendo las dinámicas que le digo con empresas que quieren patrocinar a la gente a distancia que sigue las transmisiones. Entonces ahí pendientes, síganme, @nanohsh, y también regalamos pases dobles gracias al Bar Bullpen para los siguientes juegos en casa aquí de los filibusteros.
0: Viene el varón con el swing, se va de largo y de cacería, ya está contra el paredón en 0 bolas con 2 strikes. A buscar un chocolate más los guerreros acá con el hombre que viene en esta visión de sacar los últimos 3, aunque no aspira a salvamento por la diferencia de 4 carreras. Se pierde un tiempo, se le otorga el señor Ampaya. Pues vaya, encuentro de solamente 2 imparables por los Piratas. Viene el pitcher, la deja pasar el varón. Todavía no nos vamos, dice el señor Puncetina. Y decíamos, no es que Oaxaca haya bateado tampoco para repartir metralla, solamente 6 imparables. Luce dominado el varón, el contacto hacia la esquina caliente por el batallón 53. Está llegando de esta manera el tercer out. El equipo de los guerreros se lleva a la serie de territorio campechano, vence con pizarra de 4 carreras a 0 a los filibusteros, y de esta manera estarán seguramente amaneciendo el día de mañana con una mejor posición en el standing de la zona sur, y así corta la racha del equipo de los Piratas sin perder series en fila.
1: Sí, lamentablemente se da esta serie perdida aquí en casa con un rival complicado como los guerreros de Oaxaca. Va a continuar esa pelea en el standing de la zona sur por los boletillos para llegar a los playoffs. La visita hoy salió inspirada en el picheo, blanqueada a los Piratas de Campeche, solamente 2 imparables, noche de 13 chocolates. Y pues contra eso no se puede hacer absolutamente nada. Salieron inspirados los brazos de los guerreros de Oaxaca, que continúan intentando mantenerse en zona de playoff. Vamos al resumen, Beto.
0: El equipo de los guerreros iba a pegar como lo hizo pues en los siguientes juegos. Después de iniciar esta serie, traerían una carrera en el amanecer. Vendría al plato con el error Valera. La ofensiva de los Piratas, batearían 4, poncharía de hecho a los siguientes 3 después que se pasó Hollis.
1: En la segunda entrada, la visita se iba a ir en orden con par de rolas y un ponche. No hacían daño los Piratas de Campeche, iban a conseguir imparable y base robada. Pondrían corredor en posición de anotar, pero les iban a colgar la argolla también.
0: En la tercera entrada, batearon 4 por el equipo de Oaxaca. Agarraban en segunda a Barrera, luego bola ocupada para Valera, chocolate. Los Piratas vendrían a batear en 3 hombres. Al final no había daño.
1: En la cuarta entrada se le venía la noche a Bobby Milaki, y con doblete productor de Querejuto, imparable productor de Aquino y también imparable productor de Jorge Flores, le iban a timbrar en 3 ocasiones para que ya la ventaja fuera de 4 para los visitantes. Por su parte, los Piratas de Campeche, en ese cuarto episodio, se iban a ir retirados en orden con ponche, rola y elevado en terreno de foul.
0: Nos vamos al quinto episodio, donde venían los chocolates de Bobby Milaki, retiraba en fila en esa ocasión, luego los filibusteros a batear también, se iban a ir un par de ellos chocolateados, y en fila no había daño para Luis Fernando Miranda.
1: En la sexta entrada la visita se iba a ir en orden con par de ponches ante ya el relevo filibustero, sin embargo los Piratas también con par de ponches iban a ser retirados en fila en ese

0: sexto rollo no hacían daño tampoco.
1: Nos vamos a la fatídica, iniciando con Aquino, quien se había envasado, se quedó hecho en intermedia después de llegar a colocarse a tiro de hit. No había daño para la defensiva filibustera, que vendría a batear. Se envasaba Álvarez, pero ponían fuera los siguientes dos para los tres.
0: En la octava entrada, la visita envasaría el primero con infield hit. Iban a avanzar con toque de sacrificio, pero iban a colgarles la argolla. Los piratas en esa octava arroyo también se iban a ir en orden con ponche elevado y rola no hacían daño.
1: Y para sellar la victoria y blanquear a los filibusteros, pues ya en la novena entrada, después de que veíamos también al señor Cox en acción colgando cero, vendría José Hernández a dominar a los tres filibusteros que tomarían turno y de esta manera sellarían la victoria y la blanqueada en territorio campechano.
0: Pues de esta manera se escribió la historia de este tercero y decisivo. La visita le gana a la serie a domicilio a los Piratas de Campeche. La frialdad de los números, 4 carreras, 6 imparables, sin pecado para los Guerreros de Oaxaca. 2 imparables, sin carrera y 1 pecado para los Piratas de Campeche. Blanqueados en casa, eso siempre va a doler, pero como les digo, no es nada. Y ahora nos va a tocar apoyar a distancia. Los Piratas salen de gira, una gira complicada, unas series importantes, triunfos que necesita el Galeón filibustero, y es momento de que la Marea Roja se sienta a distancia. Sigan las transmisiones en sus respectivos medios para los siguientes encuentros, Beto Centeno.
1: Así es, amigos, pues vámonos.
0: No nos queda más que agradecerle por parte del gran equipo de AIM Sports en esta señal generada y llevada a todos ustedes en territorio campechano por TRC en Televisión y Radio, la gente de Corte B en Oaxaca, muchísimas gracias, y a todos los que se hicieron presentes con sus comentarios, saludos, mensajes y demás. Ojalá podamos contar con su preferencia en la próxima transmisión aquí desde la casa de los Piratas de Campeche. A nombre de un servidor, Fernando Castillo, mi compañero Beto Centeno, no me queda más que agradecerles. Nos vemos y escuchamos a la próxima.

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0: Muy buenas noches. Gracias por estar con nosotros una vez más en La Hora Nacional, el espacio donde cada domingo compartimos historias, cultura, ciencia, música y acciones que construyen un mejor país.
1: Hoy haremos un recorrido por lo que dejó el Mundial Social, la reactivación de espacios deportivos, la participación de miles de familias, las actividades culturales y la convivencia dentro y fuera de las canchas. Además, conoceremos por qué México fue reconocido como un gran anfitrión de este evento que puso el deporte al servicio de la comunidad.
0: También llegamos a la última entrega de nuestras estampas del Mundial. Estas crónicas nos hicieron revivir las historias, las emociones y todos los momentos de esta fiesta deportiva. La verdad fue una gran experiencia para millones de personas en todo el país.
1: Y por supuesto, no puede faltar la Chilanguía, con las mejores recomendaciones de la Ciudad de México.
0: Además, conoceremos una nueva aplicación para teléfonos celulares que nos permitirá recibir alertas sobre lluvias intensas, ciclones y huracanes, así como las acciones para proteger a la población en esta temporada.
1: Y les tenemos un tema muy importante. México dio un paso histórico para proteger a las y los actores de doblaje frente al uso de la inteligencia artificial. Les vamos a contar en qué consisten estas reformas que conocen y reconocen la voz humana como una expresión artística, única, y establecen medidas contra su clonación digital sin autorización.
0: Además, conoceremos la historia de Leonila Vázquez Rodríguez, una científica mexicana que abrió camino para nuevas generaciones en la investigación nacional. Todo esto y mucho más en la primera parte de La Hora Nacional.
1: Los Choclocks son una banda veracruzana que ha encontrado una forma muy original de mezclar los sonidos tradicionales con propuestas contemporáneas. Vamos a verlos y escuchar su propuesta musical.

0: Cuando hablamos del Mundial Social, nos referimos a algo que fue mucho más allá de los partidos de fútbol. La idea fue llevar este deporte a las comunidades, escuelas, barrios y espacios públicos, con actividades que dejaran un legado después de la competencia.
1: En total se impulsaron más de 5.000 actividades culturales, deportivas, educativas y turísticas en todo el país.
0: Uno de los grandes objetivos fue recuperar espacios para que niñas, niños, jóvenes y familias tuvieran lugares dignos para practicar deporte. En este proceso se contempló la construcción y rehabilitación de miles de canchas. El gobierno de México reportó 4.208 recuperaciones de canchas y rescate de espacios públicos como parte del Mundial Social.
1: Y algo muy importante fue que el fútbol llegó a las escuelas. Con los mundialitos y copas deportivas se buscó que la competencia tuviera un sentido formativo, promover la actividad física, el trabajo en equipo, la disciplina y la convivencia.
0: Hubo mundialitos y copas en distintas categorías, como la Copa Escolar Nacional, la Copa CONADE, la Copa Paralímpica, la Copa Barrio, la Copa Edad de Oro y la Copa Trabajadores.
1: Además, el IMSS tuvo una participación muy especial acercando el deporte a sus derechohabientes y a distintos sectores de la población.
0: Se realizaron actividades como el Mundialito Femenil IMSS, Fútbol Sin Correr y Fútbol IMSS T21, dirigido a personas mayores de 14 años con trisomía 21 o síndrome de Down. Esto ayudó a mostrar que el fútbol puede ser una herramienta de inclusión, salud y convivencia.
1: El Mundial Social también fue una invitación para conocer México. Con las herramientas digitales de turismo, se buscó que visitantes nacionales e internacionales descubrieran la riqueza cultural, gastronómica y natural del país.
0: La estrategia contempló la aplicación Conoce México, con 250 rutas turísticas y actividades como las Fiestas México 2026 para poder mostrar nuestras tradiciones.
1: Y eso es lo interesante, que el Mundial Social no se quedó solamente en una cancha. Hubo arte urbano con más de 10.000 murales.
0: Sí, también actividades de salud como Vive Saludable, Juega Feliz, copas de robótica, encuentros culturales y acciones comunitarias que buscaron que la fiesta del fútbol estuviera en todo México. Hoy presentamos la última entrega de nuestras estampas del Mundial. Cada semana recorrimos distintos lugares de México y el mundo para contar historias de aficionados, comerciantes y familias en este gran evento deportivo.
1: Más allá de los resultados en la cancha, estas crónicas mostraron cómo el fútbol es un punto de encuentro entre personas de diferentes edades, culturas y nacionalidades. Este cierre resume una celebración que unió a todo el país.

Y con esta última estampa llegamos al final de un recorrido que nos permitió revivir los momentos que hicieron de la gran fiesta del fútbol una experiencia inolvidable. Los goles quedarán en las estadísticas, los campeones en los libros de historia, pero hay recuerdos que no caben en un marcador o en un estadio, porque se quedan para siempre en el corazón de la gente. México abrió sus puertas al mundo y el mundo respondió con una enorme sonrisa. Miles de visitantes caminaron por nuestras calles, probaron nuestra comida, aprendieron nuestras palabras y descubrieron que este país no solo se visita, se siente. En redes sociales se volvieron virales decenas de videos de aficionados extranjeros agradeciendo la hospitalidad mexicana. Uno de los más compartidos fue el de un aficionado ruso que resumió su experiencia con una frase que emocionó a millones. México no se explica, se siente. Una frase que terminó convirtiéndose en el reflejo de lo que vivimos durante estas semanas. También vimos escenas imposibles de olvidar.

vida. La lluvia nunca fue obstáculo. En plazas, fan zones y calles enteras, miles de personas decidieron quedarse. Cantaron bajo el agua, abrazaron a desconocidos, compartieron impermeables, banderas y sonrisas. Porque cuando rueda un balón, a veces desaparecen las diferencias y solo queda una emoción compartida. La fiesta también tuvo héroes inesperados. Un pequeño pato blanco con la camiseta verde bien puesta conquistó a México y después al mundo. Merlín dejó de ser solamente la mascota de una familia trabajadora de la Ciudad de México para convertirse, sin proponérselo, en el símbolo más entrañable de esta celebración. Lo vimos caminar entre aficionados, posar para fotografías, recorrer Paseo de la Reforma, llegar al Ángel de la Independencia y hasta convertirse en protagonista de notas internacionales. Sin campañas publicitarias, sin reflectores planeados, solo con la espontaneidad que distingue a los mexicanos. Pero la verdadera protagonista fue la gente. Los mundialitos en las escuelas, los voluntarios que orientaron a visitantes de todos los continentes, los comerciantes que recibieron a cada turista con una sonrisa, los cantantes, DJs y músicos que llenaron de alegría plazas y calles. Los mexicanos que demostraron que la hospitalidad también puede convertirse en una forma de representar a un país. Durante varias semanas vimos un México orgulloso de su cultura, de sus tradiciones y de su capacidad para hacer sentir en casa a quien venía de lejos. Quizá por eso muchos visitantes aseguraron que aquí encontraron algo más que fútbol. Encontraron calidez, comunidad. Hoy termina esta celebración, pero queda algo mucho más importante. La certeza de que cuando México recibe con el corazón abierto, deja una huella imposible de borrar.

0: Como cada semana, llega la Chilanguía con las mejores recomendaciones de la Ciudad de México. Una de ellas es la exposición Pepito en la Cancha, que muestra la relación entre el barrio Bravo y el fútbol como parte de su identidad cultural y comunitaria.
1: También les vamos a hablar de la exposición El Gesto y lo Invisible en el Palacio de Bellas Artes y de otras actividades para ir en familia. Vamos a la información que nos prepararon Germán Gastelum y Orlando Abad.
2: Hoy traemos una ruta completa para el fin de semana. Arrancamos con una de las exposiciones más potentes del circuito alternativo, Tepito en la Cancha, una mirada al barrio como territorio simbólico del deporte y la vida comunitaria. Se presenta en la Galería José María Velasco con entrada libre hasta el 20 de septiembre y propone entender el fútbol como lenguaje social y construcción de identidad urbana. Hay equipos legendarios que juegan ahí en el Maracaná de Tepito. Y en el corazón del arte moderno, el Museo de Arte Moderno mantiene la exposición La Colección, Redes y Trayectorias del Arte Mexicano de 1910 a 1950.
3: Muy interesante.
2: Una lectura crítica del acervo nacional que reúne obras clave de Rivera, Kahlo, Siqueiros y Tamayo, con énfasis en los cruces entre arte, política e identidad postrevolucionaria.
3: Muy, muy interesante.
4: Muy cerca, el Museo Tamayo Arte Contemporáneo presenta la exposición El Gesto y lo Invisible, disponible hasta el 26 de julio. Una muestra colectiva que explora el movimiento corporal y la acción como formas de resistencia estética en el arte contemporáneo internacional.
2: En el máximo recinto cultural del país, el Palacio de Bellas Artes, la programación de julio incluye la temporada 80 Movimientos, un ciclo dedicado a la danza contemporánea, folclórica y multidisciplinaria que reúne compañías de distintos estados del país en una celebración del cuerpo como expresión escénica.
4: Y para quienes buscan cine de autor, la Cineteca Nacional continúa con ciclos internacionales y retrospectivas que permiten revisitar obras fundamentales del cine mundial, además de estrenos recientes en un espacio clave para la cultura cinematográfica de la capital y de todo el país.
2: A ver, ¿de dónde agarramos tanto tiempo? Porque se oye. Otra más, esta es imprescindible. Es el Museo Universitario de Arte Contemporáneo, ajá, el MUAC, donde las exposiciones actuales exploran cruces entre arte, tecnología y crítica social con las instalaciones que invitan a la participación activa del público y a la reflexión sobre el presente. Así cerramos esta chilanguía del 19 de julio con una ciudad que no se detiene y que sigue ofreciendo arte, memoria y movimiento en cada esquina. Nos escuchamos en la próxima.
4: En la próxima.
0: En la temporada de lluvias y huracanes es importantísimo estar informados. Para esto se presentó una aplicación para dispositivos móviles que va a mandar alertas sobre fenómenos meteorológicos de riesgo y también va a dar recomendaciones de protección civil directamente a la población. Vamos con una cápsula sobre esta app.
5: Este año y el próximo se espera que el fenómeno del Niño sea de mayor intensidad, de acuerdo con los estudios. Recuerden que en meteorología, en el clima, no se puede decir exactamente qué va a pasar, sino es la probabilidad de que ocurra algo, sobre todo de acuerdo a los estudios previos. Entonces espera que este año y el próximo sea muy intenso el fenómeno del Niño, que es el calentamiento del océano Pacífico principalmente. ¿Qué consecuencias puede tener para el país? Que haya lluvias más intensas, particularmente en el norte de México, hacia finales del año. Y también la probabilidad de que haya más ciclones, incluso más intensos. Si van a llegar a la costa o no, no se puede saber hasta unos días antes. Entonces, ¿qué es? Bueno, eso es por un lado. Y además, probablemente sequía el próximo año en el centro del país. Esas son las probabilidades. ¿Qué tenemos que hacer? Pues alertar a todos los estados de la República, a toda la gente, a todas las mexicanas y mexicanos de esta situación. Y Laura, como coordinadora de Protección Civil, lo que está haciendo es instalar puestos de mando en todos los estados primero que tienen costa, particularmente en el Pacífico, y después ya irá hacia el centro del país. Y vamos a seguir informando. El objetivo es que en 2 meses más o menos tengamos listo el alertamiento telefónico, para que se pueda informar a toda la gente, a todas las mexicanas y mexicanos, y particularmente en ciertas zonas, en acuerdo con las compañías telefónicas, un alertamiento. Por ejemplo, naranja, la probabilidad de que haya más lluvia es mayor, toma tus precauciones. O roja, de plano, viene un ciclón, toma tus precauciones, no salgas de tu casa, en fin. Esto va a estar en 2 meses, está trabajando, pero la verdad es del año pasado, tiene sus complicaciones técnicas, pero esperamos que en 2 meses esté listo, ya lo informaríamos, y también para que todas y todos tengan esta información científica que se puede traducir en algunos riesgos para la población.
0: Oigan, con estas lluvias tan intensas hay algo que es muy importante recordar. Hay muchas cosas que nosotros mismos podemos hacer para ayudar a prevenir encharcamientos y también inundaciones.
1: Por ejemplo, algo tan fácil como no tirar basura en la calle hace una gran diferencia. Las botellas, bolsas y envolturas terminan tapando las coladeras y eso evita que el agua fluya.
0: Incluso, si vemos basura cerca de una coladera y es seguro hacerlo, podemos recogerla o retirarla. Y parece poco, pero ayuda muchísimo.
1: Y también es muy importante mantener limpios los patios, azoteas y desagües de nuestras casas. Las hojas, ramas y otros residuos pueden obstruir las bajadas de agua y provocar filtraciones o inundaciones.
0: También, si van manejando y una calle está inundada, no se vayan a arriesgar a cruzarla. A veces esperar unos minutos puede evitar un accidente.
1: Y si ves que un árbol se va a caer, que una coladera está completamente tapada o que hay algún riesgo para la comunidad, repórtalo a las autoridades de tu localidad. Entre más rápido se atienda, mucho mejor.
0: Cuidar nuestra ciudad también significa cuidar los espacios que compartimos y cada acción, por pequeña que parezca, suma.
1: En temporada de lluvias, la prevención también empieza con todos y cada uno de nosotros. Siguiendo con el tema, hoy les traemos información importante para prevenir desastres por la temporada de lluvias y huracanes. Es muy importante monitorear tormentas tropicales, frentes fríos, lluvias intensas y otros fenómenos que pueden afectar distintas regiones del país. Tener información a tiempo puede hacer una gran diferencia.
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1: Los actores de doblaje y actrices de doblaje son el alma de nuestras historias por su capacidad para transmitir emociones y cultura. Su labor es un pilar de nuestro entretenimiento.
0: Por eso la nueva ley de cine en México es histórica. Ahora protege la voz como un derecho humano y de identidad. Este blindaje impide que sus voces sean replicadas o usadas por inteligencia artificial sin que haya un permiso expreso. Y esto asegura que el trabajo siempre sea de los humanos.
1: Y para platicar sobre esto nos acompañan esta noche, va a estar muy divertido, por cierto, las actrices y actores de doblaje y locutores, háganme el honor de presentarse.
7: Hola, ¿qué tal? Yo soy Elsa Cobian y uno de mis personajes es Pablo de Backyardigans. Hola, ¿cómo están, amigos?
8: Hola, soy Aurora Mijangos y uno de mis personajes es Papsi de Bananas en Pijama.
9: Hola, soy Desiree Hernández y soy locutora comercial.
10: Hola, soy Mario Arbizu y soy la voz de Skipper, el jefe de los pingüinos de Madagascar.
11: Hola, ¿qué tal? Yo soy Moisés Iván Mora y soy la voz de Rigby en Mucho Más, de McLovin, de Scott Pilgrim, de Temor Intensamente, de Eddie, hay algunos más.
12: ¡Wow! Mi nombre es Mark Winslow y soy la voz de Giyu Tomioka en Demon Slayer, Sonic, Phineas, Hirohamada, varios más también.
1: ¡Qué maravilla! Nos encantaría platicar de sus personajes, sí, pero hoy tenemos un tema que creo que es muy importante, que es precisamente esta protección de su voz, de su imagen.
8: Bueno, nos aprobaron el artículo 29 en la Ley de Cine y Audiovisuales, que habla sobre la protección del lenguaje, y no solamente es en el español, sino todas estas lenguas indígenas, en nuestro cine nacional, y que será hecho por artistas, intérpretes y ejecutantes. Y eso la verdad es que es un gran logro y está siendo algo histórico, no solamente para nuestro país, sino para otros países que están volteando a ver que sí se puede hacer, que
10: inspirador
8: sí se logró.
10: Para otros países.
8: Y eso la verdad es que nos tiene súper contentos. contentos.
0: El problema principal era que alguien pudiera tomar sus voces icónicas y clonarlas para no tener que pagarles a ustedes, poder simplemente correr un programa que replicaría sus voces. Y ahora, con esta ley, están protegidos.
9: Así es, estamos poniendo en la mesa un tema tan importante como el consentimiento. O sea, la voz es parte ya de la identidad, forma parte de la imagen de un artista y por lo tanto no puede ser tomada sin el consentimiento expreso e informado de la persona que posee esa imagen, la voz y la imagen. La fortuna de esto es que nos protege como intérpretes, pero también protege a muchos actores, modelos que están en cámara para que también su imagen no pueda ser replicada sin permiso.
1: ¿Estamos hablando nada más de compañías o personas que de repente dicen, ah, voy a agarrar la voz de Phineas y Ferb y voy a hacer un video? ¿Están protegidos ahí también?
10: Por supuesto, sí, la aplicación de la ley es general, de uso general. No pueden,
13: es que soy fan y aquí hice un videito con digo, pues sí, pero está rompiendo la ley.
12: Y de hecho el problema, aparte, creo, desde ahí, desde que se puede tener esta libertad de poder usar la voz para lo que sea, ¿no? No nada más las compañías, sino las personas tienen el acceso a la imagen o la voz de todos nosotros al final que nos dedicamos a esto. Y gracias a eso es que se buscó hacer esta ley, ¿no?
10: Exacto.
12: Para poder proteger desde el punto de vista de un fan o desde el punto de vista de una productora que lo han hecho, ¿no? Hace un par de años me parece que hubo una productora que toda una serie y todos, bueno, varios proyectos estaban utilizando inteligencia artificial para hacerlo. Entonces, buscamos frenarlo desde ahí.
1: ¿Tú quieres decir algo, Moisés?
11: Sí, que también esta ley nos protege del mal uso de la IA. O sea, estamos hablando ahorita de cosas de contraprestación, de derechos que no sea perpetuidad, pero también el mal uso desde... Robo de identidad. No quiero hablar de términos legales, mucho menos, pero sí, imagínate que usen tu voz para algún tipo de robo, de secuestro, extorsión.
10: Lo hacen ya, ¿no? De extorsión.
11: Todo este tipo de cosas. Entonces, es bien importante.
10: Sí, los defiende no solo el gremio de actores, sino también a la gente de a pie, por supuesto, en este tipo de temas de seguridad.
11: Así,
10: ¿no?
11: Así es.
0: Eso es importantísimo, porque de repente uno ve estas cosas y uno piensa que también nos benefician a los ciudadanos, ¿no?
14: A todos.
0: Sí.
14: Estamos muy agradecidos con la presidenta Claudia Sheinbaum, porque ella es la que nos apoyó y le dio el impulso que necesitábamos para que llegara a ser aprobada, tanto en la Cámara de Diputados como de Senadores.
0: Oigan, equipo, pues muchísimas gracias por haber venido a la Hora Nacional.
14: Gracias.
1: Esta es la última vez y ya quedaron de venir individualmente a platicar de sus trayectorias.
14: Claro,
1: ¿okay?
14: Que
10: será un gusto.
14: Gracias.
1: Un aplauso muy grande porque es un gran honor. Felicidades.
11: Gracias a ustedes. Gracias.
1: Y un aplauso para ustedes porque aquí están cada domingo.
0: Hoy conoceremos la trayectoria de Leonila Vázquez Rodríguez, una científica mexicana que contribuyó al desarrollo de la investigación nacional y abrió oportunidades para que más mujeres participaran en disciplinas científicas.
1: Su historia muestra que la ciencia también se construye con perseverancia, innovación y compromiso social. Recordarla es reconocer el talento mexicano y lo importante que es impulsar nuevas generaciones de científicas e investigadoras.
15: Leonila Vázquez García fue una destacada bióloga, investigadora y docente que dedicó su vida al estudio de los insectos en México, principalmente de las mariposas. Gracias a sus aportaciones, se consolidó como una de las mayores científicas mexicanas del siglo XX. Nació el 17 de enero de 1914 en Ciudad Jiménez, Chihuahua. Realizó sus estudios básicos en la Ciudad de México y, más adelante, ingresó en la Escuela Nacional Preparatoria. En 1932, Leonila ingresó al departamento conocido como Sección de Ciencias, de la Facultad de Filosofía y Letras en la UNAM. Dos años después, se integró al recién creado Instituto de Biología. Ahí colaboró en el Laboratorio de Entomología, dedicado al estudio de los insectos, bajo la mentoría del maestro Carlos Christian Hoffmann. En 1946, se convirtió en doctora en Ciencias Biológicas por la Facultad de Ciencias con su tesis Estudio monográfico de la psíquide de México. Esta obra se convirtió en un referente para el estudio de las orugas de Saquito. Tras el fallecimiento de su maestro Hoffmann en 1942, Leonila asumió la jefatura del Laboratorio de Entomología y trabajó en la reconstrucción de la colección de insectos del Instituto de Biología. Realizó prácticas de campo en diversas partes del país, junto con otros investigadores como la bióloga Elia Bravo, especialista en cactáceas. A lo largo de su carrera científica, Leonila se concentró en los lepidópteros, mariposas, polillas y palomillas. En México, identificó al menos 20 especies de orugas de saquito. También investigó a la mariposa monarca y, al lado de Elia Bravo y por petición de la Secretaría de Educación Pública, realizó investigaciones sobre la grana cochinilla, por su uso ancestral como tinte para los textiles. Leonila impartió clases desde nivel secundaria hasta posgrado, en la UNAM y en el IPN. Además, participó en publicaciones de divulgación y realizó estancias de investigación en prestigiosas instituciones en el extranjero. Tras más de 6 décadas de entrega a la ciencia y la educación, la doctora Leonila Vázquez García falleció en la Ciudad de México el 30 de enero de 1995 a los 81 años. Su legado es importante para las futuras generaciones dedicadas al estudio de los insectos, así como un impulso para la formación de mujeres científicas. Su nombre perdura en la taxonomía de diversas especies, como Litomóxides leonivázquez, honrando sus contribuciones.

0: Y ahora que ya conocimos la historia de la científica mexicana Leonila Vázquez Rodríguez, vale la pena recordar que la ciencia, la cultura y la comunicación tienen algo en común. Cuando se comparten, enriquecen la vida de todos.
1: Y con esta idea cerramos nuestra primera media hora. Pero antes le queremos mandar saludos a todos los que nos acompañan cada semana. Gemes Electrificación en Toluca, Andrés Moreno en Zacatecas, Andrea Ramírez en la Ciudad de México, Paulina Ortega y Alicia BFG.
0: También saludos para José Luis Hernández Álvarez, Gerardo Domínguez, Verónica Muñoz Centeno, Iván Juárez, Cecilia Godínez y Blanca Estela Pérez Montaño.
1: A Patricia Paredes en Canadá, Carlos Alberto Ruiz Martínez, Sergio Ponce en Washington y Elizabeth Martínez aquí en la Ciudad de México.
0: Muchísimas gracias por acompañarnos, por escucharnos y por ser parte de la comunidad de La Hora Nacional. Recuerden que estamos en YouTube, estamos en Facebook, estamos en Instagram, TikTok, X y Spotify.
1: También nos pueden contactar en un número que es, apúntenle, 55 34 83 42 39 o mandarnos un correo a lahoranacional@segob.gob.mx. Que tengan una excelente semana. Y para los que siguen con nosotros, hacemos una pausa y ahorita regresamos con más.
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0: Ya estamos de regreso para la segunda parte de La Hora Nacional, hoy 19 de julio. Y saben que preparamos para ustedes una serie de temas muy interesantes.
1: Sí, y les vamos a platicar sobre un tema del que cada vez escuchamos más, las alergias. ¿Cuáles son sus principales síntomas? ¿Qué tipos existen? ¿Cuáles son los tratamientos disponibles?
0: Además, les traemos recomendaciones para que estas vacaciones no se conviertan en una mala experiencia. La Policía Cibernética nos va a dar

0: Consejos para evitar fraudes en línea cuando estamos a punto de comprar boletos de avión, reservar hoteles o comprar paquetes turísticos.
1: Y hablaremos de las oportunidades que existen para que más mujeres puedan acercarse a las herramientas tecnológicas, desarrollar nuevas habilidades y aprovechar la tecnología para su crecimiento personal y profesional.
0: En nuestros flashazos de bienestar conoceremos una estrategia importante para la detección del VIH. Son pruebas rápidas, gratuitas y accesibles que ya están disponibles en unidades de salud de primer nivel. Esto acerca la prevención y el diagnóstico oportuno a más personas.
1: Y como siempre, tenemos musiquita. Hoy escucharemos a los Choclok, un grupo veracruzano que combina sonidos tradicionales como la jarana con diferentes ritmos contemporáneos, creando una propuesta única.
0: Además, en nuestra sección de cultura hablaremos de la obra de teatro Cosas que pienso los domingos, que habla sobre la búsqueda del éxito y también un poco sobre la validación en la sociedad actual. Todo esto y más en la segunda parte de La Hora Nacional. Las alergias afectan a millones de personas en todo el mundo y, de acuerdo con especialistas, su incidencia ha aumentado en las últimas décadas. Se calcula que entre el 20 y 30% de la población presenta algún tipo de enfermedad alérgica, por lo que realmente son un problema de salud pública.
1: Y en el Día Mundial de las Alergias, hoy queremos conocer más sobre estas condiciones, cuáles son las más frecuentes, cómo se diagnostican y qué tratamientos existen. Y para esto nos acompaña hoy el doctor Guillermo Velázquez Sámano, jefe del Servicio de Alergias del Hospital General de México, Eduardo Lisiaga. Doctor, bienvenido una vez más a La Hora Nacional.
2: Muchas gracias.
3: Las enfermedades alérgicas, como bien se dijo, es un problema de salud pública en México. Hasta el 40% de la población mexicana padece una reacción alérgica. ¿Cuáles y cómo son las manifestaciones clínicas de una enfermedad alérgica? Alergia en los ojos, que se llama conjuntivitis alérgica. En la mucosa nasal se ve afectada por una alergia, rinitis alérgica. El asma bronquial, que es otra de las enfermedades muy frecuentes. En la piel, la alergia cutánea, caracterizada por ronchas, que es también muy frecuente, asociado con el escritura sobre la piel, que se llama dermografismo. O a alguna persona se le hincha el labio y ese es un angioedema. Es demasiado molesto, que causa trastornos en la salud del enfermo alérgico.
0: Doctor, ¿y por qué algunas personas nos dan alergias y otras de plano no?
3: Bueno, la alergia, hay que empezar a decir que es un fenómeno hereditario. Tenemos genes implicados en la respuesta alérgica. Entonces hay marcadores. Siempre hemos escuchado la palabra atopia, y la atopia quiere decir la capacidad de un organismo a producir unos anticuerpos que son específicos de un antígeno. Es una predisposición genética que tiene el individuo a desarrollar esta enfermedad alérgica.
1: ¿Las estaciones del año tienen que ver en la época?
3: Por supuesto. Tenemos, por ejemplo, la conjuntivitis primaveral o el asma que se presenta durante el inicio de la primavera, porque, por ejemplo, en la Ciudad de México tenemos una gran cantidad de polen. Aquí estamos cerquita del bosque de Chapultepec, donde hay una gran cantidad de árbol de fresno y produce abundante polen noviembre, diciembre, enero y febrero. Y entonces viene la conjuntivitis o viene una rinitis alérgica o una asma bronquial.
1: Claro.
3: El contacto con ese polen.
1: Que hay unas que sí pueden ser mortales, ¿no? Las personas, por ejemplo, que tienen alergia a los cacahuates, por ejemplo.
0: A los crustáceos.
1: A los crustáceos.
3: Ácaros del polvo doméstico. A la cucaracha, antígenos de la cucaracha, por ejemplo, que sí presentan una reacción anafiláctica, sobre todo con los alimentos, la fruta, los alimentos secos, que se llama dieta mediterránea, por supuesto que te van a ocasionar una anafilaxia y se muere el paciente.
0: Si uno sospecha que tiene alguna alergia, ¿qué se puede hacer?
3: ¿Quién debe de tratar una enfermedad alérgica? El médico especialista en alergia. Para esto se necesita una preparación sólida. Esa es la persona que está capacitada para manejar un cuadro de una reacción alérgica. Llámese como se llame, tiene que estar bien preparado con esa solidez en los conocimientos para poder manejar esta reacción o estas respuestas alérgicas. No. El médico especialista en alergia e inmunología clínica.
0: Perfecto saber para ir a un médico especialista si uno sospecha.
1: ¿Alguna página de internet, alguna red social donde podamos aprender un poquito más de todo esto?
3: Bueno, en el Hospital General tenemos bastante información referente a todas las enfermedades alérgicas, por supuesto.
1: Doctor Guillermo Velázquez, muchísimas gracias por visitarnos aquí en La Nacional.
0: Gracias.
3: Gracias a ustedes por invitarnos.
0: Y a todas las personas que nos siguen aquí cada semana en La Hora Nacional, muchas gracias también.
1: Las vacaciones de verano ya están a la vuelta de la esquina y miles de familias tienen ya prácticamente las maletas listas, pero junto con las ofertas de viajes, hospedajes y boletos de avión, también aumentan los intentos de fraude por internet. Por eso, antes de reservar, conviene verificar que todo sea seguro.
0: Un anuncio con precios demasiado bajos o una página que parece confiable pueden terminar convirtiéndose en una verdadera pesadilla. Para saber cómo proteger nuestro dinero y tener unas vacaciones sin problemas, está con nosotros el policía segundo, Edmundo Daniel Silva, de la Policía Cibernética de la Secretaría de Seguridad Ciudadana de la Ciudad de México. ¿Cómo está, oficial? Bienvenido a La Hora Nacional.
2: Muchas gracias por la invitación y muy, muy bien.
1: Cuéntanos, ya viene la temporada vacacional y justamente como decíamos, ¿no? Puede haber mucho listillo que hagan páginas de internet falsas y que estén engañando a la gente. ¿Cuáles son los fraudes más comunes que están relacionados con los paquetes turísticos, con boletos de avión, con hospedaje?
2: De manera general, abarcan varios temas, por ejemplo, hoteles, vuelos, principalmente estos paquetes que reservan todo en uno, como suelen ser un precio un poco más que lo normal, es ahí donde ellos ofrecen supuestamente un buen descuento, donde lanzan ofertas increíbles, y es ahí donde podríamos encontrar nuestra primera bandera roja que tendríamos que levantar alguna sospecha si llegáramos a ver algo así.
1: Que está demasiado bueno para ser cierto.
2: Sí, claro.
1: Ahí tenemos que empezar a ver si hay una bandera roja, como dice.
2: Efectivamente, esa sería la primera señal de advertencia, y precisamente esta unidad cibernética les invita a la ciudadanía, a las personas, marcar a nuestra área, a la policía cibernética, previa a realizar el depósito, porque muchas personas ya nos marcan cuando ya realizaron el depósito e inclusive ellos mismos se convierten en inspectores, en detectives, y ya se dan cuenta que cayeron en un fraude y hasta ese momento nos marcan. Hay personas, hay víctimas que incluso nos llegan a marcar cuando están ya fuera del hotel, en su destino de vacaciones, pero pues prácticamente ahí quisieran arreglar todo el problema cuando se pudo haber evitado mucho antes.
0: ¿Cómo podemos verificar que, por ejemplo, una agencia de viajes o un sitio web o una plataforma de hospedaje son legítimos y que no nos estén estafando?
2: Hoy en día ya 2026 es muy difícil, la verdad es que estos ciberdelincuentes sí utilizan buenas técnicas, esto se le conoce como phishing, la suplantación de páginas a través de internet, ya llegan a utilizar una muy buena calidad en sus imágenes, cuidan algunos detalles, a lo mejor en la ortografía, llegan inclusive a comprar estos protocolos de seguridad como el HTTPS, que es el candadito cerrado, el candadito verde.
1: ¿Serio?
2: Sí,
1: eso claro. Está ya grave.
2: Sí, ya
1: estos delincuentes. Lo que uno se fijaba antes, bueno, yo al menos.
2: Sí, hace décadas era una gran recomendación, incluso que nosotros dábamos a la ciudadanía el decir, si la página tiene un candado verde, es segura, podemos realizar nuestra compra. Por ahí del 2015 para la fecha, ya esto ya no puede ser una buena recomendación, porque los ciberdelincuentes incluso ya pueden comprar este protocolo para darle mayor credibilidad a su página falsa. Hoy en día tenemos que irnos a datos muy técnicos, como por ejemplo la fecha de creación del dominio, en dónde se encuentra registrada, por ejemplo, si es un hotel aquí en México, obviamente por lógica su servicio tiene que estar dentro de nuestro país, no en el extranjero, la fecha de creación, que tenga las mejores instalaciones físicas, eso lo podríamos buscar inclusive hasta en Google Maps, donde podamos encontrar una oficina para reclamos, para futuras quejas, porque incluso si llegáramos a colocar los contactos de esa página y veamos que es falso, ¿no? Si yo busco esa dirección y no me aparece ninguna oficina, pues obviamente estaríamos hablando de una página falsa.
0: ¿Cuáles son las redes sociales de la Policía Cibernética? En caso de que la gente tenga dudas, de que igual y siente que está a punto de cometer un error, ¿cómo podemos ponernos en contacto con ustedes?
2: Nosotros principalmente proporcionamos el número telefónico, que es el 55-52-42-5100, en la extensión 5086, 55-52-42-5100, extensión 5086. Las 24 horas del día, precisamente para este tipo de alertas, porque a veces estamos en la madrugada, a veces pensamos que en la noche vamos a encontrar un mejor descuento, y precisamente esta línea de atención telefónica se hace precisamente en casos como es el tipo de las vacaciones por fraude.
0: Pues muchísimas gracias por haber venido a La Hora Nacional a platicarnos de estas cosas.
2: No, de qué, gracias a ustedes por la invitación. Muchas gracias.
1: Y gracias a ustedes por seguir con nosotros. Por favor, quédense aquí.
0: Hoy vamos a platicar de una iniciativa que se llama Laboratoria, que por el crecimiento tecnológico y los desafíos en materia de inclusión de mujeres, tiene mucha relevancia, particularmente por su formación y empleabilidad de talento femenino en tecnología.
1: Está con nosotros Úrsula Quijano, ella es directora para México de Laboratoria. Ha participado en la expansión de programas de formación tecnológica dirigidos a mujeres en América Latina y en la adaptación de estrategias educativas ante las transformaciones del mercado laboral digital y el impacto de la inteligencia artificial en el empleo. Úrsula, bienvenida a La Hora Nacional. Qué gusto que estés acá con nosotros.
4: Cha, Leo, al contrario, qué gusto. Para mí es un honorazo estar aquí.
0: Oye, pues platícanos un poquito sobre el diagnóstico que están haciendo en Laboratoria de la participación de mujeres en la industria tecnológica, no solo en México, pero creo que también hacen toda la TAM, ¿no?
4: Claro, sí. A ver, Leo, les platico sobre todo qué es Laboratoria. Pues llevamos 11 años trabajando en 11 países en la región. Por supuesto, México es uno de nuestros principales geografía. Y la realidad es que siempre hemos estado trabajando en el sector tecnológico, buscando que mujeres desempleadas y subempleadas tengan acceso a un mejor empleo. Entonces, imagínense que por 11 años lo único que hemos hecho es hablar con el sector tech para entender justamente cómo colocar a estas mujeres. Y la realidad es que, a ver, el diagnóstico todavía es complejo, porque menos del 30% de las mujeres están en puestos tech. Y cuando hablas de inteligencia artificial, menos del 20%.
1: Claro, y en esta época es bajísimo.
4: Sí, es bajísimo y también, por ejemplo, lo ves desde la educación. O sea, una de cada tres mujeres está estudiando carreras STEM.
1: Este modelo educativo de Laboratoria, ¿cómo responde a estos cambios en el mercado laboral?
4: Es muy interesante, Cha, porque nosotros históricamente siempre lo vimos con tres grandes pilares. O sea, uno es la autoconfianza, un tema también sobre todo de upskilling. O sea, ¿cómo tienes también esta credencial adicional? ¿Cómo creas estas habilidades que tú también puedes tener más técnicas? Y la otra parte, el capital social. Es una competencia muy encarnizada y la realidad es que ya no tienes que ser técnico o técnica para hacer cosas en inteligencia artificial. Sí. Entonces, la realidad es que también estás entrando en un mercado muy saturado de talento. O sea, en algún momento como que sientes, ¡ah!, tengo el síndrome del impostor. Pero la realidad es que también nosotros en estos 11 años hemos trabajado entendiendo también hasta la situación de las mujeres. O sea, cómo realmente son mujeres y somos mujeres que llevamos tiempo sin estar en el mercado laboral, pero que hay pequeñas cosas que tienes que hacer, como crearlo en grupo, etcétera, para asegurarte que puedes transformar tu vida y puedes tener una historia de movilidad social.
0: Pero la pregunta es, ¿qué aptitudes o habilidades técnicas, digamos, tenemos que tener ya para poder dar este salto y entrar a este sector?
4: Totalmente. ¿No? A ver, uno clarísima que se está hablando muchísimo es el pensamiento crítico. O sea, esta capacidad de discernir. O sea, esta capacidad de realmente tú cuestionar a la inteligencia artificial. Así que, sin lugar a duda, ese es un tema importante en el cómo te relacionas con la inteligencia artificial. Si estás realmente tú cuestionando la información que te arroja. Entonces, ese es uno importantísimo, Leo, sin lugar a duda. Y la otra parte, sin lugar a duda, también tiene que ver en cómo revisas y qué tan diligente eres en cuanto, por ejemplo, al uso responsable. Entonces, hay un concepto bien bonito que se llama el humano en el círculo. O sea, como que literalmente que siempre pensemos que cuando hay alguna decisión que tengas que tomar, aún aprovechando inteligencia o no, tienes que tener un humano en el centro.
1: ¿Qué onda con las empresas, con las grandes empresas privadas? ¿Cómo reducen esta brecha?
4: A ver, sin lugar a duda, hay una conversación ahorita interesante, porque todas las grandes empresas la están utilizando y están hablando de utilizarla, pero la adopción es poca. O sea, porque uno podría pensar que, a ver, yo estoy usando inteligencia artificial, pero ¿qué tanto te está reduciendo tu carga laboral en media hora, tres horas, en una semana? La pregunta que tengo es, ¿cuántos nos sentimos así? En buen plan. O sea, y como que alzamos la mano si dices, oye, yo también estoy haciendo esa chamba y ahorita ya tengo cinco agentes conmigo trabajando. Entonces, si hay un tema también muy importante como de parálisis y de preocupación de que las personas dentro de las empresas todavía no sabemos qué tanto nos está ayudando. Y es el trato de también tener estos espacios seguros, o sea, de realmente tú dejar que la gente se equivoque.
0: ¿Cómo podemos, siendo mujeres quizá que estamos buscando una oportunidad laboral en el mundo de la tecnología, acercarnos a Laboratoria?
4: Laboratoria tiene un programa espectacular que se llama Activa tu Carrera. O sea, imagínense que en seis semanas llevan justamente todo el tema de empleabilidad.
0: Wow.
4: Después tienen un tema de upskilling increíble, de análisis de datos o de fundamentos de inteligencia artificial. Y en todo ese trayecto vemos justamente el tema de cómo desarrollas tu capital social. Entonces ahí literalmente es buscarnos en laboratoria.la. Tenemos convocatorias cada dos meses. Tenemos grupos de 150 mujeres. Vamos a llegar a 1,500 este año. Y pues la verdad es que es algo espectacular. Literalmente hay becas del 100% en el programa.
1: Laboratoria.la.
4: Exacto.
1: Esa es la página de internet.
4: Exacto.
1: ¿Y redes sociales?
4: Igualmente. Laboratoria.la.
0: Muchas felicidades y muchas gracias por haber venido.
4: Gracias a ustedes por el espacio.
1: Al contrario, gracias. Muchísimas gracias.
4: Gracias.
1: Y gracias a ustedes, por favor, no se vayan.
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1: Los Choclocks son una banda con más de 15 años de trayectoria y se han presentado en escenarios muy importantes de México y del mundo. Ellos combinan sonidos tradicionales con letras que reflejan preocupaciones sociales, culturales y ambientales.
0: Sí, nos da mucho gusto que nos acompañen hoy en cabina para platicarnos un poquito más de su historia, su propuesta musical, los proyectos que traen, qué viene para la banda. ¿Cómo están? Qué gusto tenerlos aquí. Si nos pueden ayudar, por favor, presentándose y contándonos qué instrumento tocan.
7: Claro que sí, gracias por el espacio. Nosotros somos los Choclocks del sur de Veracruz. Mi nombre es Jacobo, alias El Nipón, y estoy en la voz.
8: Yo soy Oscar Luis, toco el saxofón.
9: Yo soy David, toco trompeta.
10: Yo soy Carlos Nava y toco guitarra.
1: Bienvenidos a la hora nacional, pero faltan varios más, ¿no? Los Choclocks son un grupo grande, digamos.
7: Sí, somos una orquesta de 12 integrantes.
1: De 12 integrantes.
7: Sí, un equipo de fútbol, ¿no?
1: Oigan, y cuéntenos un poco el origen de esta banda. Son del sur de Veracruz, de Cozoleacaque.
7: Así
1: Veracruz.
7: Es. Sí. Bueno, la banda se formó en el sur de Veracruz, en Cozoleacaque. Por ejemplo, Carlos es de Chinameca, Veracruz, que es una ciudad conurbada también ahí con Cozoleacaque, ¿no? Todo se dio de forma muy orgánica hace ya 17 años. Pues el son jarocho, que es nuestra música tradicional, siempre ha estado muy presente. Sabes, los fandangos, también somos muy fiesteros, entonces la música iba, nunca falta, ¿no? Y desde muy pequeños, nuestros padres fueron amigos, también son amigos, entonces siempre fue como andar tocando en un sitio, en otro, en casa de otro compañero.
1: ¿Sus papás eran músicos también?
7: Algunos
1: son músicos.
7: Algunos sí. O tal vez no nuestros padres, pero sí tíos o amigos.
1: Corrían,
7: ¿no?,
1: la sangre.
7: Sí, claro. Y siendo una ciudad tan pequeña que todavía conserva como muchos elementos de pueblo, pues nos conocemos todos, ¿no?
1: Claro.
7: Desde las generaciones más viejas hasta las nuevas.
1: ¿Y siempre fueron 12? ¿Cómo fue la evolución del grupo?
8: De hecho, el primer ensayo creo que llegamos como 16, ¿no? Sí, es que
1: era un partido de algo más bien,
8: sí,
1: ¿no?
8: Exacto. A lo que dice Nipón, como la mayoría tocábamos son jarocho, entonces era de que, bueno, que la jarana primera, ¿no?, que es la más chiquita, la jarana segunda, que es la mediana, y la jarana tercera, que es la más grande, ¿no?
1: Sí.
8: Entonces estaban las tres jaranas en el grupo, y luego que el requinto, pero al principio creo que Chopo, el acordeonista, todavía ensayaba con el acordeón de juguete que él tenía con el que empezó. Ya luego, bueno, sus papás le compraron otro acordeón y ya sonaba, ¿no?
0: Es que, sí, además, sí, estamos hablando de hace 17 años, ustedes sí eran unos jovenzuelos.
8: Sí, yo tenía 13 años, era el más chico.
0: Oigan, sí. Y digo, tiene sentido lo que mencionó Cha, que es que en ese inicio eran mucho más como un proyecto de son jarocho como tal, pero ahora los Choclocks son algo más, son una mezcla. Platíquenos un poquito como de su sonido.
10: Como dicen, empezamos todos siendo jaraneros y justo en juntarnos a tocar, de repente las influencias que escuchábamos en ese tiempo era como mucho reggae, mucho ska, mucha cumbia, y ahí fue como las ganas de intentar, ¿no?, hacer otros ritmos a partir del son jarocho, ¿no? Cada quien con sus influencias pues aportó algo y se fue haciendo como el sonido de la banda.
1: Claro.
10: ¿No? Por así decirlo.
1: ¿Qué planes vienen para los Choclocks?
9: Ahorita lo que estamos trabajando más pues es en el nuevo disco. Está próximo a salir, aún no sabemos cuándo, pero estamos trabajando en eso. Ya está grabado, ya nada más estamos en proceso de sacarlo y estamos un poco ansiosos.
1: La gente cree que es fácil hacer un disco y no, mucha chamba. Y más cuando son tantos, ponerse
9: claro,
1: de acuerdo,
9: sí,
1: eso
9: sí,
1: debe tomar mucho tiempo, ¿no?
9: Y bueno, creo que parte de la relación que tiene como esto que se está hablando también tiene pues una conexión con el nombre del tour que estamos haciendo ahora, ¿no?, que se llama De Dónde Venimos, y que creo que eso va a estar muy reflejado en el nuevo disco, ¿no?
1: ¿Redes sociales, muchachos?
8: Bueno, nos pueden encontrar a todos lados ahí como Los Choclocks.
0: Con K.
8: Con K, sí, es que luego hay una pequeña confusión porque ponen CK, entonces ahí solo con K, Los Choclocks, con K, muchas gracias.
0: En todas las redes.
8: Sí, gracias.
0: Buenísimo. Oigan, pues muchas gracias, que la gente lo siga, gracias por habernos visitado, platicado con nosotros. Y sí,
1: y mucha suerte con ese nuevo disco.
7: Muchas gracias por el espacio y aquí estamos a la orden. Somos los Choclocks y arriba México.
1: Eso es todo. Eso. Y arriba la hora nacional, no se vayan, por favor.
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1: La obra Cosas que pienso los domingos es una puesta en escena que trata con humor y nostalgia las cosas que nos preguntamos los domingos en esos momentos de pausa, con distintas reflexiones personales íntimas y muy cercanas al espectador.
0: Hoy nos acompaña parte del elenco para platicar sobre esta obra y cómo es la experiencia de llevarla al escenario. Muy bienvenidos, Juan Manuel Vergara y Diana Oscanga Horta. ¿Cómo están?
11: Ay, muy felices de estar aquí. Muchas gracias por la invitación.
0: Gracias, que muy uniformados también para la gente que nos está viendo en tele o en redes sociales.
11: Es que en realidad nos mensajeamos para decir, oye, ¿qué te vas a poner tú? Ah, bueno, hay que combinar así, así.
0: Claro. Un elenco que está en sincronía.
1: No, claro. Importantísimo. Y qué casualidad que para las personas que nos están escuchando en radio, hoy sea domingo, ¿no? ¡Qué difíciles son! ¡Qué buen tema! ¿Cómo surgió todo esto?
4: Esta obra nace de la mente del maravilloso autor Adrián Madrigal. Él justo se pone a reflexionar muchas cosas los domingos y de ahí sale esta idea de un personaje que se llame así, Domingo, que piensa muchas cosas y empieza a escribir cartas y empieza a escribir pensamientos sobre problemáticas que tiene en su día a día y que aparte son problemáticas que podemos compartir en cualquier momento, porque hablamos del amor, hablamos del trabajo, hablamos del desempleo, hablamos de cómo la situación sociopolítica del mundo nos afecta y no podemos hacer nada, pero al mismo tiempo podemos hacer algo, pero no sabemos qué, y entramos en esta crisis dominguera.
1: Ay, sí.
0: O sea, nos está describiendo a todos, siento.
11: Sí.
0: Pero a ver, ¿cómo ponen esto en contexto de la obra? O sea, ¿cómo pasan estos pensamientos por la mente de Domingo y se aterriza esto pues en una historia que ustedes cuentan en escena?
11: El plano general justo es por qué la gente siente melancolía o tristeza o como frustraciones los domingos.
0: Okay.
11: Y en el atardecer.
0: Ajá.
11: Y concretamente en la obra sigue la historia de Domingo, que es un escritor. Él sueña y quiere cambiar el mundo con lo que él mejor sabe hacer, que es escribir. Y poco a poco se va dando cuenta con la vida laboral real, que es muy difícil. No es imposible, pero que es muy difícil. Y empieza a desilusionarse sobre tal vez su profesión, un poco sobre la vida, y empieza a platicar sobre la depresión, cuando a veces no te das cuenta que estás deprimido o que necesitas ayuda o simplemente alguien que escuche tu historia.
0: ¡Qué fuerte!
1: Sí,
0: y
1: durísimo.
0: Contemporáneo y actual, importante, sí.
1: Oigan, por lo general esta pregunta la hacemos al final, ¿no? De cuándo se presenta la obra, qué días, qué horas, etcétera, etcétera. Pero creo que ahorita es pertinente hacerla antes, justamente porque si se presentan en domingo debe ser un día especial y difícil, ¿no?
11: Sí.
4: Sí, nos vamos a presentar todos los domingos de julio a las 4 de la tarde en el Foro Silvia Pasquel.
1: O sea, nada más los domingos.
11: Nada más los domingos.
1: Híjole.
0: Qué meta, todo muy...
1: Sí, qué tal, ¿eh? En el Foro Silvia Pasquel, en la Colonia Condesas.
11: Esa avenida Juan Escutia, si no estoy equivocado.
1: Sí, sí, justamente. Oigan, pues qué tema, ¿eh? Porque sí, los domingos son muy difíciles.
0: Oigan, ¿y cuáles son sus redes sociales y las de la obra para que la gente esté pendiente de cualquier cosa?
4: Pueden seguirnos en @producciones_luna_escarlata.
11: Y ahí está toda la información también de la obra. Yo, mi Instagram, y hoy en todos lados estoy como @juan_n_vergara.
4: Y yo estoy como diana_uscanga_oficial_2Fs.
0: Además de ustedes dos, ¿hay alguien más en escena? ¿Se involucran más personajes?
11: No.
4: Bueno, de hecho, solo es él en escena.
0: Ah,
4: yo soy la directora.
0: Ah,
4: entonces, hay voces que intervienen, pero que veamos en escena, nada más está este maravilloso actor.
0: Y como en términos de escenografía, que es como su casa donde hace todas estas reflexiones.
11: Sí, su cuarto.
0: ¿Qué locura?
11: La escenografía es su cama, su escritorio y un perchero. Y a partir de ahí se crea el mundo, exteriores, la ciudad, antros, se crea un poco de todo.
0: Me encanta, súper simple, pero a la vez que abarca tantas cosas que pasamos, creo que todos.
1: Totalmente, pues muchísimas gracias por habernos visitado aquí en La Hora Nacional, se los agradecemos muchísimo, y además que sea domingo, si no fuera por ustedes en La Hora Nacional, no sé qué haríamos, la verdad.
11: Sí, sí, sí, ahora les digo, ¿ustedes qué piensan los domingos?
0: Fíjate que yo me aliviano, la verdad es que yo no lo sufro tanto, pero
1: yo sí
0: los
1: sufro, sí.
0: ¿Sí?
1: Sí.
0: Cuéntenos.
1: Hasta el programa, hasta que estamos aquí, se me quita.
4: Sí, ¿cuál es tu pensamiento recurrente de domingo?
1: Que ya llegue el Aro Nacional, por favor.
4: Amén.
1: Muchísimas gracias, chicos. Un gusto y un honor tenerlos por acá.
11: Muchas gracias.
1: Igualmente un gusto y un honor tenerlos por acá. No se vayan, por favor.
12: Claro que sí, gracias por el espacio. Nosotros somos los Choclos del Sur de Veracruz.

0: Hoy nos vamos con una frase del escritor Eduardo Galeano. Mucha gente pequeña, en lugares pequeños, haciendo cosas pequeñas, puede cambiar el mundo. Esto quiere decir que cada acción cuenta y que juntos podemos transformar nuestro entorno.
1: Gracias por acompañarnos en esta hora nacional. Esperamos que la información, las historias y todo lo que compartimos les haya gustado.
0: Que tengan una excelente semana con muchísima salud y muy buenos momentos.
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medía como metro y tanto y además era muy controlado. 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

0: 6, 15.
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0: 6:32.
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0: Muy buenos días, son las 6:34 a.m. Yo soy Lili Ávila y es un placer iniciar la semana de hoy, lunes 20 de julio. Ya estamos a casi nada de terminar este mesecito y entrar ya agosto, uno de los meses favoritos de muchos de nosotros. Ya llevamos 201 días transcurridos y nos quedan cada día menos 164 para terminar este 2026. Más adelante les vamos a estar dando el número en cabina para que se empiecen a comunicar con nosotros. Y muchísimas gracias a todas las personas que sintonizan TRC Radio a través del 89.3 FM y 920 AM, en donde tenemos una programación, como ustedes no se la pueden imaginar, lleno de música, de diversión, de mucha información, sobre todo, que es importante que también sepan ustedes día con día, y obviamente por donde más, por TRC Televisión y TRC Radio. Pero como todas las mañanas está conmigo Pepe Bencomo desde las 6:30, despertando con ustedes, con esa sonrisa, con esa alegría, con esa buena vibra. Así que va a decirles en maya, buenos días.
1: Muy buenos días, Malo Kim Bishabelesh. Qué gusto de estar esta mañana del lunes 20 de julio del 2026. Bien nos dice Lilian, ya rebasamos, ya son muchos más los días que transcurrieron que los que quedan, 201 ya transcurridos y 164 por transcurrir. Hoy tendremos un día soleado, temperaturas mínimas que ya fue de 24 grados, en este momento estamos a 25 grados, el sol ya asomándose, y tendremos como máxima 35 según mi aparatejo, y estamos esperando el boletín meteorológico de la Secretaría de Protección Civil para decirles pues los datos que ellos tienen. Ya los tenemos acá precisamente, y es 39 grados la máxima que nos reporta Protección Civil, y dice el boletín puesto hace 12 minutos, un canal de baja presión sobre la península de Yucatán interactúa con el ingreso de aire húmedo proveniente del Mar Caribe, favoreciendo el desarrollo de nubosidad y lluvias. En el estado de Campeche se prevén temperaturas calurosas a muy calurosas, cielo despejado con incremento de nublados durante la tarde y lluvias dispersas que podrían estar acompañadas de actividad eléctrica y rachas de fuerte viento. Eso es lo que nos dice el boletín del día de hoy. Yo no tengo pronóstico de lluvia en mi aparatejo, le digo, no tenemos hoy ninguna posibilidad de lluvia, al menos en esta parte de la ciudad, pero ya sabe usted que todo puede cambiar, así que esperemos que así siga, sin la lluviecita, para que las actividades vespertinas puedan desarrollarse sin ningún problema. Hay muchísima información, tuvimos un fin de semana muy importante con la final del mundial, tenemos muchas cosas que comentar Lilian y yo para ustedes, esperamos que ustedes igual nos comenten cosas, porque vimos cosas que pues algunas nos gustaron, otras se nos hicieron raras, en fin, todo lo que aconteció este fin de semana. Los Piratas de Campeche que ayer perdieron, no les fue muy bien ayer, sí los dominaron y no pudieron batear. El día de hoy tenemos también muchos acontecimientos, un día como hoy, pero de 1969, el hombre llega a la luna, es la famosa llegada a la luna del módulo lunar de la misión Apolo 11, que hasta películas ya hicieron y que fue transmitida por televisión. El comandante Neil Armstrong hace historia al convertirse en el primer humano en pisar el suelo lunar, y que dijo, es un pequeño paso para el hombre, pero un gran paso para la humanidad, esa frase que trascendió. Y bueno, una recomendación de la Secretaría de Protección Civil ante los fuertes vientos. Ya vio lo que pasó el viernes, que cayeron varios árboles, algunos postes, en fin, tenga en cuenta esto para el próximo día de lluvia, o cuando vea usted que hay fuertes vientos. Los vientos fuertes pueden representar un riesgo, eso ya lo vimos. Ante la presencia de rachas intensas de viento, protege tu seguridad y la de tu familia. ¿Cómo? Mantente alejado de postes, cableado eléctrico, árboles y anuncios espectaculares que puedan caer. Evita transitar por zonas de riesgo mientras persistan las condiciones adversas, y si observas una situación de emergencia, repórtela de inmediato al 911. La prevención es la mejor herramienta para evitar accidentes. Vea su entorno, vea que está alrededor de usted y tome sus precauciones. Manténgase informado a través de los canales oficiales de la Secretaría de Protección Civil. Recuerde que nosotros eso hacemos, le damos nuestro reporte de lo que trae nuestro aparatejo, pero siempre estamos pendientes de la versión oficial del boletín meteorológico, y por qué no hasta una llamadita a nuestro amigo Hugo Villa, el meteorólogo de Protección Civil, o directamente con el secretario, por qué no, Anuar Dajer, si tuviésemos algún alguna circunstancia que informarle. Eso, aquí vamos a estar muy pendientes de algo suceda. Por lo pronto, ahorita tenemos condiciones normales. Bendito sea Dios, hasta este momento no hay visos de algún huracán o ciclón tropical o algo. Así que no tendremos problemas, por lo menos esta semana. Y ojalá si llegamos hasta agosto, octubre, noviembre. Ya sabe que la temporada de huracanes termina hasta el 31 de noviembre. Y me dice Lilian que yo diga esto. Variable del viento va a estar entre 10 a 30 kilómetros, con rachas, digo, de 30 kilómetros. Así que hoy será un día, pues digamos, normal, ¿no? Caluroso, eso sí, como han estado todos estos días. Pues es que debido a esos calores es que se ha inhibido la, digamos, la creación de tormentas tropicales o huracanes. Esto es el fenómeno del Niño, que está con todo en el Pacífico, creando mucha situación de calor sobre todo el océano Pacífico, y esto inhibe la formación de ciclones en el lado del Atlántico. De alguna otra manera nos favorece, aunque nos deja mucho calor. Ayer mi hermano, que se reporta pues cada fin de semana, digamos, o bueno, estamos en comunicación constante por el WhatsApp, eso pues es normal, pero hacemos una videollamada con él los domingos, y en Canadá, y nos decía que en Canadá 40 grados, llegaron a 40 grados en la zona donde él está. Impresionante, dice que no están acostumbrados los canadienses a estas temperaturas, y así como se resguardan cuando las temperaturas bajan muchísimo, también se resguardan cuando suben muchísimo. Y ayer fue uno de esos días, bueno, no sé qué día fue, no fue ayer, otro día, y que pues paran actividades debido al calor. Claro, pues los canadienses no están acostumbrados a esas temperaturas, ya imagínense usted qué les pasa, no se deshidratan o tienen golpes de calor severos, entonces mejor se protegen porque no están acostumbrados. El clima anda loco y nosotros otro poco. Así que hoy también vamos a conmemorar el nacimiento de un guitarrista de origen mexicano que se hizo muy, muy, muy famoso ya, Carlos Santana, legendario guitarrista y compositor mexicano, estadounidense, ya México-estadounidense, digámoslo así, y que pues ha hecho un poquito de todo. Nombre completo de Carlito Santana es Carlos Humberto Santana Barragán, nacido el 20 de julio de 1947 en Autlán de Navarro, Jalisco, México. Ahora pues ya es México-estadounidense. Entonces, bueno, con una trayectoria musical amplísima que vamos a estar comentando a lo largo de esta primera media hora. Y vamos a escuchar algo de Carlos Santana hoy, recordando su nacimiento. Son las 6 de la mañana con 42 minutos. ¡Ánimo! ¡Vámonos!

0: 6:45 de la mañana. Muchas gracias a todas las personas que ya empezaron a mandar sus mensajitos. Obviamente ya los leímos y les vamos a consentir con todas las canciones que nos están pidiendo. Ya las estamos buscando para que estén ustedes contentos yéndose a sus actividades, o también si ya están mandando ese desayuno a sus esposos, a sus hijos, hasta ustedes también que estén desayunando, mándenos unas fotitos para antojárnoslos, porque ya hace hambre, señores, a través del 981-206-0976. Estábamos platicando aquí, Pepe y yo, que tuvimos la oportunidad de ver la final de este Mundial 2026, y yo le decía, oye, vi en redes sociales una imagen, unas fotos, donde según decían que si era, no era la de México, que no sé qué. Sí, señor, pero espérame, porque yo tengo que decirlo, si no lo saco de mi pecho, no puedo estar tranquila para decir que exactamente mi pecho no es bodega, y no puedo decir que España es el campeón de la Copa del Mundo 2026. Tras vencer Argentina 1-0. Yo estaba con el Jesús en la boca, señor, créame. Obviamente yo le iba. ¿De qué color vengo? ¿De qué color vengo? Pues a quién le iba entonces, imagínate.
1: La Furia Roja, España. La verdad que un juego muy atípico. Los argentinos, contra lo que pensamos después de ver el juego contra Inglaterra, pues al menos yo me imaginé que iba a salir a... pues sí, a jugar como ellos juegan, cancheros, rudos, a cierto punto sucios, haciendo marrullerías, pero así es el juego latinoamericano. Atacando en el momento que ellos consideraran importante, como hicieron con Inglaterra, y destruyendo toda la estructura defensiva que montó Inglaterra y acabándolos. El día de ayer no fue así, salieron a defenderse casi los 89 minutos que duró el juego regular. Y se encerraron, no cruzaban el portero. De verdad que el portero de España solo fue a pasear, al menos en este último juego. No tuvo intervenciones a gol. Hasta el último momento, cuando ya estaban a nada de terminar el juego, ya en el segundo tiempo extra, Argentina se decide atacar. A nada estuvo de poder el empate, cosa que hubiera sido muy injusta. Pero ese era el Argentina que debieron haber mostrado y no pudieron, jugaron a otra cosa. Y bueno, y en el pecado llevaron la penitencia. España estuvo, al contrario de Argentina, España estuvo encima. El portero, la verdad que había que hacer, ponerle un monumento al portero de Argentina, porque paró todo lo que tenía que parar. Y bueno, se cansaron de fallar los españoles, hasta que por fin cae el gol en un rebote y un muy buen contacto con la parte interna del pie derecho, me parece, no estoy muy seguro, me parece que es el derecho o el izquierdo, da igual. Fue un golazo porque le pega muy bien, a pesar de que había muchas personas enfrente de él. Logra meter el balón exactamente donde no hubo una pierna, una cabeza o una mano que parara esa pelota. Igual los argentinos tuvieron una igualita y la falla el mediocampista o defensa, no sé qué era, argentino, y la manda fuera del estadio. Entonces, pues merecido el triunfo para España, porque son los que propusieron el juego, porque son los que querían, tenían esas ganas de ir por el gol, a diferencia de Argentina, que les digo, una Argentina que nadie se imaginó, una Argentina extremadamente defensiva. Messi lo vimos los últimos minutos nada más. No fue un... la verdad yo no vi todo el juego, nos fuimos a jugar fútbol y no llegó nadie. Bueno, de nosotros llegamos 7, del otro equipo creo que ya más llegaron 2. Qué vergüenza, la verdad, nunca me había pasado que no llegue el equipo. Nosotros nos pusimos a entrenar, pero la verdad, qué vergüenza. No, esa falta de compromiso de algunos personajes del equipo, yo lo entiendo, de alguna otra manera no hay ningún problema, pero pues había que ir a cumplir también, a pesar de que era la final del Mundial y X cosas, ¿no? Después uno, bueno, en fin, ya para qué les digo, la verdad que... No tiene, bueno, tiene el mismo valor, yo creo, ¿no? Pero es un juego donde nada más se vio uno que quería ir a ganar, el otro no. Entonces, el trofeo al final lo levanta España. También nos dio mucho gusto ver a la presidenta de México ser invitada a la entrega de medallas, y en la entrega de la copa pues la hizo el presidente de Estados Unidos con el presidente de la FIFA, pero la entrega de medallas a los dos equipos, ahí estaba la presidenta Claudia Sheinbaum. Algunos reportes mencionan que hubo algunos desaires de jugadores argentinos hacia la presidenta de México. Yo no lo he visto, no he checado esos detalles. Lo que sí vi que, bueno, la presidenta de México estuvo ahí haciendo, pues aceptando la invitación del presidente de Estados Unidos para estar en la final del mundial, y creo que fue que estuvo bien. Al final de cuentas es una manera de demostrarle a Estados Unidos que México ahí está. Tuvieron oportunidad obviamente de hablar. Hay muchas críticas, claro, les duele muchísimo, para que hasta algunas páginas de estas que abundan estén hablando del evento. Claro que les molesta que la presidenta tenga esa, bueno, que el presidente de Estados Unidos tenga esa deferencia para nuestra presidenta. Yo creo que fue una final redonda. Lo que le faltó a Argentina lo tuvo España. España demostró que llegó como favorito, lo habíamos dicho. España llega como favorito, no empezó bien, eso hay que decirlo. Mérito, todavía más mérito tiene ese 0-0 de Cabo Verde ante España, donde pues demostraron que los españoles pues sí tenían con qué, nada más que no pudieron con Cabo Verde. Así que también mucho mérito del equipo de Cabo Verde. Y bueno, pues se acabó el mundial, me decía una persona ayer, y ahora qué vamos a hacer el fin de semana. Pues ahí viene la final de, no la final, ahí vienen los playoffs, los Piratas de Campeche con todo, y que perdieron dos juegos ahora contra Guerreros de Oaxaca. Los Guerreros de Oaxaca no son cualquier cosita, déjenme decirle, ya lo vieron ustedes el poder que tienen, y están en cuarto lugar. Hasta ayer estaban en cuarto lugar y están peleando a estar en playoffs, así que ahí vienen los playoffs de los Piratas de Campeche. Un ambientazo igual ayer. Pero el tema al que quería llegar la licenciada Lilian es el tema cuando viene, eso yo no lo vi, yo lo vi hasta después, el medio tiempo, y en donde sí, aparentemente, ahora sí sale la verdadera Shakira. Muchos artistas, obviamente, digo, se lucieron con la calidad de artistas que metieron para esta medio tiempo, la final del medio tiempo. Y pues sale BTS, sale Justin Bieber, y sale Shakira, que era la que había mucha expectativa por estos chiquitines que ella invita. Y la chiquitina esta, Laurita, que la verdad que no entró en la toma, tristemente no entra en la toma, aunque es un gran angular. Si ustedes se fijaron, sí, al final salió cuando la abraza a Shakira, pero durante las ejecuciones, el evento del medio tiempo, el espectáculo de medio tiempo está hecho para la televisión, porque son millones de personas que lo están viendo, no está hecho para el estadio. Aunque lo ven en el estadio, todos los encuadres están pensados en la televisión, está súper ensayado. Ya el director de cámara sabe cuando hay un cambio de música, a dónde está la otra cámara ya lista para tomar el siguiente momento. Y así pasó. Pero lo que me llamó la atención, que la pobre chiquitina, que baila muy bien, no sale en el encuadre donde está bailando Shakira y los chavillos de Uganda, me parece que es el país, y hasta el final sale la pobre. Pero bueno, la verdad que estuvo interesante. Lo que sí hay que resaltar, yo lo mismo pienso, ayer que lo comentábamos, que entonces esta Shakira que salió ayer en el medio tiempo, sí era la verdadera Shakira, comparada con la que salió en México, que no era la verdadera Shakira, era la Shakira fake. Hubieron muchos rumores, yo no había caído en cuenta de eso hasta ayer, que cuando termino de ver el video completito de la participación, bueno, de todo el medio tiempo, me estaba en YouTube, me sale la opción de ver el video de México de la participación de Shakira, le doy play y entonces empiezo a ver de manera inmediata, después de ver a la verdadera, veo la que es la actuación en México, y sí, te das cuenta de que primero no se quita los lentes, es una persona que tiene el cabello menos esponjado que lo trae Shakira, no baila tan bien como Shakira, tiene la cara muy delgada, la piel más blanca, en fin, una serie de factores y de cosas que dices, oye, ¿qué pasó? ¿Por qué nos dieron gato por liebre? Algo pasó, porque al final de cuentas yo estoy seguro que Shakira aceptó que usaran su nombre, su figura en la inauguración en nuestro país. Y no así en la final en Estados Unidos. Yo no sé si por alguna circunstancia, veto a saber, ¿no? No podía y tuvieron que resolverlo. No sé, ¿tú qué piensas, Lili?
0: Yo pienso que sí nos dieron, como tú dices, gato, ¿cómo es? Gato por liebre. No, a la que estuvo aquí en México no era. Siempre desde que salió lo decíamos, no tenía, sí bailaba, pero no tenía el mismo movimiento, tal vez como desenvolvimiento, mejor dicho, que la verdadera. ¿Tú quién dices que tiene la cara más delgada?
2: La
0: No, claro que no, ve, o sea, vele la cara, o sea, la forma. Yo a esta señora, la que estuvo aquí en México, la que salió cuando inició el mundial, yo dije, ¿qué le hicieron? ¿Se inyectó algo? No sé, la veía muy extraño, decía, no es, claro que no es. Y ya cuando salió ayer, yo dije, ¿qué le pasó? Ahora sí, nos dieron a la verdad. O sea, obviamente te das cuenta luego de, como tú dices, el cabello, los pómulos, la barba, la forma de la cara. O sea, sí te das cuenta de que no era la verdadera Shakira. Entonces, pues nada, ¿no? Y también en la manera en como bailaba y como interactuaba con sus bailarines. Obviamente una tiene experiencia de muchísimos años y siento que la otra a lo mejor sí lo hacía, pero no como que le faltó mucho, yo digo, ¿no? Pero pues bueno, ya terminó este relajito, ya como te decía, todo lo que inicia tiene que terminar de algún modo. Y pues sí, efectivamente estuvo muy muy padre este...
1: Ah, el segmento de Madonna estaba grabado en la primera parte. Ella es en vivo hasta que está saliendo del estadio. Eso igual me queda clarísimo.
0: Sí, claro. Y entonces pues abrió el concierto con una pues llamativa temática rosa.
1: Y Ronaldo y Ronaldinho, que no tenían nada que hacer allá.
0: Pero bueno, estuvieron ahí muy contentos. Taco de ojo también a las mujeres que les gusta, que les llama la atención, y estuvo muy, muy, muy padre como inició. Después de ahí, creo que uno de los grupos más esperados era BTS, este grupo de K-pop, que la verdad yo es lo que estaba esperando. Encendió el estadio con una energía como siempre lo vemos en cada uno de sus conciertos, con coreografías al ritmo de sus canciones, impactante, preciosos. Los hombres son 7 preciosos. Y después de ahí, bueno, subieron muchísimos artistas que estuvieron ese medio tiempo.
1: ¿Y dónde me dejas a los Muppets?
0: Ay, cuando yo los vi, yo decía, ay, no, Peggy, René, ¿quién más
1: El baterista Animal.
0: Sí, precioso, la verdad que precioso. La parte que, bueno, no sé, cada quien tiene su punto de vista. Yo no digo que esté mal, pero a mí la parte donde estuvieron los niños, como que me aburrió muchísimo.
1: Bueno, fue al final, a mí me aburrió más la de Justin Bieber. La de Coldplay sí me gustó, o sea, el final. Pero, bueno, ahí estaban los Muppets, la verdad que también nos dio mucho gusto. No sabemos en qué calidad, digo, el productor que hizo todo esto y se lo expuso a la FIFA, algo tuvo que haberles dicho para meter a todo esto. Ahí, bueno, sí están los Muppets, ¿no? Los entrañables personajes de los Muppets y de Plaza Sésamo, que le dieron realce para mí, que bueno, son personajes estadounidenses, igual así como decían, ¿y qué tenía que hacer Maná? Bueno, pues es el grupo más representativo de rock en México. Hay otros, pero creo que el más representativo y el más famoso es Maná. Y en fin, los productores tienen sus alucines y ellos ofrecen, pues este espectáculo. Tiene que haber un planteamiento para que la FIFA acepte. Yo me imagino que ha de poner sus condiciones igual, pero al final la FIFA tiene que contratar a alguien que les plantea qué se puede hacer en cada país. Y ahí está, ya vimos y comparamos el inicio y el final. Un mes se fue rapidísimo, la verdad. Con Pelé también, hablando de amor, el gran Pelé en la pantalla. En fin, terminó el mundial, señores, se nos acabó, se fue rapidísimo.
0: Al final que se querían agarrar a golpes a uno de estos.
1: Ah, bueno, pues los ánimos se calientan. Al final de cuentas ellos son compañeros, se ven en todos lados. Así, y bueno, ya ve cómo igual Jorge Campos cómo disfruta ese personaje. De verdad que mis respetos. Él no se pelea con nadie, se lleva con todo el mundo. Es un tipazo. El gran Jorge Campos, el inmortal, como le enganchó Cristian Martinoli. Y bueno, se acabó el mundial. A lo que sigue, y lo que sigue, bueno, para nosotros, yo creo que ahí están los Piratas en playoff. Podemos seguir disfrutando al menos el en esta temporada de béisbol, los Piratas con aspiraciones a llegar a los playoffs. Ayer estaban en cuarto lugar, veremos. Así que por un momento el fútbol, si usted quiere seguir viendo fútbol, pues ahí está la Copa MX y puede ver un partido entre Xolos y Pachuca, Xolos y el América, y bueno, y en fin, a donde usted quiera seguir viendo el fútbol. La verdad que vimos un gran nivel de fútbol. Algunas nos decepcionaron, algunas selecciones nos decepcionaron, otras, pues hay gente que inclusive está pensando tomar sus vacaciones ahora de verano en Cabo Verde, cuando antes ni siquiera sabían que existía Cabo Verde.
0: ¿Te gustó cuando estaban los de la orquesta?
1: Ajá, cuando... bueno, ok, era venezolano el director. Ah, bueno, se institucionalizó la porra de los vikingos, de los noruegos.

esta que inventaron ellos, bueno, que se pusieron y expusieron. La verdad que eso es un mundial, es una exposición y el mundo se entera de muchas cosas, algunas buenas, otras no tanto. Así que se terminó el mundial, señores, y nosotros seguimos con lo que sigue. Nos queda seguir nuestra vida normal. Ya todo pasó y esperemos el próximo mundial en el 2000, ¿qué? En el 2030, es correcto, en el 2030. Seguimos con más música, 7:01 a.m. y seguimos escuchando al gran Carlito Santana en este homenaje que le estamos haciendo, recordándolo un día como hoy nace Carlito Santana. Y pues, ¿qué le puedo decir? Imagínese, premios Grammy, ha ganado 9 premios Grammy en una sola noche por Supernatural, ese disco que, pues digo, le trajo muchísima fama. Y vamos a escuchar una de las canciones precisamente de este álbum, creo que la más famosa, de entre otras, ya era famoso Carlitos con Oye Cómo Va y Black My Woman, que es la que pusimos al principio, pero vamos a escuchar esta que lo trepó en la cima de la luna, en la cima del mundo, con Smooth, con el gran Rob Thomas y María, pero vamos a escuchar Smooth con Carlos Santana. 7:02 a.m.

0: Pues escuchamos Smooth de Carlos Santana. Carlos Santana, considerado uno de los mejores guitarristas de todos los tiempos por la revista Rolling Stone, y es miembro del Salón de la Fama del rock and roll desde 1998. Increíble, Carlos Santana. Mucha salud, mucha vida para este señorón de la guitarra.
1: Efectivamente, y también si ustedes conocen a alguien que lleven los siguientes nombres, felicítenlo porque el santoral del día de hoy es para Aurelio, Marina, Margarita, Sabino, Julián, Máximo, Casia, Paula, Severa, Severo, Timoteo, José el Justo, Víctor y Bulmaro, Elías, Rita, Dolores, Francisca, Aldea del Corazón de Jesús y Caridad. Hoy sí fueron muchos.
0: Está cargadísimo el santoral, vamos a repetirlo porque hoy trae muchísimos. Aurelio, Marina, Margarita, Sabino, Julián, Máximo, Casia, Paula, Severa, Severo, Timoteo, José el Justo, Víctor, Bulmaro, Elías, Rita, Dolores. ¿Es Rita o Dolores? O Rita Dolores. Bueno, debe ser Rita y Dolores. Francisca, Aldea de Corazón de Jesús y Caridad. Muchas felicidades para todas estas personas que hoy celebran su onomástico, que está su nombre en el santoral, y posiblemente sus papás se apoyaron en estos santoral, que era la costumbre, ¿no? Ver qué día, qué marcaba el santoral y ese nombre te ponían.
1: Yo nunca he visto uno donde diga Claudia, ¿eh?
0: No, bueno, pues a lo mejor es que no hubo ninguna San Claudia, okay. Santa Claudia.
1: Okay, vámonos,
0: vámonos con más música.

0: 7 de la mañana con 12 minutos. 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
1: 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Bueno, y en otros temas, habrá personas que sigan pensando en estas teorías de conspiración, que el hombre no llegó a la luna, que fue todo un montaje televisivo de los Estados Unidos. Pues déjame decirle que según las investigaciones, este alunizaje que se da un día como hoy precisamente, pero de 1969, sí fue, está comprobado científicamente que sí el hombre llegó a la luna, que sí pisó la superficie lunar. Esto lo dicen a través de fotografías satelitales, que hoy se puede fotografiar con muy alta calidad la superficie lunar. Los astronautas trajeron a la Tierra, entre otras cosas, 382 kilos de rocas y suelo lunar. Estos materiales fueron analizados por científicos de todo el mundo, incluidos laboratorios de países rivales de Estados Unidos. Las rocas carecen por completo de agua, atmósfera y en su composición, y muestran impactos de micrometeoritos posible de falsificar en un laboratorio terrestre. Hay fotografías de diferentes países como China, como la India, como Corea del Sur, que han fotografiado desde la órbita lunar los sitios donde alunizó pues la nave, y pues encontraron tres cosas: las etapas del descenso, los módulos de aterrizaje, los rovers, así se llaman estos módulos abandonados, y los caminos de huella dejados por los propios astronautas. O sea que sí se puede garantizar que hubo un alunizaje, y que sí, las botas de Neil Armstrong sí se posaron sobre la superficie lunar, con esas imágenes que veíamos, bueno, de aquella resolución y aquella calidad que tenía la televisión en 1969. A mí me cuentan mis papás que fue un evento que se, así como el mundial, se anunció con bombo y platillo para ser transmitido en vivo, inclusive estas imágenes de el hombre llegando a la luna, y que marcaron un hito en la historia de nuestro mundo, digamos, del planeta en aquel siglo XX. Las misiones Apolo 11, 14 y 15 dejaron instalados en el suelo lunar paneles con retroreflectores

Es que hoy en día cualquier universidad o observatorio científico del mundo puede apuntar un láser de alta potencia hacia esas coordenadas y medir el tiempo que tarda la luz en rebotar para calcular la distancia exacta a la Luna. Si los astronautas no hubieran ido a colocarlos, el láser no regresaría. Es otra de las condiciones científicas que nos aseguran que sí hubo tal alunizaje. El reconocimiento de la Unión Soviética en 1969, el mundo vivía una guerra fría, es decir, la Unión Soviética competía ferozmente con Estados Unidos por llegar a la Luna y vigilaba cada movimiento con sus propios radares. Si el viaje de la NASA hubiera sido un fraude en un estudio de televisión, la Unión Soviética entonces era la Unión de Repúblicas Socialistas Soviéticas, la URSS, así veíamos inclusive en las camisas de los mundiales, esa palabrita URSS, bueno, esa contracción en letras iniciales, que era la Unión de Repúblicas Socialistas Soviéticas, habría sido propaganda. Sin embargo, facilitaron o felicitaron, quiero decir, públicamente a los estadounidenses, es decir, que los propios enemigos de Estados Unidos les dijeron, ok, sí, tú llegaste primero, nos has ganado. Así que, pues, esto nos marca que, o nos dice que sí, fue real, y que un día como hoy, de 1969, el hombre daba un pequeño paso, pero un gran salto de la humanidad. Se lograba esta llegada a la Luna. ¿Por qué no han regresado? Pues a lo mejor porque económicamente ya no les representa nada. Ya tienen todo lo que querían saber de la Luna. Y pues ya es, digamos, echar dinero a una bolsa vacía. Entonces se han dedicado a otras cosas. Pero pues la realidad es que sí, el hombre llegó a la Luna. Trascendió este gran salto de la humanidad, como bien lo dijo Neil Armstrong, aunque haya sido un saltito para él. En fin, son las cosas que han acontecido en este caso, pues la llegada del hombre a la superficie lunar. 7 de la mañana con 18 minutos. Seguimos con más música.

7 de la mañana con 23 minutos, las 7:23, y estamos transmitiendo a través del 89.3 de FM y el 920 de amplitud modulada hasta donde llegue esta señal de TRC Radio. Esta mañana muy gustosos, Lili Ávila, Pepe Bencomo, su servidor aquí en cabina para animarles, llevarles música. Y bueno, le comentábamos de este alunizaje, de esta llegada del hombre a la luna hace muchísimos años, 1969, tendría yo 2 añitos, la televisión apenas era, creo que era de blanco y negro, ni siquiera había televisión de color, estaba por salir la televisión de color, o a lo mejor esta fue la primera transmisión, lo voy a investigar muy bien, pero sí, lo que sé que fue transmitida en vivo esta llegada a la luna. Y bueno, otra de las de los datos que botan la teoría de que fue una producción televisiva es que trabajaron en este proyecto 400.000 científicos e ingenieros técnicos y militares. Imagínese usted, casi 500.000 de personas. Mantener un engaño de esa magnitud de forma perfecta durante más de 50 años, pues es imposible. No hay forma de que alguien confesara o filtrara un documento real que fue un fraude. Es logísticamente imposible que 400.000 personas mantengan un secreto de este tamaño. Y aparte, como son las cosas, y hoy con redes sociales, cualquiera por una cantidad, digamos, no tan, ni siquiera tan abundante, podría soltar la sopa, ¿no? Así que no, seguiría siendo nota, más ahora con las redes sociales, que todo se expande y se difunde muy muy rápido. Así que no hay manera de pensar que la llegada del hombre a la luna fue ficticia o fue una producción televisiva. 7:25, vámonos con más música.

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7:35. ¿Y qué dijo usted? ¿Ya se acabó el mundial? Pues sí, ya se acabó el mundial varonil. ¿Pero qué cree? Que ahí viene el mundial femenil. Esto va a ser en el 2027, precisamente. Estamos a un poquito menos de un año. Será del 24 de junio al 25 de julio del 2027. La décima edición del torneo contará con detalles históricos y logísticos muy importantes. El anfitrión va a ser Brasil. Se jugará en el emblemático Estadio Maracaná de Río de Janeiro. Los partidos se distribuirán en 8 ciudades principales: Belo Horizonte, Brasilia, Fortaleza, Porto Alegre, Recife, Río de Janeiro, Salvador y São Paulo. Serán las sedes de este mundial femenil, que mantendrá el formato competitivo de 32 selecciones, y México está a punto de lograr su calificación. Esto a nada es que será el, ahorita le digo, el partido es eliminación directa. A México le falta ganar solo un partido para clasificar directamente a la Copa del Mundial Brasil 2027. Las chicas de la selección mexicana lo están haciendo muy muy bien. Afortunadamente en México hoy ya existe una liga de fútbol profesional, que pues si no tiene la misma exposición que la varonil, obviamente sí, usted puede ver hasta en YouTube los partidos de los equipos más representativos de nuestro país jugando en versión femenil. La verdad que es muy atractivo verlas, no hacen tantos faules como los varones, no se echan al campo, al pasto, se tiran y se revuelcan fingiendo faltas como los varones, no son tan agresivas, bueno, de vez en cuando se dan sus bofetadas, pero no es tan común, son mucho más limpias a la hora de jugar y más honestas, que es lo más importante, la verdad. Bueno, entonces el rival será Haití. Esto será el sábado 28 de noviembre de este año, del 2026. Guarde usted la fecha, sábado 28 de noviembre del 2026. La sede será en Texas, en el Maxfield Stadium, en Texas, Estados Unidos. Y está lleno de mexicanos. De hecho, pues Texas era México. Así que, bueno, jugarán las mexicanas jugarán de locales. Entonces, ¿qué pasa si México pierde ante Haití? Pensando en que pueda suceder esto, cosa que no creemos. En caso de sufrir derrota, la selección no quedará eliminada de inmediato, pero perdería la oportunidad de clasificar directamente ese día. Tendría que jugar el siguiente camino secundario, que sería la ronda de consolidación. Esto es, 4 selecciones eliminadas en cuartos de final jugarán partidos entre sí, que es un llamado repechaje. Pero bueno, nosotros creemos que sí, la selección mexicana dominará la femenil, le ganará a Haití y pasará de manera directa. Así que prepárese porque viene la selección femenil. Falta para noviembre, pero bueno, ya después vendrá el camino al mundial y ojalá, la verdad que yo sí lo creo, ojalá todo México se volque para apoyar a esta selección femenil en este mundial, que de nuestra selección femenil no compite desde el 2015. Fíjese usted, hace cuántos años que no compite una selección femenil, y ya sabíamos, ¿no? Pues era fácilmente derrotada la potencia de Estados Unidos. Hoy México le ha ganado, ya le gana a Estados Unidos en fútbol femenil, y ya son potencia, tienen una liga profesional muy buena y ojalá siga incrementada. A mí me da mucho gusto ver jovencitas, niñas inclusive, jugando con chiquillos en las etapas iniciales. Esto también es importante. Ya sabe que ahí pues son menos rudos y se les enseña primero la inclusión, y después pues las chicas se van fogueando de manera muchísimo más importante para cuando lleguen los torneos o a su etapa juvenil y después ya adulta, pues ya tengan este fogueo que les permita jugar mejor, que es lo que creo que necesita. Nada más dominar la técnica, son muy listas, y fuerza también, que también la pueden adquirir para pegarle a la pelota. Al final juegan en la misma cancha, son las mismas dimensiones para los varones y tienen que correr lo mismo. Lo único que cambia, yo pienso, pues es la fortaleza física, pero jugando entre mujeres, pues eso ya no hay ningún problema, se compensan las fuerzas. Así que viene el mundial femenil, señoras, señores, prepárese porque estamos a casi un año de esta participación de México en el mundial en Brasil, y aparte un lugar emblemático, Brasil. Esto será en el 2027, pero recuerde, el 28 de noviembre de este año, 28
sábado 28 de noviembre, todos apoyar a la selección femenil de fútbol para que alcance su clasificación directa a este Mundial Femenil del 2027 en Brasil. Son las 7:39 y vámonos aprovechando ya lo último de este Mundial y esperando ya el que viene femenil, a Belinda y Los Ángeles Azules con esta canción que le encanta a Lili de El Mundial.

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1: Muy buenos días, Mau Montoya en la línea telefónica con el reporte vial. Adelante, Mau, buen día.
2: Gracias, Pepe, Nini, amigas y amigos operadores del coach, conductores, muy buenos días. Les informo que en Avenida Obregón encontramos avance constante desde el circuito Constitución hasta el ex monumento Pablo García. Avenida Gobernadores ya presenta ligera carga vehicular en ambos sentidos, con breves asentamientos en las avenidas Cuauhtémoc y La Ría. En Avenida Hidalgo, el tránsito se mantiene fluido, bajando del distribuidor vial hasta el semáforo de Avenida, hasta la Avenida Bellison, continuando así por Avenida Concordia. Avenida Central, con circulación continua en ambos sentidos, desde el circuito Baluartes hasta la Avenida Colosio. En Avenida López Mateos, avance favorable desde el Montecristo hasta la Glorieta del Seguro Social. Avenida Colosio registra ligera carga vehicular desde la prolongación Allende hasta la Avenida Patricio Trueba y Avenida Central. Finalmente, en Avenida Costera y Malecón se observa mayor afluencia vehicular desde la Avenida Benito Juárez hasta Plaza Galerías, aunque la circulación continúa de manera constante. Les recordamos que Avenida Elena Cosari continúa con reducción a un solo carril con avance lento desde Cuatro Caminos hacia la Glorieta del aeropuerto. Por ello, les recordamos conducir con precaución, respetar los límites de velocidad y mantener una distancia de seguridad para llegar a su destino sin contratiempos. Nini, Pepe, amigos, este reporte vial valiendo ruta de esta mañana de lunes. Que tengan un excelente inicio de semana.
1: Muchas gracias, Mau Montoya. Igualmente para ti, un excelente inicio de semana. Y bueno, esperamos más adelante otros reportes tuyos en diversos segmentos aquí en TRC Radio. Hasta entonces, Mau Montoya, y por nuestra parte, pues nos escuchamos mañana y excelente día.
2: Gracias, Pepe. Hasta mañana. Excelente día.
1: Bueno, pues ahí está el reporte del buen Mau Montoya. Usted lo encuentra en Facebook como Mau Montoya. Búsquelo en Facebook y esté al tanto de lo que sucede en el tráfico aquí en nuestra ciudad. Nosotros nos despedimos, les esperamos mañana en punto de las 6:30 de la mañana en otro Amanecer Campechano. Hasta entonces.
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0: Hello babies, ¿cómo están? Muy buenos días, guapísimas y guapísimos que estén sintonizando ya el día de hoy, listísimas y listísimos. TRC Radio, sí, tu estación favorita, ya lo sabes, cariñito chulo, ya lo sabes, baby. Aquí andamos iniciando la semanuki. Bien chavosha la semana, ¿cómo les fue, muchachos, en estos días? ¿Qué les pareció el resultado de este evento deportivo que cada 4 años nos vuelve a todos expertos y expertas en fútbol? Sí, aunque todo el año no veamos fútbol, 4 años no vemos fútbol, pero cuando hay mundial, ándale. Ahí estamos todos, ¿verdad? ¿Cómo les fue? ¿Qué les pareció el resultado chavoso maravilloso de...
1: ¿De qué?
0: Pues de que la selección de España se llevó la coponona, muchachos. Oigan, buenísimo. De verdad que sí, estuvo... Bueno, mira, a mí me desespera cuando están 0-0. Primer tiempo 0-0. No manchen, ya en el segundo tiempo seguían 0-0. Yo decía, Dios mío, ¿A qué hora va a entrar el golazazazo? Y pues sí, hasta casi el final, ¿verdad? No manchen, estuvo cardíaco. Estuvo bueno. A ver, cuéntenme ustedes, ¿cómo lo vivieron? ¿Qué querían que gane? ¿Quién quiere que gane, Argentina o España? Yo creo que la mayoría, los fans de Lionel Messi, ¿verdad? Pues obviamente querían que ganara Argentina y se levantara como bicampeón Leo Messi antes de, pues, decir adiós al Mundial, porque supuestamente este era el último Mundial que iba a jugar Lionel Messi. Sin embargo, en Facebook muchos comentaban, todo puede pasar, a lo mejor eso esté diciendo ahorita, pero en 4 años regrese. ¿Ustedes creen? Ahorita tiene 39. 4 añitos más, 43 añitos va a tener Leo. Digo, buena edad, un chamacón, pero para lo que es foot, pues también llegan muchos talentos nuevos, mucha juventud, etcétera, etcétera. Y digo, él ya tiene toda la experiencia del mundo, ¿verdad? Obviamente, pero... pues ya los años empiezan a pesar un poquito. Las rodillitas, bebés, las rodillitas. Digo, él es un atleta tremendo. Sin embargo, pues muchos tenían la esperanza de que no, es que igual y este no sea el último mundial de Messi. ¿Quién sabe? No lo sabemos. Él ya había dicho que sí. Sin embargo, pues igual y se queda con las ganas de nuevamente levantar esa copa. No sabemos, amigos, solo el destino lo puede decir. Pero, pues no manchen, estuvo bastante interesante, ¿sí o no? ¿Sí o no, chamacos? Y también, pues, muchísimas celebridades se dieron cita para disfrutar de este evento. Ya así de decir, sale, bye. Ya, gracias a Dios, también ya terminó, porque igual es que los partidos nos ponían aquí los pelos de punta, ¿sí o no? Muy padre. Debería ser cada 2 años, ¿verdad? Yo digo, estaría chidísimo. Ya en 2 años llegan los Juegos Olímpicos. Sí, ahí sí, dentro de 2 años, los Juegos Olímpicos, y nuevamente dentro de 4, pues otra nueva Copa Mundial. ¿Quién se levantará con este trofeo tan anhelado por muchos? ¡Tiririn! No sabemos, amigos, no sabemos. Lo que sí pudimos disfrutar ayer fue, creo que en esta Copa Mundial fue la primera vez que se realiza este show de medio tiempo, ¿no? Porque recuerdo que en mundiales anteriores todo se realizaba antes de que empiece el partido, ¿no? O después. A ver, ustedes, ¿qué recuerdan? ¿Que fue antes o que fue después? Pero la neta es que nunca en medio tiempo. Nunca había habido show de medio tiempo en un mundial. Y ahora, pues, que Madonna inauguró estos... pues shows de medio tiempo, igual y lo hagan también para la próxima, para el próximo fútbol, para el fútbol, ¿no? Ah, sí es cierto, en un año la Copa Mundial Femenil. Tiene razón, muchacho, tiene razón. Gracias, Pepe Bencomo, gracias, gracias. Oigan, pero ¿qué les pareció? Mira, fue una mezcolanza tremenda que hicieron ahí de artistas. Estuvo Madonna. Estuvo también BTS, que yo cuando escuché BTS, o sea, dije, no puede ser posible, me emocioné un montón, muchachada. Digo, imagínense las chicas ARMY, híjole, habrán pegado el grito tremendo, ¿no? Prendieron a la gente con Dynamite y después llega Justin Bieber con su guitarrita. ¿Será que toque bien? Pim, pim, pim. No, no, no, Justin Bieber hubiera hecho algo más movidón, la neta, ¿no? Porque ya estábamos todos prendidos con Madonna, con BTS, y luego llega Justin Bieber y tú, ¿qué es eso? Digo, cantó en vivo, cantó muy bien, pero pues sí. Ahí está, esa hubiera cantado, la neta. I know you want me. No, hombre, estuvo padre. Los Muppets también aparecieron ahí. El buen animal ahí en la batería. Estuvo muy padre. Luego cerrando también Coldplay. Pero que también la Shakira moviendo ahí la caderona. Taca, taca, tan. Padrísimo, me encantó. Me gustó mucho. Lo que estaban comentando era que no dejaron espacio para que, pues, puedan mojar un poquito la cancha, ¿no? ¿Y por qué? Porque estaban pues ahí todos los que intervinieron en el show de medio tiempo, entonces así como que, y tardó un poquito más de lo habitual. Entonces, habrá sus pros, sus contras, no lo sé, pero lo que sí es que estuvo buenísimo, y España pues levantando esta copona, chamacos. ¿Qué?

goliza a Argentina por los españoles. Pero ese portero, mis respetos, la neta. Saludos, Frankie, dice, sí, fatal, Justin Bieber, se durmió todo el estadio, incluyendo a mí, dice mi amigo Frankie. ¿Cómo va a ser, corazón? Bueno, ¿saben qué, muchachos? Basta ya de fútbol, vamos con música. Vamos con musiquilli. Hoy les voy a poner mucha música, ¿saben por qué, muchachos? Porque hoy me tendré que despedir un poquito más temprano. Es que tengo un pendiente muy importante, de verdad. O sea, igual esto es súper importante, pero es que esa cita es específico. No puedo faltar esa cita y en hacer un trámite que necesito hacer, muchachos. Entonces, sí, me voy a despedir poquito antes de lo normal, pero les voy a dejar buena música. Ustedes, tranquis. Muy bien. Ah, sí, es cierto. Igual un montón de memes acerca del portero de España que ya había puesto su... ¿cómo se llama? Su almohadita ahí en la portería, no manchen. Y también pues le dieron su reconocimiento, su guante de oro, sí, hombre. ¿Verdad, Sandrita? Muchas gracias a mi amiga Sandrukis, que me ha mandado esta información. Claro, ya lo estaba olvidando, ¿verdad? Unai Simón, el porterazo de España. 29 años, muchachas, 29 años. Ay, uy, ya sé, Amix, ese hombre no se olvida, dice. ya lo sé, Amix. No, hombre, también vamos a extrañar el mundial, muchachas, definitivamente. Bueno, vámonos con música. Nos vamos a escuchar esta canción que me ha encantado. Mira, fíjate nada más, que es nuevecita de paquete, ¿eh? Estamos hablando así porque pues estamos haciendo tributo a España, tío. No es cierto. Con todo respeto, la verdad. Me encanta cómo hablan, neta. Oigan, pero vamos con dos grupos mexicanos que acaban de estrenar sencillito, muy padre, tributo a Grupo Cañaveral, con La Casetera y también, obvio, pues, Cañaveral. No la vamos a poner toda porque son como 7 minutos de canción, entonces nos va a ir muy rápido, pero sí, una probadita de esta canción con Emir Pavón y mi amigocho Dan Toral. Sí, es mi cuatito ese muchacho. Ahí sí les puedo decir que ahí sí, fíjense. El nuevo integrante de Cañaveral. Saludos, Dancito, muchísimo éxito. Y que van a estar en Europa, van a estar en Londres y en París, dando el grito, Grupo Cañaveral. Entonces, pues que sigan los éxitos, Dancito, un abrazote con todo cariño. Y pues La Casetera, Grupo Cañaveral, con Emir Pavón. Y este mix de canciones sabrosonas para iniciar el lunes, miren nomás, con el pie derecho, música rica y bella y toda la actitud chamacada. Vámonos con música, ahorita regresamos.

¡Hello! ¡Listo, muchachada! ¿Qué les pareció esta canción con los éxitos de Cañaveral, en la voz de Cañaveral, pero también de La Casetera? Oigan, qué guapa está la vocalista de La Casetera, impresionada que de muchachos. Pero sí, la verdad es que súper padre, me gustó. Y bueno, pues unieron los talentos La Casetera y Cañaveral. Me ha encantado, chicos, que estos muchachones, La Casetera, pues sabemos, son de Monterrey. Ya han venido aquí a Campeche, ¿verdad? Me parece que en alguna ocasión, creo, estuvieron para algún carnaval. No me acuerdo muy bien, pero según yo, sí. Según yo. Saludos para mi amigo Lobito Ávila. ¿Cómo estás, Lobito? Gracias por tu mensaje. ¿Qué dice por aquí? Lindo inicio de semana. Bendiciones, Lobito Ávila. Gracias, Lobito. Un abrazo, corazón de melón. ¿Cómo te la pasaste viendo el mundial? ¿Te gustó? Cuéntame, amigo, cuéntame. Oigan, y también saludos para todos los que van en el transporte público en este momento, muchachos. Las 8:22. Y de verdad, ya mero tienen que llegar a sus trabajos, ¿verdad? Ándale, pero te traen buen ambiente ahí en el coach, gracias a TRC Radio. Ahí les ponemos la música para que, mientras no estén cabeceando allá en el coach, mientras están en su viaje, muchachos. Muy bien, muy bien. Acuérdense que hoy también tenemos, ¿qué cosa? Novedades musicales, chamacada. Claro que yes. Y pues bueno, vámonos con más musiquita. Oigan, ya también, ¿qué va a pasar? Que ya nos vamos a dejar a un lado nuestra opinión FIFA y regresaremos a las andadas del espectáculo. ¿Por qué? Porque ya empieza la casa de los famosos. Ya lo sé, es mi gusto culposo, muy culposo. Que yo siempre digo, no, ya no la voy a ver este año. Y ahí caigo, y porque empiezo con el chismecito a ver qué es. Porque luego todo el mundo empieza a comentar en Facebook. Y empiezan así como que igual memes, luego no lo entiendo y digo, ¡ay! Pero bueno, muchachos, ya veremos cómo estará esta nueva emisión de ese reality que, pues, muchos terminan muy queridos por el público, muchos otros terminan funadísimos, que ya ni en pintura los quieren ver. Si no, pregúntenle a Mariana Echeverría. Ay, sí, miren. Y Adrián Marcelo. Qué horror. Yo creo que esa fue una de las peores casas de los famosos. Todo el mundo terminó peleado. No sé. En fin, muchachos, vámonos con más musiquirri. Recuerden que tenemos... ¿Qué tenemos aquí? Pues tenemos música sabrosona y en esta ocasión nos vamos... ¿Qué se les antoja, muchachos? Darle vuelo a la hilacha, bailar, mover el botezazo. Bueno, pues nos vamos con otra canción para que se me despierten bien en este lunesito, en este inicio de Semanuki. Vamos a escuchar a nada más y nada menos que esta colaboración de Jaciel Núñez junto con WP, o sea, Peso Pluma, que estuvo también ayer ese muchachito ahí en el estadio viendo la final del mundial, ¿eh? ¿Qué tal contigo, Peso Pluma? ¿Ya viste, Keniaos? Si no hubieras cortado a Peso Pluma, hubieras estado con él ahí. Qué triste. Oigan, yo todavía no puedo creer esa separación, amigos. Todavía lo digo y digo, ¡chin! Terminaron tan felices que se veían, ¿no? Pero bueno, caras vemos, corazones no sabemos. Ya, vámonos con música, pues. Vámonos con musiquirri. Yo, la verdad, me da sentimiento, amigos. Y yo saben, ustedes saben que a mí me encanta estar acá, pero pues me tengo que ir. Hoy sí me voy tempranito. Una disculpa con todo mi corazón, con todo mi cariño, porque sí, necesito hacer unos trámites urgentes. Pero bueno, cuídense mucho. Les mando un beso y un abrazo enorme. Y por acá, ¿qué nos mandaron? Un mensaje, dice... Yo
El lobito, okay, dice, no soy fan del food, yo prefiero trabajar. Ay, sí, ay, sí. No, no es cierto, está bien, lobito. A todo dar, como tú decidas. Dice, la casetera ya vino para un carnaval. Allá está, ya lo vieron. Si no me equivoco, hace 2 o 3 años. Clarín, si yo tengo buena memoria. Dice, a pesar de que cantan covers, ponen a bailar a la gente. Así es, la neta que sí, traen buen ambiente. Y pues se nota porque cada presentación que tienen, la gente termina feliz de la vida y moviendo sus piecitos, termina con su perdón, con su suela gastada de tanto bailar. Bueno, chamacada, ay, me ahogo, se me cuidan, por favor, les mando un beso, un abrazo, quédense en sintonía aquí de TRC Radio. A continuación llega la jícara, en un momentito más yo me despido con musiquita y esto es nada más y nada menos que Peso Pluma. ¡Ay, me ahogo, muchachos! Y esta colaboración con Jaciel Núñez se llama Adicción. Cuídense mucho, soy Olga Barrera. ¡Hasta mañana! ¡Besotes!

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0: 8:46.
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0: 8:57.
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7: Lunes 20 de julio, esperando que usted se encuentre bien y se quede con nosotros en estos minutos de información. Tenemos mucho que comentarles y, bueno, saludo a mis compañeros aquí en cabina de radio, ahí en Master también. Gracias por estar pues al pendiente de la programación para que llegue hasta sus hogares. Estamos a través del 89.3 FM, 920 AM, canal 4.1 y también a través de las redes sociales. Bueno, ayer fue un día que pues yo creo que la mayoría de la gente estuvo contento, Juan.
8: Yo creo que se vivió un domingo muy, muy especial. Así es, aquí estamos para llevarle la información. Muy buenos días, gracias por estar con nosotros. Así es, y pues definitivamente ayer se vivió un domingo pues de esos, ¿no?, que cada cuatro años se viven. Con todas las emociones, con toda la cuestión, un deporte que ya vemos que cada vez pues parece que gana más seguidores alrededor del mundo, todo el show, todo la parafernalia alrededor de todo lo que fue pues este evento, un espectáculo de medio tiempo, algo así como una especie de Super Bowl. Bueno, pues ya sabe que es la fórmula de pues de los espectáculos o del entretenimiento contemporáneo. Y pues bueno, no, una final de la Copa del Mundo en la que España se impuso ante Argentina 1-0. Entonces veíamos en el medio tiempo todos el amor, viva el amor, pero en el juego se dijeron y se hicieron de todo, y en la cancha y fuera de ella. Pero bueno, así son las cosas, ¿no? El amor, pero ya le digo, ¿no? Se dieron hasta con la cubeta algunos y en la... Bueno, hay varios escenarios, ¿no? La cancha, fuera de la cancha y las redes sociales, que donde vemos que hay comentarios de todo tipo, ¿no? Caramba, pero pues así es, así son las cosas, dirían unos cuates, ¿no? Parecen chavitos, ¿no? Entonces, pero bueno, así la cuestión en este mundial, que sí, felicidades a toda la comunidad española, que en el país es muy numerosa, es notable, ¿no? Que tienen su bisabuelo y tatarabuelo español. Les enviamos un gran saludo Esperando que seguramente estén festejando en grande. Bueno, saludos a todos los amigos, también, como no, ahí del otro lado del charco, que estarán felices con este resultado. Y pues sí, así es. Pero eso, ¿en qué nos beneficia? A los liberales y heroicos patriotas. En el corto y mediano plazo, pues no sé, al menos usted haya apostado, ¿no? A favor de España, pues felicidades, ¿no? Si es así, muchas felicidades. Y si no, pues bueno, pues sí, en el tema económico, pues al país le dejó una derrama, importante, todos los temas que ya vimos, ¿no? Aquí en lo local, pues la fiesta del jaguar en la concha acústica, que también el día de ayer cerró actividades, para todos los emprendedores, pero pues a usted en casa, si le fue de beneficio el éxito de España, excelente, ¿no? Si usted considera que pues acabó ahí con todas sus preocupaciones, me parece perfecto. Aquí estamos para llevarle toda la información. Bienvenidas, bienvenidos, feliz lunes, échele ganas, sí se puede. Muy buenos días.
7: Así es, bueno, pues yo creo que sí, todo el mundo todos los ojos ahí estuvieron presentes en el Mundial, en la Copa Mundial del Fútbol 2026, ahí donde pues... Sí, bueno, yo creo que cada quien tenía ahí su equipo,
8: sí, favorito, su favorito,
7: ¿no? Y sí, las cosas, por ahí como que, no sé, hubieron algunas cosillas por ahí, pero pues al final, pues sabemos que ahí el ganador ya fue España.
8: Claro,
7: ya
8: es España. Digno ganador, ¿eh?
7: Exactamente.
8: Muy fuerte.
7: O sea, que peleó hasta lo último.
8: 1-0, y en los últimos minutos, perdón, que te interrumpa, pero en los últimos minutos estuvieron a nada los argentinos de anotar.
7: De hacer de nuevo.
8: Y con un hombre menos. Entonces, durísimas las dos selecciones, durísimas.
7: Así es, exactamente. Así que, pues bueno, finalizó esta gran celebración, donde hubo emoción, donde hubo unión, donde todos eran en ese momento, como bien dice el licenciado Juan, amor. Pero bueno, así es esto, sabemos. Uno de los dos tenía que ganar, esto es un juego, sabemos que es especial para algunos jugadores en este mundial, digo, sabemos exactamente que era especial para uno específico, pero pues ni modo, de esta manera terminó el mundial, de esta forma, celebrando España y ahora sí que recibiendo ese trofeo, ¿no? De la Copa del Mundo, la Copa Mundial de Fútbol 2026, y bueno, ahí estuvieron también todas las autoridades, también destacando esa parte, ¿no? De todas las autoridades, los homólogos de cada uno, ¿no? De lo que fue esta celebración y de lo que es los países, específicamente también ahí la presidenta Claudia Sheinbaum Pardo estuvo presente en este deporte, en este mundial, ahora sí que demostrando, ¿no? También, ahora sí que resaltando uh-huh. la parte de México y específicamente representando a todas y cada una de las mujeres y representando a México, ¿no? Ella, pues también a través de su cuenta, pues felicitó, ¿no? A España por esta parte, ¿no? Del juego, por hacer, ahora sí que un juego, pues ahí algo cardíaco, ¿no?
8: Sí, cómo no.
7: Específicamente. Y bueno, ella decía, felicidades a todas y todos los mexicanos también por hacer de México la mejor sede y a nuestra selección nacional por el gran papel que desempeñó poniendo en alto el nombre de nuestro país con entrega, talento y orgullo. Y sí, ella celebrando también esta parte importante en lo que implica, ¿no? La participación de México, que nos hubiera gustado, bueno, llegar a esta parte, pero pues sabemos que pues no se pudo, pero también híjole. La selección mexicana, sí, sabíamos que estaba un poco
8: sí.
7: así como que, híjole, un laberinto para ver poder llegar, pero se hicieron muy bien, jugaron muy bien, y sí. yo creo que en la mañana ahí con nuestro compañero Pepe en su programa, escuchábamos ahí las canciones de la selección, de las copas, de las diferentes copas del mundo, y bueno, pues no sé, el escuchar la canción de 2026, como que también todavía te hace vibrar o poner chinita en la piel, ¿no? Sabiendo que México pues es único, ¿no? Y que también tiene todo el talento, y esta vez en el Mundial 2026 los jugadores pusieron todo, ¿verdad? Todo el empeño. Sin embargo, pues ni modo, no se pudo. Y pues felicito, repito, a España por esta parte, y bueno, los tres países anfitriones, Canadá, Estados Unidos y México, pues demostraron que cuando pues hay trabajo en unión, bueno, las cosas se pueden hacer realidad. Y también pues hablando de temas de proyecto y todo lo que se refiere a cooperación para el mundo. Así que pues bueno, ahí estuvo la presidenta Claudia Sheinbaum Pardo, y bueno, pues ahí saludando a todos los jugadores, que también dentro de lo que es esta participación de la presidenta, bueno, hubo porras ahí, entre porras mexicanos y mexicanos en Estados Unidos, obviamente, pues ahora sí que pues le dieron también parte de esta bienvenida a la presidenta Claudia Sheinbaum Pardo.
8: Que recibió, dijo, ella comentó en la conferencia mañanera que recibió la invitación del presidente Donald Trump, porque

0: Entonces es de verdad una situación para destacar. Y pues ahí está, estuvo presente la presidenta en esta final, ¿no? De la Copa del Mundo, representando a nuestro país, uno de los tres anfitriones de este Mundial 2026, que ya concluyó. Hoy hay resaca, ¿no? Mundialista.
1: Puede ser. Pues bueno, ahí está. Ahora sí, como dice el licenciado Juan, la final de lo que fue ya el Mundial 2026. Y felicidades a todos los, ahora sí que pues a los jugadores, felicidades a España. Bueno, pues también le comentamos aquí en temas de local, bueno, se puso en marcha la iniciativa Vacaciones sobre Ruedas, una opción que promueve el esparcimiento familiar, la salud física a través de préstamo gratuito de bicicletas durante pues estas vacaciones. Esta iniciativa se implementará todos los fines de semana, a partir, bueno, ya del 10 de julio hasta el día 15 de agosto. Y bueno, también pues que creen, se sumaron los Piratas de Campeche junto a la mascota oficial Lorencillo, y bueno, podrán solicitar una bicicleta en horario de 3 de la tarde a 7 de la noche en el módulo de Vacaciones sobre Ruedas, que está ahí ubicado en la calle 10, número 286, Colonia San Román, a un costado de las oficinas centrales de la Secretaría de Salud, ahí para que usted, pues bueno, ahí pues sí, yo creo que es una parte también que se promueve en tema deportivo, Juan, en Vacaciones sobre Rueda, estar un momento ahí, pues sí, disfrutando también de los atardeceres de Campeche, y específicamente, pues bueno, ahí los Piratas también, que estoy un poquito triste, pero pues no pasa nada, esperemos seguir avanzando y los Piratas ahí también participando en esta iniciativa Vacaciones sobre Ruedas.
0: Claro que sí, excelente, excelente que pues te presten un momento la bicicleta, que puedas pedalear la bicicleta en estas vacaciones. Así es, me parece una cuestión muy, muy interesante, los beneficios a la salud, disfrutar de nuestra ciudad, eso es para todos, para los locales y para los visitantes, eso sí, nada más lleve ahí su identificación, porque muy seguramente se la van a pedir, entonces, porque le están prestando una bicicleta que tiene usted que regresar.
1: Creo que lo tienen que dejar en lo que le prestan la bicicleta.
0: Sí, exactamente, ¿no? Entonces, pues ahí está, pero es gratuito, o sea, usted aproveche esta iniciativa por parte de la Secretaría de Salud, que ya ve que está implementando estas vacaciones sobre ruedas.
1: Bueno, ahí está, todo con el fin de pasar un momento divertido, familiar y también cuidando la salud. Y ahí, pues todos aquellos que quieran saludar a la mascota de los Piratas, ahí a Lorencillo, pues también pueden hacerlo. 9:15, vamos con la jícara al día.
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1: La gobernadora Laida Sansores San Román entregó apoyos del programa Rescate del Campo y Visión del Mar.
0: Coordinan acciones la Secretaría de Salud y los ayuntamientos para responder ante la época de lluvias.
1: Para este periodo vacacional de verano se estima una ocupación hotelera de hasta un 54%.
0: Bueno, además, en este lunes, datos importantes, las recomendaciones, sus comentarios, nuestros comentarios, todo esto y más en vivo aquí en La Jícara.
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1: Y bueno, estamos en el momento de las felicitaciones para todas las personas que en esta fecha cumplen años, están celebrando algún aniversario, no lo sé, algo bonito para usted que merece pues toda la felicidad del mundo. De verdad se lo deseamos con todo cariño y que la pase muy bien. Es inicio de semana, yo creo que sí se puede hacer algo.
0: Claro que sí, saludos en esta mañana, pues también a las personas que de acuerdo con el santoral pues llevan los siguientes nombres, el caso de Jerónimo, Bulmaro, Elías y Margarita, muchas felicidades Margarita, Elías, Bulmaro y Jerónimo, muchas felicidades. Por cierto, el viernes después del aguacero que cayó, estábamos dando las noticias, yo creo que está bien aislado el estudio porque cuando

0: Salimos ya, todo estaba así, ¿no? O sea, toda el agua escurrida ya ve aquí del pasillo, ¿no? De los jardines, de las fuentes y de las caballerizas, muy cerca aquí, pues había escurrió el agua. Y también ya regresando a casa, pues un escenario así, ¿no? O sea, ¿por qué tanta rama en la calle, así, cascarita y basura y fuertes encharcamientos del día viernes, ¿eh? Tremenda la lluvia del viernes, y que vaya que sí nos los dejó sorprendidos, en algunos lugares, pues.
1: Pero
0: también.
1: No en todos lugares cayó la lluvia.
0: ¿No en todos lugares?
1: No.
0: Pues, híjole, pues aquí sí cayó con todo el día viernes, tanto que hasta vimos por ahí que en algunos lugares, hasta las lonas y mayasombras también sufrieron por este tema, ¿no? Fue muy pesada la lluvia del día viernes. A ver cómo nos va en esto.
1: Sorprendió mucho.
0: Mucho.
1: Que parecía un huracán.
0: Pues es que no la vimos, no la escuchamos. Yo entré así, mi noticierito, voy a darla, paca, pam. Y cuando salí, pues ya nos vamos enterando de todo este tema, ¿no?
1: Sí, estuvo muy fuerte la lluvia, la verdad que también el viento estuvo algo fuerte. Sin embargo, repito, no en todos. Fíjate que a pesar de la fuerza o de lo tan fuerte que estuvo la lluvia, no fue en todas partes. Bueno, por ahí de la casa, un poquito más por ahí, pues la verdad estaba así como que aquí ni una gota. Así, ni siquiera.
0: Qué raro.
1: En la calle, húmeda. No, o sea, de verdad no cayó en todos lados, sin embargo, solamente como que en una parte de la ciudad es donde cayó un poco más fuerte. Y pues la verdad sí, en algunos puntos, hubo ahí como que algunos árboles caídos, algo un poco de encharcamiento, y la verdad que sí, híjole, hay calles que de plano, con las lluvias, tengan mucho cuidado porque sinceramente no se puede pasar y a veces, pues obviamente al momento de terminar la lluvia, el agua empieza a correr bien fuerte. Entonces,
0: sí.
1: Hay que cuidarse mucho y digo, si no tiene nada que hacer a veces, pues ahora con esta temporada, mejor quedarnos en casita y también pues evitar algunos accidentes en temas, obviamente personales, físicas, como también en lo material.
0: Uh-huh.
1: Bueno, el mensaje de hoy dice así: no hace falta llegar a la luna para lograr algo extraordinario. Muchas veces basta con mejorar un poco cada día. Sí, yo creo que todos tenemos la oportunidad de mejorar, de hacer algo bien. Digo, si a veces sentimos que no estamos haciendo algo de manera correcta o simplemente estamos actuando de una manera incorrecta, pues yo creo que está de nosotros realmente hacer algo si así lo deseas también. Digo, porque muchas veces te pueden decir, te lo pueden mencionar, y yo creo que las personas que te lo van a decir son aquellos que realmente te tienen mucha confianza, que realmente sienten que son parte de esa familia o de esa confianza que obviamente en estas dos personas puede haber. Yo creo que, digo, es válido, pero si uno, pues a pesar de que se lo mencionen, se lo digan o no lo sé, pues no hace nada, pues ahora sí que pues ya está de cada quien.
0: Sí, claro. Por cierto, hoy es Día Internacional de la Luna. Más que la Luna. Una conmemoración anual que se celebra cada 20 de julio para reconocer la importancia de exploración lunar y promover la cooperación internacional en las actividades relacionadas con la Luna. La fecha que recuerda el alunizaje de la misión del Apolo 11 en 1969. Algunos dicen una película de Stanley Kubrick. Pero pero no, es un dato histórico, ¿no? Así se recuerda este acontecimiento. Así que, pues bueno, en este Día Internacional de la Luna, porque la Luna obviamente tiene que tener su día. Así que ahí está.
1: Como todo.
0: ¿Verdad? Así que, pues el mensaje: no hace falta llegar a la Luna para lograr algo extraordinario. Muchas veces basta con mejorar un poco cada día. Y así estamos precisamente, ¿no? Como el changuito. En modo lunes,
1: uh-huh. Como que sí, como que no, pero bueno, tenemos que levantarnos para seguir adelante.
0: Ay, sí.
1: 9:22, vamos con nuestro primer corte. Recuerden también escuchar el reporte vial con Mau Montoya. Un saludo para él. Ponga mucha atención y luego regresamos con más aquí en La Jícara.
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4: Muy buenos días, amigas y amigos conductores. Les informo que Avenida Gobernadores ya presenta ligera carga vehicular en ambos sentidos, con breves asentamientos en las avenidas Cuauhtémoc y La Ría. En Avenida Obregón encontramos avance constante desde Circuito Constitución hasta el ex monumento a Pablo García. En Avenida Hidalgo, el tránsito se mantiene fluido, bajando del distribuidor vial hasta el semáforo de la Avenida Aviación, continuando así por Avenida Concordia. Avenida Central con circulación continua en ambos sentidos, desde Circuito Baluartes hasta la Avenida Colosio. En la Avenida López Mateos, el avance es favorable desde Montecristo hasta la Glorieta del Seguro Social. Avenida Colosio registra ligera carga vehicular desde la prolongación Allende hasta la avenida Patricio Trueba. Finalmente, en avenida Costera y Malecón, se observa mayor afluencia vehicular desde Imitres hasta Plaza Galerías, aunque la circulación continúa de manera constante. Les recordamos que avenida Héroe de Nacozari continúa con reducción a un solo carril y avance lento desde Cuatro Caminos hasta la Glorieta del Aeropuerto. Por ello, les recomendamos conducir con precaución, respetar los límites de velocidad y mantener una distancia de seguridad para llegar a su destino sin contratiempos. Avi, Juan, amigos, es el reporte Vial Campeche y yo soy Mau Montoya. Sigue con nosotros aquí en TRC Radio.
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1: Ya estamos de regreso, gracias por seguir, por continuar con nosotros. Y bueno, hace unos momentos el licenciado Juan mencionaba sobre la lluvia de este fin de semana, bueno, del viernes, que nos sorprendió a muchos, que repito, y sin embargo no en todos.
0: No fue parejo, parece.
1: No fue parejo, exactamente. Bueno, en respecto al tiempo, al clima, mencionándoles que bueno, hoy estamos a 31 grados con sensación térmica de 34. Nos dice aquí, según, parcialmente soleado y pues bueno, hay un pequeño por ciento nada más de lluvia, que sería entre la 1 a 2 de la tarde más o menos. Sin embargo, bueno, ahí tenemos el mapa satelital en pantalla, donde vemos prácticamente despejado lo que es parte de la península de Yucatán, en lo que es un poquito más hacia la el país, está
0: hacia el norte, ¿no?
1: Exactamente, hacia el norte, digo, al sur está completamente despejado y al norte sí se ve la nubosidad, entonces pues ahí también para que tengan las precauciones. Mientras tanto, aquí en Campeche, pues hasta el momento, según nada más, un 20% de probabilidad de lluvias. Pero pues bueno, ya lo sabe usted, esto es un pronóstico. Sin embargo, ya veremos más adelante cómo estará el tiempo, que por cierto, digo, del viernes de esa lluvia que cayó hasta el día de hoy, y a veces, pues a ver cómo sigue, porque todavía falta para esta temporada, pero lluvias así constantes no se han presentado.
0: Bueno, además de que el día de ayer, no sé por usted cómo lo habrá sentido, pero el día de ayer sí como que hubo su calor, ¿no? Hubo altas temperaturas, ¿verdad? Digamos. Sí hubo bastante calor. Este domingo sí fue muy caluroso ahí en casa. Igual estábamos haciendo algunas cosas y estábamos los tres, pero sudando bastante, ¿no? Entonces, y sí, no queríamos salir ahí del ventilador, del aire acondicionado, porque la verdad sí hubo bastante, bastante calor ayer domingo. Pues a ver cómo nos va en esta semana que está comenzando. Así es, por lo pronto parece que la lluvia está alejada. En estas horas la probabilidad es muy, muy baja, y pues estar atento siempre en esta temporada de lluvias 2026.
1: Creo que todos en casa.
0: ¿Verdad?
1: Estás en el cuarto así con el aire acondicionado y no quieres salir por ningún motivo, porque en todo lo que resta de la casa sientes el bochorno, el calor. Híjole, la verdad que sí, ha estado muy intenso. Mientras tanto, hay que cuidarnos ante cualquier situación que se nos presente. 9:29, vamos con la información de este lunes.
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1: Iniciando con los temas, le mencionamos que en el marco de la celebración del Día del Pescador, la gobernadora Laida Sansores San Román encabezó la entrega de apoyos del programa Rescate del Campo y Visión del Mar 2026 para reafirmar el compromiso de su administración con el sector pesquero y el bienestar de las familias que dependen pues de esta actividad. Durante el evento, la mandataria estatal felicitó a las mujeres y hombres de mar por su dedicación y esfuerzo como reconocimiento a la importante labor que realizan para impulsar la economía y garantizar el sustento de miles de familias campechanas.
0: Bueno, informó que su gobierno continuará con el trabajo diario para mejorar los apoyos destinados al sector pesquero, con el propósito de fortalecer los programas existentes y brindar pues mayores beneficios a las y los pescadores del estado.
1: Así es, bueno, como parte de la jornada se entregaron 30 despensas, 30 apoyos económicos correspondientes al periodo de veda y baja captura, 2 motores para embarcaciones, 3 kits de reparación para embarcaciones ribereñas y para avituallamiento en artes de pesca, entre otros beneficios que representan pues una inversión de 677,920 pesos destinados pues al fortalecimiento de la economía de las familias pesqueras de Champotón.
0: Y bueno, la presidenta municipal de Champotón, Claudette Sarricolea, dio la bienvenida a la gobernadora, reconoció el cumplimiento de su compromiso de regresar al municipio para pues celebrar esta fecha especial con el sector pesquero, con el pueblo de Champotón, que sabemos que la gobernadora le guarda un cariño muy especial, y pues bueno, entregar estos apoyos como parte de este compromiso con el sector. Y ya vemos, ¿no? Lo hemos comentado en numerosas ocasiones, que pues es notable el apoyo de esta administración estatal al sector pesquero. Sabemos que es un sector muy demandante, sabemos que el tema de las vedas, el tema de la temporada baja es muy duro para el sector. Sin embargo, pues se han hecho todos estos esfuerzos para darle atención y pues bueno, ver la manera de que se les pueda apoyar en el tema de avituallamiento, en el tema de despensas, de apoyos económicos, y hacer todo el esfuerzo muy importante. Estamos viendo también la entrega de estos motores. O sea, vamos, o sea, el compromiso de la gobernadora con los pescadores es un compromiso muy, muy fuerte. Y pues así es, juntando todos los apoyos, tanto el federal, y duplicar o triplicar el apoyo estatal para beneficio de los pescadores.
1: Así es, y bueno, pues ahí está, estuvo esta entrega, estuvo la gobernadora Laida Sansores San Román, y bueno, siguiendo este compromiso en su administración. Bueno, también le comentamos que coordinan acciones la Secretaría de Salud y los ayuntamientos para responder ante la época de lluvias y prevenir el dengue.
7: La Secretaría de Salud está preparada para la actual temporada de lluvias, pero sobre todo para la prevención del dengue, aseguró su titular Orlando Alvarado Rivadeneira. Expresó que hay acciones de coordinación con los municipios, inclusive tuvieron una reunión virtual con los ayuntamientos para la activación del código dengue.
8: Ahí tenemos sobre todo una principal acción en coordinación con las cabeceras municipales, con los presidentes municipales. De hecho, el día de hoy tuvimos una reunión con todos los presidentes municipales de manera virtual. Se va a activar ya en el estado con el código dengue. El código dengue son todas las medidas preventivas que tenemos que hacer, sobre todo ahorita que ya empezó la temporada de lluvia. Sobre todo en la medida que le toca, digamos, al ayuntamiento, es preparar el territorio mediante programando programas de descacharización.
7: Alvarado Rivadeneira añadió que la intención es hacer más efectivo el trabajo de las brigadas de fumigación y de mitigación contra el mosquito transmisor del dengue.
8: Desde la Secretaría de Salud, nosotros ya hemos hecho un trabajo en donde ya tenemos, digamos, programado toda la geografía estatal con las diferentes brigadas de las tres jurisdicciones sanitarias. También tenemos ya acreditado el abastecimiento del insecticida y el funcionamiento de toda la maquinaria, se les ha dado mantenimiento.
7: Noticias TRC, José May Castillo.
1: Bueno, pues ahí está este compromiso también que se está haciendo con los ayuntamientos, tanto la Secretaría de Salud como los ayuntamientos, para esta parte de trabajar, coordinarse en los temas de, pues uy, yo creo que también esto de implica limpiar las calles, implica también estar atento a los terrenos, que esto también es algo que la ciudadanía, bueno, en este caso, quienes tienen pues dueños, hacerse cargo, porque bueno, sabemos que a veces las colonias siempre habrá un terreno donde pues bueno necesita atención, porque ahora con las temporadas de lluvia pues la maleza crece demasiado y a veces hay encharcamiento.
0: Definitivamente esos lugares sí están como que en el radar, y los que a veces perdemos un tanto del radar son las cosas que podemos tener alrededor de casa, ¿no? Lo que también hemos mencionado muchas veces, que de repente en el patio hay un cubo, no nos habíamos dado cuenta, pero ahí está generando mosquitos, o hay ahí algunas cosas guardadas que tenemos arrumbadas en la casa y no somos como que muy observadores de notar que ahí se está convirtiendo en un criadero de mosquitos, y en esta temporada pues hay que atenderlo. Ya nos han comentado en muchas ocasiones que no basta, no tiene que ser un estanque, o sea, claro, es una cantidad realmente muy pequeña de agua la que puede generar estos criaderos. Pues es importante siempre en casa también hacer las recomendaciones, ¿no? Que siempre nos dicen que son lava, tapa, voltea y tira, ¿no? Es lo que nos dicen, pues sí, en esta temporada de lluvias hay que tenerlo en cuenta.
1: Bueno, ahí está el tema en cuanto a las acciones que se están haciendo en salud. Bueno, y también estamos en periodo vacacional, ¿sí? Para toda la gente que nos está visitando, pues bueno, bienvenidos a la ciudad de Campeche. Gracias por también escoger nuestra entidad, conocer un poquito más de lo que tiene nuestra ciudad, hablando pues de playas, hablando de gastronomía, hablando también
0: zonas arqueológicas.
1: Zonas arqueológicas. Bueno, en fin, yo creo que Campeche posee muchas cosas que usted puede pues disfrutar en su estancia en nuestra ciudad, y específicamente pues para este periodo vacacional de verano la Asociación de Hoteles y Moteles estima pues una ocupación de hasta un 54% durante este periodo que va del 16 de julio hasta el día 31 de agosto, aunado a la realización de eventos culturales y deportivos que asegura pues sería una ocupación durante esta temporada. Esto lo señaló su presidente Héctor Cámara Mijangos, y que pues bueno, sabemos que pues sí, en estas vacaciones sabemos que cada uno de los sectores son importantes para el tema de la derrama económica, Juan.
0: Así es, desde luego. Y pues bueno, esto es lo que dijo el representante pues de esta asociación aquí en Campeche.
9: Nosotros estamos estimando alrededor de un 50-54% en temporada vacacional. Esto, pues nosotros lo iniciamos a contabilizar a partir del 16 de julio de este año y terminamos el 31 de agosto. Es decir, es un periodo bastante largo. Este periodo, pues la verdad es que estamos pensando que puede incluso estar

0: por debajo de este 54, pensando en la tendencia que hemos tenido en todo este año. Sin embargo, han habido algunos grupos que están confirmando por temas de eventos deportivos que se aprovechan a hacer, eventos culturales. Hay un evento de danza que va a convocar bastantes personas de visita a Campeche. Entonces, este tipo de eventos siempre aumenta la ocupación.
1: Bueno, pues ahí está también esta expectativa que se tiene en esta temporada de vacaciones de verano 2026, que todavía falta mucho.
2: Sí, claro, falta un montón.
1: Prácticamente todo el mes de julio y todo el mes de agosto. Y luego vienen las otras, ¿no? Ya específicamente las de septiembre, que es ahí donde inicia, pues ya desde septiembre, octubre, noviembre y diciembre, si así nos los permiten, pues esas actividades en referente a que la ciudad recibe más visitantes. Bueno, el Instituto Nacional Electoral en Campeche llevó a cabo la destrucción y trituración de credenciales para votar que fueron retiradas de sus módulos de atención ciudadana.
3: Ante representantes de los partidos políticos con registro a nivel nacional, este viernes se dio destrucción a 9.343 credenciales devueltas por la ciudadanía al realizar un nuevo trámite, identificaciones recuperadas y entregadas a los módulos por terceras personas, retiradas por defunción de sus titulares o por suspensión de sus derechos políticos por una autoridad competente. El titular de la Vocalía del Registro Federal de Electores, Ernesto Rodríguez Juárez, señaló que estas acciones permiten dar cumplimiento a los principios rectores del INE, ya que se da mayor certeza y transparencia a la integración del padrón electoral y la lista nominal, además de garantizar la confidencialidad de la información que la ciudadanía proporciona.
4: Recordemos que la actualización del padrón electoral es una actividad permanente que realiza el Instituto. Ahorita nos encontramos inmersos en la campaña anual permanente de actualización del padrón electoral, que con cifras preliminares desde el mes de enero hasta el corte que tenemos del fin de semana pasada, hemos logrado atender a más de 132 mil ciudadanos. Sí, 69 mil han hecho sus trámites de diferentes tipos y 63 mil han regresado a recoger ya su credencial de elector. Esto implica que actualmente nuestro padrón electoral se encuentre conformado por más de 709 mil registros para una cobertura de la lista nominal del 98.32%, lo cual ubica al estado de Campeche entre los primeros lugares de cobertura por encima de la media nacional. La cobertura nacional es del 97.42% y, como siempre, el estado de Campeche está entre los primeros lugares, y quiero aquí reiterar el reconocimiento y el agradecimiento a la ciudadanía.
3: El acto de destrucción a través del método de trituración se llevó a cabo en el patio de la Junta Distrital Ejecutiva 01, ubicado en el barrio de San Román, contando además con la presencia del vocal secretario de la Junta Local Ejecutiva, Juan Carlos Ara Sarmiento, quien certificó el desarrollo de la lectura y la destrucción de la documentación. Asimismo, se hizo un llamado a la ciudadanía que aún no ha acudido a actualizar su credencial vencida en 2025 o que vencerá este año, para que realicen lo antes posible su trámite y con ello garantizar una identificación actualizada y vigente que le permita el ejercicio de su voto en las próximas elecciones. Noticias TRC, Miguel Pérez Durán.
1: Ahí está, bueno, también el tema de las credenciales, digo, verifiquen bien ahí, porque pues sabemos que también tienen fecha de vencimiento y a veces se nos pasa.
2: Sí, estar al día, ¿no?
1: Estar al día nada más, recuerde que es un documento sumamente importante, nuestro documento oficial que se requiere para cualquier trámite, todo. Entonces hay que estar muy atentos al tiempo, ¿no? A la vigencia, y pues ahí está el Instituto Nacional Electoral aquí en Campeche, y bueno, pues usted puede ir a hacer su trámite, hacer toda la renovación, la actualización de su credencial, de su mica, y específicamente, pues bueno, para que usted pueda contar con ella, y el próximo año, pues ya sabe, vienen los comicios.
2: Si usted va en un tiempo que no es así como que la fecha límite, ¿no? Cuando son temas de la fecha límite, ay sí, la verdad, hay muchísima gente. Pero si usted va en un tiempo que, vamos, le conviene, o sea, lo hace muy bien planeado, voy a ir tal día, ya va a vencer mi credencial, hago el trámite, es de verdad sumamente rápido, es ágil, o sea, usted no tiene que hacer una cola en el sol ni nada de eso, hay una sala pues lo bastante amplia y cómoda para recibirle y va a ser relativamente rápido, pero si lo deja para lo último, para las famosas esas campañas de renovación de que ya no tienes hasta este día y si no lo haces ya perderás vigencia, etcétera. Entonces, si lo deja ya en esos tiempos, se complica, ¿no? Porque va mucha gente y a pesar de eso, trata el personal de darle atención y darle, celeridad o velocidad a ese asunto. Pero, pero vamos, no dejarlo hasta lo último, pues, no dejarlo hasta lo último. Y esas credenciales que evidentemente ya nos explicaban nuestros compañeros, cómo es que fueron retiradas de los módulos, ¿no? Por varios motivos, por trámite, por defunción, por cambio de domicilio y todo lo que conlleva, ¿no? El tema de las credenciales. Y pues así es, se tienen que destruir, licenciada, porque es parte de la legalidad, ¿no? Claro. O sea, y para que no puedan ser utilizadas de ninguna manera, son identificaciones que ahí, pues delante de todo un protocolo, pues es como tienen que ser destruidas.
1: Bueno, pues ahí está el tema, 9:43, vamos a una pausa y luego regresamos con más aquí en La Jícara.
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1: Ya estamos de regreso, gracias por continuar con nosotros aquí en La Jícara. Bueno, la semana pasada ya no nos daba tiempo de la recomendación. Y yo sé que mucha gente ahí lo espera, nos escucha y dicen cuál será el día de hoy la recomendación que el licenciado Juan pues nos estará comentando. Y bueno, pues yo creo que sí, es momento de la recomendación de comida.
2: Pues vamos a aprovecharlo porque después puede que no llegue la oportunidad. Así que vamos a ello, Coach Hanal, vamos a comer.
1: ¿Y cuál es la recomendación de hoy? ¿Qué será para este lunes iniciando la semana?
2: Algo tradicional, algo rico, algo ligero, algo sabroso, algo relativamente económico que nos ayude a empezar bien la semana. Sabemos que tradicionalmente es lunes de frijol con puerco o de una receta que incluya frijoles, ¿verdad? En alguna de sus variedades. Pero el día de hoy vamos a dejarlo quizá para otra ocasión. Y para hoy vamos a recomendarle nada más y nada menos que un escabeche. Escabeche de pollo tradicional, ¿no? Así como usted ya sabe, que puede ser incluido también, sí, puede ser incluido en en hojaldras también. Ah, okay. Lo hemos visto, por eso es lo que le quería comentar. Un escabeche que puede ser incluido en hojaldras, que puede hacerse en sandwichitos, que puede hacerse en tostadas, en barra, bueno, de todo lo podemos incluir ahí. Hay famosas hojaldras campechanas, ¿no? Así como les dicen en otras partes del país, a la hojaldra le dicen campechana. Y aquí a las hojaldras son al 3x20, bueno, o por lo menos eso dice el pregonero, la canción del pregonero, pero sí, vamos, que tienen mucha tradición aquí en Campeche. Entonces,
1: todo por las tardes.
2: Así es, ¿no? Entonces hay algunas panaderías tradicionales que incluyen el escabeche como relleno de hojaldra. Pero si no, también puede hacer el clásico platillo de escabeche, pues en caldo, ¿no? Con arroz, puede ser, por ejemplo. Ahí lo estamos viendo. Con su, no sé, si usted le quiera comprar con su arrocito, con su, no sé si aguacatito, le quiera poner de extra, unas tortillitas calientitas para acompañar. O puede ser un poquito más seco, ¿no? Ese que comemos con galleta de soda, también puede ser. Como usted guste, ¿no? ¿Qué es el escabeche que conocemos? Es escabeche mexicano, como lo conocemos. También está la versión del famoso escabeche oriental, ¿no? Que es un poquito más con cebolla, por así decirlo. No lleva la zanahoria. Es más caldoso, y lleva chile ixcatig. Así es otra versión.
1: Prefiero esta.
2: Exacto, pero nosotros aquí en Campeche preferimos esta versión, ¿no? La que tiene su zanahoria, sí tiene su toque de cebolla, pero puede ser acompañada o puede ser, vamos, presentado, mejor dicho, de otra manera. Entonces yo le quise proponer esta receta la del escabeche para iniciar la semana, pero le digo, no se limite. No crea que es nada más un plato, lo podemos encontrar en muchas versiones, ya lo vemos. Que esta yo creo que es más bien como para galleta de soda, ¿verdad? No sé por qué, pero es como que para galleta de soda. O también puede ser para acompañarla con arroz, pero si tiene un poco más de caldo, pues sería lo ideal.
1: Claro, bueno, pues ahí está esta recomendación de comida muy rica, muy sabrosa. Si ya se me antojó, se vino a la mente, así el sanguchito delicioso.
2: ¿Verdad?
1: Con con la comida, pero la verdad está muy rico el escabeche. Así que bueno, pues ahí está la recomendación. Y más también cuando se come con arrocito. De verdad, claro. Me encanta mucho con el arroz. Y mucho caldito. Entonces, pues, es una de las comidas también que me encantan, ¿no? Y haciéndole un poquito a un lado la cebolla, pero bueno, no se siente el sabor, así que
2: lo necesita, no sería lo mismo.
1: Exactamente. Sí lo comemos, nada más ahí unas que otras cebollitas, pero sí las comemos. Entonces, muy rica, muy sabrosa, muy deliciosa para esta temporada y sería un reto probarlo. En hojaldra,
2: claro.
1: Nunca lo he probado en hojaldra, así que pues bueno.
2: Hay que pedir unas hojaldras de escabeche. Y es que me creo que ese toque así entre salado y dulce, ay, que lo hace muy, muy especial.
1: Exactamente.
2: Claro.
1: Bueno, pues ahí está la recomendación y nosotros decimos...
2: ¡Malopkihanals!
1: ¡Buen provecho! Bueno, pues ahí está la recomendación del día de hoy.
2: Porque es de origen árabe, el escabeche. Exactamente, porque muchos dicen, ay, que aquí lo inventamos. O sea, ya saben, o sea, hay variantes, sí, lo podemos aceptar, pero el origen, la palabra incluso es árabe. El origen del escabeche es árabe, persa, para ser exactos.
1: Bueno, pues ahí está el dato que nos da el licenciado Juan. Bueno, ya casi estamos finalizando, nada más para comentarles, pues este fin de semana se llevó a cabo el tianguis vehicular. Señalan por parte de las autoridades que hubo pues una buena respuesta por parte de los campechanos, bueno, el llevarse a cabo esta jornada pues en un ambiente familiar. Se logró concretar la venta de vehículos, generando pues también pues ahí una compra segura, porque sabemos que a veces, hay que estar muy atentos al momento de comprar un vehículo, quién era o quién es el dueño, quién es el que se lo va a vender. Y bueno, pues de esta manera se dio esa oportunidad del tianguis vehicular este fin de semana, específicamente el sábado. Bueno, se contó con 35 vehículos nuevos de agencia, 11 motos nuevas de agencia, 10 autos seminuevos, 40 autos de particulares y una moto de particulares. Así que bueno, ahí la gente asistió a este tianguis, varias áreas de alimentos y bebidas, así como módulos de vialidad, CEAFI, REPUVE y la Fiscalía General del Estado, así como servicios de rescate, grúa y la brigada de la Policía de Protección Civil, de Protección Civil. Entonces, pues se llevó a cabo esta jornada en el tema del tianguis vehicular el sábado.
2: Excelente, me parece una muy buena ocasión. Seguramente, no sé si para finales de año, o sea, para la época de diciembre, ¿verdad? La época de termina cuando la gente ya recibe aguinaldos, es cuando generalmente anda buscando más vehículos, ¿no? Se venden y se compran más vehículos durante esas fechas, a lo mejor lo implementan. Me parece una iniciativa muy interesante, así es, sobre todo por ahora por las redes sociales, ¿no? Que de repente cualquiera puede subir cualquier publicación de que se vende coche y ve tú a saber qué coche, ¿no? Pero que tengan la oportunidad de mostrar que todo está en orden, que todo está en regla, me parece de verdad una muy buena opción para darle seguridad tanto a vendedores como a los compradores y pues evitar situaciones, ¿no? Porque hemos visto, yo pues no me he visto en la necesidad de, pero sí he vendido mi vehículo en algún momento, o en otros momentos, ¿no? Entonces, y generalmente cuando he visto que cuando la gente compra vehículos, a veces, ¿no? Que te desesperas, que está bonito el coche, es que me gusta, que no sé qué, está padrísimo, me encanta, es el modelo, que es el coche que yo siempre he querido. Y la gente se, como que se va por esa emoción, pero no se pone a ver lo que hay detrás de ese vehículo, ¿no? Claro. Lo que pueda haber, ¿no? Que pueda haber situaciones muy complejas, ¿no? Que lo vendieron aquí, pero que el dueño es de allá, que no sé qué, que la factura, que es la contrafactura, 20,000 tonteras que dices, híjole, pues esto ya me suena a negocio medio chueco. Y después, a la hora de la hora, ahí le están llamando por teléfono, ahí lo están localizando, que qué le vendieron, que qué le compraron, que no era así, que voy a hablar a la policía. Vaya usted a saber, 20,000 problemas que nadie quiere tener. Y qué mejor que existan este tipo de espacios para que todo esté en orden. Y si usted quiere aprenderle al negocio, pues vaya haciéndolo de la manera correcta.
1: Bueno, pues ahí está esta información también de este tianguis vehicular que se llevó a cabo este fin de semana. Ahí también por parte de la Secretaría de Protección y Seguridad Ciudadana, estando presente su titular, Marcela Muñoz Martínez, y bueno, pues ahí todas también las áreas específicas que pues también están para verificar que todo sea de manera correcta en este tianguis vehicular. Son las 9:58 y pues hemos llegado ya a la parte final del programa, como siempre agradeciendo a todos y cada una de las personas que nos hayan acompañado, como también a nuestros compañeros aquí en cabina, ahí en Master, agradeciendo también pues el trabajo para llevar este programa a través del sistema de televisión y radio de Campeche.
2: Así es, muchas gracias, y quédese con la programación del sistema de televisión y radio de Campeche, la programación de TRC. Nos vemos y escuchamos a las 4 con más información, y a lo largo también de nuestra programación, tanto la licenciada Abigail Ortega como un servidor, siempre para mantenerle al tanto. Que tenga usted un excelente lunes.
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0: 10, 15.
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0: 10, 32.
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0: 10:45. 89.3 FM y 920 AM. 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

0: 10, 59.
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Hola, hola, ¿qué tal? Muy buenos días, ya aquí en cabina, su locutora favorita, Sandra Acosta. ¿Cómo están, amigos? ¿Cómo la pasaron? ¿Qué me cuentan? 11 de la mañana con 3 minutos, ya en vivo por la 89.3 FM y 920 AM. ¿Cómo la están pasando en esta mañana de lunes? Ay, una mañana soleadita, bastante soleadita. Hoy el clima nos marca que estamos a 34 grados, soleaditos, con mínimas de 24 y máximas de hasta 36 grados. Esto nos indica por acá. No hay probabilidad de lluvia. Esperemos que así continúen. Ya saben que luego el clima se pone loco y no sabemos. Pero aún así, siempre se les invita a tomar sus precauciones antes de... Ay, antes de continuar por acá, saluditos a mi hermana Karina Acosta, que anda de viaje, anda paseando, no es cierto, anda trabajando, manda mis saludos, dice por acá. Ahí está a mi hermanita la Crayola, por aquí reportándose. También saluditos a toda la gente que ya está en sintonía conmigo, que ya está pendiente del programa. Muchísimas gracias. Hoy tenemos un programa pues tranquilo, muy relax, muy divertido, pero relax. Traigo una sorpresa, así que espero sea de su interés. Quédese conmigo en la siguiente hora. Ya sabes, corazón, que de lunes a viernes tú y yo tenemos una cita en punto de las 11 de la mañana. Tenemos nuestro brunch, nuestro date romanticón por acá. Ya suelta el tema. Oigan, espérenme, apenas me voy acomodando en la silla. Por acá, saluditos, ya Sandy en sintonía, muchísimas gracias. Oigan, vayan a seguirnos a redes sociales, ahí nos encuentran en Facebook, en Instagram, TikTok, X, YouTube, Spotify, como TRC Radio. También en nuestra aplicación móvil nos pueden descargar. Ya sabe que estamos para ambos sistemas, para Android y iOS. Ahí nos pueden descargar como TRC Campeche, para que nos lleve con usted a todas partes y no haya pretexto de que no pude escuchar el programa o no pude estar en compañía de nuestra programación musical. Ahí nos puede descargar y nos escucha sin ningún problema. Línea de mensajes, obviamente, en vivo aquí en cabina, 981-206-0976. Va de nuevo el 981-206-0976. ¿Qué más tenemos por aquí? Saluditos a nuestro amigo el Lobito Ávila, que en la mañana se estuvo reportando. Saluditos a Mix, también por acá. A mi amiga Miriam, Daniela, ahí en Conapesca. Yo no sé si la banda ahorita anda sintonizando el programa, pero pues de cualquier modo, a todos los que ya andan en sus oficinas trabajando y andan ahí pendientes, pues muchísimas gracias por estar en contacto. Por acá, saluditos a todos los que van reaccionando a las historias. Oigan, yo acabo de compartir una en Instagram y ahí ya empieza la respuesta de la banda. Saludotes a Granados Pérez, saluditos por aquí. También a mi buen amigo Manuel Blanquet en La Blanca Mérida. Dice que nos escucha, y empiezo a dudar de saber si es real o no. También por acá a Juan Palcocer, que igual el otro día dijo que estaba escuchando el programa. No sé si ahora lo está escuchando de nuevo, pero saluditos para ti, corazón, si andas en sintonía. A todos, pues a todos. Ya estamos todos, dicen por acá. Pues no lo sé, pero yo espero que sí, amigos. Este lunes, pues, buenos días, ¿no? Primero que todo, buenos días. Ando un poco tranquilita con la voz porque siento una leve molestia, amigos. No me quiero enfermar, lo cancelo, toco madera, pero traigo una ligera, pero así diminuta molestia en la garganta. Entonces no quiero gritar y no quiero hacer uso excesivo de la voz. Porque luego, amigos, me enfermo y soy un soldado caído. De verdad, me va muy mal cuando me enfermo de la garganta. Por acá, línea de mensajes, 981-206-0976.
Vayan a seguirme en redes sociales, vaya a agregarme a Facebook. Ahorita, últimamente he traído este mood, banda, de aceptarlos, ¿eh? Me llegan solicitudes, yo acepto las solicitudes. Ay, no le hace. Luego yo comparto puro meme, ¿eh? De verdad, mi cuenta de Facebook es un chiste, entonces, igual no se pierden de mucho, pero pues las risas no faltan. Ahora en Instagram sí, para que vean, ahí sí estoy un poquito más activa. De hecho, acabo de subir ahí una historia. Ah, bueno, no, la subí en Call of Friends, perdón. Se cancela. Pero sí ando un poco más activa en historias, ando ahí a veces reposteando o publicando o subiendo videitos, en donde igual me pueden encontrar de una manera más divertida, es en TikTok. La semana pasada ahí estuve haciendo algunos, creo que hice 3 videitos de TikTok, vayan a verme. Realmente no hice mucho, solamente estaba acostada haciendo jueguitos de TikTok, pero me encantan. Y por cierto, sigo en búsqueda, amigos, de mi twins, mi compañera, compañero, para la racha, para la famosa racha de TikTok. Por ahí yo hice la invitación, pero pues no veo claro, ¿verdad? Entonces, si tú quieres jugar conmigo, porfa, ahí ve a seguirme en TikTok y hagámoslo de la racha. Oigan, ese juego me encanta, no lo he jugado, pero pues yo también quiero participar. Alguien que juegue conmigo la racha, por favor. Ahí en TikTok me encuentran, igual creo estoy como, ¿cómo estoy en TikTok? Como Sandra Costa, ¿verdad? O Sandy Acosta, no hay pierde, ahí usted póngale Sandra Acosta y le va a aparecer luego, una foto mía, así que no hay pierde. A ver, por acá, saluditos a todos. También saluditos a Carlos Campos, claro que sí, Carlitos, otro Amix que tengo por allá en redes, y no nos hemos conocido en persona, pero pues yo sé que ahí andamos con Tokio, ¿verdad? Andamos siempre en el relajito. A ver, por acá, saluditos a mi amigo Carlos Soberanis también. Ay, a todos los que ya se andan reportando, saludotes. Pero bueno, amigos, ahora sí, ya es lunes, el fin de semana quedó oficialmente archivado. Así es, así como ese WhatsApp de tu ex, del que no le debes de hablar, del cucaracho, o de la bandida, o de la que te dejó en visto. Así como archivaste ese chat, así quedó el fin de semana, amigos, ya archivado. Y pues bueno, venimos hoy a ponernos al corriente, qué fue lo que hicieron, qué fue lo mejor que les pasó. ¿Durmieron, salieron, trabajaron o simplemente sobrevivieron a un fin de semana más? Hoy hacemos el resumen de este fin de semana entre todos. Platíquenme, cuéntenme. Yo les platico rápidamente. Mi fin de semana yo sentí eterno, amigos, pero eterno el fin de semana. Yo ya decía, porfa, acábate. Por acá, 11:11, gracias. Gracias por recordarlo. Es verdad, 11:11, banda, pide tu deseo. Cierra tus ojitos, mi amor, y pide tu deseo. A ver, ¿yo qué voy a pedir? Listón pa'l moño. Ya hice ya pedí mi deseo, esperemos ahora que se me cumpla, espero que tú también lo hayas hecho. Me encanta que tenemos esta dinámica, me fascina. 11:11, ya lo sabes, mándale mensajito a esa persona, a ese ser especial y dile 11:11, pide tu deseo. Aunque no crean en esto, igual y es puro coto, es puro relajito, pero nos la pasamos increíble. Y me gusta creer que el universo escucha. Bueno, les contaba, mi fin de semana yo lo sentí eterno, ahí le decía a una amix, oye, el fin de semana no se te ha hecho largo. O sea, yo lo veía de verdad y sentía que no acababa, ya, por favor. Digo, o sea, también me gusta el descanso y todo, pero sentí que fue muy eterno, muy, muy eterno. Cuéntame tú si lo sentiste así. Hay hubo banda que les tocó trabajar en sábado, hay un amigo que tuvo que ir a buscar la nota, que tuvo que ir a reportear y demás, saluditos, pues bueno, igual, ¿verdad? A veces pasa que toca trabajar en fin de semana, y ni moquio, ¿qué le hacemos? Yo estuve en casa, miren, a todo dar, Agustín Lara, estuve en cama reposando el cuerpo, estuve tranquilita. En la noche del sábado tuvimos una cena, que por cierto, estamos en pre-festejos de nuestra amiga Mariana,
que ya mañana es su cumpleaños, mañana estará de manteles largos. A ver que se ponga guapa, ¿no? A ver si manda algo, ¿cierto? Que se ponga guapa, a ver que llegue en el al CrossFit, a ver con qué llega, que se arme algo, ¿no? Una date más privada, ¿te late o no? Yo jalo, yo jalo. Y bueno, amigos, estuvimos en una cena ahí con la banda del CrossFit, en la 59. Miren, yo fui echando tiros, yo dije, quiero ir despampanante. No, yo dije, quiero ir coqueta y audaz, quiero ir bonita.

Yo no quería, no se ataquen, yo no quería, ya a mí me da mucha pena eso, me da ese, no, ¿cómo le dicen? Ese cringe, no sé si está bien empleada el término, pero me da un no sé qué que te estén viendo así y pues no me gusta, pero pues bueno, ante la presión y pues como mi amiga no quiso, pues tocó yo recibir el baile de los vaqueros, que digo, ya los había visto antes, son chicuelos bien a todo dar, me caen re bien. Pero pues sí me da pena eso que te estén bailando y así, ay, oré. Ay, oye, me mordo mi trenza. Pero estuvo genial, estuvo divertido. Nos la pasamos, pues yo creo que chicles bomba, me divertí. Al menos yo. Yo fui a comer, yo fui a lo que fui, me la pasé increíble. Y lo peor de todo, bueno, ahí fue donde me di cuenta de lo también que me la pasé, que no hubo tiempo de tomar fotos, no me pude tomar ni una foto, nada, pero nada, no tengo nada en mi carrete y qué coraje me da porque me veía yo espectacular, me veía yo preciosa y pues bueno, no hay evidencia de ello, pero ¿qué le hacemos? ¿Qué más? Lo vivido el fin de semana, pues el mundial, amigos, ahora sí que la gran final se disputó entre España y Argentina con un marcador final a favor de España, 1-0. Digo, en tiempo extra, no nos alegramos de la derrota de Argentina, pero sí celebramos mucho la victoria de España. Y ni modo, háganle como quieran, ¿qué le vamos a hacer? Así quedó y pues ni modos. ¿El gol de quién fue? Pues bueno, de Ferran Torres, marcó al minuto 106, amigos, ya en el segundo tiempo de la prórroga, para darle a España su segundo campeonato mundial, o sea, apenas el segundo, pero digo, ya es algo, ya es alguillo, por ahí el show de medio tiempo fue de lo más hablado, lo que nos dejó el partido, el cierre del final y nos despedimos, nos volvemos a ver dentro de 4 años en Mood FIFAs, pues bueno, nos dejó una final muy cerrada y dicen por ahí los medios muy táctica. Táctica no creo, de verdad, yo veía que el equipo español tenía más tiros, más posición de balón, tenía como que más intención que Argentina, yo los vi muy, pues como que muy, muy tibios, muy tibios, pero bueno, aquí no somos expertos. Ay, por acá va llegando a su estudio el señor Jairo Zip. Bueno, estoy en espera de la broma. A ver, hoy con quién nos va a alburear el señor Jairo Zip, pero hoy no caeremos. Hoy no, amigos, hoy no se le va a hacer. Hoy venimos más despiertas. Parte de lo que nos dejó el partido mundialista, pues bueno, Argentina resistió durante más de 100 minutos y ahora sí que resistió, porque yo veía a los chicuelos ya un poco cansados. A pesar de las pausitas y demás, se veían cansados. España dominó la posesión y generó más oportunidades. Obviamente, lo que les comentaba, yo sí pienso que tuvo, que España fue y dijo, vamos a jugar a ganar. Lionel Messi, pues bueno, es inevitable no hablar de él si se menciona Argentina, pues ya con sus 39 años podría haber disputado su último mundial. La banda argentina pues lloraba en el estadio, el mismo Lionel Messi fue captado como se le derramaban las lágrimas ante la derrota con España, mucho meme y mucha burla hacia este jugador, hasta el número 10 en redes sociales, pero bueno, yo creo que, bueno, es mi opinión, hay mucha banda que está en contra de este equipo y de este jugador por ciertas actitudes un poco arrogantes que han tenido o se han dejado ver. Y pues la banda no perdona, no perdona. Aquí México, a pesar de que traemos ahí un pendiente con España, pues dijeron, de los dos, el menos peor es este, y a ese le vamos. Había mucho TikTok, mucho contenido viral en redes sociales sobre mexicanos celebrando la victoria de España. Bueno, un sinfín. Eso fue lo ocurrido el día sábado, o fue ayer. Fue ayer. Si ayer estaba yo haciendo el pavo. Que por cierto, amigos, se acabó la semana de ensaladas. Bendito Dios. Ya no veía yo ni mi esquina. Me la pasé una semana comiendo ensaladas ahí, haciéndome la inventada de Mudo Fit. Pero ya, se acabó la lechuga, se acabó el crotón, se acabó todo. Ya por fin pude respirar. El domingo allá andaba en la cocina del pavo. Ya esta semana tocan tostadas de pavo. Claro que sí.
Y así vamos a seguir y así vamos a continuar.

Y ni modo, que háganle como quieran. Por acá mensajitos, ¿cómo va el cuerpo a cuerpo? Muchísimas gracias. Pues justo de eso ando hablando ahorita. La semana pasada estuve ahí intensa con las ensaladas. No lo vuelvo a hacer, amigos, ¿eh? No lo vuelvo a hacer, o buscaré mejores recetas. Si tú tienes una receta de ensaladas, rólamela, pásamela, igual y hay, necesito probar diferentes, porque la que yo hice, la del día lunes de la semana pasada, estuvo terrorífica, estuvo terrorífica, no recomiendo, pero ya las demás me salieron mucho mejor. Esta semana toca ensalada de pavo. Oigan, sí, igual y sí. Pero no, me voy a comer unas tostadas de pavo, un caldito de pavo y todo lo que pueda hacer yo con pavo, eso voy a comer esta semana. Dios plan, dicen por acá, te verás fabulosa, así es. Me encanta el fabulosa, me fascina. Es que el cuerpo de estos 6 meses, los últimos 6 meses del año, para llegar increíbles a diciembre, amigos, tenemos ese propósito. ¿Lo lograremos? Pues vamos viendo, vamos viendo cómo nos queda la ropa para entonces. Pues sí, ¿no? A ver, por acá, ensalada César, justo esa fue la que hice y no me gustó, O sea, sí me gustó, pero lo que no me gustó fue el aderezo. Por hacerla la inventada, compré un aderezo que ni al case. Y luego andaba yo ahí, miren, batallando para comérmela. A ver, por acá, la opinión de la gente en redes sociales, mucha grilla para Lionel Messi, no saben reconocer a un grande, dicen por acá. Pues bueno, es que ya es el gusto de cada quien, a la opinión de cada quien. Muchos aficionados felicitaron a España por un torneo muy consistente. Había muchísima figura del espectáculo, mucho artista, mucho influencer, ahí reconociendo el triunfo de España. Y también, obviamente, hubieron miles de mensajes despidiendo a Lionel Messi. Incluso personas que apoyaban a otros países escribieron que se cerraba una era, que acababa una era. Lamine Yamal fue otro de los nombres más mencionados durante todo el Mundial, consolidándose como uno de los grandes, como una de las grandes figuras del fútbol mundial. En ese entonces hubiera sido nuestro chiquito Morita el que estuviera retumbando. Aún así lo hizo bien, lo hizo en grande, lo hizo increíble. Una frase que se repitió bastante fue: hoy ganó España, pero todos sentimos que se terminó una época. La verdad yo no, yo más bien, ya te habías tardado, Leonel. Ya te habías tardado, hombre, ya. Ve a tu casa, cuida a tus chiquitos, haz tu equipo de fútbol con tus niños y demás. Por acá... Es que yo de fútbol sé lo mismo que ustedes. Bueno, no soy tan FIFA, pero me encanta el relajito. Pero si no, no le iba a Lionel Messi. Yo encantada de que ganara España, y ni modo. Por acá mensajito que tenemos. Sandy, ya dinos de qué vamos a platicar hoy. Pues bueno, estamos platicando de lo resumido en fin de semana que hiciste. Hay mucha película, mucha propuesta en cine. Yo igual me la pasé viendo, ahora sí, el día de ayer, aparte del mundial, que yo nada más le echaba yo un ojo, sinceramente yo le echaba un ojo y regresaba a ver mi película. Me la pasé viendo películas del 1996. La de Tornado, había empezado a ver la de Tornados, la más reciente del 2024, y me la pasé viendo eso, películas así del año del caldo. Entonces tenía yo un ojo puesto en la película, un ojo en el show de medio tiempo, que a ver, platiquemos y seamos honestos, ¿qué pasó? ¿Por qué Shakira sí cantó en Estados Unidos, ahí en Nueva Jersey? ¿Por qué no cantó en México? Todos los memes en redes sociales, sobre todo en Facebook, nos hicieron esperar a hacer las comparaciones entre la Shakira de México y la Shakira de Estados Unidos. Obviamente, banda, si tú sigues creyendo que Shakira era la que se presentó en la inauguración del Mundial aquí en México, pues vives engañado, porque claramente no era. Y no tengo, hay pruebas, pero tampoco tengo la certeza. Aún así, no tengo dudas, no lo voy a discutir. No era Shakira. No era, y háganle como quieran, es mi opinión, es mi más sincera opinión. Les diré que me quedo con la inauguración del Mundial aquí en México. Me gustó más que este show de medio tiempo que tuvieron para el final de la Copa.
Entendí muy bien lo de la referencia de los Muppets ahí con Gustavo Dudamel, me encantó, salió con la playera número uno, qué atrevido, pero me gustó. Teníamos a El Animal en la batería, también ahí estuvo haciendo su presentación, Madonna, ¿quién más estuvo? Ay, se me... ¿Cómo se llama este? El BTS, la banda esta de los coreanitos, que igual mucha gente se volvió loca, no me imagino, toda la fanaticada de las ARMYs, cómo se sintieron. También por ahí estuvo Justin Bieber, que ahí sí yo dije, ¡ay! Yo le quité la pausa a mi película y regresé a verla. Cuando acabó Justin, regresé a ver el programa, o sea, regresé a la televisión. Yo andaba, miren, dividida. Sentí que sí, como dijo Olguita Barrera en la mañana, como que Justin llegó un poco apagadito, ¿no? ¿Qué fue esa canción? ¿Qué fue esa rola? A ver, mi amor. Era como para que tú explotaras, para que tú hicieras que todo el estadio ahí retumbara con toda tu trayectoria musical y nos cantaras una baladita ahí con guitarrita. No lo sé. No me dio las vibras que yo quería para un show de medio tiempo en la clausura, en el último partido del mundial, no lo dio, es mi opinión. También por ahí estuvo, ¿cómo se llama? Ay, ¿quién más estuvo? Ay, sóplenmelo. Sí lo vi, pero no me acuerdo. Por ahí al final, bueno, apareció obviamente Shakira con Burna Boy cantando pues la icónica canción del mundial, Day Day. También estuvo por ahí, ¿cómo se llama? Chris Martin de Coldplay, quien fue el encargado de todo el show artístico del mundial. A ver, por acá. Pues bueno, fueron a los que vi, ¿eh? Ahí obviamente también en redes sociales cómo se inundaron con la lluvia de críticas y burlas para Piqué, que se encontraba ahí en el estadio viendo y apoyando a su equipo español y estaba acompañado de su hijo. Imagínate, eres Gerard Piqué, vas a ver un mundial y en el mundial, en el show de medio tiempo, está tu ex. ¿Quién ha estado en más mundiales que tú? No, hombre, de verdad, sácate. Yo no tendría cara, pero bueno, eso fue lo que se vivió por ahí. En el fin de semana también, en cuanto a música, amigos, tuvimos nuevos lanzamientos musicales. Tuvimos por ahí a Ozuna con un nuevo lanzamiento que se llama Mi Yo de Antes. También tuvimos por ahí a Obi on the Drums con Joel Klein y Lucky Brown con ¿Qué Hubo Amor? Igual está buenísima esa canción, de Medellín, muy buena. Así que, ¿qué les parece si nos vamos ya a un corte musical? Vámonos con estas dos rolitas: Ozuna, Mi Yo de Antes, y Obi on the Drums con ¿Qué Hubo, Mi Amor? Ay, me encanta, me fascina. Vamos a escucharla y regresamos con más. Recuerda, estamos en vivo. Línea de mensajes 981-206-0976. En vivo por la 89.3 FM. Yo soy Sandra Costa. Nos damos un corte musical y ahorita regresamos. Sigo echando el chismecito aquí con ustedes en WhatsApp. Quédate conmigo, ya volvemos.

0: vuelta, continuamos con más. Aquí estamos echando el chismecito. Que traigo sorpresa, qué sorpresa, pregunta por acá. Pues bueno, amigo, yo necesito que me ayuden a tomar una decisión. A ver por acá. ¿Cómo se llamó la primera canción? La primera era de Ozuna, Mi Yo de Antes, así se llama. La segunda fue de Obvious the Drums con ¿Qué Hubo, Mi Amor? Está buenísima, ¿verdad? Está ahí como que para antro, me encantó. Les digo, les traigo una sorpresa, una nueva sección. Yo no sé, necesito que me ayuden a tomar esta decisión, si les gusta, les late la idea o no. Si quieren que sea una sección permanente, un día a la semana, no lo sé, ahorita lo vamos a ir descubriendo, porque atención, amantes del cine, pues llegó el momento de poner a prueba esa memoria, sobre todo para los jóvenes adultos de 30 para arriba, porque la chaviza, los jóvenes de ahora, pues yo creo que ni nos van a agarrar el rollo, pero los que somos los de 30 para arriba, igual y sí, agarramos la onda. Hay que poner a prueba esa memoria que presume saber de todas las películas. Para los verdaderos amantes del cine, veamos si les late o no. Aunque luego podamos confundir el protagonista con el villano, pues hay una propuesta, esa sección que se llama Detective Cinéfila. Me la saqué ayer, miren, justamente ahí echando el chismecito. Estaba yo platicando y le pregunté a alguien, oye, ¿cómo ves esto? ¿Te late? ¿Qué opinas? Porque estábamos hablando de una película, sobre, ¿cuál era? Ahí me está conectado, ¿cómo se llama esa película? Tornados. Yo le pregunté, oye, ¿has visto esta? Y me salió con Sharknados, algo así. Una película de un remolino que avienta tiburones. Yo dije, para nada es lo que yo estaba hablando. Y en esa interacción de no decirnos películas y sobre qué eran y trataban, pensé en esta sección. ¿Será que funcione? ¿Será que les late? ¿No? Recordar películas. Ustedes me van a dar pistas, me van a decir, oye, yo recuerdo una película que trataba de esto, esto y esto, pero no recuerdo el nombre. Y aquí entre todos vamos a buscarle el nombre, vamos a tratar de dar o adivinar con esa película. Al final del programa tendríamos que haber resuelto ese misterio que se haya solucionado. Esa duda sobre el nombre de la película. A mí me pasó precisamente ayer, porque él me decía, la del volcán igual está buena. Y yo, ¿qué película del volcán? Y yo precisamente pensaba, la de unos niños que reman, porque yo recuerdo una película de un volcán que la escena más, bueno, para mí, lo que yo recuerdo de esa película, la escena más emblemática fue en donde están los niños remando en una especie de lago que se había vuelto, digamos, radioactivo o algo así, que tenía sustancias que quemaban. Pues, y la abuelita se sacrifica, y no voy a llorar con esa escena, lo estoy recordando en mi memoria en estos momentos, y la abuelita se baja de la lancha para ir empujándola y que ellos lleguen a la orilla. Conforme va avanzando, obviamente pues se va quemando. Ay, no, banda, voy a llorar. Al final, pues obviamente la abuelita se va con San Pedro y pues continúa la película, ¿no? Pregúntenme más sobre esa película, no recuerdo ni pío, pero esta escena se me quedó grabada y yo estaba aferrada, amigos. Yo le decía, sí es esa, o sea, yo decía, claro que es esa la película, pero pues hay un tema de comunicación para variar entre nosotros. Pues ya luego entendí que sí, era la del Pico de Dante, ¿no? Pico de Dante, sí. A ver, ¿tú recuerdas esa película? Era de unos niños que reman, bueno, pues lo acabo de decir. Tuve que entrar a Google, banda. Tuve que entrar a Google para poner película de niños que reman. No me salió nada. Y ya cuando me mandaron la foto, pues del flyer, ¿no? La foto de portada de la película, ya lo reconocí. Dije, claro que es esa. Y pues bueno, yo me reí mucho, me reí mucho. Y dije, claro que tenía que ser esa película. Y se me ocurrió esa dinámica para con ustedes. De recordarnos nombres de películas que muy probablemente olvidamos con el tiempo. Por acá nos manda mensajito Pierce Brosnan es el protagonista con El Pico de Dante. Así es, saludotes a mi buen amigo Memo Officer. Ay, mira qué milagro que anda sintonizando, ve este cuate. Excelente película, ¿verdad que sí? Es que yo no recordaba el nombre de la película, pero por supuesto, si tú me dices de un volcán, esa es la película que yo recuerdo. Si yo te digo, a ver, banda, si yo ahorita les digo, ¿recuerdan la película de un tornado? Pero como hay tantas, han sacado varios refritos, diría yo, porque la buena es la de 1996. Entonces, si yo les digo, película del volcán, ¿ustedes con cuál va a ser la escena que más van a referenciar este título? Yo, por ahí me dijeron ayer, la de la vaca. Yo, exacto, obvio, porque es emblemática la vaca que sale volando, y donde la tía May dice, ¿no vieron mis vacas volar, chicos? Me encanta. Y obviamente yo igual, si me dicen la película de Tornado, yo diría Dorothy. A ver, ¿quién cache esta? Entonces sí me está entendiendo el rollo. Si no, miren, banda, los voy a vetar del programa. Nada, es cierto. Pero bueno, esta es la propuesta. Detective cinéfila, me voy a tomar el cargo, pues. Yo solita me lo estoy dando, si les late o no. Que tengamos esta sección en donde ustedes recuerden una escena de una película, pero que realmente no recuerden el nombre. Láncemela, coméntemela, pregúntanmela y me dicen de qué va a tratar. Y yo me voy a dar a la tarea durante todo el programa de averiguar el nombre de la película. Esta sección yo creo que va a quedar para los días viernes. Así entre todos armamos un listado, pudiera ser, y sean recomendaciones para fin de semana. A ver, por acá nos dicen, el mago de Oz. Hola, Sandy, ¿de qué estás hablando? Ah, mira, pues justamente contigo estaba hablando ayer sobre la sección de Detectives Cinéfila. Estamos hablando, pues, de lo sucedido del fin de semana, ¿eh? Te perdiste ya mucho programa. Ya llevamos 40 minutos, ya. Ni modos. El mago de Oz, no entiendo. Pues ese es el nombre de la película. A ver. Ah, por lo de Dorothy. No es la de Mago de Oz. No puedo creer que no hayas atrapado esta referencia, Dorothy, en relación a la película que estábamos hablando ayer. Ay, no, qué barbaridad. La banda tantito se enferma y se olvidan, se desconectan de todo. Entonces díganme qué onda, ¿les late o no les late que tengamos esta sección? La sección donde unas cuantas pistas, a veces muy buenas y otras bastante sospechosas, pues nos pueden hacer descubrir una película entre todos. ¿Les late o no les late? ¿Listos para investigar, amigos? O igual que empiece el caso. Pista número uno. Y el que la adivine, pues me sopla la respuesta. No sé, a mí me pareció divertido. A ver, por acá, ahí sí sale... Dorothy, dijiste de tornado. Ahí sí sale un tornado, búscalo. Así entra el mundo de Oz. Pero no, ay, te falta cultura. Miren, lleven por qué. Y yo, uy. Mira, que tú ahorita no me busques, porque te las traigo contadas. Pero no hablaba yo de la película del Mago de Oz. Hablaba de la película de Tornado, la de 1996. Las cápsulas que lanzan para atrapar o para tener información y datos del tornado se llama Dorothy. Ay, no, banda. De verdad, necesito que la gente que vaya a participar tengan cultura de cine. Si no, andamos perdidos. Pero sí, obviamente también es válida la respuesta que das, pero no era de la que estábamos hablando. Ya ves qué pasa por llegar tarde. Ya ves, te perdiste el dato. Pero bueno, a ver por acá, mensajito. Las esferas que hacen con latas. Exacto, corazón, tú sí me entendiste. Así es, la cápsula esta, la máquina, se llama Dorothy. Y sí, precisamente tiene a una Dorothy de la película del Mago de Oz en la imagen de la cápsula. Ay, qué barbaridad. A ver, por acá. Sí, me late, excelente. Entonces vamos a implementarlo el día viernes, amigos. Voy a ir haciendo memoria, voy a ir tratando de acordarme de alguna película que haya visto y que genuinamente y honestamente no recuerde el nombre, para que yo la plantee acá y aquí entre todos pues vamos buscando el nombre. Ay, va llegando a cabina el señor Jairo, sí. ¿Qué pasó, Jairito? ¿Al cargador? Ah, bueno, nada más busca pretextos para venir a arruinar la mejor hora del programa, de verdad, no soporto. A ver, por acá, Sandy, Saludotes, me encanta escucharte. Ay, muchas gracias, bebé. ¿Ya desayunaste? Pues, otra vez. Aquí no está el cargador. Ay, van llegando los de Valiendo Ruta a hacer su maldad.
1: No, y lo de Albornanda.
0: Ah.
1: ¿Quieres que la una empiece a lo mejor de la tarde?
0: Ay, por favor, empezó hace 43 minutos. De verdad que el señor Jairo Sil no tiene respeto, ¿eh? A ver, por acá, ¿qué pasó? Ah, que sí, ya desayuné. Sí, banda, desayuné desde hace rato. Desde hace rato, un vaquero, me aventé 2 rebanadas de pizza. ¿Qué pasó con el cuerpo? Cuerpo, pues bueno, necesitamos meterle carbohidrato. Ay, sí, este fin de semana comí pura chatarra, de verdad. Ayer me la pasé comiendo pura verdadera chatarra, unas Sabritas Fuego. Obviamente tomé clay, ¿qué más? Me comí galletas, me comí unos chocorroles, dejé unos en el congelador. Pura cochinada, pura cochinada, me la pasé comiendo. Después de mi semana estricta de ensalada, ya necesitaba yo meterle porquería a mi estómago. Y ni modo, por acá. Me encantó. Mensajitos. El pico de Dante, sí, corazón, ya te leí, mi amor. Sí, así se llama la película, El pico de Dante. Buenísima, buenísima, por cierto. A ver, y si yo les digo, ya hablamos, vamos a hablar de todos los fenómenos naturales. Ya hablamos de tornado, ya hablamos de el volcán. A ver, si yo les digo de... Ay, es que esto es muy obvia. Quien no la conozca me va a sorprender. La película... en el oeste, 2 amigos. Es que es muy obvia, banda, es muy obvia. Pero también tiene ahí como criaturas sobrenaturales. Mi papá sí la va a saber, que por cierto le mando un saludote a mi papi si anda en sintonía, el señor Lorenzo Acosta. A ver, una escena emblemática. Terror en lo profundo. Obviamente, es que era muy fácil. Yo la había yo visto con otro título de Temblores, pero creo que es la misma, ¿no? La de Kevin Bacon. Ajá, o Bajo Tierra, ándale, sí, es que hay una escena en donde, ¿qué les parece si lanzamos la bomba y después de que se hayan asustado, corremos como estúpidos diablos? Y todos se quedan con cara de, ay, me encantan esas películas de Años del Caldo, me fascinan. Pero bueno, ya quedó, el consejo lo aprueba, la junta directiva lo ha aprobado, la sección Detective Cinefila se queda para el día viernes. Así que vayan pensando, vayan haciendo memoria de alguna película que hayan visto y no recuerden en el nombre, o que quieran hacer alguna recomendación, igual aquí entre todos, pero películas buenas, que sean buenas. A ver, por acá mandan mensajito. Yo recuerdo una que no recuerdo el nombre. Un niño que hablaba con un ay, no te pases. Un niño que hablaba con un extraterrestre, dicen por acá, y que con su dedito se tocaban, dime. Ay, por favor, eso está muy fácil. Cuarto contacto, no es cierto. No, películas que realmente, pues, no sean, o sea, sean clásicas, pero que no recordamos el nombre. Para que empiece la aventura. Se abre el caso para descubrir la película de E.T. A ver, por acá. Ay, miren, mensajito de Amazon. Que ya está mi pedido, ¿o qué? A ver, por acá. A ver. Okay, hay películas muy buenas. Hay una, bueno, ya la vamos a dejar para el viernes porque sí se me han venido a la mente varias, pero ya quedó, lo ha aprobado. Yo no recuerdo una de un ogro verde y un burro. No, oigan, no, tómeselo con serio. Ay, ya ven por qué no les traigo nada. Ya metieron el relajito. Se trata de películas en serio. Películas en serio que no recordemos. No me la hagan, porque me maté tanto pensando en esta nueva sección. Que no me la hagan, no agarren de chiste la nueva sección. o tal vez sí. Yo creo que la que tú dices, la de un ogro verde y un burro, creo que... ¿Estás hablando de Hulk? A ver, ¿saben cuál es la de un hombre que tiene poderes de araña? ¡Ay! Ya. Poderes de araña y salva el mundo. ¡Ya, hombre! Oigan, ya. Ya, me voy a molestar. Los voy a bloquear. Yo les traía una sección de verdad, en serio. Y ustedes me la están agarrando de broma. ¡Ay, ya! Se cancela. Vamos viendo. A ver, por acá... Creo que está hablando de... de Shrek. Sí, obviamente, están bromeando, banda, no caigan. Están bromeando. Yo que les leo el mensaje porque pienso que van a decir algo con seriedad. Pero sí, obviamente. Por acá, mensajito. La de un puerquito que, que tiene aventuras con los animales de la granja. Ay, no. Eso, es que yo tengo la culpa. Yo también, si ya les conozco, si ya sé cómo son. ¿Para qué me pongo de seriedad, verdad? ¿Ver el porquito valiente o qué? Ay, ya me chivié. Ya no les voy a contar nada. Se cancela la sección. Me voy a ir a pensar en otra. A ver, por acá, mensajito. Un oso de peluche que cobra vida. Ay, que es grosero y mal hablado. ¿Te refieres a la de Ted? Ay, no. Me han hecho el día, chicos. Me han hecho el día, muchas gracias. Pero ya, hombre, les estoy hablando en serio. Oigan, y hablando de seriedad, en un día como hoy tenemos, ¿cómo se le llama? Día conmemorativo. Claro que sí, hoy en un 20 de julio, algunas efemérides que tenemos por acá. Bueno, la que más me llamó la atención fue el Día Internacional de la Luna, proclamado por la ONU para reconocer la llegada del ser humano a la Luna y celebrar la exploración espacial. ¿Ustedes creen que esto realmente pasó? ¿Realmente lo creen o no? Mensajito, a ver qué nos dicen. ¿Tu personaje tiene pelo rubio o cómo era? ¿Qué estamos jugando? Ándale, la adivina quién de las películas. Ahí va llegando a cabina Perla Gamboa. Tenemos una sección divertida que se llama Detective Cinéfila. Hay que decir alguna película que tú recuerdes, pero que no te sepas el nombre. O sea, una película que digas, esta es buenísima, pero no me acuerdo del nombre. Y entre todos adivinamos. Pero la banda aquí es mala. Y ya empezaron con sus bromas. ¿Saben cuál es la de un hombre que tiene poderes de araña y salva el mundo? yo también me lo busco. ¿Para qué les hablo con seriedad? Alguna que tengas. Piénsale alguna que tengas. Esta sección va a quedar el día viernes. Ya de manera oficial va a quedar el día viernes. Y vamos entre todos a recordar el nombre de la película. O recomendarnos alguna muy buena. Una muy buena. O como un adivina quién. ¿Tu personaje tiene pelo rubio? ¿Tu personaje tiene lentes y una cicatriz en la frente? ¿Quién es? Ándale. Pues bueno, oigan, ahora sí, la efeméride del día de hoy. Pues el día de la luna. Proclamada por la ONU para recordar el día en que el hombre llegó al espacio, bueno, a la luna, y así inició la exploración espacial. ¿Tú crees que realmente eso sucedió? ¿El hombre de verdad llegó a la luna? ¿Sí lo crees? ¿Sí lo crees? Yo no lo creo, amigos. Yo digo que obviamente fue falso. Pues fue la IA de ese entonces, pantallas verdes y demás, pero pues bueno. Luego entraremos con más detalles en ese tema. También tenemos por acá el Día Internacional del Ajedrez. Sí, Día Internacional del Ajedrez. Hablando del ajedrez y en relación a las películas como recomendación, ¿ya vieron? Eso no es película, sino es una serie. La de Gambito de Dama, ¿ya la viste? Sí. buenísima, obviamente, igual una muy buena recomendación. Este fin de semana en recomendación yo me la pasé viendo una serie bien ñoña, pero me encantó. Me encantó, ya voy por el octavo capítulo, es El Diario de Vampiros. Yo sé que es re ñoña, pero me encantaron los protagonistas y la historia está muy buena. Entonces, a mí todo esto de mundo muy fantasioso, ficticio y así, me encanta. Entonces, hay brujas de Salem, hay vampiros. Hasta ahorita es lo que he descubierto. No me he querido adelantar, ni spoilear nada, ni buscar más información. Así que, hasta ahorita son los únicos personajes que han aparecido, pero me encanta. Tiene una vibra como la serie de El Descubrimiento de las Brujas. No sé si ya la vieron, pero tiene esa trama y está buenísima. A ver, por acá, tu personaje tiene un micrófono y se ríe por todo. Ándale, tu personaje te va a bloquear por lo que acabas de hacer. Pudiera ser. A ver, por acá tenemos música nueva, un último lanzamiento de Paty Cantú, se llama Tres Veces. Vamos a escucharla y regresamos ya para despedir el programa y continuamos con más. Seguimos echando el chismecito. Recuerden, línea de mensajes 981-206-0976. Estamos en vivo por la 89.3 FM y 920 AM. Esto es Paty Cantú, Tres Veces, y volvemos.

Amigos, estamos de vuelta, ya regresamos. Aquí estamos echando el relajito en cabina. Me reí mucho con sus preguntas tan difíciles, de verdad. De un enigma esos cuestionamientos. Oigan, se los digo en serio, se los digo en serio. Hay que tomar un bando. O va a ser puro cotorreo y le jalo, porque me parece increíble. O va a ser así, neta, bien, para que descubramos todos el caso. Yo me siento así como Stitch. Stitch deprimido. No salió como esperábamos, banda. Pero bueno, yo encantada, me encanta que ustedes sigan el rollo. Y a veces me sorprendan con su rollo, me encantó. A ver, oigan, ya en serio, hablando con temas más de seriedad, oigan, ¿soy yo? Y no te ataques, pero ¿soy yo o hay media ciudad enferma del estómago? No lo sé, banda, repórtense, los soldados caídos que andan con vómito, que andan con evacuaciones explosivas, los que andan con dolor abdominal y demás. Digo, eso no es de broma, si andas enfermito de algo o de esto, recuerden que el viernes pasado estuvimos hablando ahí con Olguita Barrera sobre esa enfermedad, que anda por todo, bueno, en ese momento del viernes andaba atacando por Estados Unidos. No sé si ya llegó a México, pero por lo que me han contado, yo creo que mucha banda se anda enfermando por este virus del ciclosporiasis, una infección intestinal causada por el microscópico parásito Ciclospora cayatenensis. Oigan, el viernes lo hablamos, ya en serio, es un tema de seriedad. Cuídense mucho si andan con síntomas, dolor abdominal, cólicos, urgencia extrema de ir al baño. Yo no sé qué es eso, pero cansancio extremo, fiebre o falta de hambre o fiebre baja. Digo, cualquier síntoma, pues acudan al médico, atiéndanse, no se automediquen, banda, no lo hagan. Porque si no, no es para automedicarse, es para ir a consultar. Si los síntomas son intensos y duran más de un par de días o hay sangre, pues lo mejor es acudir al médico, amigos, ahí chéquense. En lo que va de la mañana, dos personas ya me dijeron que andan enfermos de esto. Qué triste, qué feo, qué feo, pero pues cuídense. Saluditos, no les voy a decir quién, obviamente, pero saluditos. A ver, chéquense. A ver, por acá nos dicen, Sandy, una canción para ti, una lady como tú. Muchas gracias, corazón, siempre me dedicas la misma, O sea, no es queja. Ay, muchas gracias. Hablando de soldados caídos, me dicen por acá. Sí, ya lo sé, yo traigo un dolor de garganta, un ligero, leve molestia en la garganta. Pero creo que fue porque ayer andaba yo en la cocina del pavo, amigos, en el carbón y todo eso. Y luego yo entraba a la casa y tomaba mi vaso de clay con bastante hielo y esa yo pues calurosa, ¿no? Entonces yo siento que esa es la molestia que traigo por andar cocinando en el patio. Pues yo creo que es eso, yo creo. A ver, por acá, mensajitos. ¿No te gusta esa canción o te busco otra? Ay, pues no, corazón, la rola que tú quieras dedicarme, te lo agradezco. A mí nadie me dedica canciones, entonces, y no es queja, pero pues me gusta. Una lady como tú, ya la voy a programar para después del programa, ¿va? Porque acá tenemos otras canciones que han sido lanzamientos. Igual yo te la pongo, no se enojen. Saluditos para mi buen amigo Isidro, alias el Guachinango. Para mi amiga Laurita Aguilar, Amix. No nos hemos visto, queda pendiente nuestra cena. O se cancela la cena y nos vamos por unas chascas que el sábado me la antojaron, no se me ha hecho. Entonces igual se cambia el plan. Por acá mensajito. Ay, gracias. Te vi, dicen por acá, ¿dónde me viste? ¿Era yo o no era yo? Te vi el sábado en la noche. ¡Ah! Sí, era yo. Si viste a una chica fabulosa vestida de negro, efectivamente era yo.
qué guapa. Ay, gracias. Gracias, gracias. A ver, mensajito por acá. Ay, tómate vitaminas para que no te enfermes de la garganta, Sandy, o nos vas a dejar el programa tirado. No, amigos. Al menos que me enferme así muy grave con infección y todo, pues sí, pero si no, no. Yo aquí andaré firmes ya. ¿Qué película viste el fin de semana? Pues estuve viendo la de Tornados, bueno, Twister, la del 2024 me parece, con Jim Powell, y estuve viendo la de Tornado, la de 1995. A ver, déjenme verifico este dato de la película. De la película que vi, Twister, película de... Sí, es del 2024. Es con este hombre... Ay, ya se me fue el nombre. Ya se me fue el nombre, amigos. Se cancela. A ver, por acá. Tómate miel con limón. Gracias. Sí, sí, sí. La voy a... Voy a tomar mi cucharadita de miel con limón. Hoy que llegué a casa. Sí, con Glenn Powell. Es la película de Twister. La que vi ayer. Y también la de Tornado de 1996. Esa se estuve viendo ayer. Ah, bueno, y en la noche, la serie. Perdón, perdón, pensé que te referías a la película. En la serie estuve viendo Diarios de Vampiro. Denle una oportunidad. Antes de que se ataquen, denle una oportunidad. Le agradezco a mi Amix que me la recomendó. Saluditos a Tania, también por acá se reporta. Que me dijo, oye, chécate esta. Te va a encantar. Y yo, la verdad sí, me ha encantado. Me la pasé viendo 8 capítulos. En un ratito, amigos, Le metí turbo. Le saltaba la intro, con eso les digo todo. A ver, por acá. Te vas a enfermar, Sandy. No, espero que no. Cállate. Que la boca se te haga chicharrón. No me quiero enfermar. Yo no quiero faltar a mi ejercicio. A ver, por acá. Es verdad, mucha gente se anda enfermando, dicen por acá. Sí, hay mucha gente que se anda enfermando, muchísima. Tomen sus precauciones. Lávense las manos, no coman comida de la calle, de preferencia. Laven bien todos sus alimentos antes de, bueno, se van a cocinar antes de prepararlos y demás. Y pues no se automediquen, eso es muy importante, Se los digo en serio, se los digo de verdad. En mi casa ya cayó mi mamá con eso. Dios me libre. Pues cuídate, cuídate mucho. Cuídate mucho, corazón. Por acá. Seguimos con lo de las películas porque traigo una muy buena. A ver, échatela. Donde sea una payasada. A ver. ¿Qué película será? Avengers. Ay, amigos, ya es momento de despedir el programa, momento de decir adiós. Me voy un poco chiviada, con ustedes no se puede. Yo les traía una dinámica muy en serio y para que vean lo sentida que soy, allá ando bien ofendida. Por acá mensajitos, acabo de ver tu historia en Instagram. Ay, gracias. Pero ¿qué historia viste si la que subí está en Close Friends? Ándale, dicen por acá, no estamos en tus close friends. Pues no, corazones, vayan a seguirme en Instagram. Y las que pongo al público, ahí sí las pueden ver. Ahí anduve yo, creo que la última es donde estoy en la cena de cumpleaños de Mariana. Ahí me van a encontrar, estoy vestida de negro, no hay pierde. Ahí por acá. Ponme una canción, cualquiera que a ti te guste, a mí me encanta. Ay, gracias. Escuchamos a Umbe entonces. No es cierto, no es cierto. Ya sé que no quieren escuchar a Umbe. Y es momento, amigos, momento de decir adiós, de despedirnos. Ya tenía la canción, esto que se llama Tu Fan. Ay, ¿tiene dedicatoria? Sí, sí tiene dedicatoria. Se llama Tu Fan de Mafalda Cardenal. Está buenísima, yo la escuché. Digo, no es nueva, pero está buena. La escuché el sábado y me encantó.
Así que yo me despido con esta canción, va para ti. Nos escuchamos mañana en punto de las 11 de la mañana, no te lo pierdas. Mañana martes, pues vamos viendo de qué se arma el programa. Les invito a continuar con la programación de TRC Radio, continúen con nuestra buena música. Al Ratón Vaquero a la 1 de la tarde, los chicos de Baleando Ruta, Jairito Civ y Carlos Gallegos, va a estar bueno su relajito. El viernes ahí estuve entrando con él a programa y nos echamos unas buenas carcajadas. A ver si hoy también quieren que le suba el rating, me escuchan a la 1 de la tarde. Vamos viendo. Ahora sí, yo me despido. Esto es tu fan de Mafalda Cardenal. Nos escuchamos mañana. Cuídate mucho, mi amor. Pórtate bien. Si te portas mal, pues un GPI, bebé. Ya regresamos a las andadas. Vamos a portarnos mal todos. Ah, es cierto, hombre. Es broma. Nos escuchamos mañana. Bye.

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0: ¿Qué tal? Muy buenas tardes, familia bonita. 1:09 PM, 1:09, estamos iniciando este bello programa para todos ustedes. Mi nombre es Jairo Sip. Muy buenas tardes, ¿cómo están ahí en casita? Ojalá que se la estén pasando de lo mejor en este día ya de lunes 20 de julio. Señoras y señores, se nos está yendo julio, ya estamos a, ¿qué será? A 10, 11 días de que se acabe este mes de julio, entre calores y lluvias que nos trae este mes. Pues bueno, ya se está gastando por fin, ya es 20 de julio y el reloj marca 1:10 PM, transmitiendo completamente en vivo desde aquí la estación del sistema de televisión y radio de Campeche, TRC Radio 89.3 FM y 920 amplitud modulada. Recuerden, señoras y señores, que el día de hoy estamos pues celebrando, festejando, tristes también porque, no porque perdió Argentina, no por eso estamos tristes. Estamos tristes porque se acabó el Mundial ya Estados Unidos, Canadá, México 2026, lo que tanto estábamos esperando después de un poquito más de un mes. Bueno, pues ya llegó a su final esta gran fiesta del deporte más visto en todo el mundo, que es el Mundial de la Copa del Mundo, valga la redundancia, donde pues ya hoy sí podemos decir con certeza España de nuevo campeón del mundo. Y para ello está nada más y nada menos que mi queridísimo amigo, nacido allá, también el señor Gallego.
1: Hostia, tío, gracias. Gracias por la presentación.
0: El gallego que llegó para ganar el Mundial. Señor Gallegos, muy buenas tardes. ¿Cómo andamos de ahí?
1: Te saludo desde Galicia.
0: Desde Galicia. Andas festejando. ¿Qué andas festejando? Por ahí, Manolo, el triunfo de la selección española. ¿Qué va, pues? Hacelo vos. Estás flipando. Hostia, tío.
1: ¿Qué tal? Muy buenas tardes, amigos. Y ya llegamos a su hora, macabra, ¿no es cierto? A su hora de entretenimiento y el programa número uno. Falta la canción del Chavo.
0: Simón, pues aquí estamos ya contentos porque, pues como dijimos, llegó el Chavito del Ocho también ya aquí con nosotros, el señor Carlos Gallegos. Contentos, señoras y señores, en este nuevo inicio de semana a través de TRC Radio. Saludamos a todos los que nos escuchan, por supuesto, a través de esta frecuencia. Muy contentos, muy alegres, porque pues vamos a hablar muchísimo de lo que pasó el día de ayer en la final de la Copa del Mundo, pues 2026, donde España, como ya todo mundo sabe, levantó la Copa del Mundo, el trofeo más deseado por todos los jugadores de, a nivel mundial, que es la Copa del Mundo, ya se la saben. Y por ahí, pues, si da tiempo, hablamos de Argentina.
1: Ah, sí, pero más de España.
0: Oye, ¿qué porcentaje será que en el país estuvo apoyando a Argentina y qué porcentaje apoyó a España? Yo creo que la mayoría apoyó a España, pero eso no deja de que también hay aficionados mexicanos que apoyan a la Argentina.
1: Como por cierto aquí, ¿verdad?
0: Ah, sí, un saludo para doña Mayra, para May, que ellos también son argentinos de hueso colorado, pero que dijeron que no hubo problema porque también apoyaban a España, o sea, quien ganaba, pues, iban a estar contentos, aunque su corazoncito como que ahí se apachurró con Lionel Messi al final del partido, y creo que a muchos, ¿no? Lejos de lo que representa Argentina, que es una gran selección definitivamente, pues Lionel Messi es punto y aparte.
1: Así es. Oye, ¿qué crees?
0: ¿Qué creo?
1: ¿Qué crees?
0: Creo que ya llegó la chica de redes sociales aquí.
1: Sí, ya.
0: Y nos agarró así, mira, de imprevisto. Que no nos vayas a grabar otra cosa porque...
1: No, yo estoy lesionado de mi rodilla.
0: Ay, esa grilla.
1: Oye, nos mandan nuestro primer mensajito de nuestro buen amigo Eder González.
0: Eder González, el fanático número uno de Lionel Messi, ¿qué dice?
1: Dice, buenas y flipantes tardes, tíos.
0: Hostias, tío.
1: Jairo y Carlitos, jolines, qué bonito día, hostias. La madre patria, chavales.
0: Que va, pues, Manolete, que aquí andamos ya trabajando en la trabajación, ya sabes, tío. Dice, después de esta nos vamos a ver la de a todo gas.
1: Dice, hoy se escucha contento el señor Jairo. Hoy hay chupadas de cuello, dice. Al 2x1 y a las que tú quieras.
0: Ay, chupada de hostia, tío, también el día de hoy, así que ya te la sabes, vos. Oye, que te voy a contar un cuento de españoletes, Manolo, ¿cómo ves?
1: Échamelo.
0: No lo sé, sí, pero espero que de eso sea. Pues saludamos a toda la banda que anda ahí disfrutando, como a nuestro buen amigo el Eder González, que no lo sé, realmente no sé a quién apoyaba, porque como que es 50 y 50 su corazoncito.

0: está tardando muchísimo ahí en cabina.
1: Mucho fútbol, pero...
0: No es cierto. Pues sí, es lo que te decía. Yo creo que un gran porcentaje apoyaba a España, pero también habían también ahí por para la Argentina. Y pues bueno, tío, que tenemos que soportar todo esto porque no el sol sale para todos, pues. Así que, pues ahí está, ya. Se acabó el Mundial y con ello se levantó la Copa del Mundo. Ahí estuvo nuestra presidenta, la licenciada Claudia Sheinbaum Pardo, como invitada especial al lado de el señor presidente Donald Trump, el presidente de la FIFA y, por supuesto, el primer ministro por ahí de Canadá, me parece. Así que fue una fiesta buenísima. ¿Qué te pareció, señor Gallegos, el medio tiempo?
2: No lo vi, señor Jairo.
0: No lo viste, bueno.
2: Tenía otras actividades. Llegué bueno, casi a lo último ya.
0: Mira que no le piden nada.
2: No me perdí de nada.
0: No, sí, te perdiste mucho. Solo faltó que salga Maná, papi. Solo faltó que salga Maná.
2: No, déjalo.
0: De verdad que quedamos en pañales con este medio tiempo y la presentación de Maná. En la final de México. Bueno, no en la final, en el último partido que jugó México contra Inglaterra. En el Azteca. Para llorar, deprimente. No sé qué decir, señor Gallegos. Es más, mira, tuvo más equipo. Salió ahí precisamente los Muppets, salieron ahí en una presentación, me parece. Tuvo más instrumentos musicales, la batería del monstruo de los Muppets, que la batería de Maná el día que tocaron en el Estadio Azteca.
2: Me por ahí escuché que también salió. Oh, wow.
0: Justin Bieber, el peruano. No, sí salió. Estuvo bueno, estuvo Madonna. Estuvo Ronaldinho, estuvo Ronaldo, estuvo Shakira, estuvo Justin Bieber, estuvieron los Muppets, estuvo BTS, papá, BTS, ahí estuvo, ya me imagino a Pingui saltando de alegría, Pingui, cuando salió BTS allá en la televisión, pues buenísimo también estuvo, la verdad es que a mí me encantó el medio tiempo, hay muchos que no lo valoran, pero pues... Ni modos, eso es lo que hay.
2: Es lo que hay.
0: Dice por acá, como dato, dice, solo como dato con Messi, dice Argentina. Ah, solo como dato, con Messi Argentina fueron 9 finales. Creo por eso se agrandaron los argentinos. Después de Messi, quién sabe si vuelve a figurar Argentina. Realmente eso es lo que yo estaba pensando. Porque dije, ¿se acaba Lionel Messi?
2: ¿Qué estrella tienes?
0: ¿Qué estrella tiene? Efectivamente. Argentina. Es como, por ejemplo, por decir, digo, Hugo Sánchez tiene lo suyo como mexicano. Muchos también valoran lo que Hugo Sánchez fue y lo que hizo en representando a la selección mexicana ahí en el Real Madrid. Y lo tienen como una figura grande, pero después de Hugo Sánchez, ¿qué? Han habido, sí, futbolistas, pero no han hecho grandes hazañas como la ha hecho el señor Hugo Sánchez. Pues sí que está el Chicharito, pero pues sabes que es un pambolero también. Sí. Está Rafa Márquez, mis respetos, pero no hizo algo más... trascendente, pues. Hugo Sánchez es el pentapichichi allá en España. Estuvo también el Matador, estuvo Cuauhtémoc Blanco, son grandes figuras del fútbol mexicano, pero no se comparan al nivel de Lionel Messi, obviamente, como también Portugal con Cristiano Ronaldo. Ahora, Portugal sin Cristiano Ronaldo, que es o un Francia sin Zidane en su momento hasta que nació Mbappé. Pero vamos a ver qué va a pasar, vamos a ver qué va a pasar con Argentina, a ver qué nuevo ídolo nace. Ahorita todos los reflectores, siento yo que a partir de hoy hasta el siguiente mundial, pues estaremos hablando de qué será, de un Lamin Yamal en España, de un... ¿Qué otro jugador? Bueno, de un Haaland en Noruega. De un Mbappé que platicábamos posiblemente llegar a un último mundial. Y muchos que por ahí andan. Un Gil Mora, si le sigue echando ganas, pues también. Vamos a ver qué es lo que pasa. Que nos estamos acercando tanto. Ahí están entonces los datos, señoras y señores. 1:19 p.m. Cuéntenos usted qué le pareció la final. ¿Le gustó o no? Un dato curioso, señor Gallegos. Por ahí andaba circulando que en el mundial de 2010 Sudáfrica, Shakira cantó la canción oficial. En el Mundial 2026, Shakira cantó la canción oficial del Mundial. En el Mundial de 2010, España quedó campeón. En el Mundial 2026, España quedó campeón. Todas las cosas que se asemejan. En el Mundial de 2010, España quedó campeón, dijimos, con marcador 1-0. Y en el Mundial

0: 2026, España quedó campeón con marcador 1-0. En el Mundial del 2010, Javier Aguirre dirigía a la selección mexicana. Uh-huh. En el Mundial 2026, Javier Aguirre dirigió a la selección mexicana. Es que son muchos datos. En el Mundial de 2010, Barcelona fue quien ahora sí quien representó más a la selección española, que quedó campeona. Y en este Mundial 2026 lo mismo, el club Barcelona dio más jugadores, sí, para que... Sí. Entonces, como que antes de que se sepa que España pues era el campeón del mundo, todas estos datos curiosos andaban circulando en internet y decían, por tantos y tales motivos, España quedará campeón. Y así fue. Cosas, misterios. Ah. Misterios que solamente el mundo de la magia lo puede hacer, y el mago lo ha hecho de nuevo. Así que pues felicidades para todos nuestros amigos españoles. Señor Gallegos, felicidades. Ya sabes lo que pensamos los mexicanos de los gallegos, así que como anillo al dedo, como anillo al dedo.
1: Ese apellido, tío.
0: Muy bien, vámonos con música, señoras y señores. Y vámonos con una rola que no puedo sacar de mi cabeza, porque lo traigo, no sé dónde la escuché. Y vamos a escucharla, esto es de los Bukis. Necesito una compañere. Vámonos y regresamos con más.
1: Pa' chupar su cuello.
0: Adelante, chupa.

0: con más, continuamos con más, 1:26 p.m, después de haber llorado aquí con el señor Gallegos en cabina, con esta rola del señor Marco Antonio Solís, alias El Buki. Pues escuchamos, porque ya he sufrido tanto, tanto. Está buena esa rola, ¿verdad, Gallegos?
1: Está como para...
0: está como para llorar, definitivamente. Bueno, pues ahí está. Recuerde que a la 1:30 el enlace con nuestro querido amigo Mauricio Montoya y el reporte vial para este día de hoy, lunes 20 de julio. Y pues ya se la saben, también vamos a tener el dato del día, vamos a tener, hoy regresa el Noti
1: Express.
0: El Noti Express en su programa vespertino DMS por la ruta. Así que ya se la saben, y también vamos a tener chistes al 3x1 el día de hoy. Así que adelante, payaso.
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0: Señoras y señores, damas y caballeros, niños y niñas de todas las edades, perritos y gatitos que andan en la calle, perritos y gatitos que andan acostaditos en la cama, amigos que andan al volante, queda con ustedes el único hombre que ha podido hacer radio sin decir nada, el señor Carlitos Gallegos. Adelante, payaso.
1: Ahí está, paren con acá. Papá, ¿tú te enamoraste de alguna maestra? Sí, hijo, de la del kinder. Era una belleza. Y además, me gustaba cómo me miraba. ¿Y luego qué pasó, papá? Tu mamá se enojó y te cambió de colegio.
0: Muy bien, señor Cuchitril. Ahí está el chiste del señor Carlitos Gallegos el día de hoy. Dios. Suele pasar, suele pasar. Fíjate que en esas voy a andar cuando el señor Santiago entre a la escuela. También por ahí vamos a recibir ese tipo de cuestionamientos. Tenemos mensaje, señor Carlitos Gallegos. Dice por aquí el mensajito. Dice, España, 38 partidos sin perder, campeón juvenil, campeón olímpico, campeón europeo, un equipo para repetir en 4 años. Felicidades.
1: Eso lo mandó el señor Eder hace rato.
0: Saludos, sí, es que también tiene buenos datos el señor Eder González. Muy bien, gracias ahí por la... sí, definitivamente es un equipo completo España. Hizo bien todo desde el inicio, tuvo sus altibajos, pero se reivindicó. Ahora... pues ya tiene 2 estrellas ahí, 2 mundiales, 2010 y 2026. Dice por aquí otro mensajito, dice, lo viste en España. Dice, buen inicio de semana, jolines, manoletes, una chupada de cuello de campeón para mi cariña baby. Una rolita de The White Stripes, dice Seven Nation Army, dice por aquí, es la rola del mejor medio tiempo del mundo mundial que tocaron los Mopeds. Ah, sí, definitivamente, estuvo buenísima. Ahorita la vamos a poner con muchísimo gusto.
1: Del Ismahaná.
0: Del amigo Ismahaná, que ya habla este inglés y habla también, Manolete, habla que si habla el gallego.
1: Anda que flipa.
0: Anda flipando el tío, el tío Ismahaná. Le mandamos un saludo, pues. Ahí está. Bueno, yo no sé si estoy hablando español, argentino, guatemalteco, no sé qué estoy hablando, pero ahí está el mensaje. Muchísimas gracias. Saludos hasta el Colonia. Saludos hasta la Colonia del Mirador. Les mandamos un saludo allá. ¿Qué habrá sido de... a veces... ahí está la chupada de Chic. Óyeme, ¿qué habrá sido del maestro Yogi? ¿Sabes? Me acuesto allá en mi casita, así como Pedrito Fernández, pensando. ¿Qué habrá sido del tío Yogi? Que a veces se reporta, a veces no. No lo sé, pero ya ahorita vamos a poner la rola que nos están pidiendo por aquí. Bueno, pues regresando a nuestra programación habitual, estamos escuchando de fondo ahí una rica cumbianchona, señoras y señores. Saludos también para el Capibara, Demian, para nuestro buen amigo el Diego Go Go, que andan de seguro ahí también chambeándole duro, al buen Jesus, ahí en la ruta hospitales. Saludos para todos ellos. También para nuestro amigo Lobito Ávila, donde quiera que esté transitando en este momento. Saludos hasta la ruta Jardines. Para nuestros amigos del COSH, que todos los días andan trabajando, dándole duro para llevarnos a nuestros destinos. Así que saludos para todos ellos, que se les estén pasando de lo mejor en esta tardecita de lunes, cuando el reloj marca 1:30 p.m. Y pues vamos a esperar a ver nada más el enlace de nuestro amigo Mau Montoya en esta tardecita, para que usted vaya preparándose también en este día. Así que si usted quiere alguna rola, nos puede mandar alguna complacencia que usted quiera. ¿A qué número, señor Gallegos?
1: Al 981-206-0976. 981-206-0976. Aquí vamos a estar recibiéndole su mensajito, su complacencia, ya se la sabe. Oye, decimos el dato curioso o dato del día.
0: Vamos con el reporte vial, porque ya nuestro amigo está en la línea telefónica. Así que al regresar nos vamos con el dato curioso del señor Craclitos Gallegos. Adelante.
1: Curioso, dato del día.
0: Bueno, con el dato del día. Vámonos entonces con el enlace con nuestro querido amigo Mau Montoya. Señor Gallegos, adelante con la entrada. Vaya.
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0: 1:32 p.m, ya está en la línea nuestro querido amigo Mau Montoya. Mau, ¿cómo estás? Buenas tardes, amigo. ¿Cómo viste la gran final del Mundial 2026?
3: ¿Qué tal, amigo? Muy buenas tardes. Pues cardíaca, pero pues yo creo que se logró el objetivo.
0: Así
3: que
0: es.
3: No hubiera mano de Dios ni mano negra.
0: No hubiera un chanchullo, como decimos aquí en la región.
3: Así es.
0: Pues ahí está, pues ya quedó campeón España, se logró el objetivo de muchos de nosotros.
3: Así es. Ya está, logrado.
0: Bueno, pues ahí está entonces. Felicidades para el campeón España. Amigo, pues adelante, cedo micrófonos con toda la información vial para este día de lunes 20 de julio.
3: Muchísimas gracias, amigo. Pues saludando, como siempre, a nuestro amigo Carlitos, a nuestras amigas y amigos operadores del COSH, a nuestros conductores. Muy buenas tardes. Les informo que en Avenida Gobernadores ya se presenta carga vehicular en ambos sentidos, con breves asentamientos en las avenidas Cuauhtémoc y Lerría, así como en la zona de paraderos de San Pedro. Avenida Obregón mantiene avance constante desde el Circuito Constitución hasta el ex monumento a Pablo García. Avenida Concordia con tránsito regular desde la calle 6 del Carmelo hasta la avenida Aviación. Avenida Central con circulación lenta en ambos sentidos desde el Circuito Baluartes hasta la avenida Colosio. En Avenida López Mateos, el avance es favorable desde la Avenida Universidad hasta la Glorieta del Seguro Social. Avenida Colosio registra carga vehicular desde la prolongación Allende hasta la Avenida Patricio Trueba. En Avenida Lázaro Cárdenas se registra circulación lenta al llegar a la Glorieta Colosio. En Avenida Héroe de Nacozari vamos con avance lento desde Cuatro Caminos hasta la Glorieta del Aeropuerto en ambos sentidos. Y finalmente, en la avenida Costa del Malecón se presenta carga vehicular desde la avenida Benito Juárez hasta Plaza Galerías. Por ello, les recomendamos conducir con precaución, respetar los límites de velocidad y evitar distraerse con el celular mientras conducen. Jairo, Clitos, amigos, es el reporte vial valiendo ruta de esta tarde de lunes.
0: Excelente, amigo. Copiadísimo toda la información que nos diste el día de hoy. Pues ahí está para todos nuestros amigos que andan al volante, para que tomen también precauciones con todo lo que nuestro querido amigo Mau Montoya nos trajo en esta tarde. Mau, nos escuchamos el día de mañana de nueva cuenta a la 1:30 aquí en Valiendo Ruta, amigo.
3: Claro que sí, amigo. Excelente tarde para ustedes, un abrazo.
0: Excelente, amigo. Igualmente, que tengas un resto de tarde más que excelente. Pues este fue el reporte vial por parte de nuestro amigo Mau Montoya.
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0: Bien, continuamos con más, señoras y señores. Estamos escuchando a nuestro buen amigo Chucho Pinto y sus casinos, y Juana la Cubanona, que por cierto, hablando de Juana la Cubana, se me antojó una torta cubana, papi, de ahí, de ya sabes dónde. A ver si mañana, Carlitos Gallegos, sueltas algo para desayunar. Muy bien, adelante con la información, señor Todomundo.
1: Ah, bueno, señor Jairo, hoy en el dato del día es el día más feliz del año. Yellow Day. Yellow Day.
0: Ah, me hubieras avisado de temprano, no, que ando todo achicopalado.
1: Día Mundial del Refugiado.
0: Ese eres tú. Ese eres tú cuando fuiste a mi casa.
1: Ándale. El Día Internacional del Surf.
0: Ok.
1: Día Mundial del Wi-Fi.
0: Ah, ¿qué tal?
1: Uh-huh. Y Día Mundial de los Malabares.
0: Muy bien, pues ahí está lo que se está conmemorando el día de hoy. Los malabares. Los malabares es de donde te saqué, señor Gallegos, ahí del semáforo.
1: Y el último Día de la Bandera, que se celebra en Argentina.
0: ¿Cómo el último Día de la Bandera?
1: El Día de la Bandera, que se celebra en Argentina.
0: Ah, y el último. El último. Ah, es que coma, me tienes que decir. Ah, y el último, coma.
1: Coma frutas y verduras.
0: No, pues ahí está entonces la información que tiene en nuestro amigo Gallegos, lo que se está conmemorando el día de hoy. Si usted no lo sabía, ahora ya lo sabe. ¿Qué te parece, Craclito, si nos vamos con canciones, con rolas? Y al regresar tenemos más mensajitos para leer. Muchísimas gracias a toda la banda que se anda reportando con nosotros. Acá nos pidieron una rola por nuestro buen amigo El Ishmahaná. Se la vamos a poner con muchísimo gusto para que también lo disfrute allá en su casita. Estuvo buenísimo ahí la presentación de los Mopeds. Así que vámonos con esta rola y regresamos con más. Esto es de Seven Nation Army y regresamos con más. ¡Vámonos!

0: Bien, continuamos aquí en TRC, valiendo ruta, ya se la sabe, con su servidor Jairo Zip. Y antes de que se vaya Sandra, quiero decir que este es el mejor programa del mundo, señoras y señores, de toda la radio campechana. Bien, 1:44 PM, continuamos con más.
1: Ya
0: lo aceptó, ya lo aceptó. Tenemos más mensajitos, señor Gallego. Dice por aquí, nos llega otro mensajito. Vamos a leerlo. Dice por acá: amigos de Valiendo Ruta, buena tarde y feliz inicio de semana. Por favor, mándenle un saludo al terrible Go, Diego Go, que hoy inicia semana laboral en su turno de la tarde. De la Ruta Coach del Oriente. Ah, ya lo cambiaron a la tarde ahora, papi. Se va a perder nuestro programa, el buen Diego Go.
1: Vale.
0: Si nos está escuchando, que nos diga ahí qué va a hacer. Y tenemos que solucionar ese problema. ¿Con quién hay que hablar para que lo regresen a la mañana? Y ahorita lo hacemos de volada. Porfa, si le pueden poner la rola de Perdóname mi amor por ser tan guapo, de la leyenda Rigo Tobar. Le saluda a su hermano Demian, el capibara de la Peña. Dice desde el barrio fino de la Peña. El capibara de la Peña, le mandamos un saludo también ahí al buen Demian, que siempre nos manda mensajito, y también le vamos a poner su rola en un ratito más, claro que sí. Y un abrazo enorme para nuestro buen amigo el Go, Diego Go, que pues ya se nos va para la tarde, nos va a cambiar ahí con la bombona, vas a ver.
1: Sí.
0: Como esa mujer puro beso anda dando, entonces sí. Pues, ¿qué?
1: Prefiere los besos, no la chupada de coño.
0: Pues él sabrá qué rollo.
1: También se comunica con nosotros el buen Jesus, dice: buenas tardes amigos, Jairo y Carlitos, acá andamos escuchándolos como todos los días, saludos. A ver si me pueden poner Las Africanas de Junior Clan.
0: Las Africanas, claro que sí. Para el buen Jesus le mandamos un saludo hasta allá, hasta la ruta Hospitales. Les mandamos un saludo enorme. Pues hay rolas que todavía tenemos que poner, señor Gallegos. Uh-huh. Y ahorita la vamos a poner porque hay mucho contenido todavía para toda la banda. Así que, ¿qué te parece, señor Gallegos? ¡Suba el volumen! Para que nos vayamos a lo que le truje chencha. ¡Vámonos! ¿Qué tal? Muy buenas tardes. Bienvenidos a su espacio noticioso DMS por la ruta.
1: ¿Qué te pasa, compañero? ¿Estás estreñido?
0: Me dicen el maestro, no el teacher. ¡Vámonos! Ahora el señor Gallegos con toda la información nacional, local e internacional. Adelante, noticioso.
1: De primera plana, España levanta la copa. Y no hablamos de un brasier, hablamos de la Copa del Mundo. Cuando cayó el gol en España, se escuchaba un enorme madre mía del amor hermoso. ¡Hostias! ¡Tío Jolines! En Buenos Aires ya pusieron moños negros a los asadores. Porque lo último que quedó cocido fue el ego de los argentinos. Mientras la selección española festejaba, los argentinos se las dieron a los españoles. Pero no piensen mal, le dieron la espalda, ya que de tanto ardor no voltearon a ver a los campeones. Nos vamos a la información local. Las altas temperaturas en la entidad de Campeche están provocando que las parejas se mojen. Pero de sudor, no piensen más. Antes de salir de casa, los médicos recomiendan tomar mucha agua, usar bloqueador y echarse su talquito. Porque con este calor, si no se cuida, se le pone chicloso el cuerpo. Y de paso también se le pone negra la piel. Esto es todo en su noticiero DMS en la ruta.
0: 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Muy bien, pues ahí está, después de este pequeño chasquillo, vámonos ahora con más música. Nos están pidiendo la de las africanas, entonces vamos a pedirla con muchísimo gusto. Y también nos están pidiendo la de... ¿Qué pasó? ¿Que nos piquen las africanas?
1: Quiere que lo piquen.
0: Que lo piquen las africanas. Y nos está pidiendo también el buen Demian, nos está pidiendo una rola aquí de Rigo Tobar, con gusto, ahorita la vamos a buscar, para que la pongamos aquí en su programa favorito y número uno, que es Valiendo Ruta. Así que, mientras buscamos esta rola, vámonos y regresamos con más. ¿Qué hora es, señor Gallegos? ¿Nos puedes dar la hora? Abre tu micrófono, amigo.
1: Ay, ya lo abrí. 1:50.
0: Vamos, 1:50. Esto es Las Africanas de Junior Clan hasta la ruta hospitales. Que lo disfrute nuestro buen amigo Jesus.
2: Y cuidado, cuidado, que llegaron las africanas. 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
1: Muy bien, continuamos con más 1:53 PM. Ya estamos por despedirnos. Recuerde que un ratito más también viene, ahora sí, la información bien hecha a cargo de nuestra compañera Abigail Ortega en TRC al Minuto. Mientras tanto... ¡Adelante, payaso de semáforo!
2: Fondo, fondo, fondo. No me escucha, no la escucha. Paren oreja, porque no lo voy a repetir. Dice, una mujer furiosa con su... Llega furiosa con su jefe. A denunciar a un compañero de trabajo por acoso. Y le dice, jefe, estoy harta. Todos los días pasa un compañero junto a mí, me huele el cabello y me dice... ¡Qué rico huele tu pelo! El jefe la mira extraño y le dice... ¡Pero mujer, no exageres! Que un compañero te diga... ¡Huele rico! Es un halago. Un piropo no tiene nada de malo. Deberías sentirte halagada. Y la mujer le responde indignada... ¡Sí, pero es que el desgraciado es un enano!
1: Ay, ya entendimos.
2: El que le entendió.
1: Así es. Bueno, pues ahí está. Cuidado con los enanos.
2: ¿Por qué andan?
1: Con Tokio. Ah. Oye, ya vámonos entonces. Nos vamos a ir con la rola que nos pidió el buen Demian, que nos pidió la de Rigo Tobarts. Quiere la rola de Perdóname, mi amor, por ser tan guapo. Así que para todos los guapos, vamos a escuchar esta rola. Y con esto ya nos vamos, señor Gallegos. ¿Algo más que quiere decir? No te escuchas.
2: Ah, me escucho.
1: Ahora sí, señor Gallegos, adelante, despídase.
2: ¿Sí vieron? Sí, sí vine a trabajar.
1: Sí, se nota.
2: Que nos escuchamos el día de mañana, ya se lo saben, en la misma hora y por la misma frecuencia del 89.3 de FM, 920 de AM.
1: Así es, pues con esto ya nos despedimos. Muchas gracias a toda la banda que se comunicó con nosotros. Les mandamos un abrazo. Soy Jairo Zip. Esto fue Valiendo Ruta. Quédense, por favor, en confianza con Missouri García. ¡Vámonos!

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0: buenas tardes, son las 2:01. Gracias por estar en sintonía a través del 89.3 FM TRC Radio 920 AM. En este lunes le comentamos en información que en lunes de acciones de la Unidad de Comunicación Social del Gobierno del Estado estuvo presente la directora de la Comisión Estatal de Desarrollo de Suelo y Vivienda, Elvira de la Peña Abreu, quien presentó el proyecto Vivienda para el Bienestar que se desarrollará en el municipio de Champotón, teniendo como 1040 viviendas que serán construidas para beneficio de las familias champotoneras. El proyecto será posible gracias a la donación de 6.5 hectáreas realizadas por un particular, y es que la nueva unidad habitacional contribuirá a disminuir el rezago en viviendas y fortalecer el patrimonio. Bueno, también le comentamos que un canal de baja presión sobre el sur del Golfo de México interactúa con el ingreso de aire marítimo tropical húmedo proveniente del Mar Caribe, favoreciendo el desarrollo de nubosidad y lluvias que podrán estar acompañadas de actividad eléctrica y rachas fuertes de viento. La depresión tropical 2 se desplaza hacia el noroeste sobre las aguas del noreste del Golfo de México. Bueno, este sistema no representa riesgo para el estado de Campeche. Además, una onda tropical ubicada sobre el centro del Mar Caribe se desplaza hacia el oeste y se aproximará a la península de Yucatán durante los próximos días. Siga con la programación de TRC Radio.
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21: ¿Qué tal? Saludo con mucho gusto a toda la amable audiencia de este su programa En Confianza. Gracias a toda la gente que nos ve a través de la televisión y desde luego también a la gente que ya nos sintoniza a través de la radio. Ya lo sabes, soy Misuri García Cobos y como siempre, como cada lunes, martes y miércoles, es un gusto estar con todos ustedes y les adelanto que ya este próximo viernes se va a estrenar este segmento especial como parte de En Confianza, Tras los Muros. Nos vamos a adentrar al sistema penitenciario. Ya hemos estado realizando algunas grabaciones para que usted, sobre todo, pueda darse cuenta de cuál es el trabajo de todas las autoridades que trabajan en la reinserción social, pero sobre todo los casos, las personas, las segundas oportunidades, los casos de éxito, por supuesto, que se han llevado a cabo después de que las personas tal vez entran al sistema penitenciario en este sentido, pues bueno, después de todo esto es un trabajo arduo y se lo estaremos presentando este próximo viernes. No se lo pierda a partir de las 2 de la tarde. Y bien, sin más preámbulo, quiero presentarles a mi invitada del día de hoy. Bueno, tenemos dos invitados, pero usted ya sabe que siempre las autoridades andan en eventos muy importantes. Y es que el día de mañana, ni más ni menos, se va a llevar a cabo el Programa Nacional para el Fomento al Consumo de Pescados y Mariscos Mexicanos, Campeche Sabe Amar, un evento muy importante del cual nos estarán platicando las autoridades invitadas del día de hoy. Y bueno, presento ni más ni menos a la titular de la Conapesca en Campeche, Ana María Palomo Duarte, y en un ratito más se va a agregar Eduard Ceballos del Instituto de Pesca y Acuacultura de Campeche. Buenas tardes.
0: Muy buenas tardes, Missouri. Sí, como saben, la Conapesca tiene como parte de su campaña el fomento a pescados y mariscos, pero también déjame decirte que no es mañana, es miércoles 22 de julio.
21: Okay,
0: es el miércoles 22 de julio.
21: Ya falta poquito, ya, ya por eso están en los últimos detalles, ¿no?
0: Es correcto, así es. Entonces, vamos a llevar justamente dentro del Programa Nacional del Fomento y Consumo de Pescados y Mariscos, tenemos un programa que se llama México Sabe Amar.
21: Okay.
0: Ya ha tenido una primera edición, que fue Puebla Sabe Amar, y la segunda edición le toca a Campeche. Y esto es muy importante porque es para toda la península. Es el único evento que se va a llevar de México Sabe Amar en toda la península y me parece que en todo el Golfo.
21: Okay. ¿Cómo nace este proyecto, este programa? Que bueno, usted bien comenta, en el país pues sería la segunda ocasión que se estaría realizando. Y bueno, Campeche se ve todo esto.
0: Es correcto. Bueno, en Campeche la pesca no solamente es una actividad económica, digo, es parte de una identidad que tenemos. Y tan solo en el 2025 nuestro estado produjo 43.717 toneladas de productos pesqueros y acuícolas, superando un valor de los 1.785 millones de pesos, lo que nos coloca entre los estados con mayor producción pesquera del país. Digo, además, detrás de toda esta producción hay más de 11.000 pescadores y acuacultores y una flota de 3.315 embarcaciones menores y 61 embarcaciones mayores. Entonces, esto viene siendo, Missouri, como que miles de familias dependen directamente de esta actividad. Y es por eso que nosotros, en conjunto con el Instituto de la Pesca del Estado de Campeche, queremos que conozcan todo el trabajo que existe detrás de cada pescado y cada marisco que llega a la mesa campechana.
21: Claro, este evento me parece sumamente importante porque, como usted acaba de comentar, la pesca es uno de las producciones más importantes que identifica al estado de Campeche por la zona en la cual nos encontramos, pero anteriormente no se le daba este impulso o esta importancia a este sector tan importante como lo es la pesca. Hoy por hoy estamos viendo este trabajo en conjunto que han venido realizando usted como representante titular de la Conapesca, el Instituto Pesca también haciendo lo propio, y vemos pasos agigantados, vemos que le están apostando para que también este sector sea visibilizado y que desde luego brille ante los ojos del país.
0: Sí, es correcto. Lo que nosotros queremos es unir fuerzas, hacer sinergias para que todos estos esfuerzos ya no sean aislados, sino sean en conjunto y sean potencializados, para darle una vista a nuestros productores, a los pequeños productores que sí tenemos y que aportan muchísimo a la economía local también. Entonces es un tanto apoyarlos a ellos en ese sentido con la promoción de sus productos. ¿Y qué mejor manera de promocionarlo que a través de los platillos, a través de la gastronomía?
21: Que también es importante, titular, sobre todo la gastronomía campechana, que es muy rica, muy sabrosa en cuestión de los mariscos, ¿no?
0: Es correcto. Es por eso que no solamente estamos haciendo ahora sí que sinergias entre el Instituto de la Pesca y también la Conapesca, sino que también existen otros sectores a los cuales impactan. Uno de ellos es la Secretaría de Turismo.

0: economía. Entonces, tanto para el Instituto de la Pesca como para la CONAPESCA es muy importante resaltar todas estas aristas que conlleva el sector pesquero.
1: Claro, por supuesto, todo va de la mano, ¿no? Y qué bueno que la Secretaría de Turismo también apuesta, la Secretaría de Cultura. Y bien, ya se agregó a esta mesa el titular del Instituto de Pesca. Señor, les saludo con mucho gusto. Gracias por estar con nosotros. Sabemos que están muy apurados realizando los últimos ajustes y los últimos detalles de este evento tan importante. Y bueno, es un gusto tenerlo como titular del Instituto de Pesca. De pesca a Eduardo Ceballos. Gracias.
2: Bueno, mucho gusto, gracias por la invitación y bueno.
1: Nuevamente, ¿no? Ya nos visita,
2: sí,
1: por segunda ocasión.
2: Segunda ocasión que estamos acá, que nos extiendes la invitación. La verdad que a gusto de estar aquí contigo y bueno, pues de venir a invitarles a este evento Campeche sabe amar. Kyoko ya la que Ana María pues ya les explicó. Yo creo que ahorita es invitarles que vayan, es este miércoles, ya lo tenemos a la vuelta de la esquina, que vayan, uh-huh. que no solamente Ana María hablaba de productores, pero al público en general que se acerque, que vaya, creo que va a haber muchas actividades, yo creo que también informarse de todos esos productos que el Estado maneja, sí, pero que también otras entidades pues van a tener algunos productos ahí que vale la pena que conozcan, ¿no? Y pues yo creo que este es un esfuerzo importante que a través de una gestión de la gobernadora Laida Sansores pues se ha podido realizar, sí. Entonces yo creo que pues bueno, siendo segunda sede después de Puebla, es algo que también tenemos que poner en contexto, sí, que la gobernadora Laida le ha apostado con todo a lo que es el sector pesquero. Ella siempre ha tenido esa visión y le da esa importancia a este sector pesquero tan emblemático aquí en Campeche, ¿no? Entonces, pues eso es invitarles este 22. ¿Sí?
1: Uh-huh. Ya lo estaba yo adelantando, ya decía yo que era el día de mañana, pero ya me corrigió la titular, que es pasado mañana.
2: Miércoles.
1: Este evento tan importante, sobre todo, y estábamos platicando justo esta situación de que antes no se le daba la importancia debida al sector pesquero. Hoy vemos el compromiso de todas las autoridades de la mano con la gobernadora Laida Sansores San Román por visibilizar sobre todo este sector que estaba por mucho olvidado y que representa mucho para el estado de Campeche.
2: Así es, y como te había comentado, pues bueno, la gobernadora pues, en la visión que tiene, pues una era, ella quería tener toda la información de quiénes conforman el sector pesquero. Tenemos un padrón, es el nuestro registro, nuestro REPA, pero también ella en un afán de impulsar a este sector, pues bueno, ha duplicado los apoyos, todos los apoyos que el Instituto de Pesca otorga se han duplicado para precisamente fortalecer y la economía de las familias del sector pesquero, pero nos hacía falta ese pasito más que ese pasito de comercialización. Sí, que era este foro, ¿no? Este foro de ya tener a estos productos que ellos extraen del mar o de la acuacultura, ya tenerlos, ¿no? Y poderlos ofrecer pues al mundo, ¿no? A todo este sector, a personas que estén interesadas, ya sea, ¿cómo se llama? Empresarios o la propia ama de casa se vaya informando, ¿no? Vaya viendo el tema de los productos. Tenemos un tema en el instituto se ha impulsado la acuacultura y bueno, se ha tenido un poquito de recelo con el tema de la tilapia y que se acerquen porque la tilapia es una excelente proteína, sí, que está a muy buen precio, entonces okay. Pues también darle esa importancia, ¿no? A todo este esfuerzo que se le ha dado al tema de la acuacultura.
1: ¿Qué es lo que se va a encontrar en este congreso que inicia el día miércoles?
2: Bueno, no sé si ya les adelantó algo Ana María.
0: Todavía, pero si gustas.
2: Pero sí,
0: adelántale o
2: sí, o no, aquí vamos compartiendo. Yo creo que la primera parte de la mañana, uh-huh. Sí, va a ser en el centro de convenciones a partir de las 10 de la mañana. hasta las 5. Aquí va a ser un área de exposición, ¿sí? De exposición, va un área de mesas de negocios y de conferencias, ¿no? Esto es, bueno, y una

0: Área, pues también para que toda aquella persona que nos quiera acompañar, pues también vaya y se divierta, se entretenga, ¿no? No solamente es un tema académico o comercial, ¿no? Sino también es un tema de que se acerquen y vean todo este sector pesquero que conforma, ¿no? Y en la tarde, entonces, ajá, sí, ya, a ver, Ana María, si nos explicas qué va a haber, okay, en la tarde.
1: En la tarde, te explico, pero nutriendo un poco más la intervención del director, fíjate que tenemos además ponencias impartidas por especialistas, temas como de importancia para la pesca, que es pesca sostenible con valor agregado, okay, comercialización, nutrición también e inocuidad. Y además se nos añade un taller, uh-huh, justamente que fue a petición ya, o sea, a nivel nacional, y nos dijeron, oye, ¿sabes qué? Le dijeron al director, quiero estar. Es un taller y degustación de sardina. Ah. También están invitados para estas ponencias a quien quiera escuchar, es por parte de la academia, nos acompañan doctores investigadores de la UACAM igual, entonces igual agradecer a la UACAM por también esta colaboración.
2: De voluntades
1: de lo que estábamos platicando al principio, también al Instituto Mexicano de la Pesca Sustentable, que es el IMIPAS, por parte del gobierno federal, entonces agradecerles también a ellos e invitarlos igual a esto. Entonces, ya llegando al tema de la segunda parte, como bien dice aquí el director, bueno, pues después de que cierren tanto las ponencias, las mesas de negocio y las degustaciones y la muestra gastronómica que vamos a tener en siglo XXI, okay, y de productos de mar, lo que vamos a tener es un cierre. Y el cierre va a ser en Puerta de Tierra. Entonces, por eso comentábamos...
2: Otra sede, ¿no?
1: Otra sede. La intención de nosotros es hacer toda esta vinculación. Es una estrategia integral prácticamente. Uh-huh. Empezamos con el centro de negocios y vamos a terminar en donde culmina todo ahora sí para los comensales y también para todas las personas que, como te dije, o sea, es del mar a la mesa, es el producto final. Entonces, lo que queremos hacer es vincularlo justamente en donde se lleva la actividad económica, que viene siendo Puerta de Tierra, ¿no? Digo, bueno, la 59 prácticamente. Uh-huh. Entonces, aquí vamos a tener un show que es el arte del ronqueo y también vamos a tener una actividad que es un concurso gastronómico. Todo esto en un marco, ahora sí, turístico-cultural, que es el centro de Campeche. Entonces, queremos hacer esta estrategia, esta vinculación, para ir llevando paso a paso los productos pesqueros, hasta de que llegan o empiezan del mar, desde que el pescador se levanta a las 4 de la mañana y pesca, hasta llegar a la final de la cadena de valor, ¿no? Entonces, aquí tenemos como cierre esto. Entonces, ¿qué esperamos? Esperamos degustación otra vez, más comida y el show de ronqueo.
2: Eso es lo más rico, ¿no? Lo más delicioso, incluso, ¿no? Lo atractivo de los mariscos y todo esto que identifica, es sumamente Campeche y también identifica esta actividad pesquera por si fuera poco. Es un evento que promete mucho.
0: Sí, así es, sí, claro, es un evento. Bueno, el año pasado el instituto hizo el esfuerzo y hizo un evento similar, pero ahorita con la colaboración de la CONAPESCA, pues estamos, ya no es un evento local, sino ya, uh-huh, es un evento nacional. Entonces yo creo que cada día o cada vez nos estamos superando un poquito más, estamos haciendo algo o cosas más grandes, que eso es importante, y bueno, siempre, como te lo digo, con el apoyo de la gobernadora Laira, ¿no? Entonces, este es un evento importante, va a ser un evento especial, y pues bueno, pues invitarlos a todos a que nos acompañen el día miércoles, a partir de las 10 de la mañana hasta las 5, centro de convenciones, y a las 6 de la tarde hasta las 8 de la noche en la calle 59.
2: Sobre todo este impulso, también como comentábamos al inicio, le da el punch que necesita Campeche en cuestión de turismo, uh-huh, porque estos eventos también apuestan a todo eso.
0: Ah, bueno, y algo que me da... La entrada es gratuita. Es algo que la gobernadora siempre ha fomentado, que todos estos eventos no tengan ningún costo. Sí que la entrada es gratuita a las dos sedes de este evento.
1: Okay. Vale la pena que vayan a las dos sedes. Si quieren ir con la familia también, para el director era muy importante que tuviéramos algo para los niños, y ahí va a haber pues una mesa para los para los chiquitines también con un acuario marino. Y y en la noche, pues, digo, de 6 de la tarde a 8 de la noche, vale la pena que sí, por favor, pasen a ver la demostración de ronqueo. Es una demostración de gran precisión donde un especialista te va a explicar el corte o cómo se hace el corte de un atún. Y es un arte japonés realmente, sí, pero pues es un espectáculo y una forma de valorar el producto pesquero, de reconocer el trabajo de los pescadores y de fomentar el consumo local.
2: Claro, importante, ¿no? Hablaba yo del turismo, que también le da este impulso, estos eventos. Sin duda, cuando se hacen eventos de esta magnitud que han tenido como que espacios a nivel nacional y se realizan en Campeche, también le da este valor agregado.
0: Claro, algo que dicen o que se comenta, Campeche está de moda. Entonces, ahora que estamos de moda, pues sí, sí es importante estos eventos. Y también, pues lo acabas de decir, es la colaboración de todas las dependencias o todas las secretarías estatales. Pero, pues ahora no solamente son las estatales, sino que tenemos aquí a las entidades federales que nos van a apoyar, que están con nosotros y que tenemos un trabajo en conjunto, pues muy bueno, ¿no?
2: Y que esto habla sobre todo de la sinergia, de esta muy buena comunicación que tiene el gobierno federal con el gobierno del estado al mando de la presidenta Claudia Sheinbaum Pardo, una mujer, la primera mujer presidenta en México, y también de la mano con la primera gobernadora en Campeche, Laida Sansores San Román. Y siempre existe esta situación de hacer la suma de esfuerzos y de voluntades para tener mucho éxito, sobre todo que lleguen los beneficios y las bondades al estado de Campeche, como ha pasado, como sigue sucediendo hasta el momento.
0: Así es, no sé.
2: Y bueno, parte de todo esto también, desde luego, viene los apoyos a los pescadores, ¿no? Uh-huh. Que se le está dando con mucho más auge, con mucho más impulso.
0: Bueno, te había comentado, sí, tenemos este tema del apoyo que se le está dando. Hemos ahorita en el marco o a la cercanía de este, ¿cómo se llama? El informe de gobierno, sí va a haber buenas noticias para los pescadores. Ya la gobernadora en Champotón dio un adelanto. No estamos en las gestiones, no quiero tampoco decir algo si al final no se lo vamos a poder cumplir, pero sí ya estamos trabajando y les tenemos una grata sorpresa a todos, a nuestros amigos pescadores ribereños.
2: Claro, y desde hace unos días, desde hace ya que se ha estado trabajando por el sector pesquero, definitivamente desde que inició esta administración de la gobernadora Laida Sansores San Román, donde se le ha dado este impulso, este apoyo más que nada, ¿no?, a los pescadores con todos estos programas. Si nos puede comentar y recordarle a la audiencia de qué forma han estado impulsando y dignificando más que nada al sector pesquero con estos programas.
0: Mira, te comento, cuando inicia la gobernadora su mandato, los pescadores, que es el programa insignia del instituto, ha sido el de veda y baja captura. Este programa empieza con 1,800 pesos, ella lo sube a 3,000, ella lo vuelve a subir, este apoyo, a 4,000, y vendrán, como dice nuestra gobernadora, vendrán cosas mejores. Ahí tendremos una sorpresa para nuestros amigos pescadores, ¿sí? Y dentro de lo de los programas también, que todo este paquete de programas, nace con esta gestión de la gobernadora, el tema de sustitución de motores. Sí, es un tema que no se daba desde hace seis años, sí. Okay. Y ahorita hay sustitución de motores nuevos. Es un programa que inicia con la gobernadora, sí. Los apoyos de habituallamiento, refaccionarios, se duplican, sí. El importe, porque la gobernadora escucha y el instituto, pues es también receptivo de todas estas peticiones del sector. Se han ido transformando y han ido aumentando también los apoyos, ¿no? Entonces, yo creo que se ha hecho un excelente trabajo con siempre, y es algo que es importante, siempre de la mano y con los pescadores, ¿sí? Los propios programas han ido evolucionando para que los apoyos sean realmente lo que el pescador necesita. Te voy a dar un ejemplo facilito. Una temporadita en que hubo desgraciadamente algunas pérdidas de embarcaciones, ¿no? Que algunas fueron rescatadas, uh-huh. Pues otras, bueno, no tuvimos ahí algunos percances, ¿sí? Pero este mismo evoluciona un programa que no teníamos y es el de artículos para, se les da chalecos, salvavidas, se les da aros, se les da sus radios, se les da GPS, ¿no? Todo aquello para salvaguardar su vida, ¿no? Entonces es un programa nuevo que se lanzó desde el año pasado, donde tienen todo el equipamiento para salvataje. Entonces, ahí hemos, ellos mismos en las peticiones y como una instrucción que la gobernadora nos da de estar siempre en campo, de estar siempre cerca del sector, vamos escuchando y vamos acopiando, vamos retomando todas estas inquietudes del pescador y es como vamos transformando y vamos modificando estos apoyos para que realmente sea lo que ellos necesitan, ¿no? En estos apoyos. Y algo bien importante, sí es eficientar el recurso uh-huh. no o sea, es limitado, entonces sí tenemos que trabajar de la mano para que estos recursos que se destinan para la pesca, para el sector pesquero, sean usados donde tienen que ser usados.
2: Además, hay certeza de que les llega directamente estos dineros, estos apoyos de los recursos a los pescadores, no hay terceras personas como anteriormente pasaba, hoy directamente. Licenciada, ¿de qué forma viene el gobierno federal a arropar, a impulsar todas estas bondades que ofrece el gobierno del estado?
1: Fíjate que tenemos un dato bien importante. Inpesca y Conapesca han estado en territorio desde que inicia igual la administración de la gobernadora, con la instrucción de ellos de siempre estar en territorio. Como bien te dijo al principio, la acuacultura era algo muy importante para ellos y para la Conapesca también, impulsar a este sector de la población acuícola, arroparlos, beneficiarlos y sobre todo dotarlos de lo que le hace falta. Fue un esfuerzo titánico para el Instituto de la Pesca hacer todo este caminar, todo este levantamiento de infraestructura, la Conapesca con su programa nacional igual de acuacultura autogestiva en conjunto con ellos. Tengo, la verdad es que un dato muy interesante, la acuacultura en 2024 nos reportaban 152 toneladas. Gracias a estos esfuerzos en 2025 nos están reportando 428 toneladas acuícolas. Es un 182% de crecimiento tan solo en este sector. Entonces, venimos trabajando en esfuerzo, el Inpesca viene haciendo esfuerzos muy muy grandes también por la acuacultura, por llevar a esta parte de la población a estos buenos números. Entonces, yo creo que es muy importante resaltar todo este trabajo que han hecho, tanto en apoyos como en levantamiento de infraestructura, como estar ahí en campo, escuchando al productor de primera mano, que es el trabajo de nosotros como servidores públicos, estar siempre en territorio con ellos, estar siempre escuchándolos y estando de la mano realmente con el productor. Eso es muy importante y creo que se ve reflejado en la producción acuícola.
2: Claro, muy importante, ¿no? Esto que acaba de comentar la licenciada, la titular de Conapesca, y que ha sido igual como que la doctrina o la instrucción de la gobernadora, este impulso de la cuarta transformación, lo vemos sobre todo muy presente en la ruta del jaguar, ¿no? Donde van todas las autoridades, a todos los municipios recorriendo para estar, ahora sí que directamente tener este contacto con los ciudadanos, ¿no? Y sobre todo con los pescadores, que es muy importante a lo mejor.
0: Sí, no, evidentemente esta nueva estrategia que la gobernadora pues está implantó, yo creo que es favorable. Hemos estado presentes en estas caravanas, sigue escuchando, sigue entregando. En todas ellas tenemos una acción, una entrega, algo que el instituto les aporte al en este caso la primera fue Ciudad del Carmen, después nos fuimos a Escárcega. Sí, y después, Champotón y Calquiní.
2: Calquiní.
0: Sí, entonces en todas, pues la Campeche tiene una tradición pesquera impresionante, sí, y toca todos estos municipios. Entonces dirás, bueno, ¿qué hace el instituto en Escárcega? Bueno, pues hay una granja, hay dos granjas en Escárcega, a las cuales pues también estamos apoyando. El propio presidente municipal de Escárcega, pues ahí también ha estado al pendiente de estos temas, ¿no? Entonces, yo creo que hemos estado presentes en todo el territorio, aunque ustedes no hay mucha gente que dice, es que no los vemos porque estamos metidos ahí mismo donde está el pescador, no estamos buscando foco, estamos trabajando, no, a lo mejor, y diga, es que al director no lo veo, pero el Instituto de Pesca no es el director general, el Instituto de Pesca es toda la gente, claro, que conforma el instituto, toda esta gente,
2: toda una estructura
0: que esta estructura que trabaja, sí, para por la instrucción que la gobernadora da y para el bienestar del sector pesquero.
2: Y bueno, no nos queremos ir sin recordar lo que usted comentó, que dijo la gobernadora, esta primicia. Nada más replicar lo que la gobernadora dijo, no vamos a decir más allá.
0: Bueno, vienen cosas interesantes. Estamos en el evento en Champotón con la presidenta Claudeta y estuvimos. La gobernadora me instruye a hacer una gestión para el tema del programa de veda y baja captura. Uh-huh. Estamos trabajando en ellas, vienen noticias buenas. La gobernadora tiene una frase que dice, amor con amor se paga, y el sector pesquero pues le ha brindado ese amor y ese cariño. Yo creo que ella también ha sido, se lo ha demostrado y le ha devuelto pues esa alegría hoy en ese evento, la alegría de los pescadores en el Día del Pescador que le estaba celebrando la presidenta de Chapotón, Claudette. Pues ahí se ve, ¿no?, este amor que el sector pesquero le tiene a la gobernadora, y pues bueno, ella también retribuye, ¿no?, con estas sorpresas que no te puedo decir porque estamos en las gestiones, pero que vendrán cosas buenas.
2: Qué bueno, vamos a estar muy pendientes, sobre todo que ya se aproxima el informe de la gobernadora, y yo creo que va a ser uno de los anuncios importantes que hará, ¿no?, para este sector pesquero, así que vale la pena decirle a toda la audiencia que hay que estar muy pendiente del mensaje de la gobernadora. Va a ser este 1 de agosto a las 12 del día, es el mensaje de su informe en el Centro de Convenciones, donde todos tenemos esta responsabilidad de escuchar qué va a informar la gobernadora del estado, Laida Sansores San Román, después de llevar a cabo acciones contundentes a través de las dependencias que forman parte de su gabinete y que están completamente trabajando y comprometidas para hacer una realidad en Campeche con beneficios que le lleguen a todos los sectores, a todos los campechanos, y parte de ello pues es el trabajo que lleva a cabo el Instituto de Pesca, la CONAPESCA también como parte de este gobierno federal y todo este engranaje que han estado trabajando muy pero muy de la mano y en coordinación, y esto se puede notar. Y bueno, para concluir nuevamente, hacer la invitación a todos los campechanos a que acudan el miércoles en este evento muy importante, Campeche Sabe Amar.
0: Bueno, pues sí, invitarles a todos tus radioescuchas, que bueno, los esperamos el día miércoles a partir de las 10 de la mañana en el Centro de Convenciones, Campeche Sabe Amar. Es un evento pues importante, es un evento que creo que va a involucrar a mucha gente y bueno, invitados, y no se pierdan también la sede de la tarde. Creo que va a ser una sede donde pues va a haber música, va a haber comida, va a haber alegría, va a haber, o sea, todo este aspecto que es el producto, como lo dice Ana María, es el producto terminado, es el producto en un plato, es el producto en un restaurante, sí, es un producto, la presentación de un plato de un producto que viene de las manos de los pescadores, ¿no?
2: Licenciada, una fiesta, ¿no?, que están todos invitados.
1: Es correcto, es una fiesta a la cual los invitamos a vivir esta experiencia, conocer el trabajo de nuestros productores. Y ahora sí que, como dirían, descubrir por qué Campeche realmente sabe amar. Entonces, yo creo que vale la pena que vayamos.
2: Por supuesto, pues ahí está. La invitación a todos los campechanos a que acudan a la audiencia, no se queden con las ganas. Hay que acudir a todos estos eventos cuando las instituciones realizan, cuando las secretarías llevan a cabo esta clase de eventos tan importantes que destacan también a nivel nacional. Es importante conocerlos, es importante transmitirlo, porque ¿quién es mejor que nosotros como campechanos para hablar bien de Campeche, para conocer a nuestro estado? Me llama mucho la atención que a veces los ciudadanos, nosotros como campechanos, no terminamos de conocer a Campeche, y esta es una oportunidad para involucrarnos activamente y ser parte de todo este trabajo tan, pero tan importante que llevan a cabo. Y bueno, no me queda más que agradecerles el motivo de su presencia, de verdad. Estoy muy agradecida que en esta agenda tan importante que tienen se tomen espacio para venir y comentarle a la audiencia las actividades que realizan, todos estos beneficios que llevan a cabo, tanto como CONAPESCA, como el Instituto de Cultura. Yo les agradezco sinceramente.
0: Gracias.
1: Pues muchísimas gracias, Isuri, por invitarnos realmente.
2: Ya saben, es su casa y bueno, también vamos a estar muy pendientes de todas las acciones. Ya lo saben, cualquier cosa, aquí estamos para charlar en confianza con toda la audiencia, con ustedes, para saber qué es lo que se hace, cómo se hace y por qué se hace todas estas acciones. Muchas gracias. Y bueno, muchas gracias a usted que estuvo acompañándonos a lo largo de esta transmisión aquí en su programa En Confianza. Soy Isuri García Cobos, fue un gusto haber estado con ustedes, y bueno, ya lo sabe, acude a este evento tan importante, Campeche sabe amar. Hoy nos acompañaron Edward Ceballos, director del Instituto de Pesca y Acuacultura y la titular de CONAPESCA en Campeche, Ana María Palomo Duarte. Campeche sabe amar, hay que acudir este próximo miércoles. Nos vemos y nos escuchamos también el próximo miércoles a las 2 de la tarde, y ya lo sabe, el viernes vamos a estrenar un segmento Tras los Muros, donde nos vamos a adentrar al sistema penitenciario, así que no se quede con las ganas, estése muy pendientes y ya lo sabe. Soy Isuri García Cobos, fue un gusto haber estado con todos ustedes, estamos pendientes.
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1: Amigos, ¿qué tal? Muy buenas tardes. Estamos en el espacio de Zona de Análisis a través de la frecuencia de radio de la 89.3 en TRC Televisión. Un servidor, Beto Centeno, les da la bienvenida el día de hoy. Acompáñenos a lo largo de este espacio para charlar del deporte local, nacional, internacional. Bueno, lo que nos permite, eso sí, el tiempo, pero para eso están pues nuestros grandes panelistas que tenemos en esta mesa para charlar sobre el rey de los deportes, sobre lo que fue la final de la Copa del Mundo. Y por si hay tiempo, estaremos hablando también del arranque de la Liga MX, así que los invitamos, saludando a toda la gente que anda en su vehículo. Saludaba a muchos taxistas esta semana que teníamos el gusto por ahí de coincidir rumbo al Cruz Azul. Nelson Barrera Romellón, me escribió don Guillermo por acá hace ratito para mandarle un saludo a don Guillermo de la ruta 807 de nuestros amigos de Taxi Bahía, así que el saludo, enhorabuena para él por esta tarde, para que pues salga perfecto la chamba. Saludando con mucho gusto a mis compañeros don Carlos Carvajal Medina, Gibran Criollo, y en un ratito más estará Fernando Castillo, que fue por la bebida, ahora sí que con cafeína, para estar a tono. Don Carlos, ¿cómo está? Muy buenas tardes.
2: ¿Qué tal, mi estimado Beto? Y bueno, también ya presentaste a Gibran, así que, bueno, pues como tú dices, estaremos platicando en este caso del béisbol. Hablabas sobre pues la final, ¿no? También sí. Darle un repaso a lo que fue la final del Mundial el día de ayer. Y si hay oportunidad, como tú dices, lo que es ya el torneo de la MX del fútbol mexicano, ¿no?
1: Así es, Gibran, te dio tiempo de ver la final, te vi obviamente sí, en el claro. Estadio en la tarde, sí viste un poquito.
3: Tardes. Buenas tardes a todos.
1: O lo que pudiste degustar, porque no hubo mucho que ver.
3: Exacto, sí pude ver la final del Mundial, y luego estuvimos ya trabajando en la tarde en el Cruz Azul en el Sombrero Romellón. Un fin de semana muy movido, sí. ¿No? De mucha actividad Recuerda deportiva.
1: MX.
3: Así es, entonces pues vamos a reportar todo eso.
1: En el ciclismo por ahí que hay noticias de él. Sí. Bueno, vamos a iniciar, ¿qué les parece con la serie que acaba de terminar, ¿no? Vámonos con lo que sucede, porque pues hay que echarle ojo a ese standing donde las cosas están que arden realmente desde la posición del tercer lugar. Y bueno, Carlos, no sé si ya nada más tercer lugar, porque los Olmecas no le ha ido muy bien recientemente. Y ya los Diablos le sacaron 8 de diferencia en el standing de la zona sur. Es decir, desde el 2 al lugar 7, la cosa está que arde. Hasta el 8.

0: 11 partidos, pues llevan 5 o 6, ¿no? O sea, casi pues jugando, tienen porcentaje abajo de los 500 en ganados y perdidos, y han ido reduciendo, han ido bajando, lo que se refiere pues a los juegos de ventaja sobre el primer lugar, que son los Diablos Rojos del México. Entonces, y viene una serie también, pues allá muy pegadas, ¿no? O sea, ellos jugarán los Olmecas contra Tigres. Estuvieron fines de semana contra los Tigres, pero ahora jugarán contra los Pericos de Puebla, que será una serie en donde uno va a tratar de quedarse en el segundo lugar, y en el caso de Puebla, darle alcance, ¿no? Así que, pues, se da una de las series importantes, lo igual que en el caso de Campeche, que irá a Veracruz por 4 partidos, y bueno, Campeche estará con una serie muy, o sea, más que nada una gira muy larga, larga, prolongada, de 12 partidos, ¿no? O sea, 12 juegos, donde todos están pegaditos, así.
1: De hecho,
2: casi sin descanso,
1: ¿eh? Sí, hoy inicia Olmecas Pericos, ¿eh? Hoy arranca la serie.
2: Sí.
0: Olmecas Pericos, que uno tratando de pues de establecerse en el segundo lugar. Ya a Olmecas no le va a dar para llegar al primero, ¿no? O sea, Olmecas lo que va a tratar de quedarse en segundo o por lo menos en tercero para poder arrancar los playoffs en casa, ¿no? Y no le conviene entrar en un bache, así, faltando, porque en el caso de Olmecas son nada más 15 partidos lo que le falta a la temporada regular. Ellos no tienen juegos pendientes, ¿no? O sea, que esos 15 partidos no le conviene ahorita quedar un 5-10, o sea, o récord negativo. O sea, ellos tienen que por lo menos
1: tratar de ir
0: tablas y todo para jugar los 500 de porcentaje y mantenerse en esos tres, dentro de esos tres lugares que les da la prioridad de empezar jugando en casa, o sea, los playoffs a partir del 8 de agosto, ¿no? Así que, pues, Tabasco yo creo que por allá va a estar, no creo que baje hasta el cuarto lugar ni nada, quizás si le va muy mal ante esta serie ante Puebla, pues entonces en tercero, claro. Pero no creo que baje mucho Tabasco, ¿no? Ya, pero como tú dices, allá están todos los demás equipos pegaditos, están muy pegados, así. Tabasco, Puebla, León, Oaxaca, Campeche, bueno, Tigres hoy amaneció.
1: Es el séptimo hoy, Tigres.
0: Sí, estuviera ya terminado la temporada. Por una milésima estuvieran ahí eliminados, ¿no? Pero todavía, esto todavía le falta cuerda, todavía tiene cuerda, así que. Pues,
1: tengo miedo, dice Fernando.
0: No, Campeche va a calificar, ¿no? O sea, de que Campeche va a calificar, va a calificar, ¿no? O sea, 12 juegos.
1: Mira, yo iniciaría ponerlo.
3: Una semana, sí, es una gira de 12 juegos, o sea, 4 contra el Águila, 5 contra Tigres y la de Bravos, además. Son series complicadas. Tigre está viendo un buen momento. Bravos, saben que se le complica siempre a Piratas. Ahí son muchas carreras en León normalmente. Pero... Y bueno, la de Veracruz, que pues Veracruz parecía que estaba tirando la maleta y de pronto, pues creo que sacaron cuentas y vieron que matemáticamente tienen chance todavía y están apretando, ¿sí?, también, ¿no? Entonces no está papita ninguna de las series que quedan.
2: Sí, son series claves.
0: Se me hace más fácil la de Bravos de León de fin de semana que la de Veracruz. Veracruz, a pesar que está en el octavo lugar,
1: está muy vivo.
0: Está más difícil ese equipo que Bravos de León. León no tiene picheo, así. Y cuando Campeche ha ido allá, es porque no creía el picheo aceitadito ni nada. Campeche, pues tiene mejor picheo para poder.
1: Bullpen.
0: Para poder detener la artillería del equipo del Bajío. No creo que los barra León ni nada por el estilo, a pesar que tiene buena batería y todo, pero en el caso sí de Campeche, y bueno, lo hemos dicho en otras ocasiones, Campeche sí, lo que yo le veo es su problema es el bateo, ¿no? O sea, su ofensiva.
1: De repente se apagan. Gibran, ayer el balance pues no fue bueno, son de esos partidos donde no te sale nada, ¿no?
2: Sí, exacto, veíamos por ejemplo líneas, un par de líneas al pitcher, rodados al pitcher, donde veías que el abridor de Oaxaca,
1: ponches, muchos ponches,
2: más de 10 ponches. Entonces nada más el abridor, efectivamente el bateo se apagó y no salía nada, ni a la defensiva ni a la ofensiva ni nada, ¿no? Entonces sí fue un fin de semana frustrante para Piratas y tienen que rápidamente pasar la página y recomponer, porque lo que viene ahorita va a ser clave y va a ser muy importante. Son

0: rivales directos en la competencia y todos van a jugar a matar.
1: Son playoffs, decía hace rato.
0: Playoffs adelantados.
1: Estamos hablando. Y sí. Ahora, viendo cómo está el arranque de esta serie esta semana, por ejemplo, pues no sé si el de Piratas es el partido que está más ahí, porque los demás la tienen complicadísima. A ver, juega Olmecas Pericos, que arranca hoy. Juega Tigres contra Guerreros. Se van a matar estos dos, ¿eh? Tigres contra Guerreros.
2: Tigres.
1: Llega Guerreros.
2: Tigres.
1: Como viene Tigres.
2: No, Tigres. Uf. ¿En dónde juegan? En Oaxaca.
1: Juegan en Oaxaca.
2: En Oaxaca. Pero Tigres debe salir adelante, ¿no? Tigres, yo creo que Tigres sale adelante sobre Oaxaca.
1: Y Diablos va a enfrentarse a los Bravos. Por eso decía que Piratas en una de esas. Esta
0: sí
1: serie
0: puede.
1: Es muy interesante si le llega a ganar a Veracruz.
2: Sí.
1: Porque sí, los demás la tienen complicada. A ver, Bravos va a recibir a Diablos, pero Diablos está ahorita en otro nivel ya.
3: Y el tema es que Piratas está viviendo un buen momento. Sí. La derrota ayer, pues...
1: Bueno, no, y Conspiradores Leones, esos no nos importa.
3: Yo no, es para...
0: Matías entre dos.
3: Sí, pero
1: dos no la contamos.
3: Pero Conspiradores te pueden meter un susto aquí en casa en la última.
1: Ah, no, sí. Entonces, sí, está claro.
3: Es un pero a ver, la derrota ayer no es para alarmarnos. Realmente no se pueden ganar todas las series. Lástima que se rompe la seguidilla de series ganadas.
1: Lástima 7 series.
3: Que se pierde esa ventaja de casa, ¿no? Que se había estado teniendo. Pero no te cambia gran cosa. O sea, si Piratas hubiera ganado ayer, estaría engañosamente hasta en un tercer lugar, sí. Pero pues sigue estando a un juego de quedar fuera, ¿no? Entonces realmente el standing está muy engañoso, está muy cerrado. Lamentablemente no solamente fueron Piratas los que se enracharon ahorita en esta recta final, sino Tigres se enrachó, volvió a despertar Oaxaca, Veracruz, que parecía que estaba fuera, de pronto abrió también los ojos, Bravos, que no termina de caerse, sí se ha ido desinflando, pero no termina de caerse del todo. Entonces, Piratas se mantuvo en muy buen ritmo en junio, en lo que va de julio, pero tus rivales directos también.
0: Sí.
3: Y entonces la zona sur está de alarido.
0: Como siempre se va a definir en la última semana.
3: Ahora, el juego de ayer sí, yo creo que es de los peores juegos que le he visto a Piratas en la temporada. Sí, no por la derrota, sino por lo que se vio, ¿no? 13 ponches, ¿cuántos de ellos sin hacer swing? Sabiendo además que tienes Ampaya Robot, que no te va a dejar ir ninguna. En un juego donde llevabas pocos imparables, logras envasarla del empate, porque en ese momento el juego iba 1-0. Las primeras 3 entradas lo tienes en posición de anotar y te ponchas sin hacer swing, lo cual según las reglas del béisbol está prohibido. No hubo un ajuste en el bateo, no hubo el acortar el swing, el defender el turno. Poncharse sin tirarle con el empate en segunda se me hace de las cosas tan prohibidas en el
0: claro.
3: Béisbol. Y lo vimos mucho ayer, ¿no? Lo vimos con alguien como el Jesse Castillo, además, sobre todo, que
0: con
3: venía
0: la experiencia
3: de estar,
0: que
3: ajá. O sea, cuando sabes que además tienes el umpire robot, que no vas a poder haber, no va a haber retos de zona de strike, que no vas a poder alegarle al umpire, poncharte sin hacerle swing, yo creo que no se podía permitir el día de ayer. Sobre todo que el juego estaba en la línea en ese momento, estaba apenas por una carrera. Y bueno, ya luego vino el rally de 3 carreras a Bobby Milwaukee, que tampoco lo podemos crucificar. Bobby Milwaukee para mí sigue siendo el mejor de la rotación abridora, esta atípica que tienen los Piratas de Campeche. Algún momento va a tener una mala salida, se le dio ayer, que tampoco fue tan catastrófica.
0: Y tampoco era una mala, ¿no?
3: Él te dejó el juego
0: en la línea.
3: Al alcance. 4-0 para un Piratas que nos tiene acostumbrados a venir de atrás y demás, pues 4 no parecían imposibles, sobre todo cuando Miranda no traía los grandes números en porcentaje de carreras.
1: De hecho, esas 4, una entonces no entra la contabilidad de carreras limpias, ¿no?
0: Además,
1: la primera.
0: Sí, la
1: 3 al final, que es todavía aceptable.
0: Y es que habíamos tenido un marcador muy similar, me parece que el primer juego de la serie, o el segundo, que fue el que
1: nos
0: se
1: llevaba en ventaja de 3.
0: Cuando se fueron
1: en
0: extra innings.
1: En la séptima,
0: exacto, sí. Exacto. Cuando se fueron extra innings.
1: Sí, nos iban ganando por 3 de diferencia.
0: Exacto,
1: sí.
0: Exacto. Entonces se podía dar el alcance, ¿no?
1: Sí, todavía.
0: Entonces,
1: pero el problema es que se apagó como iba caminando el juego más todavía, porque al menos en las primeras 3 entradas los Piratas lograron colocar, sin batear, pero lograron colocar corredor a tiro de hit en segunda en 3 ocasiones. En las 3 primeras entradas tuvimos hombre dejado en base.
2: El problema es que no hay bateo.
1: Oye, y ahí se apagó al menos ayer.
2: Ahí yo creo que ahí se reforzó en estos últimos días. El viernes fue el
1: picheo se siguió apuntalando, pero el bateo
2: llegamos
1: ahí, ¿no?
2: Sí, se anuncian contrataciones como a lanzadores, pero se está olvidando de cosa más.
1: Ahora, con todo eso, Carlos,
2: el bateo,
1: temporada pasada el equipo le apostó a eso, más a su bullpen, que al bateo, porque no éramos los penúltimos, yo recuerdo el Mateo.
2: Acá está latente, ¿no? Acá se ve más crudo, yo lo veo, sí, o sea que en comparación del año pasado había más trabajo de conjunto, y ahorita no, o sea, ahí va a batallar el equipo esa recta final, ¿no? Pero de que pasa, sí pasa, por su picheo lo va a salvar, su picheo lo va a salvar. Tiene mejor picheo que León, que tiene mejor, o sea.
1: Digo, de los que llegaron, Morán, Ryan Morán.
2: Sí, o sea.
1: Funcionó muy bien. Maldonado ya
0: agarró.
1: Se ve buen brazo también ese chico.
2: Esta serie, por lo menos debe salir tablas, ¿no? De 4 juegos allá. Entonces te mantienes allá. Fin de semana le deben de ganar, dos juegos fácil a León, donde van a, pues allá batalla puede ser 3-2 para ellos
1: yo le digo a Fer, y Bran, no sé qué piensas, que es mejor el hecho que te enfrentes en esos 5 juegos a los Tigres que juegues 3 nada más, porque yo no veo dónde Tigres te gane también 5, sería
0: exagerar,
2: ¿no? No, tampoco. Los dos están equilibrados, los dos tienen buen picheo, los dos equipos tienen buen picheo y los dos equipos carecen de bateo. Entonces ahí el que pueda hacer la de la diferencia, pues va a salir adelante. Están parejitos esos dos equipos allá. Pero Tigres, luce su picheo de Tigres. Luce.
0: Un duelo de picheo bastante.
2: Imagínate, se hayan ido hasta 18 entradas en el inicio de la serie. Luego en la misma serie se fueron, o sea, a 15, ¿no? Y en un total fueron 42, entonces está muy desgastado también ese picheo.
1: Vamos a ver cómo llega a ti.
2: De los felinos, ¿no? Eso también pesa esos partidos de que ya traes a
1: sobre todo porque Tigres es ya, los que ha jugado todos los partidos a matar o morir, y ya, eso desgasta.
2: Ya está desgastado, ¿no? Ya está desgastado.
0: Pero Neto Borges ahí va a estar buscando su venganza.
1: Híjole.
2: También, o sea, seguramente.
3: No tienen playoff, Neto Borges.
1: Aunque suene así, bizarro decirlo.
2: Seguramente va a lanzar un partido porque pues ya, en estos días.
3: Y en eso Onel Kitty de danza también.
2: Sí, o sea, Onel Kitty 2-5 innings, ¿no? O sea.
3: Onel Kitty no le está yendo mal.
2: Está tirando 5 entradas así, lanzó bien, o sea.
3: Onel Kitty. Una de esas no chinga.
2: Sí. Entonces, ante esa situación de que no tienen picheo abridor disponible por lo que han vivido, de que han tenido que utilizar muchos lanzadores y luego con juegos pendientes y todo, que realmente se va a ver la realidad, que no era necesario tener estos juegos pendientes, ¿no? era mejor como antes, ¿no? Ahí lo dejas allá y nada más ahí ayuda.
3: Yo creo que sí van a hacer falta.
0: Sí, yo creo que igual luego te hacía falta un juego.
3: Matemáticamente
0: afectaba.
2: No, pero o sea, no te afecta, o sea, si tú tienes menos juegos jugados, Tabasco tiene todos los juegos jugados y tú tienes 4 juegos pendientes, tú tienes la ventaja sobre Tabasco. O sea,
1: Tabasco quedó fuera en una ocasión por lo mismo, porque había un equipo que jugó menos que ellos y quedaron fuera.
2: Ahí está el caso, exactamente. Exactamente, sí. Yucatán jugó 85 partidos en el 2024. Tabasco jugó 93 partidos. O sea, que hay una diferencia de 8 juegos que tuvo más Tabasco. Al jugar más Tabasco, se reduce su porcentaje. Y aunque parezca así
1: matemáticamente, sí.
0: Pero también reduces el margen de maniobra. O sea, si llegas a perder.
2: Claro. Sí. O sea, esos juegos, voy es que si tú los juegas, tienes ese margen, lo que tú dices, lo puedes ganar, pues adelante, lo pierdes, pues, te perjudica, pero no, acá no te va a perjudicar medio juego, acá te va a perjudicar una unidad, un punto. Uh-huh. En cambio, con estos así que no los juegas, pues bajas medio punto, o sea, obviamente si el equipo líder perdió, ¿no? O sea, y si ganó, pues bajas medio punto, ¿no? A la inversa. Pero era mejor como antes, o sea, si se suspendía, te ayudaba en el porcentaje, te ayudaba. A que ahorita sabes qué va a pasar, que vas a tener picheo, o sea, todos los brazos van a estar.
3: Ahora,
2: o sea,
3: también falta ver a cómo estamos en la época del año en la que estamos, que se puedan jugar los 5 juegos en
2: también.
3: Una de esas no se puede. Y ya el que no se juega ahorita se cancela.
1: Ahí sí, ya. Claro, no hay marcha atrás.
2: Sí, la lluvia.
0: Pero sí es importante el ritmo de juego, o sea, que tengan juegos constantemente, porque cuando entres a playoff, ahí sí el que esté más embalado es el que va
3: y aguas a con los benditos diablos, sí. Esa racha con la que están entrando a playoff,
0: exacto,
3: está cabrón.
2: O sea, no, lo que pasa es que tienen una artillería, no, o sea, hay como 5 peloteros que tienen arriba de 50 producidas. ¿A dónde? ¿Con quién compites allá? No, o sea,
0: por eso Campeche le está apostando a profundidad en pitcheo, porque ya se está viendo en playoff, y en playoff el pitcheo es el que aprieta.
1: Ahí cambia. Juegan los mismos ahí.
0: Sí, ya no son los juegos de grandes carrerajes, ya son juegos más apretados, y entonces ahí se decide por
2: ahí el picheo.
3: Desde la serie contra Olmecas se vive ya como serie de playoff, la de ayer, y las que faltan también, van a ser series de playoff ya ahorita.
2: Todo es a ganar.
3: Bueno, sin contar la de Tigres, que es hasta la próxima semana. Esta semana los Piratas se enfrentan entonces a Veracruz 4 juegos y a los Bravos 3 juegos.
0: En uno de los juegos de Veracruz ya se está ganando ahorita.
3: Bueno, pues tienes la del empate en segunda.
2: No, claro, es un peligro porque todavía estás en la cuarta, vas a 9, son a 9, ¿no? Hay un out.
3: Tienes el empate en segunda.
2: Tienes corredor en primera y en segunda. Tienes corredor en primera y segundo. Hay un out, es cuarta entrada, partido que se va a 9 y vas a jugar en casa de Veracruz, allá en Veracruz vas a jugar. Esa es ventaja para el Águila. O sea,
3: bueno, estamos hablando de una semana de 7 juegos, sí. Si contamos esa. Pronósticos, Gibran, de esos 7 juegos.
0: Creo que nos vamos 4-3.
3: Que sería bueno para Pirata.
0: Sí.
3: Sobre todo si hablamos de gira. Don Carlos Carvajal, pronóstico de los 4 juegos.
2: 4-3.
3: También.
1: Igual. A favor, claro.
3: Don Carlos, ¿sigue confiado en los Piratas en playoffs?
2: Sí, claro. Sí,
3: el picheo.
0: Está más confiado que yo, Meléndez.
2: El bateo, sí. O sea, no, el picheo lo falla.
3: Además, le haría falta a Don Carlos hablar con Meléndez para que se calme y se sienta tranquilo, la verdad. Contagia tranquilidad. Yo veo a Don Carlos y digo, ¡ah, chingado, vamos a ser campeones! O sea, lo traen tranquilo.
1: El bateo. El penúltimo y como ha venido jugando, yo creo que también.
3: El tema es cómo están jugando los demás. Ese es el maldito tema.
1: Sí, pero a ver.
3: Fuera otra temporada regular, Piratas con la racha que tiene ya tendría el boleto asegurado en cualquier otra temporada, por como venían jugando, ya estarían colados en segundo lugar. O sea, el problema fue que todos se apretaron al mismo tiempo que tú, hasta Diablos. Diablos no se veía tan imponente como se ve ahorita.
1: Porque ya le ganaste prácticamente a Diablos las últimas dos series, luego le ganas a Tabasco, que era el equipo que decíamos pues estaba enfilado para seguir así palmo a palmo peleando por el liderato del standing. Sí, es cierto. Bueno, viene Pericos, se le ganó a Pericos también. Yo creo que lo hicieron con autoridad.
3: Ya no viene Pericos.
1: No, vino Pericos y se le ganó con autoridad esta semana. Bueno,
2: lo que pasa es que Pericos se reforzó también. O sea,
1: bueno, es que ya no todos agarraron buenos jugadores de los Leones de Yucatán. Aunque yo el Tabasco que llevó a Roy Williams.
2: Ahí pienso que Campeche no.
0: Campeche desaprovechó.
3: Pero Leones no te lo iba a dar. Y aparte no tiene la lana para pagarle pilotos ahorita a Ronnie Williams.
2: No hay dinero. Es que eso es.
3: Ronnie Williams le hubiera caído. A cualquier equipo.
1: Más a Diablos, supongo pero no hubo relación. Extraña que no se fuera a Diablos.
0: Pero mira, es que Leones estaba regalando todo prácticamente.
3: Leones también lo hizo, hay que ser honesto. Ya hablando con Meléndez, se supone que por la fecha en la que se hizo el movimiento, el préstamo era lo que resta esta temporada y toda la siguiente. Uh-huh. Pero dice Meléndez que, pues como todo, ya sabes, en este país, pues hay esos acuerdos bajo la mesa, ¿no? Como pasó con el tema de Addison Russell.
1: Ahora,
3: espérame, déjame terminar el comentario. Déjame terminar el comentario. Entonces, lo terminó dando Leones a Olmecas, porque seguramente son a los que les puede hacer manita de puerco y decirle, me vale que sea para esta temporada la que siga, a mí me lo regresas la próxima temporada. ¿A Diablos? Diablos no te lo regresa en la puta vida. No,
1: recordarás. Entonces, que
3: por eso
1: no en su momento, cuando igual la cosa no caminó, le pasó un par de jugadores importantes.
3: Y nunca regresaron.
1: Lewin Díaz. No, a Diablos, pero a Yucatán también. A Yucatán en su momento.
0: Sí,
1: pero
0: Francisco Aro.
1: Le pasó.
3: Pero Yucatán es culé. Yucatán no pudo ayudar ni a madrazos.
2: Pero en el caso de Atondo todavía estaba en el... O sea, con derecho al retorno, ¿no? O sea, pero ya no le interesaba, fue más que nada, fue una venta eso. Sí, porque ahí no fue cambio.
1: Madero, creo, se fue por
2: sí, porque tú te das cuenta lo que recibes acá, o sea, pues, ¿no? ¿Dónde vas a creer que valgan esos, o sea, ese cambio? Y venía Quintero, eran puros suplentes lo que venían. Entonces,
3: pero eso fue por lana.
2: Eso fue una venta, ¿no?
3: O sea, y ahora, entonces, a lo mejor Pirata tampoco, o sea, insistió mucho por Williams, o sea, por lo que cuesta Williams, o sea, tampoco sí, porque Pirata se traía.
1: Sobre todo que ya Pirata se ha gastado una lana, hay que decirlo, lo de Flores tampoco fue fácil, yo quiero
3: saber, porque no olvidemos,
1: que estuvieron pícale,
3: no, pícale, no olvidemos que estás pagando dos nóminas muy grandes al menos, y si son tres, hablando de Félix Pérez, de Peña. Francisco Peña y de Miller Hogan, son tres nóminas que estás pagando por lesiones, y estás hablando de fuertes, y falta ver los otros casos, ¿no? Porque también Sean Nolan no sabemos si le siguen pagando por el tema de lesión.
1: La salida de Quintero, la salida de este otro Cale, que son lana que también se gastó del equipo.
3: Hasta para regresarlo a su casa hubo lana.
1: Lo que te digo, entonces, yo no puedo decirle a Meléndez, oye, se te fueron ahí.
0: Lo que sí le podía yo reclamar a Meléndez es, bueno,
3: a Meléndez no le reclamamos nada, le reclamamos. Sí le voy a
0: No, es una mala planeación de yo sé que hay imprevistos, pero hasta para los imprevistos hay que planear.
3: Gordo, pero nadie podía haber planeado que se te fuera a lesionar hasta el bad boy.
0: Pero espérame. Hay una técnica que se llama optimización convexa, el otro día la estaba investigando y me decía, hay una técnica muy óptima para encontrar, por ejemplo, robustez en la incertidumbre. Es una técnica matemática que te permite, en optimización, programación lineal, puedes...
3: Ya me perdió. A mí háblame en un lenguaje. No somos sabermétricos acá, no me estés chingando. O sea, ya me empezó a... A mí la escuela me fue del carajo en matemáticas.
1: Es el factor de riesgo de los que se pudieron haber lesionado.
0: Tú como empresario tienes un factor
3: de riesgo. Háblame en campechano, por favor. No.
0: Bueno, te lo hablo en campechano. Como
1: de los empresario, que se iban a joder, dice.
0: Como empresario tienes que tener en cuenta los factores. Si tienes una empresa de pantalones o lo que sea.
3: Sí, como la cuota que te cobra el IMSS, factor de riesgo.
1: Es que también lo tienes que contemplar. Lo de Olsen, ¿no? Y lo de Noli, que era predecible.
3: La única predecible era la del Niño Pérez. Pues,
0: las predecibles eran de Pérez, quizá Peña, por factores como, por ejemplo, como edad, peso. O sea, tienes que tomar en cuenta todos esos factores.
2: Yo puedes encontrar coincido contigo de que hubo una mala planeación. O sea,
0: totalmente. Ya te sales del presupuesto. Literalmente te sales del presupuesto.
2: Había gente que no tenía por qué venir, como Olsen, ya sabíamos que estaba coronado. Exacto. Y se le dio con el corazoncito, se regresó.
1: Se le dio más chance
2: a Nolan. Entonces por ahí hubo, pues, hace.
3: Ya se encabronó,
2: se fue.
3: Ahorita va a volver a decir. Ahorita va a volver a decir que fue una pretemporada muy corta.
0: También
3: puede ser por lo económico. Sabe que la pretemporada cuesta.
0: Va a salir más caro, luego estás pagando tres veces lo que estabas presupuestando.
2: Sí, claro, o sea.
0: Ya te salió más caro que haber tenido una pretemporada de un mes.
2: Te salió más caro el caldo que los albóndigas, o sea, así. Sí.
0: Exactamente, o sea, esa mala planeación de decir, no, pues me voy a ahorrar dos pesitos, voy a hacer una pretemporada de 11 días, y luego terminas pagando tres veces el precio, te sales del presupuesto, ¿no? Y empiezas a pedirle prestado
2: patadas de ahogado.
0: Y estar a patadas de ahogado, exactamente.
3: No, con Meléndez no, yo de Gibran, con Meléndez no.
0: Es lo único que le pudiera reclamar.
3: A lo mejor ahí le hacen manita de puerco con el presupuesto, no lo sabemos, no, con Meléndez no. Todavía.
1: Es que yo creo que ahí mismo, cuando se vinieron estas circunstancias, pues el hombre no es que se haya echado a dormir, ¿no? También buscó cómo reponer la situación. Ahora recuerdo, por ejemplo, a Tatro, que vino un pitcher abridor, Tatro, no sé si lo dejó, y se le volvió a lesionar. Entonces, son cosas que realmente también salen de la mano.
3: Le hubiera salido más barato llevarlos a todos a Catemaco. Los subes a un camión y los llevas una limpia, y ahí te hubiera salido mucho más barato, hermano, porque qué salados estamos, la neta.
2: Pero también, no es que seamos salados, porque si tú vienes y te anuncian ese Taylor Miller, ¿no? O sea, viene ya, los antecedentes viene así tocado. Sí, entonces tú no puedes decir que está salado al ratito, vienes y ya lo tienes.
0: Cuando tú vas a comprar un
2: cuenta 3 y 2 de que se te va a lesionar, pero ya viene sentido. Ahí no le puedes decir salado, sino que simple y sencillamente
0: mínimo
2: tus rayos X.
0: Mínimo un
1: estudio. Bueno, Sepúlveda venía lesionado, ¿no?
2: Sepúlveda
3: vino de vacaciones. preocupación.
1: Venía sin jugar. O sea, lo dejó Pericos por lo
4: venía
1: mismo.
4: Venía sin jugar.
3: ¿Cómo se llama el otro? El feliz está, de Neftalí, no sé qué madres. Para mí ese sí fue un gasto a lo pendejo. Pero ese sí fue un gasto realmente. Pero te costó.
1: Sí, sobre todo porque te duró, creo, dos juegos.
3: Y te costó traerlo y te costó mandarlo a su casa.
1: Pero el Neftalí fue ya la edad, creo que no le das.
4: En ese tiempo no había dinero. O sea, para que tú hagas esas contrataciones, te está diciendo que no hay dinero en ese momento y agarras a ver qué sale, ¿no?
3: Sí, don Carlos encontró el hilo negro, él dijo, no hay dinero. Y luego vendieron a Russell y mágicamente apareció el dinero.
4: Sí, y luego, efectivamente, en ese tiempo, fue el momento que se contrató a Linder Castro. O sea, ahí te das cuenta.
1: Oye, que Linder, o sea, le estaba yendo bien con Oaxaca, solo que no lo vimos acá, ¿no?
0: No lo vimos en acción. No, lo vimos no, en acción, no me fijé si le habían dado de baja.
4: No, creo que no ha estado picheando, ¿no? O sea, nada más estuvo un rato, o sea...
1: Pero ya estaba bien, creo.
3: Beto, todos van a tener una buena salida. Hasta un reloj de compuesto te daba bien la hora dos veces al día. O sea, tampoco puedes decir que le está yendo bien porque tuvo un buen relevo. O sea, no me chingues. No, o sea, hasta un reloj echaba a perder te da bien la hora dos veces al
4: día. Sí pasó, creo, tuvo una o dos salidas y ya luego...
3: Claro, aquí también tuvo un par de relevos buenos, pero no por eso puedes decir que valió la pena traerlo, o sea...

0: con todo respeto.
1: Sí hubo movimientos, como dice Fer, que
0: el de Neftalí es el más cabrón.
2: Sí, no.
0: Bueno, ese es el frijol en el arroz de las contrataciones, no, Neftalí.
2: Pero ahí te das cuenta que
0: porque no, aparte él no salió barato.
2: Ahí te das cuenta que no había dinero.
0: Y aún así y no fue barato.
2: Para traerlo, o sea, para
0: claro,
2: traerlo.
0: Y para mandarlo a su casa.
1: Sí, tenía que cobrar también las joyas de la Virgen, ¿no?
0: No creo que haya sido barato. Ese güey
1: no fue.
0: Y para mí esa es la mala contratación del año. Pero tampoco fue catastrófico. Pero sí fue.
1: Pero si te impacta en el presupuesto.
0: Ah, claro.
1: Y luego estás ahí pariendo chayotes.
0: Claro.
1: Después, ¿no?
0: A lo mejor lo que cobró Neftalí daba para pagar la salida del receptor que quería luego más adelante. Uh-huh. Que no había, le estaban cobrando creo que $15,000 nada más por sacarlo del Independiente a un receptor que quería Joe Meléndez y no había lana para pagarlo. Entonces, a lo mejor si no hubieras malgastado dinero en Neftalí feliz, pues hubieras tenido esa lana de colchón. Y pero pues
1: a eso me refiero con mala planeación, hombre. Incluso con presupuestos apretados puedes encontrar la solución más óptima, matemáticamente hablando. Claro, en la realidad es otra también, pero el modelo te da un margen de error para que puedas operar.
0: Y también hay que ser honestos, digo, no es por querer justificar nada, y don Carlos no me va a dejar mentir. También la liga cada vez es más vale madre al momento de hacerte tu calendario de juegos.
1: Ah, no, sí.
0: Y Piratas es muy castigado con
3: no
0: su calendario. Y sobre todo, si hablamos.
3: Desbarajuste,
0: si hablamos de.
3: Los jugadores juegan con tres organizaciones.
0: De lo complicado que es la conectividad.
3: Ventana, todo ha quedado hecho una ventana, ¿no? De movimientos.
0: Ya no hables de ventanas. Piratas no va a hacer nada.
3: Ya demasiado, pero lo que voy que.
1: Van a morir con este plantel.
0: Piratas no va a hacer nada.
3: La liga ya también te está dando a entender que el béisbol, la pelota mexicana, así debe ser.
0: ¿Por qué te encanta interrumpir?
3: Y vuelta.
0: Estaba yo hablando del gasto, de lo castigado logístico que es el calendario para Piratas. Tuvimos, por ejemplo, Olmecas tuvo una estancia como, pues, llevábamos un mes de temporada y creo que Olmecas llevaba 100 juegos en su casa, o sea, fue algo así asqueroso. Y a Piratas lo traían una serie aquí, una serie afuera, una serie aquí, una afuera, con lo que te representa en gasto. Y si sabemos que además en Campeche la conectividad de aeropuerto pues es nula, que todo representa tener que viajar a la Ciudad de México con lo que te cuesta el gasto de volar desde aquí a México para hacer conexión, sí, o mandarlos a Mérida para volar desde allá. O sea, el que la liga te castigue con jugar una serie acá y una serie en casa del carajo, y una serie acá y otra vez vuelves a salir. O sea, cuando hay equipos, insisto, como el Mecas, que el primer mes de temporada fue un cochinero asqueroso lo que tuvo de juegos en casa, que eso a la postre.
3: Bueno, pero también les va a tocar salir. De hecho, hay que ver el calendario. Échale un ojito al calendario. En el calendario Piratas tiene más juegos de local que de visita.
0: Pero pero a diferencia del año pasado te la quitaron.
3: Distancia, bueno, ahí podríamos.
0: Pero no tiene, lo que estoy hablando,
2: que sí está,
0: no sea, importa la cantidad de series en
3: todos
0: casa.
3: Los equipos tienen
0: que sí, salir, Beto, pero lo que te mata es.
3: Ya mencionaste que
0: antes eran dos series acá, dos series fuera, dos series acá, dos series fuera, porque eso te ayuda hasta en tus gastos de movilidad. Sale carísimo tener al equipo aquí lunes, martes y miércoles para hacerlo salir jueves, viernes, sábado y luego otra vez regresar martes, miércoles y jueves para volver a salir. O sea,
2: no sé.
0: Es un gasto y gasto y gasto y gasto y gasto.
2: Sí, esos casos fueron palpables, ¿no?
0: Claro.
2: O sea, jugabas acá.
0: Y fue cuando Campeche cayó una racha tan complicada.
2: Jugabas martes, miércoles y jueves aquí.
0: Y
2: pero al día siguiente tenías que estar en León.
0: Claro.
2: O sea, imagínate, o sea, irte pues fácil.
0: Con una conexión asquerosa en el aeropuerto.
2: Al día siguiente, viernes, sábado y domingo en León. Y luego el martes regresabas a jugar por recibías a Veracruz, a Tigres, a no sé quién. Entonces, eso no sí, puede ser que estés acá tres partidos, luego aparezcas allá en León y luego regreses para acá.
0: Cuando históricamente se jugaba casi
1: claro,
0: dos series semana, acá, dos series, una semana fuera, una semana fuera.
2: Era por parejas, por ejemplo, si era Ciudad del Carmen, el que venía a visitar eran tres series, por decir, Tabasco, Villahermosa, Ciudad del Carmen, Campeche. Y si eras un poco, habían más partidos, hasta cuatro series de Villahermosa, Campeche, Ciudad del Carmen y Mérida, ¿no? Pero estaban así todos pegaditos, ¿no? Y ya no volvían a regresar hasta dentro de quizás dos, tres meses. Ahora a veces juegan, hoy se vio que jugaba Veracruz esta semana y dentro de 15 días regresaba a Veracruz. Tú le vas a decir, ¿otra vez Veracruz? O sea, como también, como que no es tan óptimo estar dándole el mismo equipo a la afición, ¿no? Y vimos casos, hoy Tabasco, y dentro de 15 días, otra vez Tabasco. Entonces, alárgalo, o sea, quizás al principio del calendario y después hasta el final, pero lo ves casi seguido, ¿no?
1: Digo, sin embargo, no quiero jugar al abogado del diablo, pero de todos modos, el calendario no te lo presentaron un mes antes de
0: que
1: tenías tiempo como para
2: eso es trabajo de gerentes, eso sí, eso
3: es como decir, a ver, vamos a hacer el calendario para chingar a piratas.
0: No te dicen vamos a hacer el calendario para chingar a piratas, pero sí te dicen, pues hay que ponerle el calendario comodito aquí a los diablos, hay que ponerle el calendario comodito a Oaxaca.
3: Esa es una canción que ya
0: tiene. No, Beto, es que coño.
2: Pero ellos levantan la mano.
0: Claro.
1: Ellos aprueban ese calendario.
2: ¿Sabes quién levanta la mano ya? Tijuana. Es uno de los que mueven y hacen 50,000.
0: Con lo que cuesta ir a Tijuana para todos.
2: O diablos, ¿no? O sea, pero pues...
0: Claro, Beto. O sea, no lo hacen por joder a piratas, pero sí le dan preferencia a otros. Entonces, como le dan preferencia a ellos, primero les arman su calendario a ellos, pues ya luego tienen que hacer un despapalle con todos los que restamos.
3: Es como decir que diablos entonces preferiría jugar 4 series con los piratas para que no salieran tan amolados.
0: Pues históricamente sí. La temporada pasada no le ganaste un juego en temporada regular. No esperaban diablos que piratas le fuera a salir tan contestón. Pero final. Diablos trajo de hijos a los piratas la temporada regular el año pasado. Nomás es que diablos le tenía miedo a piratas.
3: Pero no por eso se lo pusieron. O sea, se lo pusieron por otra cosa, ¿no? Para, pues, darle también.
0: Porque es súper cómodo para diablos venir para acá. Decir
3: que las entradas con diablos no son las que todo el mundo espera.
1: O sea, pues, bueno, sí, para diablos es súper cómodo ir a
0: cualquier lado.
1: A cualquier lado, pues, salen de la Ciudad de México
0: a cualquier lado.
2: Pero no, a veces no es tan así, ¿no? A veces hay un pelo en la sopa, ¿no? Aparentemente sí, lo que estás diciendo, estás en el centro del país y todo ello. Pero bueno, acá te voy a comentar, te voy a decir algo de lo que sucedió en su última visita de Diablos, ¿no? O sea, Diablos vino un lunes, ¿no? Se jugó lunes, martes y miércoles, unos días antes del juego de Estrella, ¿no? No fue este día de martes, miércoles y jueves, sino fue partido
1: por la cadena internacional.
2: Por el canal, por esto y así.
3: Pues antes venía en agosto y ni se jugaba.
2: No, espérame.
1: No está hablando
0: deja que termine, don Carlos.
2: O sea, yo a lo que voy, porque estaban diciendo que no, los diablos rápidamente enseguida ya llegaron y todo. Ve lo que, las consecuencias que trae el rol, ¿no? Diablos terminó jugando el domingo, en la Ciudad de México. Y yo fui al día siguiente, lunes, para hacer entrevistas y todo. Voy llegando como a las, 3:30, 4:00. ¿Sabes? Estaban bajando del avión, llegaron 4:20. O sea, imagínate 4:20 para, es más, medio entrenaron ni nada. Prácticamente, literalmente, bajando del avión para irse a jugar. No, eso tampoco, ¿no?
0: O sea, bueno, que hay que ser honesto, también eso pasa en grandes ligas, ¿no? En grandes ligas se bajan del avión a jugar, o sea...
1: Claro, van con otras tipos de comodidades, pueden tener avión privado.
0: Ah, sí, tienen su avión privado, no hacen aeropuerto. O sea, aquí la friega son las horas de conexión en el aeropuerto, los atrasos de los aviones.
2: Ese es el problema, ¿no? Que nada más enseguida, los diablos enseguida van a venir.
0: Ahora, ¿Oaxaca de dónde venía?
2: Oaxaca venía esta vez, estuvo
3: venía jugando. Venía de Barrer a Tabasco.
1: No, de Tabasco venía.
0: Entonces, ¿para qué chingado le permitiste jugar doble cartelera el sábado?
2: No,
3: tampoco fue un viaje. Chécalo. Venía de recibir a Tabasco.
0: Ah, jugaron en Oaxaca.
3: Sí,
0: recibió a Tabasco. Ah, bueno, eso sí se entiende. Sí. La verdad es que Oaxaca es la peor. Aquí lo hemos mencionado.
3: Sí, venía.
0: Cuando trabajábamos en Piratas, yo odiábamos esa serie de Oaxaca. De conectividad es dificilísimo, es cansadísimo el viajar de aquí a Oaxaca.
2: Pero yo creo que ahí no fue tanto la logística, sino que fue la versión que se tenía que vender, ¿no? O sea, algo que se tenía que decir. Eso fue ya algo entre ambos equipos, ¿no? O sea, ¿por qué? Porque ambos equipos necesitan picheo. Entonces no ibas a gastar...
0: A los dos les convenía descansar un día extra.
2: No le ibas a meter viernes, sábado y domingo. Mejor.
0: Aunque a Piratas te chinga, porque te pierdes un día de taquilla.
2: Eso sí, pero bueno, ahí no, en este caso no lo ven, sino lo ven ahorita lo que a están estirando los brazos. Ahorita quizás hasta tres piches puedan tirar, cada piche va a tirar un auto. Se va a dar el caso ahorita que los van a ir administrando así.
0: Sí, de hecho en la doble cartelera Oaxaca usó una cantidad asquerosa de lanzadores. Para un juego de 7 entradas estuvo demasiado.
2: Y entonces así, eso fue nada más para administrar los brazos. O sea.
0: Una pregunta. ¿La sorpresa o la estrellita de la semana y lo preocupante de la semana, hablando en nombres, quiero un nombre pa' bien y un nombre pa' mal, hablando de piratas, hablando no solo de la serie de Oaxaca, sino la semana completa? A ver, Gibran.
1: Tanto la ofensiva como la defensa.
0: Sí, sí, sí. O sea, tú dime el bueno y el malo, por así decirlo.
1: El bueno y el malo. Interesante, ¿eh? Bueno, el malo, yo por así decirlo, porque igual tiene que fallar en algún momento Kubiuk.
0: Que te costó un juego.
1: Que me costó un juego, exactamente.
0: ¿El bueno?
1: Y el bueno se lo pudiera dar yo a como a Jesse Castillo.
0: Okay. ¿Don Carlos? El bueno y el malo.
2: Mitchell.
0: ¿El bueno, el Mitchell?
2: Mitchell.
0: Okay. ¿Y el malo?
2: El malo de...
0: En general.
2: Que no
0: el que no le rindió esta semana.
2: Favela, así metido en un bache. O sea, así.
0: Yo me voy con... Para mí el bueno, el Jesse. Porque además lo necesitas. El sábado. Lo necesitas, bueno, que vaya inspirándose.
2: Pero,
0: sí.
2: O sea, pero tú decías toda la semana, ¿no?
0: Sí,
2: o sea,
0: pero ¿sabe quién es el malo para mí toda la semana?
1: Ah, toda la...
0: Abraham Almonte.
1: Estuvo calladito.
0: Sí, se te está pagando en un momento importante. Sí, ayer se fue ponchado 3 veces. Para mí el malo sería Abraham Almonte. El bueno lo podría dividir. Me inclino un poco por el Jesse porque además era le hacía falta y porque Cal Mitchell no es sorpresa, ¿no? O sea,
1: claro, es más consistente.
0: Sí, lo de Cal Mitchell ya no es ninguna novedad, ¿no? Ha sido toda la temporada. Pero sí, el malo aguas con que se nos desinfle el bateador designado en el momento importante. Beto Centeno, el bueno y el malo.
3: Te la compro.
2: Es el problema.
0: ¿Me repites? O sea, el Jesse y Almonte.
3: Sí, el Almonte solamente estuvo de un imparable por serie.
0: Sí, entonces, y es tu columna vertebral. Y
3: designado, claro.
0: Y tu designado. Y lo de Mitchell, sí tuvo una buena semana, pero lo de Mitchell ya es costumbre. Mitchell está convertido, o sea, él y Connor Hollis yo creo que son la garantía. No pongo como el malo a Favela, porque su slump no fue de esta semana. Ya venía trayendo el slump. Y al contrario, esta semana pareciera que dio pinceladas de que ya va a salir, ¿no? Pero a lo mejor...
2: No
0: ha llegado a ser el Favela que nos tenga acostumbrados, pero ya dio pinceladas. Ayer yo creo de que va saliendo de ese slump. Yo considero todavía que Favela va a salir del slump, lo tengo completamente claro. Ojalá este pequeño bajón de Almonte sea temporal, porque Piratas lo necesita asquerosamente, ¿no? Necesitamos al negro, porque además tiene una chispa, te contagia. El hecho que él bate, contagia a los demás, festejan en las bases, trae mucho consigo, ¿no? No es solamente el imparable, es el hecho de todo lo que, del ambiente que rodea a Almonte en general. Y obviamente cuando un pelotero está teniendo un buen juego, está de mejor humor que cuando se está ponchando 3 veces, ¿no? Claro. ¿Qué buen dogout te podía hacer Almonte ayer en un día malo con todo el equipo? ¿Cómo anima el equipo si él mismo se está ponchando 3 veces, claro, ¿no? Entonces, es primordial que Almonte esté bien, no solamente por los imparables, las producidas, sino por el ambiente dogout que él puede hacer. Entonces, sí, para mí fue el gran faltante esta semana Abraham Almonte. No podría yo achacar a Kubiak, porque pues en algún momento va a tener un mal relevo, pero continúa como tu líder de salvamentos en la temporada. Insisto, yo creo que el picheo pues se mantuvo a lo que sabemos. RJ Martínez tuvo otra buena salida a los números que él trae, su talón de Aquiles, el cuadrangular, pero pues de todos modos te dejó el juego ahí en el alambre. El relevo continúa muy bien. Tyler Thomas continúa intratable. Darrell Thompson continúa intratable. Roscoe te pecó un juego. Pero también es un brazo confiable. Hasta el Chilín lo hizo bien. Irving Machuca regresó de ponchador. Tirando 96 millas, Machuca. La verdad es una gran noticia para Piratas. El picheo, nada que decirle. Y lo que te digo, la mala salida de que Bobby Milwaukee sí tuvo una mala salida, pero tuvo mala salida porque el Pirata no batió. Porque si él hubiera dejado con ese 4-0 y se llega a empatar 4-4, se te hubiera olvidado la salida de Milwaukee. Realmente
3: son 3 carreras porque una fue sucia.
0: Sí, o sea.
2: Sí, bueno, pero les cuesta trabajo hacer 4.
0: Pero fue que se
2: para rebasar las 3.
1: Los juegos que han perdido no los están perdiendo por palizas.
2: No, el picheo está ya.
0: Lo que te está fallando es el bateo. O sea, Pirata, si te hace 5 o 6 carreras, tiene tan buen bullpen que lo más seguro se te gana el juego.
2: Sí,
0: ¿me entiendes?
2: Sí,
0: o sea, si tu abridor te responde a medias y logras tú anotar 5 o 6 carreras, lo más seguro es que ganes, porque ya tu bullpen es hermético,
2: ya,
0: ¿no?
2: Sabes quién va a tirar la quinta, ahí Maldonado, la sexta Machuca, la séptima Thomas, la octava Thompson y la novena Cubio. Ya lo sabes, ya sabes el guión. O sea, ahora cuando tienes una diferencia de 3-4 carreras y todo.
0: Pero muy bien por Brian Moran, la verdad, muy bien, pues se presentó bien.
3: Ya habíamos hablado de que los Piratas tenían, digamos, un bullpen 1. Que ya sabemos cuál es, sí. Pero con esto de Morán, híjole, ya Morán te puede ser un pelotero que se puede incluir ahí en ese mismo bullpen 1, ¿eh?
2: Sí, sí. Ahora, yo más Thompson, que... Es la alternativa para darle descanso al bullpen 1, ¿no? O sea, sí. O sea...
1: Fíjate que no, en lugar también de ver lo malo de Piratas de en esta serie contra Oaxaca, yo le daría mucho crédito también al Chapo Vizcarra, cómo jugó el corrido de bases.
3: Bueno, pregúntale a Fer cómo le dio.
0: A mí ya me tenía hasta la madre el Chapo ahí en toda esta serie, de verdad.
3: Sí le dio mérito.
0: Qué dolor de cabeza ese señor dirigiéndote en contra. Se quejaba hasta de lo que no. Exacto. También tenía el descaro de reclamarle al umpire
1: la cuenta.
0: El tiempo cuando en un juego anterior su bendito lanzador se pasó el cronómetro por el arco del triunfo todo el juego y nunca lo amonestaron. Pero ¿con
3: eso,
0: qué cara?
3: Eso Gibran lo destaca porque le sirvió a su equipo.
1: Porque le sirve a su equipo,
0: exacto. Claro, o sea, no, el tipo es nefasto.
1: Más que el...
0: O sea, es nefasto en contra, pues. Ah, o sea, te jode.
1: Que más que Piratas, las faltas de Piratas, yo le daría más crédito a que Oaxaca lo... Vaya, se metió en el juego, ¿no?
3: Hasta con los umpires.
1: Y le saca el juego a Piratas. Vaya, exacto, exacto. Jugando con todos los factores. Sí, eso yo destacaría más que achacarle todo el vamos a decir, el mérito, el crédito de la derrota a
3: Piratas. Vizcarra, ¿no? Que se la sabe.
1: Vizcarra todo. Es un
2: lobo.
1: Un lobo, viejo lobo de mar con un colmillo retorcido.
2: Sí.
1: Sí, se la sabe, ¿no?
3: Bueno, compañero, se nos va el tiempo. Nos quedan 3 minutos. Vamos a hablar rapidito de lo que pudieron disfrutar de la final del Mundial. Porque
0: ¿quién disfrutó la final?
3: 4 años.
1: Pues Fernando quería
3: España,
1: que perdiera a Argentina.
3: España la disfrutó.
0: Fue lo único que disfruté, pero fuera de eso fue una final asquerosa. O sea, realmente no disfruté la final y fue culpa de los argentinos. Y bueno, que realmente salieron a jugar como el Cruz Azul, güey, encerrarse, güey.
3: Ya quisiera.
0: Ratoneros, ¿no?
3: Ya
0: encerrarse, güey.
3: Si fuéramos de amarillo.
0: No.
1: Ahora me va a decir Fer que lo mejor de la Copa del Mundo fue el medio tiempo, el show de medio tiempo.
0: No me gustó.
1: Tampoco.
0: Me va a parecer una mierda que el show de medio tiempo sea grabado, güey. O sea, una vergüenza, una falta de respeto a la gente que pagó $9,000 para entrar al juego. Para mí estuvo más interesante el cochinero ese que parecía partido de la colonia Minas de entre Francia e Inglaterra, pero por lo menos estuvo más entretenido. Yo hubiera querido ese juego de final, Francia-Inglaterra, realmente. España vino de menos a más, sin un fútbol apantallante, cumpliendo planeando bien los juegos.
1: Ganó el que más.
0: Sin recibir gol. O sea, increíble que un equipo sea campeón de la Copa del Mundo recibiendo un gol en todo el torneo, mis respetos. Pero realmente ayer no fue exigido absolutamente nada. No puede ser que en 120 minutos Argentina no haga un disparo a portería. O sea, sí, es una...
3: Un sin hit ni carrera, hay que decirlo. Que al final es como... Exacto. Los partidos
0: exhibió lo patético de Argentina, exhibió que no es el Argentina de... exhibió que Argentina llegó empujado por los árbitros.
3: Y hablas de Tura,
0: una cochinada.
2: Y le anularon 2 goles.
3: Simplemente anularon.
0: Y todavía salen a decir que los perjudicó el arbitraje. Descarados.
3: Simplemente anularon, yo creo, tanto a Argentina como a Francia. Es un equipo superior en su funcionamiento. Pero sí, yo creo que con el momento que vivía Argentina anímicamente, porque era la despedida de Messi, porque era pues una final consecutiva, se debieron morir de otra forma, ¿no? Al menos buscando atacar, porque ¿qué pasa? Que cuando tienes el partido ya en contra, vas perdiendo el tiempo extra, Argentina, aún así, todo jodido, todo parchado como estaba el equipo, con uno menos ya en ese momento, creó 2 jugadas de gol, una que salva a Cubarsí y la otra que el disparo se va cerca de la portería. Aún así, Fer, es que es la realidad, aún así como jugó Argentina, no solamente le iba a salir llevar a los penales el partido, sino aún así le iban a empatar al equipo de Argentina, de Francia.
0: No pasó.
3: Pero sí, porque iba a ser muy injusto y
1: a los dioses,
3: no, iba así, iba a ser, y que imagínate un panorama así como iba a llegar a Argentina a los penales.
0: Qué ratoneros. Patético que llegues a jugar una final así.
3: Sí, yo creo que
0: una falta de respeto al fútbol, a tu afición. 4-0,
3: 3-0,
0: claro,
3: pero jugando fútbol.
0: Claro.
3: Eso sí lo entiendo, esa parte,
0: o sea, todavía,
3: sí, la
0: todavía
3: critico al entrenador.
0: Francia perdió 2-0, pero se murió, no, por lo menos intentando algo.
3: Intentando, porque
0: Argentina
3: no le salió
0: intentó,
3: nada tampoco.
0: No, pero lo intentó. Argentina ayer ni siquiera intentó nada. No intentó nada. Beto, que...
3: Vámonos,
0: dice Marco que te salgas.
3: Bueno. Así que ya inició la MX, ya se nos fue el Mundial, pero ahí está la MX.
2: Ya.
0: Puta.
2: Ya
0: vivimos, disfruten. Ya vivimos en Juárez, Puebla. Puta, ¿quién se interesa por Francia?
3: Para que disfruten.
0: No. Señores,
3: aguas,
0: ya nos vamos.
3: Aguas con ese equipo. Va a repetir el campeonato.
0: Ratoneros argentinos. Ya nos vamos. Disfruten y apoyen a sus Piratas a distancia. Semana importantísima. Ojalá que el lunes podamos platicar. Se pudiera dar matemáticamente que Piratas ya tuviera mejor asegurado un boleto a playoff, por definir en qué lugar, pero se pudiera dar que el próximo lunes aquí ya estuviéramos con el boleto en la mano, ojalá así sea.
3: Se puede venir tablas y decidir todo acá, así que todavía más atentos.
2: Todavía le falta, sí. Pero
0: ya, pero yo, don Carlos, está... Carlos, señores, ya nos vamos, sigan los juegos,
2: mañana a 5 de la tarde. Mira, todo el equipo de información, mi compañero José Hernández en la lengua de señas mexicana y un servidor Juan Ventura Balán Avilés. Vamos a lo más importante que ha ocurrido hasta este momento y vamos a iniciar platicándole que se llevó a cabo el primer tianguis vehicular seguro que impulsa el gobierno del estado.
4: El primer tianguis vehicular en Campeche permitió a las y los campechanos contar con un espacio seguro donde comprar o vender automóviles. Un nutrido grupo de personas se dio cita en el estacionamiento del balneario Quinjá, donde se concretaron la venta de algunos vehículos.
5: Cada sábado va a ser aquí de 8 a 2 de la tarde, así que bienvenidísimos. Si quieren venir de otros municipios, de otros estados, a ofertar sus vehículos, pues bienvenidos aquí. Va a estar el apoyo de todo el gobierno para dar certeza a la compra que vayan a hacer, o a la venta también que vayan a hacer.
4: Durante esta primera edición, agencias automotrices ofertaron 35 vehículos, 11 motos y 10 autos seminuevos. Estuvieron en exhibición 40 autos particulares y una motocicleta.
6: Me dijeron que iba a ser la primera vez venta de carros y pues nos venimos para acá y pues gracias a Dios primeramente se dio. Andamos buscando la oportunidad de un carro, y yo creo que este es la mejor opción.
4: La iniciativa del gobierno del estado permite la compra segura de vehículos. Se instalaron módulos de vialidad, SEAFI, REPUVE y la Fiscalía General del Estado, en donde verificar que los autos no tengan ningún tipo de restricción. Junto al secretario de gobierno, Víctor Sarmiento, la jefa de la Policía Estatal reafirmó que acciones como esta ayudarán con la prevención de delitos.
5: En Quintana Roo y Tabasco se concentra la mayor incidencia de robo de vehículos y Campeche pues mantiene esta baja incidencia. Se han recuperado aquí en Campeche 1.534 vehículos durante el periodo del 2021 al 2026 a la fecha. Estos pues han traído, ya saben, todos sus trámites irregulares, traen reporte de robo en algunos otros estados como Morelos, Ciudad de México, Puebla, y son reportes de robo con violencia.
4: Además de todo, el tianguis vehicular contó con un área para emprendedores locales.
7: Sedeco nos mandó la información de que estaban ofertando espacios para emprendedores que vendan alimentos y bebidas. En este caso, nosotros somos de Punto Emprendedoras y vendemos diversos artículos, así que venimos las compañeras que vendemos alimentos y bebidas.
4: Así fue el primer tianguis vehicular seguro en Campeche, actividad que se repetirá cada sábado de 8 de la mañana a 2 de la tarde. Noticias TRC, José Balán.
2: En más información le comentamos que durante el pasado fin de semana la presidenta Claudia Sheinbaum Pardo supervisó en Puerto Morelos, Quintana Roo, la nueva flota de locomotoras del Tren Maya, proyecto estratégico que ahora impulsa el transporte de carga en el sureste del país. La mandataria federal constató la llegada de las primeras 12 locomotoras dedicadas al área de carga y el objetivo es conectar el Golfo con el Caribe para reducir costos logísticos y potenciar el comercio. La jefa del Ejecutivo Federal realizó un recorrido de supervisión por la estación Puerto Morelos del Tren Maya en compañía del secretario de la Defensa Nacional, general Ricardo Trevilla Trejo, por la gobernadora de Campeche, Laida Sansores, así como por los mandatarios de Quintana Roo, Yucatán, Tabasco y Chiapas. El tren de carga transportará diésel, combustible y mercancías, generando miles de empleos. Y con estas acciones, el gobierno federal reafirma el impulso al sureste mexicano. Bueno, por cierto, en su arribo a Nueva York para presenciar la final del Mundial 2026, la presidenta Claudia Sheinbaum fue sorprendida por una multitud de connacionales que la esperaban con gran entusiasmo ahí en esa ciudad. Decenas de migrantes mexicanos se congregaron a las afueras de su hotel con banderas y porras para darle la bienvenida a la mandataria. Bueno, la presidenta se acercó a saludar a la comunidad, recibió cartas, obsequios y muestras de cariño de los trabajadores que radican en los Estados Unidos, quienes le manifestaron su respaldo en ese viaje oficial. Y al otro día, minutos antes de acudir al estadio donde se realizaría la final de la Copa Mundial, la mandataria mexicana saludó a los presentes, sobre todo a los paisanos, a los mexicanos en Estados Unidos, que entre porras arroparon a la presidenta Claudia Sheinbaum en el exterior de su hotel ahí en Nueva York.
8: ¡Claudia! ¡Claudia! ¡Claudia!

0: Bueno, además, la presidenta de México celebró el exitoso cierre de la Copa Mundial FIFA 2026 mediante un mensaje oficial en sus redes sociales tras asistir a la gran final ahí en Nueva York, en Nueva Jersey, entre España y Argentina. La mandataria calificó el torneo trilateral como una histórica fiesta de unidad y cooperación regional. En su pronunciamiento, la titular del Ejecutivo felicitó a la selección de España por la obtención del campeonato mundial y dedicó un reconocimiento especial a la afición mexicana, catalogando al país como la mejor sede. Sheinbaum Pardo, quien entregó el Balón de Oro en la ceremonia oficial, destacó que el éxito logístico demostró la enorme capacidad de cooperación y amistad que une a toda la gente de la región norteamericana. Bueno, también le comentamos en otra información que 25 bomberos de la entidad viajaron, pero a Comalcalco, Tabasco, para recibir capacitación y obtener certificación en materia de atención a incendios. Así lo dio a conocer el secretario de Protección Civil Estatal, Anuar Dagher Granja.
1: Un curso de 3 días de alineación y después 2 días más de evaluación, y esto va a ser en Comalcalco, Tabasco. Nos hemos puesto de acuerdo con el Ayuntamiento de Campeche para que las brigadas que ellos tienen de Protección Civil estén más pendientes. Obviamente va a haber cobertura para incendios, pero bueno, fundamentalmente queremos que la gran mayoría de los bomberos tengan esta certificación, quienes ya tienen muchos años en el servicio, ya estamos cerca de la jubilación, pues ellos son parte de lo que han formado lo que hoy se tiene. Pero agradecemos a la Secretaría de Finanzas y Administración, al maestro Terrael, al maestro Luis Ángel Hernández, por esta participación presupuestal, pero especialmente a la gobernadora.
0: Bueno, además, la Secretaría de Protección Civil informó que para próximos días se esperan condiciones atmosféricas estables y un ambiente caluroso en toda la región debido a la influencia de un sistema de alta presión sobre el Mar Caribe, sobre el Golfo de México. Francisco Pérez L., el subdirector de Riesgos Hidrometeorológicos de la CEPROSI, detalló que esas condiciones se mantendrán y justamente colocarán el termómetro en niveles elevados, con temperaturas máximas que oscilarán entre los 38 e inclusive podrían alcanzar los 40 grados centígrados en algunas zonas de la entidad.
2: En cuanto a la dirección, la intensidad se va a mantener muy similar y será, pues bueno, condiciones de buen tiempo, bajo potencial de lluvias, y en caso de presentarse serían algunas llovinas aisladas puntuales en el interior del estado, pero el potencial es generalmente bajo para toda la semana. Tenemos el ciclón tropical, este sería la depresión tropical número 2, que está sobre la parte norte del Golfo de México, no representa un riesgo para el estado, se mueve en dirección hacia Nueva Orleans, por lo tanto, pues bueno, se mantiene la vigilancia, pero no representa una amenaza para lo que es el país en general. Este fin de semana, lluvias muy dispersas, de escasas a ligeras, aunque las no fueron significativas.

0: Al regresar, más información en Noticias de la Tarde.
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0: estamos de regreso. Gracias por estar con nosotros. También agradecemos que en esta ocasión se encuentre aquí en el estudio Edward Ceballos Alejandre, director general del IMPESCA, para hablarnos acerca de Campeche Sabe a Mar. Y le damos la bienvenida. ¿Cómo está, director? Gracias por estar aquí.
1: Bueno, pues muchas gracias por esta invitación que nos hacen, la verdad que por abrirnos este espacio a todos tus televidentes. Gracias, pues venimos con mucha alegría, con mucho gusto a informarles de este evento que gracias a una gestión de nuestra gobernadora Laida Sansores, pues se hizo realidad. El año pasado hicimos un evento, el Instituto de Pesca, en este marco de agrupar a todas las los productores junto con compradores y también de un tema de gastronomía para que esto conozcan los productos campechanos. Pero ahora tuvimos la fortuna que estamos trabajando en una colaboración entre el IMPESCA y CONAPESCA. Esto es un CONAPESCA. ¿Para qué hacer ahora en el marco de un plan nacional que es México Sabe a Mar? Uh-huh. Hoy tenemos en colaboración con CONAPESCA, pues Campeche Sabe a Mar, ¿no? Uh-huh. Y este Campeche Sabe a Mar, pues es precisamente el abrirle un foro tan importante a todo este sector pesquero, ¿sí? De poder presentar sus productos en tener un espacio para poderlos presentar, ¿no? Pero, bueno, te comento, Campeche Sabe a Mar es el día miércoles, uh-huh, ¿sí? Empezamos desde las 10 de la mañana. ¿Qué va a haber en Campeche Sabe a Mar? En Campeche Sabe a Mar, pues va a haber expositores que nos van a presentar diferentes temas, sí, de importancia y relevancia para el sector pesquero, pero también para que toda la gente pueda escucharlo, el tema de vedas, el tema de artes de pesca, sí, para que todos estén informados, ¿no? De qué es y cómo trabajan todas las entidades que tienen que ver con el sector pesquero, ¿no? Pero también de eso, el gobierno de Laida Sansores, de nuestra gobernadora, pues no solamente es el apoyo que se ha dado, porque se ha dado mucho apoyo, de hecho ha crecido mucho el apoyo al sector pesquero. La gobernadora sabe estas carencias que ha tenido y lo ha fortalecido, pero nos faltaba ese paso de la comercialización, de acercar al productor con el empresario que lo puede comercializar, con un punto de venta, con una tienda, con un consumidor directo, ¿no? Entonces ahí vamos a tener mesas de negocios, sí, va a haber stands donde van a poder ver todas estas empresas y bueno, para invitación al público en general para que asistan, es gratuito, es una instrucción de nuestra gobernadora, todos los eventos que el gobierno del estado realice son gratuitos. Entonces, pues bueno, va a haber un área también, porque no solamente todo es para que vayan los adultos, sino para que vaya la familia, es una fiesta para que vaya toda esta familia. Va a haber también eventos o lugares especiales para que los niños pues vayan y se diviertan, para que crear conciencia que es importante del cuidado de la naturaleza y de las especies que son emblemáticas de aquí de Campeche. Pero no para todo en el centro de convenciones.
0: Ok.
1: Sí. De ahí nos trasladamos a la calle 59, ¿sí? Donde vamos a tener ahí un evento, digamos, un evento espectacular, un evento único.

0: música, va a haber diversión. Entonces, pues la verdad es invitarlos a que vayan miércoles de las 10 de la mañana a las 5 de la tarde, centro de convenciones, ahí los esperamos. Mesas de negocios, exposiciones, va a haber stands, todo, pero en la tarde va a ser una fiesta. En la tarde nos trasladamos a la 59, donde vamos a tener sus eventos de ronqueo y muestra gastronómica. Entonces, pues ahí los vamos a estar esperando, y bueno, no se lo pierdan, porque la verdad que es, pocos eventos hay que involucren al sector pesquero, sí, a este sector, pues como te platicaba, dañado, golpeado, olvidado, pero que la gobernadora lo trae aquí en la mente, lo trae presente y aprovecharlos, ¿no? Y yo creo que, pues, qué mejor marco que Campeche, qué mejor marco que su centro histórico, ¿no?
1: Claro, bueno, Campeche, pues ya sabemos, ¿no? Una entidad rodeada de mar, por así decirlo, y a pesar de eso sí vemos, ¿no? Que de repente el consumo parece que es en, por temporadas, ¿no? Director, como que hay que también impulsar esa parte, ¿no? De que el consumo de pescados y mariscos quizás sea de manera habitual, o sea, es verdad que sí está dentro de la dieta del campechano, pero como que parece más bien por días o por temporadas, ¿no? Algunos también afirman que los precios, ¿no? Hay que buscar precios porque a veces no son muy accesibles, ¿no? Pero que siempre tengan la oportunidad de encontrarse, tanto en este caso la parte de promover productos como también quienes quieren fortalecerse de esta actividad.
0: Mira, acabas de decir algo importante. Sí, es cierto, en Campeche no tenemos una educación de comer tantos mariscos, tantas especies, pero sí es importante. Ahorita lo que queremos es ir cambiando esta mentalidad de nutrición de estos productos, pero algo bien importante que acabas de decir es el precio. Sí, todos nos vamos, y es cierto, porque hasta en lo personal dicen, prefiero un comer que venga del mar, pero el Instituto de Pesca y con la visión de la gobernadora hemos apoyado el tema de la acuacultura. La acuacultura es maravillosa, hemos incrementado el nivel de producción en Campeche de la tilapia, y que no le también que no le tengan miedo, la gente piensa que la tilapia es un pescado que no trae ese valor nutricional, pero perdóname, sí lo trae, y tiene un excelente valor. Entonces hay que ir cambiando de que no le volteemos la cara a este tipo de especies como es la tilapia, y que te digo, son muy buenos y a muy buen precio.
1: Ahí está, pues entonces una muy buena oportunidad para promover pues esta actividad, una alimentación saludable, y sobre todo que también haya actividades muy importantes y conocer un poquito más, ¿no? Insistimos, a pesar de que somos un estado que estamos relacionados con la actividad pesquera, como que a veces como que está en el antaño, como ahí se queda, pero hay cosas muy importantes como esta que nos decía usted de ronqueo del atún, ¿no? Vaya espectáculo, y que lo vamos a tener aquí en Campeche a través de este programa Campeche Sabe Amar.
0: Así es. Bueno, pues y reiterarles la invitación a Campeche Sabe Amar el 22, miércoles 22, centro de convenciones a partir de las 10 de la mañana hasta las 5, y a partir de las 6 de la tarde la fiesta en la 59. Ahí nos trasladamos para allá, entonces ahí les esperamos, y volverles a decir, completamente gratuito.
1: Gracias, muchas gracias, director Edward Ceballos Alejandro, director general del IMPESCA. Gracias por esta invitación para todo nuestro auditorio.
0: No, muchas gracias a ti.
1: Gracias, gracias. Bueno, pues continuamos con más información. Vamos a otros temas para comentarle que en el marco de la celebración del Día del Pescador, precisamente la gobernadora Laida Sansores San Román encabezó la entrega de apoyos del programa Rescate del Campo y Visión del Mar 2026. Durante el evento, la mandataria estatal felicitó a las mujeres y hombres de mar por su dedicación y esfuerzo, informó que su gobierno continuará con el trabajo diario para mejorar los apoyos destinados al sector pesquero. Bueno, como parte de la jornada, se entregaron 30 despensas, 30 apoyos económicos correspondientes al periodo de veda y baja captura, 2 motores para embarcaciones, 3 kits de reparación de embarcaciones ribereñas y para avituallamiento en artes de pesca, entre otros beneficios. que representan una inversión de 677 mil 920 pesos destinados al fortalecimiento de la economía de las familias pesqueras en este

0: Este es el caso específico de Champotón. Vamos a otra información para comentarle que el proyecto Viviendas del Bienestar continúa.
1: Un total de 1.040 familias de Champotón tendrán acceso a una vivienda adecuada, confirmó Elvira de la Peña Abreu, directora de la Comisión Estatal de Desarrollo de Suelo y Vivienda. En conferencia de prensa, confirmó que la donación de un terreno de 6.5 hectáreas permitirá la edificación de un nuevo complejo habitacional para continuar disminuyendo el rezago en materia de vivienda.
2: Se va a empezar a trabajar en el proyecto ejecutivo. O sea, los trabajos de ahorita son previos a que inicien a la construcción. Una vez que entran, calculamos unos 8 meses.
1: La funcionaria estatal recordó que la asignación no se da por favores o a través de intermediarios. Todos los interesados deberán cumplir con los requisitos establecidos por la Comisión Nacional de Vivienda. Dijo que los registros se podrán realizar en oficinas de Dicatcan en Champotón desde el lunes 20 de julio hasta el 2 de agosto.
2: Porque en el momento que lleven todos sus documentos ya se registra, ya les van a dar un número con el que se va a hacer el sorteo.
3: Entonces, se hace una asamblea y un sorteo. Eso sí, queremos recalcar eso, que acá es todos los que se registran y son válidos sus datos, participan todos. En dado caso que sea la demanda mayor de 1.000, que estamos seguros que así será, se va a realizar una asamblea y un sorteo a la vista de todos y todas para que sean los ganadores o los seleccionados de estas viviendas. Ojo, acá no hay influyentismo, no hay el te doy, te voy a pagar un lugar, no caigan en estafas. Lo volvemos a recalcar, todo es de manera transparente.
1: Las nuevas viviendas serán en edificios de 4 pisos y estarían listas en al menos 8 meses. Finalmente, reafirmó que un proyecto como este es gracias a la coordinación institucional entre gobierno estatal y federal.
2: Son departamentos, porque además así tiene acceso a más personas, ¿no? Si son casas, sobre todo el problema que tenemos para conseguir terreno sería para muy pocas. Entonces sí estamos haciendo departamentos. En este 2026 se deben terminar por parte de Conavi y las de Calquimí, que son Infonavit, un aproximado de 1.446 me parece.
1: Noticias TRC, José Balam.
0: Bueno, por cierto, le comentamos que un grupo de menonitas que afirman que fueron despojados de sus tierras se reunieron ahí en Palacio de Gobierno.
4: Fue una reunión de carácter informativo al gobierno del estado, de dar a conocer la situación legal en la que se encuentra ahorita el señor Johan junto con todos las familias directamente afectadas. Fue una reunión cordialmente buena, en donde el gobierno del estado dijo que tomaría atención al caso, y que no dejáramos de estar en contacto tanto con el gobierno federal como con el gobierno estatal de la base de esta situación y de la información que el gobierno del estado nos pueda proporcionar. Están en toda la disposición.
0: Bueno, y el gobierno del estado mediará y buscará la resolución de la controversia legal que involucra a la comunidad menonita de Jopelchen, quienes denuncian el despojo de 500 hectáreas de terrenos en localidades de Nuevo Progreso y El Porvenir. Este lunes, autoridades de la Secretaría de Gobernación, SEDATU, y la Secretaría de Gobierno se reunieron con representantes de la comunidad, quienes explicaron que una resolución del Poder Judicial favorece el supuesto despojo. El secretario de Gobierno, Víctor Sarmiento, fue entrevistado sobre el tema. Afirmó que se garantizará el cumplimiento de la ley sin afectar a nadie.
5: Quiero decirles que estén tranquilos, que la ley tiene que cumplirse, que le den oportunidad al sistema jurídico para que se lleve a cabo todo esto. Por supuesto que este gobierno humanista, lo hemos dicho muchísimas veces, por el bien de todo primero, los de abajo primero, los pobres. Ellos son personas muy productivas, llegaron a incluirse aquí al estado, a formar parte de la economía local. No vamos a llegar a tales niveles, se tiene que hacer justicia. Yo no puedo, como juez, no, que solamente puede dictar un laudo, es un juez. Yo lo único que quiero pues es estar muy pendiente del camino que va llevando su tema, mantenerlos muy informados, porque también el no conocer la incertidumbre. Entonces el chiste es mantener una comunicación directa con ellos y ojalá los jueces cumplan con su responsabilidad, porque la justicia es la madre de todas las virtudes, así que para ellos se requiere que haya justicia.
0: Bueno, y el Consejo General del Instituto Electoral del Estado aprobó, el tema de quejas interpuestas por el ex representante del Partido Verde Ecologista, Hugo Mauricio Calderón Arriaga, en contra del Partido Morena, de sus funcionarios, así como representantes del órgano electoral, señaló la consejera presidenta interna, Clara Castro Gómez.
6: El Instituto Electoral tiene, en este caso, la calidad uninstancial, o sea, es la autoridad que sustancia, pero que también resuelve. Por eso es que en estas resoluciones, derivado de esos escritos de desistimiento, recayó el sobreseimiento para continuar sustanciando estos asuntos. Esto es, con el sobreseimiento se puso fin al fondo del asunto, de las quejas que fueron promovidas en su momento por el Partido Verde Ecologista de México. Comentaba que fueron interpuestas, en este caso, por el licenciado Hugo Arriaga Calderón, que en esa ocasión estaba como representante del Partido Verde Ecologista de México, y que fueron interpuestas en contra de un partido político y unas servidores públicos también del mismo partido.
0: Bueno, sobre el tema, pues opinó el representante suplente de Morena, Ángel Jerónimo Valencia.
7: La unidad de los partidos que integran nuestra coalición, unidad con el Partido del Trabajo, unidad con el Partido Verde Ecologista, yo creo que en nuestra coalición nadie sobra, todos somos muy importantes y podemos tener diferencias como partidos políticos, pero siempre va a prevalecer el diálogo, más que nada la institucionalidad, y comentar que pues vamos muy bien.
0: En otra información, el director de la Unidad de Comunicación Social del Gobierno, Walter Patrón, reiteró que las sanciones o multas por violar leyes de vialidad se aplican parejo, sin distinción de ningún tipo.
8: Sí, es parejo para todos y hasta los periodistas lo saben. Alguno ha pedido el favor y no pasa, no hay manera. Es por cuidar la seguridad de ustedes y de los ciudadanos. Esto es parejo, no importa el color, no importa la persona, y no deberíamos de que si es un familiar o no, es algo que le puede pasar a todo mundo, no pasa absolutamente nada. De 104 motivos a 4, es impresionante, ya le pedí al vocero que me mande un listado de las 100, porque era por polarizado, por línea amarilla, en dado caso que sea con personas con discapacidad y con o esté tampando el transporte, ahí sí se retira el vehículo, y por motivos de alcohol, que es sumamente importante. Se hace por la seguridad del ciudadano.
0: Bueno, y en más información, dos automóviles se provocaron un percance vehicular este lunes a mediodía en pleno centro histórico, ahí en las calles 12x53, cuando el conductor de un automóvil, al intentar dar vuelta, impactó por alcance la parte trasera de un vehículo eléctrico que manejaba con preferencia. Al percance acudieron elementos de la Secretaría de Protección y Seguridad Ciudadana, también ahí el personal de las aseguradoras para el deslinde de responsabilidades. Bueno, y la noche del pasado viernes, el vicefiscal general de delitos contra animales, ambiente y ecosistemas, Alexandro Brown Gantús, recibió una denuncia que se realizó a través del 911 sobre una perrita atropellada en la avenida Benito Juárez por el conductor de un vehículo Mazda color negro, de la cual pues se rastreó el reporte y se brindó atención médica. Debido al hecho, se solicitaron los videos de cámaras del C5 para dar con el conductor responsable. La perrita se encuentra resguardada en la unidad canina de la vicefiscalía. Bueno, y si alguien reconoce o puede ponerse en contacto vía WhatsApp al número 981-159-3230. Y si por accidente usted atropella a un animal, debe brindar atención veterinaria. De no hacerlo, se configura un delito que se castiga hasta con 35 mil pesos. o 5 años de prisión. Bueno, y el Colegio de Bachilleres del Estado de Campeche llevó a cabo evento público del proceso para la autorización de los cambios de centro de trabajo en educación media superior para el ciclo escolar 2026-2027, un proceso en el que participaron un total de 32 docentes provenientes de distintos centros educativos. La actividad permitió a los maestros ejercer su derecho a participar en la asignación de cambios de adscripción mediante un procedimiento público ordenado y equitativo con transparencia pegado a la convocatoria emitida por la USICAM. Bueno, le comentamos, el rol del bibliotecario evoluciona para no quedar obsoleto frente a la inteligencia artificial.
9: Los avances en la era tecnológica obligan a las y los bibliotecarios a mantener un dinamismo en los servicios que ofrecen en las bibliotecas del Estado, por lo que en lugar de cerrarse al uso de ella y de la inteligencia artificial, han adoptado y diseñado mecanismos para diversificar sus servicios, refirió la directora de la Biblioteca Pública Central, Francisco Sosa Escalante, Norma Yadó Cetina, en el marco del Día Nacional del Bibliotecario. Señaló que en este día se reconoce la importante labor de un bibliotecario ante la gran responsabilidad de mantener un espacio de encuentro en el que llevar a cabo diversas dinámicas para garantizar que la palabra escrita se traduzca en una oralidad de los diferentes libros que albergan en la biblioteca.
10: Leer no es solo darle voz a la palabra escrita, es un reto el que tenemos nosotros en las bibliotecas, pero hay que buscar ese equilibrio, porque si bien es cierto, el Internet llegó para quedarse, nosotros podemos leer en varios formatos. Hacer uso de la tecnología también nos favorece, nos ayuda. Un libro digital, un audiolibro, también es válido para disfrutar la lectura. Usamos esos libros, ¿no? Echamos mano de estos formatos diversos, no solo del libro como objeto, el libro físico, y el libro físico en sus diversos formatos, tercera dimensión. Estamos puestos a poder ofrecer este servicio. Tenemos el módulo de servicios digitales que albergan el acervo de la Fonoteca Nacional.
9: Enfatizó que el uso de la tecnología es un gran apoyo para la lectura. Sin embargo, mantienen acciones para que los usuarios sigan usando los libros escritos que describen diversas historias y desarrollan escenarios imaginarios distintos en cada lector.
10: Entonces, sí apostamos a que puedan llegar aquí a su biblioteca y poder disfrutar de la lectura haciendo uso de la tecnología y, desde luego, atreverse a sorprenderse, a darse permiso de disfrutar de la lectura en un libro físico. Historias de vida que nos permiten no solo disfrutar de ese momento, sino también nos permiten quizá ser mejores personas, conocer otras culturas y no perder la sensibilidad humana. Porque la literatura, la lectura, nos permite acercarnos a las otras manifestaciones artísticas como la pintura, la música, el teatro, y esto nos humaniza. Ahí están involucrados nuestros sentimientos.
9: Noticias TRC, Carolina Pacheco.
0: Bueno, también le comentamos que la Secretaría de Inclusión realiza curso de verano.
11: Este lunes la Secretaría de Inclusión dio inicio a su curso de verano en las aulas de la preparatoria del Instituto Campechano. Las actividades se extenderán hasta el próximo 31 de julio y está diseñado para niñas y niños de entre 6 y 12 años de edad. El director general de la Secretaría de Inclusión, Diego Herrera Farfán, precisó que el objetivo central de esta iniciativa es que los niños conozcan a fondo la riqueza natural y cultural de la entidad.
12: Este 20 de julio iniciamos el curso de verano de aquí de la Secretaría de Inclusión, que tiene como objetivo que las niñas y los niños de la ciudad conozcan un poquito más del estado. Tiene una temática que va rumbo a conocer el corazón de Campeche, a reencontrarnos con nuestras raíces, ¿no? No solo de aquí de la ciudad, sino más hacia el exterior, en todo el estado, ¿no? A los municipios, qué hay, qué frutas hay, qué animales hay, qué plantas hay, ¿no? Y cuáles son las zonas que conforman nuestro estado completo. Y eso lo están haciendo por medio de diferentes actividades, diferentes clases y talleres que van a llevar, teatro, tienen modelado de cartulina 3D, van a tener modelado también de plastilina para crear formas animales. Tienen cada maestro se le compartió la idea del proyecto y diseñaron un objeto o una temática en especial yendo en esta línea, ¿no? Por ejemplo, hoy tomaron la clase de dibujo también y empezaron a trabajar sobre plumajes.
11: Herrera Farfán explicó que la experiencia educativa se enriquecerá mediante la colaboración con otras dependencias estatales, como el Instituto del Deporte de Campeche, que implementará jornadas de activación física matutina. Asimismo, indicó que próximamente los niños visitarán el Consejo Estatal de Investigación Científica y Desarrollo Tecnológico del Estado de Campeche, donde tendrán un acercamiento con la tecnología y la oportunidad de volar drones. Noticias TRC, Miguel Pérez Durán.
0: Y también ahí en el Parque Recreativo Ximbal realizan curso de verano.
11: Con el objetivo de fomentar la conciencia ecológica y el sano esparcimiento, la promotora para la conservación y desarrollo sustentable de Campeche puso en marcha su tradicional curso de verano en las instalaciones del Parque Recreativo Ximbal, sumando ya su quinto año consecutivo de realización. Lucinei Rodríguez, responsable del área de vinculación de la promotora, precisó que en esta edición un grupo de 27 niñas y niños de entre 7 y 10 años de edad participarán en una cartelera que combine el aprendizaje sobre entorno natural con actividades recreativas de las que dispone el recinto.
13: Tenemos talleres de educación ambiental, el día de hoy tenemos recorrido en el sendero, entramos al domo, tenemos el teatro Ximbal, que es precisamente para concientizar acerca de no tener mascotas en casa, de las aves, ¿no? De aves que no estén en cautiverio. Aparte hacemos actividades manuales, actividades recreativas. El día de mañana tenemos un taller de tenencia responsable con la maestra Marina Pérez, que nos trae una exhibición con los perritos para que aprendamos sobre el cuidado responsable de las mascotas. Entramos al Museo Universitario de la Vida. Obviamente utilizamos los servicios del parque como la tirolesa, el muro de escalada, los juegos acuáticos. O sea, hacemos diferentes actividades a lo largo de estos 5 días.
11: Lucinei Rodríguez afirmó que la aceptación del curso ha sido positiva, con muchos niños que repiten la experiencia y han participado en ediciones anteriores, y otros que se han inscrito por primera vez. Para garantizar el bienestar de los participantes, se mantiene un cupo límite de entre 25 a 30 alumnos para brindar una atención personalizada, además que han dispuesto un horario específico para que los menores tomen una colación y descansen adecuadamente entre cada dinámica. Noticias TRC, Miguel Pérez Durán.
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15: Ante el hallazgo del mural del héroe mítico maya, Hunahou, en la reserva de Calakmul, durante el fin de semana el Instituto de Antropología e Historia, INAH Campeche, llevó a cabo en el Baluarte de la Soledad la conferencia Cazando en el Agua, Pescando en la Cueva, Hunahou, héroe mítico en el mural preclásico de Calakmul, a cargo del especialista en arte y arquitectura mesoamericana, Daniel Salazar Lama. El conferencista destacó que el mural muestra un héroe maya, Hunahou, en lo que parece ser una escena de cacería en el agua. Las escenas de este personaje cazando en el agua y cazando a esta criatura acuática no es común. Lo común es que se involucren aves, árboles, sacrificios y ofrendas a los cuatro árboles, ubicados en los cuatro puntos cosmogónicos de la Tierra. Hunahou es un personaje mítico de larga trascendencia, un héroe cultural que participa en diversos episodios míticos de la cultura maya descritos en el Popol Vuh.
16: El signo, un elemento muy importante, se trata de, ya lo vamos a ver, un signo calendárico. Pasamos por una serie de procesamientos para saber qué es lo que había ahí y efectivamente se trata de un signo calendárico, y con todas estas evidencias, observando centímetro cuadrado a centímetro cuadrado, se pudo hacer un dibujo de un signo calendárico preclásico.
15: Como moderadora estuvo a cargo Adriana Velázquez Morlet, directora del Centro INAH Campeche. Este mural, que constituye uno de los vestigios artísticos más tempranos conocidos en Calakmul, ofrece un ejemplo claro de cómo los mayas anclaron un episodio mítico a una fecha concreta. práctica ya documentada en otros contextos preclásicos del área maya. En la conferencia se presentó el proceso de documentación digital, se discutió la evidencia que apoya la identificación de la escena y del espacio en el que se encuentra y se ofrecieron claves para la lectura e interpretación del signo calendárico. Asimismo, se plantearon hipótesis sobre las implicaciones del hallazgo para las narrativas tempranas de Calakmul, situándolo en el contexto cultural del preclásico tardío maya. La espera terminó para los amantes del

Yes, porque se han programado 8 noches para disfrutar en Campeche el Festival de Jazz 2026, programa que se llevará a cabo en 2 bloques, del 13 al 16 y del 20 al 23 de agosto, para que usted agende y disfrute esta importante plataforma artística gratuita en el Circo Teatro Renacimiento. La cartelera oficial ya está lista para vivir noches llenas de talento, improvisación y música que conecta generaciones. El acceso al recinto será a partir de las 19 horas y el inicio del festival a las 20 horas. Corra la voz, el objetivo principal del Festival de Jazz Campeche 2026 es fortalecer el turismo cultural, apoyar la economía local durante la temporada vacacional de verano y al mismo tiempo ofrecer una plataforma artística que brinde nuevas alternativas culturales a los habitantes de Campeche.

0: Puesta en escena, Los viajes del abuelo, una conmovedora obra proveniente de la Ciudad de México, se vivió la clausura del 21º Festival de Monólogos a una sola voz 2026. Con mucho éxito se desarrolló este proyecto en Campeche, una gran fiesta teatral en la que participaron compañías de diversos estados del país.
1: Tratamiento de Juan Reyes y Esperanza García. Soy José Pepe, el nieto de Don Rey, como lo conocían acá. Tal vez algunos de ustedes han escuchado hablar de él. Llevaba mucho sin venir para el pueblo. Está diferente, pero la plaza sigue igual.
0: Durante el fin de semana, en el Teatro Juan de la Cabada, que fue sede de todas las presentaciones que se realizaron en forma gratuita por parte del Instituto de Cultura y Artes del Gobierno del Estado de Campeche, se tuvo una excelente asistencia. El público disfrutó la función que estuvo a cargo de la compañía Proyecto Teatro Solar, una obra que además contó con interpretación en lengua de señas mexicana a cargo de Jessy Hernández Paz, intérprete de la Secretaría de Inclusión.
1: Zapatos, botas para la lava, mocasín bicolor para el color, zapato a la medida para el que sufre de juanetes, ojos de pescado, 10.6, de hasta 7 dedos. ¡Qué chulo es México y sus pueblos!
0: Como parte de la clausura se realizó entrega de kits a los asistentes que participaron en todas las funciones del festival en reconocimiento a su compromiso y entusiasmo por las artes escénicas. Se contó con la asistencia de la licenciada Mónica Sosa Rodríguez, directora general del Instituto de Cultura y Artes del Estado de Campeche, del maestro Luis Mario Moncada Gil, coordinador nacional de teatro, y del licenciado Pablo Edén Martínez Tejeda, subcoordinador de enlace con los estados.
1: Todo el mundo lo conocía como Don Rey. Mi abuelito Juan. A veces se lo llevaban a cantarle a las muchachas. En la época de la revolución, antes de que mi familia llegara a vivir a Jalácuaro, vivieron en el sur del país, pero pues esto fue lo que pasó.
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3: A nombre del equipo de profesionales que hace posible que usted cuente con la información más importante, lo que va del día, de mi compañero José Hernández en la lengua de señas mexicana y de un servidor, le agradecemos el favor de su atención y le esperamos en la próxima, ojalá con más noticias. Hasta entonces, viene Fernando Castillo con los deportes.

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1: Muy buenas tardes a todos, buen provecho en casa. Mi nombre es Fernando Castillo, le agradezco como todos los días que me acompañe en unos minutitos para platicar hasta donde nos alcance de deportes. Arrancamos platicando de los Piratas de Campeche que lamentablemente el día de ayer fueron blanqueados en uno de los peores encuentros que le he visto a los Piratas de Campeche en esta temporada. No por la pizarra, porque realmente ganaron 4-0 los Guerreros de Oaxaca, pero se vio un equipo filibustero completamente amaniatado, desmotivado, con mucho ponche, sin tirarle además, sabiendo que había umpire robot y que eso iba a hacer que no hubiera margen de error por parte de los umpires, que no iba a haber reto en las jugadas, en fin. Además, con un Miranda que se lució soberbio, contundente, colgando 6-0 y ponchando a 10. Los Piratas de esa manera cayeron entonces en el tercer juego de la serie 4-0. De esta manera no solamente se corta la seguidilla de series ganadas en casa y de que Piratas estaba haciendo valer la localía contra los rivales, sino que además también le rompe una racha de 7 series ganadas de manera consecutiva a los Piratas en general en la temporada. Y además vienen un mal timing porque terminan ganando casi todos. Entonces, cuando tú estabas en el cuarto puesto, pero empatado con otros 4 equipos, una derrota y una victoria de los demás equipos pues amenazan tu lugar en el standing. Así que los Piratas, de haber estado en cuarto y que pudieran haber estado con una victoria hoy en tercer lugar, aunque sea engañoso, pues aparecen en el sexto puesto, en la frontera de la zona de los playoffs, cuando viene además una semana complicada con una serie de 4 juegos en Veracruz, luego una visita también complicada a León para visitar a los Bravos, y ya los Piratas juegan debido a muerte cada una de las series. Los Piratas van a tener además una gira de 3 series consecutivas, que normalmente sería de 9 juegos a 3 juegos por serie. Esta pues larga salida de los Piratas de Campeche va a ser de 12 juegos, 4 contra el Águila, 3 contra los Bravos y 5 contra los Tigres de Quintana Roo, que están viviendo un buen momento. Entonces, crucial esta semana y media para los Piratas de Campeche. Nos toca apoyar a distancia, ya saben, siguiendo la señal de TRC, completamente en vivo como toda la temporada. El encuentro, tanto desde Veracruz como desde León, como desde Quintana Roo, lo van a poder vivir en vivo a través de la señal de TRC. Vamos a platicar del Mundial porque el fútbol hizo justicia, ganó el que más lo mereció, eso sí, en una final bastante desabrida, sin sabor, sin emociones, por culpa de Argentina, que salió a jugar a nada. Salieron a encerrarse, a un fútbol ratonero, a esperar que el arbitraje o las pinceladas de sus estrellas en los últimos minutos le salvaran las papas del horno, luego apostándole a irse a los penales de manera descarada. En fin, Argentina jugó a nada, faltándole al respeto al fútbol, a su historia, a su afición, y merecidamente terminó ganando el equipo español, que si bien para mí no era de los más favoritos antes del torneo, fue de menos a más durante la Copa del Mundo, con algunos empates medios raros contra Cabo Verde, pero fueron mejorando, vencieron a la gran favorita Francia, que venía jugando un gran fútbol. España recibiendo solamente un gol en todo el torneo, el equipo se convirtió campeón recibiendo solamente un gol, lo cual también habla de que se plantan bien en los encuentros, de que analizan muy bien al rival. Si bien Argentina ayer salió a jugar a nada, pues con Francia en las semifinales lo lograron silenciar por completo. Francia, que es una verdadera máquina y una maquinaria bien aceitada para poder generar goles, no pudieron contra España. Entonces, yo creo que al final ganó el fútbol, ganó el equipo que más lo buscó durante todo el torneo, que planteó bien sus encuentros, que analizaron bien a sus rivales y que pues tienen jugadores que en cualquier momento te marcan la diferencia, y de esta manera llegan ya a su segunda Copa del Mundo en lo que parece haber sido ya el último encuentro de Lionel Messi, no solamente en las Copas del Mundo, sino con la selección de Argentina en esta pues generación dorada que hablan los argentinos, de que es la histórica, de que se volvieron a quedar en la final y están convertidos en el Cruz Azul del fútbol mundial. Vamos a platicar ahora de Inglaterra, que cerró en un juego bastante molero, hay que decirlo, terminó siendo una feria de goles. No sé qué pasó con Francia, se nos vino a desinflar desde la semifinal y de nueva cuenta se volvió una coladera el juego por el tercer lugar. Al final terminó 6-4 el encuentro, como si fuera pizarra de béisbol. Terminó Inglaterra teniendo su segundo mejor mundial de la historia. El único que lo supera es aquel que tuvieron en casa, donde consiguieron el único título mundial que tienen los ingleses. Pero de esta manera terminan entonces en el tercer puesto y terminaron desbancando hasta la cuarta posición a los grandes favoritos Francia, que pues ya se quedaron sin técnico, que viene la era de Zinedine Zidane. Aún le quedan varios años a esta gran generación francesa y yo creo que serán protagonistas todavía en el próximo mundial. Regresó la Liga MX. ¿Quién va a extrañar el Inglaterra-Francia? ¿Quién va a extrañar el España-Argentina si ya regresó el Juárez contra el Puebla? Y bueno, patética la Liga MX, que no esperó ni que terminara el mundial, como si estuviéramos todos desesperados por ver estos malditos juegos moleros, y ya regresó entonces con sus emociones y sus viernes botaneros y sus payasadas. Y vamos a platicar de los resultados del Atlante, que regresó, parecía que daba la campanada, tuvo contra las cuerdas al Necaxa, pero terminaron los Rayos dándole la vuelta y vencieron 2-1 al Atlante. Tijuana le da el golpe de realidad a los Tigres en su era post-Guiñac y terminaron cayendo los Tigres 3-1 ante los Xolos. El Atlético de San Luis le pegó 2-1 a la super máquina, al Cruz Azul, a los que van a ser campeones según Beto Centeno. El Atlas, que no iba favorito, le ganó 3-2 a León. El Puebla le vence 1-0 a Juárez en ese juegazo. Pumas que continúa mal después de haber perdido y eliminados la temporada pasada, empezaron cayendo 3-0 ante el Pachuca. Monterrey se complicó de más contra el Santos, terminó ganando, eso sí, 3-2. El Toluca vence 2-0 a Chivas en un juego que yo esperaba mucho más y estuvo aburridísimo. Y mi América de Oro empezó con triunfo, eso sí, por la mínima 1-0, pero complicándose de más ante el Querétaro. Y de esa manera empezó nuestro bendito fútbol mexicano, que además ya sabemos todos que no va a tener ni ascenso ni descenso ya de manera oficial, así que pues seguiremos pasando penurias en el fútbol mundial. Vamos a platicar el ciclismo, ya que Del Toro, habíamos platicado que tuvo un revés en su última carrera y ahora se repuso rápido y se convirtió en el tercero en la etapa 15 del Tour de France, lo cual le ayuda en sus resultados. Isaac Del Toro peleó hasta los últimos metros la victoria en la etapa 15 del Tour de France en un sprint final mano a mano en la ascensión del plateo de Solaison, y con la ayuda del líder de la clasificación general y 4 veces campeón, Tadej Pogačar. El mexicano hizo el último ataque en los últimos 500 metros, pero su rival dejó el resto de la carrera y logró la victoria en la etapa, escoltado por Pogačar y el mexicano Del Toro, que cruzó la meta en el tercer lugar. El Torito repite en etapas consecutivas podio en el Tour de France y recuperó el suéter blanco al mejor ciclista joven de la carrera. Con el abandono de Jonas Vingegaard, esto por caída, Isaac Del Toro se metió en la pelea para terminar en el podio en el Gran Bucle. El mexicano ascendió al tercer lugar de la clasificación general a 5:58 minutos de el líder, su compañero de equipo. El vencedor de la etapa 15, Evenepoel, es segundo lugar de la tabla general con 58 segundos menos que el Torito. Lo voy a dejar con un par de notas de don Carlitos Carvajal para terminar esta edición de lunes. Los esperamos a las 6:00 p.m, como es costumbre, en Zona D por televisión, con Beto Centeno, invitados, entrevistas y mucho más, para que terminemos el lunes como se debe. Los espero el día de mañana después de las noticias, para platicar unos minutitos hasta donde nos alcance de deportes. Pasen una excelente tarde, cuídense mucho, aguas con la lluvia y el clima medio extraño, las inundaciones y todo lo que conlleva. Mejor quédense en casita en la tarde si no tienen que salir. Que pasen una excelente tarde, mi nombre es Fernando Castillo, nos vemos y escuchamos a la próxima.
2: En el campo de softball de la Unidad Deportiva Morelos, el que le dicen el de arriba. Los sábados se cuenta con una liga sabatina, en la cual es dirigida por Miguel Colliloría. Pues bien, en lo que era el partido por el campeonato, se tuvo un encuentro preliminar. Pues bien, en lo que era el partido por el campeonato, se tuvo un encuentro preliminar entre los Cardenales y los Mormones Team, equipo que llegaron a disputar la final del torneo de consolación. Los que se apuntaron el triunfo fueron los Cardenales, quienes dieron cuenta de los Mormones Team con una pizarra de 15 carreras por 9. Por los Cardenales, el veterano jardinero oaxaqueño y radicado en Campeche desde hace unos 20 años, Diego Ramírez, mejor conocido como El Chivo, fue parte del equipo que ganó el torneo de consolación sabatino en el softball de la Unidad Deportiva Morelos. El Chivo es un veterano de 1000 batallas y es muy común verlo jugar softball en el campo de la Unidad Deportiva a sus 65 años de edad.
3: Nosotros venimos con la firme intención de ganar y afortunadamente pues se nos dieron las cosas, logramos batear, remontamos la pizarra porque estamos abajo y pues acá andamos dándole con todo. Gracias a Dios, pues ahí vamos.
2: Ella es una joven boxeadora de la ciudad de Campeche. Le gusta el pugilismo. Acude al gimnasio de Melchor Cop Castro, el Baby, en la Unidad Deportiva 20 de noviembre. Su nombre es Adasa Jimena Acal. Ya comienza a tener sus primeras peleas profesionales. Tiene ya agendada una pelea para el 5 de septiembre en Espujil, Campeche. Por el momento tiene un descanso en la escuela y que le permite entrenar más fuerte. Ella nos cuenta cómo se prepara.
4: En el día y en la tarde, lo que me he estado preparando demasiado es salir a correr para pues tener una resistencia en el rim. He estado trabajando mucho fuerza, como levantamiento de pesas, llantas, hacer marro, cosas así. Y ya ahorita estoy empezando a hacer en las tardes pues venir a hacer sparring con cualquier muchacha que venga a hacer sparring conmigo. También he estado haciendo mucho manoplas, gobernadora. Es lo que me estoy haciendo demasiado.
2: La conocen como la zurdita. Acal cada vez se ve más comprometida con el box. Le está agarrando cariño. Entrena muy fuerte.
4: Creo que tampoco ya no me veo no haciendo este deporte. Y esperemos pues llegar un poco más, o un cinturón, algo. Pero ya con que vaya pasando el tiempo y a ver qué pasa. Pero pues siempre vamos a echarle ganas. Es parte y la verdad ya es parte de mí, es parte de mi vida.
2: ¿Hasta dónde quiere llegar la zurdita Cal? ¿Cuáles son sus aspiraciones dentro del pugilismo? ¿Qué es lo que desea? Es la misma zurdita Cal la que nos responde todas estas interrogantes.
4: Cualquier persona está invitada para que vaya a ver la pelea allá en Ixcuil. Y pues les esperamos, vamos a dar lo mejor tanto como de mi parte como la de la otra muchacha y esperemos que pase, ¿no? Esperamos echarle demasiadas ganas y ganarlo.
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